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Este es un buen momento para memorizar la palabra de Dios. Y deseamos que usted pueda tomar este buen reto, este buen ejercicio para guardar la palabra de Dios en nuestro corazón. Estamos memorizando en el libro de los Salmos, el Salmo 33 y el verso 12.

así. La palabra de Dios es muy clara en enseñarnos que Dios formó a Israel. Dios tomó a Abraham, un arameo, y formó esta nación y la bendijo para ser

0: La humildad no es el resultado de tener una imagen pobre de uno mismo. La verdadera humildad brota de una fortaleza y seguridad interna. Las personas que son genuinamente humildes y que tienen un deseo de buscar el bien de los demás son generalmente personas muy seguras de sí mismas, con un conocimiento de sus dones y sus atributos que los hacen a ellos personas exitosas en cualquier tarea que emprendan. Esa segura, honesta y saludable evaluación personal resultan de una constitución humilde. La humildad emana de la fortaleza, no de la inseguridad.
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1: Corramos con resistencia la carrera que tenemos por delante, mirando a Jesús, el fundador y perfeccionador de nuestra fe. Ocupar posiciones de trabajos generalmente significa currículums, entrevistas y ofertas salariales. Pero es una historia muy diferente en el cuerpo de Cristo. Dios ha llamado a cada creyente a una tarea en su reino y el libro de los Hechos en el Nuevo Testamento nos muestra cómo Él da a conocer su llamado. Hoy nos reunimos con el Departamento de Personal de Dios para su iglesia local. Quédate con nosotros. Desde la Iglesia Moody en Chicago, esto es Correr para Ganar con el Dr. Erwin Luxer, cuya enseñanza clara nos ayudará a cruzar la línea de llegada. Busca con nosotros el capítulo 6 de Hechos. El pastor nos está enseñando que cuando Dios es primero, Él es dueño de nuestra posición, llamando a las personas de cada congregación para que hagan su trabajo.
2: En el libro de Hechos vemos cómo todos los que eran salvos estaban sujetos a la cabeza, como mi mano está sujeta a mi cabeza. Y entonces había una parte de cada uno, o déjame decirlo de esta manera, todos tenían una parte en el cuerpo, todos tenían un lugar donde encajaban en el cuerpo. Y lo que Dios estaba diciendo era que a medida que mi cuerpo crece y crece, ese cuerpo está sujeto a la cabeza. Y lo seguiré haciendo crecer de una manera que pueda seguir creciendo. Por lo tanto, cuídense, porque lo que deben hacer es darse cuenta de que ya he puesto mi mano sobre personas de tu congregación, entre ustedes, que van a poder hacerse cargo de esas responsabilidades. Escuchen, todos aquellos que trabajan en la cocina de la iglesia, los ujieres, los parqueadores de carros en el estacionamiento, quienes reciben y le dan la bienvenida a la gente y quienes limpian. Escuchen, Dios dijo, desde dentro de ustedes estoy levantando el liderazgo. Ahora, por un momento hablemos de la iglesia Moody. Dios nos ha dado muchos ministerios excelentes, pero nosotros como personal administrativo pasamos mucho tiempo hablando de que no tenemos suficientes personas para llenar los vacíos y para ministrar. Sí, hemos escuchado de otros ministerios que ayudan en la comunidad y le agradecemos a Dios porque esos ministerios ayudan en la solución de problemas comunitarios y necesitamos que otras iglesias ayuden allí. Pero también tenemos ministerios de niños en nuestra iglesia y algunos de nuestros ministerios de niños están languideciendo porque no hay suficientes personas para llenar los vacíos. Podría ser que Dios, quien levanta ministerios, también levante el liderazgo para ese ministerio. Pero podría ser que en nuestros servicios esté sentado, en algún lugar, alguien que se supone que debe involucrarse, pero no se involucra. Recientemente en el boletín de la iglesia Moody colocamos un inserto de color morado suave. Lo colocamos a fin de que la congregación leyera la lista de oportunidades para participar en algún ministerio. Quería asegurarme de que ellos lo tuvieran y lo pusieran en sus Biblias, y ese inserto dice qué necesidades tenemos allí en la iglesia y cómo los miembros de la congregación pueden ayudarnos. Y yo simplemente podría decirles que necesitamos de la ayuda de ellos, necesitamos la ayuda de la congregación, y también puedo decirles que si no están seguros de si pueden o no hacer el trabajo, deben consultar con alguien. Tal vez otras personas los puedan orientar. Pero definitivamente hay ministerios en los cuales se necesita que la gente trabaje. No puedo creer que Dios levante esos ministerios, y el ministerio de niños es solo uno entre muchos, como tú puedes imaginar. No puedo creer que Dios no levante y no proporcione liderazgo entre nosotros. Alguien está eludiendo su deber. De verdad, creo profundamente eso. El primer requisito es mirar entre los miembros de la congregación y ver a quién Dios ha llamado y le ha dotado de dones. Ellos están allí. Bueno, tenemos una congregación grande. Necesitamos la ayuda de ellos para poder identificarlos y para que sean de ayuda en el ministerio. Hay un segundo requisito y se trata del carácter probado. Ahora bien, la traducción que estoy usando hoy dice: escoged entre vosotros 7 hombres de buena reputación, de buena reputación. El texto en griego en realidad dice esto, de quienes se testifique o se dé testimonio. Esa es una mejor manera de traducirlo. Lo que estaban diciendo allí era gente de carácter comprobado. Elige a alguien que haya sido fiel en alguna tarea, alguien cuyo carácter sea irreprochable, y colócalo en posiciones de responsabilidad y Dios bendecirá su trabajo, porque la integridad es lo que vendemos como iglesia. La integridad, especialmente hoy en día.

y pónganla a cargo. Mientras trabajaba en la elaboración de este mensaje, pensé, tú sabes, antes de que nombremos a alguien como diácono o anciano, no solo deberíamos preguntarle a sus colegas, lo cual, por supuesto, hacemos a menudo para ver si son o no de un carácter probado, pero realmente deberíamos consultar con sus esposas. Oye, tú que vives con ese hombre, ¿podrías decirme, por favor, si piensas o no? ¿Podrías dar fe de su carácter? Porque ella sabe lo que está pasando en el hogar, y Dios sabe lo que está pasando en el hogar, pero Él no nos lo dice. Quizás ella nos lo diga. Amigos, esto es muy importante. Hace un tiempo atrás estuve pensando, mientras escuchaba las noticias, dijeron que la Iglesia Episcopal, creo que estaba en proceso de ordenar un ministerio abierto homosexual. Entonces me dije a mí mismo, ¿cuál es la palabra clave aquí? ¿Abiertamente? Si fuera en secreto, estaría bien, pero ¿ser abiertamente ese es el problema? Mi querido amigo D.L. Moody dijo que el carácter es lo que somos en la oscuridad, carácter atestiguado, confiable, fiel. Ese es el segundo requisito para servir las mesas. Pasemos al tercer requisito. Me gusta mucho este tercer requisito. Te darás cuenta de que dice, llenos del Espíritu Santo. Oh, amigo mío, hoy en día no produce eso un gran impacto en la nación de que la llenura del Espíritu es para personas espirituales como pastores y misioneros y otras personas que van al cielo cada noche y regresan por la mañana. Eso es para gente así, pero no para la persona común que trabaja en cualquier fábrica o que trabaja en un aserradero o que trabaja en un banco o una oficina o un hospital. Eso no es para ese tipo de personas y no es para aquellos, tú sabes, que son ujieres. ¡Oh, no! No es para aquellos que estacionan los autos o reciben y le dan la bienvenida a la gente. Quiero que sepas que la llenura del bendito Espíritu Santo es para cada creyente y es un requisito para aquellos que sirven en la iglesia, sin importar cuál sea su responsabilidad dentro de la misma. Tú puedes decir, ¿por qué es eso necesario? Yo no tengo que estar lleno del Espíritu Santo para hacer algunas de estas cosas. Por cierto, debo hacer una pausa para decirte que a menudo me han convencido profundamente las palabras de George MacDonald, quien dijo esto, cualquier cosa que un hombre haga sin Dios debe fracasar miserablemente o tener un éxito aún más miserablemente. Por lo tanto, uno de nuestros problemas es que podemos hacer estas cosas con la energía de la carne, pero no hay nada que sustituya a la obra que Jesucristo quiere hacer en nuestros corazones. Y recuerda que uno de los propósitos de la iglesia es hacer que el Dios invisible sea visible para todos los que vienen. Cuando la gente viene a la iglesia Moody, ¿qué debería decir? Basado en 1 Corintios, en el Nuevo Testamento, debería decir, ciertamente Dios está en ese lugar. Y es por esa razón que necesitamos ujieres llenos del Espíritu, y parqueadores de autos llenos del Espíritu, y personas llenas del Espíritu que trabajen en el campamento, y personas llenas del Espíritu que trabajen en nuestras cocinas, porque Jesús dijo que, separados de Él, no podemos hacer nada, absolutamente nada. Me sentí profundamente convencido cuando estuve leyendo el libro de Jim Cimbala sobre el poder del Espíritu. He leído partes de ese libro antes, pero le ha estado hablando a mi corazón. Y he determinado que en mi propia vida y en mi ministerio, lo que más necesito es buscar la llenura del Espíritu Santo. Tú puedes decir, bueno, ¿no estás lleno del Espíritu? Sí, estoy lleno del Espíritu Santo, pero curiosamente en el Nuevo Testamento dice que estaban llenos del Espíritu Santo. Luego dice de nuevo, fueron llenos del Espíritu Santo y llenos. ¿Por qué? Porque esa es una experiencia continua y yo testifico junto con D.L. Moody que tengo una filtración. Entonces dices, bueno, no tenemos que buscar la llenura del Espíritu, tenemos el Espíritu morando dentro de nosotros. Sí, esa es una bendecida verdad. Es como decir que cuando somos salvos, encontramos a Jesús como nuestro Salvador. Por supuesto, para ser más exactos, Él nos ha encontrado, pero nos hemos conectado con Jesús y, sin embargo, lo buscamos. Tú sabes, constantemente seguimos diciendo, Dios, necesitamos más, necesitamos más, necesitamos entrar en la llenura del bendito Espíritu Santo. Y eso es para cada creyente. Hay un

0: cuarto requisito y es estar lleno de sabiduría. Me refiero al sentido común, santificado y la dirección guiada por el Espíritu. He estado en el ministerio el tiempo suficiente y he trabajado con una variedad de personas diferentes. Por cierto, en este momento estoy trabajando con las mejores personas con las que he trabajado en mi vida. Un maravilloso equipo pastoral, los ancianos, el liderazgo de la iglesia, alabado sea el Señor. Pero a veces colocamos a personas en posiciones de responsabilidad que no deberían estar allí. Y tal vez podemos hacerlo porque nos agradan, porque no queremos herir sus sentimientos y cosas así, pero están en una posición de responsabilidad para la cual no están calificados. Y no me refiero a unos dones, me refiero al carácter, me refiero a estar lleno del Espíritu y simplemente haber santificado el sentido común o lo que podríamos llamar sabiduría. La Biblia dice que hay una sabiduría que proviene de la tierra, es terrenal. Estoy sorprendido por la cantidad de cristianos que criaron a sus hijos basándose únicamente en la sabiduría humana. Y corremos el gran peligro de aceptar la sabiduría humana y pensar que eso es sabio, cuando en realidad tenemos a nuestra disposición la sabiduría divina. Bueno, no tengo el pasaje aquí a la mano, pero sé que en el libro de Santiago, en el Nuevo Testamento, hay un contraste entre la sabiduría de este mundo y la sabiduría de Dios. También sé que el contraste resalta el hecho de que la sabiduría de este mundo es de este mundo. Es lo que la gente puede hacer y a veces esa sabiduría puede tener grandes conocimientos, pero lo que le falta a esa sabiduría es la perspectiva divina. Por eso, como mencioné, hay muchas personas que crían a sus hijos con la sabiduría del mundo. Hay muchas personas que dirigen sus negocios con la sabiduría del mundo. Hay muchas personas que responden con la sabiduría del mundo. Lo que tenemos que hacer es buscar a Dios. Aquí hay una promesa para ti. Se encuentra en el libro de Santiago, capítulo 1. Dice, pero si alguno de vosotros se ve falto de sabiduría, que la pida a Dios, el cual da a todos abundantemente y sin reproche, y le será dada. No sé cuántas veces he afirmado ese versículo.
1: 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El tercer mensaje de la serie titulada, Cuando Dios es primero, basada en el libro de los Hechos. 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

0: Esta es la hora en RRI.
1: Son las 19 horas, 30 minutos.
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2: Creo que será difícil encontrar a una persona que no tenga deudas, pero muchas personas están abrumadas por las deudas. El tener deudas es una cosa terrible. Hay más problemas matrimoniales y familiares debido a las deudas que debido a ninguna otra causa.
3: Estar bajo esclavitud financiera es algo devastador. Gastar mucho más de lo que se gana es una verdadera locura. Hubo un matrimonio casi perfecto, excepto por una debilidad muy femenina. Él era rápido en depositar todo el dinero en la cuenta bancaria y ella era más rápida sacándolo. Las deudas financieras siempre significan esclavitud financiera, pero eso no es el plan de Dios para sus hijos. En Deuteronomio 28, usted descubrirá que Dios no quiere que usted sea el que debe, sino el que presta. Dios no quiere que usted sea cola de ratón, sino cabeza de león.
2: Dios quiere bendecir a su gente por sobre todas las naciones de la tierra y quiere darles libertad financiera. Y hablar de libertad financiera no significa ser fanático del evangelio de la prosperidad. Bienvenidos a El Amor que Vale con el pastor, maestro y autor, Dr. Adrián Rogers, supliendo las necesidades de la gente con la verdad de la palabra de Dios, trayendo personas a Cristo. Soy Irving Ravelo. Quédese con nosotros y escuche al Dr. Adrián Rogers en la voz del pastor Lenín de Llanón con su mensaje, La Fórmula de Dios para la Libertad Financiera.
3: Abra su Biblia en el capítulo 5 de Nehemías. El tema de este libro lo encontramos en Nehemías 2:20. Y en respuesta les dije, el Dios de los cielos, Él nos prosperará. Y nosotros, sus siervos, nos levantaremos y edificaremos. Permítame enfatizar algo que ya he dicho antes. Cuando los hijos de Dios se ponen a trabajar de acuerdo a la voluntad de Dios, el diablo y sus demonios se ponen a trabajar para detenerlos. Y el diablo inspiró ciertas filosofías y ocasionó problemas para impedir que Nehemías, como hombre de Dios y líder de su pueblo, reconstruyera el muro de Jerusalén. ¿Cuáles fueron algunas de las artimañas que usó el diablo contra Nehemías? Primero, trató la mofa, burlándose del trabajo que hacían. Pero como eso no dio ningún resultado, usó las amenazas, el peligro. Pero en eso también fracasó. ¿El siguiente paso diabólico cuál fue? La división. Dividir a la gente en su manera de pensar y de sentir. Y justo en la mitad del programa de reconstrucción hubo división por asuntos financieros. Nehemías capítulo 5, los 5 primeros versos. Entonces hubo gran clamor del pueblo y de las mujeres contra sus hermanos judíos. Permítame hacer una pausa aquí para enfatizar que el diablo prefiere mil veces el empezar argumentos y discusiones dentro de la iglesia que vender litros y litros de licor. La palabra clamor en este versículo significa griterío, voces airadas, discordia. Pero sigamos leyendo. Había quien decía, nosotros, nuestros hijos y nuestras hijas, somos muchos. Por tanto, hemos pedido prestado grano para comer y vivir. Y había quienes decían, hemos empeñado nuestras tierras, nuestras viñas y nuestras casas para comprar grano a causa del hambre. O sea que había hambruna en la tierra, la inflación era tremendamente alta y era difícil conseguir alimentos. Y había quienes decían, hemos tomado prestado dinero para el tributo del rey sobre nuestras tierras y viñas. Hoy quiero hablar sobre la fórmula de Dios para la libertad financiera. Alguien ha dicho que el nervio más sensitivo del cuerpo humano es aquel que conecta el cerebro con la billetera. Creo que eso puede ser verdad. sé que cuando se habla de finanzas, la gente escucha con atención, pero nerviosamente. Estoy convencido que toda escritura es dada por inspiración de Dios y que es provechosa y útil. Pero para que sea provechosa para nosotros hoy, debemos hacernos tres preguntas. Primera, ¿qué significó entonces? Segunda, ¿qué significa hoy? Y tercera, ¿qué significa para mí personalmente? En el capítulo 5 de Nehemías descubrimos por lo menos dos cosas. Primero, el problema de la esclavitud financiera. Y segundo, los principios de la libertad financiera. Veamos primero la esclavitud financiera de la gente en tiempos de Nehemías. Algunas personas dicen que la Biblia está pasada de moda. Pero solo el leer los primeros versos de Nehemías 5 es como estar leyendo las noticias financieras en cualquier periódico del mundo actual. Note tres cosas en lenguaje moderno. Primero, luchas, problemas y divisiones en el mundo financiero. Segundo, había escasez de productos y los que había eran muy caros y era difícil conseguirlos, aún en el mercado negro. Tercero, la gente estaba hipotecando sus propiedades por segunda o tercera vez para tener dinero para comprar alimentos. ¿No le parece esto un fidedigno retrato de lo que nos sucede en la actualidad? Estamos hablando de depresión, de esclavitud financiera, cuando usted tiene que hipotecar su casa para poder alimentar a su familia. Pero no solo eso, sino que estaban ahogados en deudas. Mire Nehemías 5:4. Y había quienes decían, hemos tomado prestado dinero para el tributo del rey. O sea, tuvieron que endeudarse para pagar sus impuestos. ¿Se imagina? Pedir dinero prestado para pagar impuestos. Note que los impuestos gravosos no son ninguna cosa nueva. Existen desde hace mucho, mucho tiempo. Impuestos altos y deudas muy grandes. El tener deudas es una cosa terrible. Estar bajo esclavitud financiera es algo devastador. Gastar mucho más de lo que se gana es, mi amigo, una verdadera locura. Las deudas financieras siempre significan esclavitud financiera, pero eso no es el plan de Dios para sus hijos. Al margen de Nehemías 5, anote Deuteronomio 28, del 1 al 14. Descubrirá que Dios no quiere que usted sea el que debe, sino el que preste. Dios no quiere que usted sea cola de ratón, sino cabeza de león. Dios quiere bendecir a su gente sobre todas las naciones de la tierra y quiere darles libertad financiera. Pero muchos no tienen esa libertad financiera. Por el contrario, están en esclavitud financiera y ese es el plan de Satanás. Porque no han entendido ciertos principios espirituales de libertad financiera. El diablo quiere mantenerlo en esclavitud. Y a él no le importa qué clase de esclavitud, solo le interesa que esté en esclavitud. ¿Está usted viviendo en esclavitud financiera? Escuche las 10 marcas de esclavitud financiera y vea si usted se identifica con alguna o algunas de ellas. Primero, cuando por falta de fondos adquiere a crédito los gastos diarios. Segundo, cuando deja de pagar el próximo mes algo que debe pagar ahora. Tercero, cuando pide dinero prestado para pagar impuestos o la hipoteca. Cuarto, cuando no tiene ni la menor idea de cuánto debe. Quinto, cuando sus acreedores le llaman repetidamente para que les pague. Sexto, cuando saca de sus ahorros para pagar cuentas actuales. Séptimo, cuando solicita un préstamo grande para pagar préstamos pequeños. Octavo, cuando usted y su cónyuge discuten acaloradamente sobre finanzas. Noveno, cuando comienza a pensar en formas deshonestas de pagar deudas. Y décimo, cuando le es difícil el dar sus diezmos y ofrendas para Dios. Escúcheme, no estoy diciendo que una persona que hace estas cosas está fuera de contacto con Dios. Hay muchas personas que aman honestamente a Dios y sin embargo caen en esta trampa. Al diablo le fascina cuando usted es esclavo de esta manera de actuar y de hacer como hijo de Dios. La gente en tiempos de Nehemías estuvo bajo esclavitud financiera y estaban frustrados, tanto que se volvieron unos contra otros. Estaban haciendo un trabajo para Dios de acuerdo a la voluntad y al plan de Dios. Sin embargo, había algunos en esclavitud financiera y se sintieron frustrados e irritados y se volvieron unos contra otros. Eso no fue parte del plan de Dios, pero esa era la manera en que el diablo trabajó, dividiendo a la gente de Dios para que no hiciera lo que Dios les había dicho hacer. Ahora, debo aclarar que no solo la gente pobre puede estar en esclavitud financiera. La gente rica también puede estarlo. Leamos Nehemías 5, versos del 6 al 8. Y me enojé en gran manera cuando oí su clamor y estas palabras. Entonces lo medité y reprendí a los nobles y a los oficiales y les dije: exigís interés cada uno a vuestros hermanos. Y convoqué contra ellos una gran asamblea y les dije: nosotros, según nuestras posibilidades, rescatamos a nuestros hermanos judíos que habían sido vendidos a las naciones. Y vosotros vendéis aún a vuestros hermanos y serán vendidos a nosotros. Y callaron, pues no tuvieron que responder. Verá, en la ley de Moisés estaba escrito que ningún judío podía cobrar intereses a otros judíos. A un gentil sí, pero a un judío no. Eso lo establece claramente la ley. Pero estos judíos estaban quebrantando la ley y estaban cobrando enormes intereses a su propia gente y poniéndoles bajo esclavitud financiera. Y esto realmente disgustó enormemente al profeta de Dios. Por eso los reunió y les leyó la palabra de Dios y les dijo que dejaran de hacer aquello que iba en contra de la ley. Aquellos judíos ricos que estaban aprovechándose de la situación eran tan esclavos de las finanzas como los pobres a quienes explotaban. Escúcheme, el dinero es un maravilloso siervo mientras lo tenemos como siervo, pero es un amo insensible y exigente cuando permitimos que se convierta en nuestro amo. ¿Tiene usted más fe en el dinero y en las cosas materiales que en Dios? Si su respuesta es afirmativa, usted está en esclavitud financiera y esa es la peor clase de esclavitud que puede experimentar un hombre o una mujer. Si usted quiere saber cuán rico es, sume todas las cosas que el dinero no puede comprar y que la muerte no puede destruir. Eso, mi amigo, eso es genuina y verdadera riqueza. Tiene ambiciones y metas en su vida que no están encuadradas dentro de la voluntad de Dios. Hay cosas que quiere hacer con su dinero, proyectos financieros, y que tendría vergüenza de invitar a Jesús a que sea parte de eso. Si es así, usted está en esclavitud financiera. Tiene usted un ardiente deseo de poseer dinero y ser muy rico lo más rápidamente posible, sea como sea y caiga quien caiga. Si es así, mi amigo, usted está en esclavitud financiera. Compromete su ética y sus valores cristianos y fracasa en cumplir y honrar obligaciones morales. Si es así, usted está en esclavitud financiera. Me conmovió mucho la noticia de prensa acerca de un muy distinguido hombre de negocios que renunció a la presidencia de una importante institución por no creer y por lo tanto negarse a promocionar la construcción de un nuevo casino. Y di gracias a Dios por este hombre. Y aunque la institución tenía legalizados todos los papeles, o sea que estaba actuando dentro de los parámetros de la ley, este hombre tuvo firmes y fuertes convicciones espirituales, morales y éticas como para no querer ser parte de eso y prefirió renunciar. Por supuesto, le aceptaron la renuncia. Alguna gente muy pobre está en esclavitud financiera. Alguna gente muy rica está en esclavitud financiera. El diablo las tiene a todas. A los primeros los esclaviza por la falta de dinero y a los segundos los esclaviza por el exceso de dinero. Nehemías estaba realmente enojado con los judíos ricos y los nobles que estaban extorsionando a sus propios hermanos. Y en el verso 14 les llama la atención para que vean cómo él vivía. Nehemías no fue la clase de líder que dice, no hagan lo que yo hago, hagan lo que yo digo. Él fue la clase de líder que, como el apóstol Pablo, pudo decir, seguidme, porque yo sigo a Cristo. Veamos cómo vivió este gran líder, este gran hombre de Dios, Nehemías. Ya hay algunos principios que quiero que veamos juntos. Creo que son magníficos principios porque son principios para la libertad financiera. Y cada hijo de Dios debe estar financieramente libre, porque Pablo dice en Filipenses 4:19, mi Dios pues suplirá todo lo que os falte conforme a sus riquezas en gloria en Cristo Jesús. Bien, veamos primero el principio de prioridad. Nehemías 5, versos 14 y 15. También desde el día que me mandó el rey que fuese gobernador de ellos en la tierra de Judá, desde el año 20 del rey Artajerjes,

0: Jerjes hasta el año 32, 12 años, ni yo ni mis hermanos comimos el pan del gobernador. Pero los primeros gobernadores que fueron antes de mí abrumaron al pueblo y tomaron de ellos por el pan y por el vino más de 40 siclos de plata. Y aún sus criados se enseñoreaban del pueblo. Pero yo no hice así a causa del temor de Dios. Aquí Nehemías dice que, habiendo sido nombrado gobernador de ese territorio por el mismo rey Artajerjes, tenía todo el derecho de cobrar impuestos al pueblo para cubrir sus necesidades personales. O sea, tenía derecho a un salario, tal y como los anteriores gobernadores lo habían hecho. Pero note lo que Nehemías dijo: pero yo no lo hice así a causa del temor a Dios. Nehemías tenía ciertos derechos, privilegios y prerrogativas, pero él no los utilizó. Él se rehusó a tomar lo que por derecho le pertenecía, por temor a Dios. ¿Qué quiso decir con eso? Que estando en tal estado de emergencia y habiendo tantos problemas, él estaba decidido a olvidarse de sus derechos a fin de que Dios fuera glorificado. En otras palabras, él estaba poniendo a Dios primero. Tenía sus prioridades en orden. Dios es primero sobre todas las cosas. Mi amigo, mi amiga, ¿está usted dispuesto a hacer lo mismo? ¿Dispuesto a poner de lado sus derechos financieros y darle el primer lugar a Dios? ¿Desea usted libertad financiera? Pues mire lo que Jesús dice al respecto en Mateo 6:33. Mas buscad primeramente el reino de Dios y su justicia, y todas estas cosas os serán añadidas. El Dios Todopoderoso no trabajará desde un segundo lugar. Y mientras usted tenga su negocio, sus planes, sus deseos, su familia, sus ambiciones como cosa prioritaria en su vida, nunca, nunca, nunca tendrá libertad financiera. Pero Jesús ha prometido que si usted tiene sus prioridades con Dios como la primerísima prioridad y busca primero el reino de Dios y su justicia, todas las cosas correctas que anhela le serán concedidas. Ese es el principio de prioridad. Nehemías miró a las cosas que pudo haber hecho o tenido, pero no las quiso ni las tuvo porque quería glorificar a Dios. El temor de Dios, la voluntad de Dios, significó más para él que ninguna otra cosa. Si el dinero es su meta, si el dinero es su Dios, usted nunca tendrá libertad financiera. Si usted no pone a Dios en el primer lugar, usted es un necio que está jugando un juego en el que siempre perderá. Un hombre cierta vez dijo: es muy difícil para mí esto de confiar, de tener fe. Yo manejo realidades. Y realidad es lo visible, lo palpable. Bueno, sí y no. ¿Es su casa real? ¿O los muebles, o la ropa, o las flores, etcétera, etcétera? Son cosas reales en el sentido de que las vemos y están ahí. Pero no son reales en el sentido de permanencia, porque no duran para siempre. Veamos 2 Corintios 4:18. No mirando nosotros las cosas que se ven, sino las que no se ven, pues las cosas que se ven son temporales, pero las que no se ven son eternas. La realidad no está en aquello que usted puede ver, palpar, gustar o sentir. La única realidad está en Dios. Amigo, si usted pone su confianza en las cosas que puede ver, tocar y saborear y sentir y contar, está viviendo en un mundo ilusorio. Las cosas que se ven son temporales, las cosas que no se ven son eternas. Y cuando Dios es nuestra prioridad número uno, es que estamos en contacto con la realidad. Espiritualmente hablando, ¿conoce usted a Dios por medio del Señor Jesucristo? ¿Se ha arrepentido de sus pecados y le ha pedido perdón a Dios? Dios le ama y quiere perdonarle. Y si usted le acepta ahora mismo a Jesucristo en su corazón como su Señor y su Salvador, Él le salvará, le limpiará, le sanará y le hará un instrumento útil en sus manos. Y dele gracias a Dios en el nombre del Señor Jesucristo. Si usted hizo esa decisión espiritual, tenga la amabilidad de escribirnos. Deseamos ser parte de su gozo espiritual. Además, su carta nos dará la oportunidad y privilegio de orar por usted y su nuevo caminar como creyente en el Señor Jesucristo.
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2: 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De nuevo, muchas gracias por sintonizarnos. Mi nombre es Irving Ravelo. Oramos que las enseñanzas claras y prácticas del pastor Adrian Rogers te ayuden a conocer el amor de Cristo más profundamente y que usted crezca y se acerque aún más a Él a través de lo que Dios revela a su corazón al escuchar estos programas. Por favor, acompáñenos en la próxima oportunidad para compartir más de El Amor que Vale.
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0: Esta es la hora en RRI. Son las 20 horas. 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

Durante esta semana, queremos invitarle a dedicar un momento en memorizar la palabra de Dios. Y le animamos a asumir este valioso desafío que nos ayudará a atesorar las Escrituras en nuestro corazón. En esta semana, estaremos memorizando el Salmo 33, versículo 12, que dice: Bienaventurada la nación cuyo Dios es Jehová, el pueblo que Él escogió como heredad para sí. Este Salmo nos recuerda que la verdadera bendición de una nación está en reconocer a Jehová como su Dios. Israel fue elegida como nación de Dios con un propósito: ser bendita y convertirse en bendición para todas las naciones de la tierra.

0: solo un minuto.
1: Consideremos tres pasos fundamentales que caracterizan el proceso de conversión. En primer lugar, usted debe saber algo. Nunca podrá apreciar plenamente el significado de su conversión hasta que entienda cómo era su condición sin el Salvador. Segundo, usted debe creer algo. Nuestro Padre Celestial, por su propia iniciativa, proveyó el medio por el cual podemos ser libres de nuestra deuda de pecado y vivir con Él para siempre. Y en tercer lugar, usted debe recibir algo. El Padre está extendiendo la mano a la humanidad, ofreciendo el regalo de la salvación. Después que usted ha recibido lo que Él ofrece, es para que sea suyo para siempre. Si ya ha conocido, creído y recibido el regalo de Dios de la salvación, usted puede vivir con un corazón confiado.
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El Señor Jesús es el fundamento de su iglesia y no uno de sus apóstoles. Quiere decir que la iglesia es construida espiritualmente sobre su persona y su verdad. El Señor Jesús afirmó: "Y yo también te digo que tú eres Pedro, y sobre esta roca edificaré

mi iglesia y las puertas del Hades no prevalecerán contra ella. Previamente a esta afirmación, el apóstol Pedro había declarado por revelación del Padre: Tú eres el Cristo, el Hijo del Dios viviente. Es en base a esta verdad que el Señor Jesucristo declara el inicio de su iglesia.

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2: Acompáñanos en nuestra lectura y estudio de la Biblia, que nos lleva ahora al último libro del Antiguo Testamento, o sea, la profecía de Malaquías. Ese profeta enfoca nuestra vida en la futura eternidad. Y alguien escribió lo siguiente: una sola vida pronto terminará, solo lo que hacemos para Cristo perdurará. Una sola vida pronto terminará, solo lo que hacemos

Hacemos para Cristo perdurará. Sí, todo lo que hacemos debe hacerse reconociendo que en el futuro tendremos que entonces que rendir cuentas ante Dios. Y eso es la verdad en cuanto a nuestra adoración, como también nuestra labor para la honra y la gloria de Dios. Todo esto tiene que ser de la más alta calidad, sinceramente, buscando honrar a nuestro Padre Santo. Bueno, el profeta Malaquías declara que Dios aborrece el divorcio porque es una afrenta a su plan perfecto de lo que es el matrimonio y por los estragos que causa el divorcio en las familias y en la sociedad. Además, Malaquías señala la cantidad de lo que damos y ofrendamos, tan importante como la calidad de nuestra vida diaria. Las dos cosas son inseparables. Dios nos dice que debemos traer a su casa todo lo que le pertenece a Él, y cuando lo hagamos, que Él promete bendecirnos ricamente. Nunca podremos entonces prepararnos demasiado para el futuro venidero. Vendrá un día en que la desobediencia, la falta de fidelidad y el bajo carácter de nuestras vidas, de nuestras ofrendas y de nuestro servicio, serán expuestos ante Dios para su evaluación, y luego vendrá el juicio prometido de parte de Dios. Lo más importante para nosotros entonces es darle a Dios el control absoluto y total sobre nuestras vidas, sobre cada aspecto de nuestra vida. Entonces, mientras confiemos en Él y le permitimos que Él obre en y a través de nuestra vida, su voluntad y sus propósitos serán cumplidos y estaremos entonces preparados para cuando Jesucristo vuelva. Mantenga usted estas cosas en mente mientras lee y estudie la Biblia, la palabra de Dios. Busque los principios prácticos que puedan aplicarse a su propia vida. Esto le ayudará no solamente a comenzar bien, sino también a terminar bien. Le invitamos a visitar nuestra página de internet, consejobiblico.com, y allí usted puede repasar entonces, si lo desea, los consejos bíblicos en nuestra sección de libretos, o también, si lo desea, enviarnos un correo electrónico. 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
1: Hermano casado, le hago unas preguntas. ¿Cómo va su relación con su esposa? ¿Cómo va su matrimonio? ¿Va bien? ¿Hay mucha armonía en su hogar? ¿Cómo están sus hijos? ¿Responden bien a su liderazgo? ¿Obedecen su palabra? ¿Obedecen a su esposa, su madre? ¿Aman a Cristo? ¿Leen su Biblia? ¿Tienen sus devocionales? ¿Su esposa tiene su devocional cada día? ¿Tiene usted su devocional cada día? Usted es el líder de su hogar. Dios le ha puesto donde está y es responsable por tomar el timón del barco de su hogar y dirigir el barco directamente hacia la voluntad de Dios. Usted es el líder. Dirige bien a su hogar.

0: Esta es la hora en RRI.
1: Son las 20 horas, 30 minutos.
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0: Hoy empieza un nuevo recorrido, pues estamos entrando en un nuevo libro de la Biblia. Acabamos de terminar el fascinante estudio del libro de Josué, y hoy el autobús bíblico nos lleva a la próxima parada, también en el Antiguo Testamento, el libro de Jueces. Bienvenido a través de la Biblia, el programa en el cual conocemos a Dios en su palabra. Soy su anfitrión, Jehiel Ortiz. Quizás hace mucho tiempo desde que usted estudió Jueces, si es que alguna vez lo ha estudiado, pero creo que le sorprenderán las valiosas lecciones que aprenderemos en este estudio sobre cómo caminar con Dios, o en este caso, las consecuencias de no caminar con Dios. El libro se llama así por los jueces que guiaron a Israel entre el momento en que los hijos de Israel se establecieron en la tierra y cuando le rogaron a Dios por un rey, aproximadamente unos 300 años. Los judíos no tenían rey, pero cuando necesitaban guía acudían a los jueces, que eran tanto profetas como guerreros. 12 hombres y una mujer hablaron en nombre de Dios en este momento único de la historia judía. Como veremos, todos los jueces tenían fallas y desventajas específicas que los mantenían dependiendo de Dios para obtener sabiduría. Nuestro maestro Samuel Montoya nos guiará en lo que se puede llamar el ciclo de la historia. Observamos la misericordia de Dios cuando su pueblo le pide ayuda. Dios los rescata, ellos prosperan y luego le dan la espalda a Dios y obtienen el resultado de ser golpeados por sus enemigos hasta que se vuelven a Dios. Lo vemos repetido a lo largo de la historia, pero en ningún lugar mejor que aquí en Jueces. Si puede, abra su Biblia o encienda su Biblia en el libro de Jueces capítulo 1 mientras iniciamos nuestro tiempo de estudio en oración. Padre Celestial, abre nuestros ojos para que podamos ver las maravillas de tu palabra aquí en el libro de Jueces. Suaviza nuestros corazones a lo que quieres decirnos en sus páginas. En el precioso nombre de Jesús te lo pedimos y oramos. Amén. Y ahora, iniciamos nuestro recorrido bíblico de hoy con las enseñanzas del Dr. McGee en la voz de nuestro maestro Samuel Montoya.
2: Comenzamos hoy nuestro estudio en el libro de los jueces. Este libro proviene del período de la monarquía, a juzgar por la frase que aparece 4 veces, en aquellos días no había rey en Israel, que encontramos en varios pasajes. Por ejemplo, en el capítulo 17, versículo 6, en el capítulo 18, versículo 1, en el capítulo 19, versículo 1, y también en el capítulo 21, versículo 25. Probablemente fue escrito por Samuel, aunque no se ha comprobado definitivamente cuál fue el escritor de este libro de los jueces. El versículo clave en este libro es el versículo 25 del capítulo 21 que dice, «En estos días no había rey en Israel. Cada uno hacía lo que bien le parecía». El tema que tenemos en este libro de los jueces es el tema de la apostasía y la admirable gracia de Dios en recobrar y restaurar. Ahora, en cuanto al propósito, el libro de los jueces es una filosofía de la historia. Allá en Proverbios, capítulo 14, versículo 34, leemos, «La justicia engrandece a la nación, mas el pecado es afrenta de las naciones». Históricamente, este libro relata la historia de la nación de Israel desde la muerte de Josué hasta Samuel, último de los jueces y primero de los profetas. Llena el vacío entre Josué y el principio de la monarquía. No había un líder que tomara el lugar de Josué de la manera en que él había tomado el lugar de Moisés. Este fue el periodo de prueba de la teocracia después que entraron en la tierra prometida. Ahora, moralmente, es el tiempo de la decadencia profunda de los israelitas al apartarse ellos del líder no visible y al descender hasta el nivel bajo de las palabras que ya mencionamos, en aquellos días no había rey en Israel, cada uno hacía lo que bien le parecía. Esta debiera haber sido una época de gran progreso, pero en cambio fue un tiempo oscuro de repetidos fracasos. El ciclo de la historia de Israel comienza con la nación sirviendo a Dios. Luego da ciertos pasos hacia abajo. Los israelitas hicieron lo malo ante los ojos de Jehová y sirvieron a los Baales, como dice en el capítulo 2, versículo 11. Abandonaron al Señor y luego, ¿qué sucedió? Sirvieron a Baal y a Astoret. El furor del Señor se encendió contra los israelitas. Los entregó en manos de sus enemigos. Israel entró entonces en un período de servidumbre. Pero muy pronto Israel imploró a su Dios, estando en su condición triste y en gran apuro. Volvieron a Dios y se arrepintieron. Dios oyó sus clamores y levantó a algunos de los jueces, quienes libertaron a Israel. Y de nuevo la nación sirvió a Dios. Pero pronto se repitió la misma historia. Los hijos de Israel hicieron lo malo, abandonaron a Dios, siguieron su propio camino, fueron vendidos a la esclavitud, entraron en un período de servidumbre, clamaron a Dios en su aprieto y volvieron a Él. Se levantaron jueces y los israelitas fueron libertados. La nación empezó a servir nuevamente a Dios y una vez más se encontraron en lo alto del ciclo. Pero ¿qué le parece? Allí va rodando el ciclo e Israel peca de nuevo. Amigo oyente, el ciclo de la historia simplemente da vuelta tras vuelta. Se puede seguir aquel ciclo por toda la Biblia y aún rueda hoy en día. La antigua pero grullada que declara que la historia se repite es muy cierta. El libro de Isaías principia con Dios dando esta filosofía de la historia. Isaías bosquejó los tres pasos que conducen a la ruina o a la caída de las naciones y son, primero, la apostasía religiosa. En segundo lugar, la decadencia moral. Y en tercer término, la anarquía política, la cual es la etapa final de cualquier nación. Y a través de toda la historia, amigo oyente, estos pasos han causado la ruina de muchas naciones. Si usted desea saber cuán al día está el libro de los jueces, escuche estas palabras del general Douglas MacArthur en cuanto a los Estados Unidos. Él dijo, en esta hora de tanta conmoción, cuando el deterioro moral del poder político extiende su corrupción creciente de costumbres, es esencial que se movilice toda fuerza espiritual para defender y preservar la base religiosa sobre la cual esta nación fue fundada. Porque es esa base la que ha sido el impulso para nuestro crecimiento moral y nacional. Y continúa el general MacArthur diciendo, la historia no registra precedente particular alguno en el cual las naciones sujetas a la decadencia moral no hayan pasado a una decadencia política y económica. O bien ha habido un despertamiento espiritual para superar nuevamente la caída moral, o bien un deterioro progresivo, el cual conduce a un final desastre nacional. Hasta aquí las palabras del general MacArthur. Como usted ve, amigo oyente, el libro de los jueces está al día. La Biblia de Scofield, con referencias, da como tema el libro de los jueces, derrota y liberación. Y esto es muy apropiado. Sin embargo, hay otro aspecto en el cual este libro pone énfasis y es la desilusión. Los israelitas entraron en la tierra prometida con grandes aspiraciones y expectativas exuberantes. Es esperar que estos, que fueron librados de Egipto, guiados por el desierto, traídos a la tierra con tal demostración de poder y dirección de Dios, lograran un alto nivel de vida y una victoria en la tierra prometida. Pero no sucedió así, amigo oyente. Fracasaron en forma estruendosa y sufrieron miserablemente con una derrota tras otra. Dios constituyó a jueces para libertar a su pueblo cuando apostató y clamó a Jehová en su miseria. Estos jueces gobernaron entre el tiempo de Josué y Samuel. El libro toma su nombre de estos hombres a quienes Dios levantó. Los jueces ejercieron su ministerio en su mayor parte en un área local y limitada. Todos los jueces eran en sí limitados en sus capacidades. El hecho es que cada uno tenía algún defecto y sufría de alguna inhabilidad que no le era un impedimento, sino que llegó a ser un elemento positivo de buen éxito bajo la soberana dirección de Dios. Ninguno de ellos era líder nacional que llamara la atención a toda la nación, como habían llamado la atención Moisés y Josué. El relato no es continuo, sino más bien irregular acerca de un juez local en una parte limitada de la nación. Bien, y después de esta mirada panorámica al libro de los jueces, comencemos con el capítulo 1. El capítulo 1 nos presenta los hechos de Judá y Simeón, la justa recompensa de Adoni-Bezek, la toma de Jerusalén y Hebrón. Otoniel recibe a Axa, los hechos de Benjamín y los hechos de José y de las otras tribus. Los capítulos 1 y 2 de este libro de los jueces nos dan una introducción a la época de los jueces. Se hace mención de 9 de las 12 tribus y su fracaso al no ganar una victoria completa en expulsar al enemigo. Las tres tribus no mencionadas son Rubén, Isacar y Gad. Y llegamos a la conclusión de que ellos fracasaron de la misma manera. Cada tribu enfrentó a un enemigo particular. La nación entera nunca combatió a un solo enemigo. La debilidad de las tribus se revela en el versículo 3, donde Judá pidió a Simeón que le ayudara en su situación local. Veamos en primer lugar la condición de Israel después de la muerte de Josué. Leamos el primer versículo de este capítulo 1 de los jueces. Aconteció después de la muerte de Josué que los hijos de Israel consultaron a Jehová diciendo, ¿quién de nosotros subirá primero a pelear contra los cananeos? La debilidad de las tribus se revela en la palabra subirá. Preguntaron al Señor lo que debían hacer y quién subiría por ellos contra los cananeos. Los cananeos estaban bien atrincherados en la tierra debido a que los israelitas no los habían expulsado. Constituyeron un pesar y un dolor para Israel durante los reinos de Saúl y David. Ahora el versículo 2 dice, y Jehová respondió, Judá subirá, he aquí que yo he entregado la tierra en sus manos. Los cananeos, en su mayor parte, estaban en la tierra que había sido adjudicada a Judá y a su hermano inseparable, Simeón. Ahora el versículo 3 dice, y Judá dijo a Simeón su hermano, sube conmigo al territorio que se me ha adjudicado y peleemos contra el cananeo y yo también iré contigo al tuyo. Y Simeón fue con él. Ahora, a primera vista, esto parece ser un buen indicio de colaboración entre Judá y Simeón, y lo fue. Pero también fue un indicio de debilidad en la tribu de Judá pedir ayuda a otra tribu para expulsar a los cananeos de su porción particular de tierra. Debían haberlo hecho ellos mismos. Ahora, como resultado, los cananeos nunca fueron completamente expulsados de aquella tierra. Leamos ahora el versículo 4. Y subió Judá, y Jehová entregó en sus manos al cananeo y al fereceo, e hirieron de ellos en Besek a 10,000 hombres. Y los versículos 5 al 7 nos hablan de la derrota del cananeo y el fereceo, y la captura de Adoni-Besek, y cómo Adoni-Besek reconoció que como él había hecho a 70 reyes, así le había pagado Dios a él. Ahora el versículo 8 dice, y combatieron los hijos de Judá a Jerusalén y la tomaron, y pasaron a sus habitantes a filo de espada y pusieron fuego a la ciudad. Uno creería que después de este primer paso de victoria, los hombres de Judá tendrían la confianza de que Dios les entregaría su herencia a ellos. Pero notemos lo que dicen aquí los versículos 9 al 13 de este capítulo 1 de los jueces. Después los hijos de Judá descendieron para pelear contra el cananeo que habitaba en las montañas, en el Negev y en los llanos. Y marchó Judá contra el cananeo que habitaba en Hebrón, la cual se llamaba antes Kiriat Arba. E hirieron a Sesai, a Aimán y a Talmai. De allí fue a los que habitaban en Debir, que antes se llamaba Kiriat Sefer. Y dijo Caleb, el que atacare a Kiriat Sefer y la tomare, yo le daré a Aksa, mi hija, por mujer. Y la tomó Otoniel, hijo de Cenaz, hermano menor de Caleb, y él le dio a Aksa, su hija, por mujer. Los israelitas primero tomaron la región montañosa. Las colinas al pie de la montaña que quedaban entre la región montañosa y la costa fueron el lugar de guerra continua entre Israel y los cananeos. Cuando los israelitas se establecieron en la tierra prometida, estaban sujetos a la influencia y las tentaciones de la religión cananea. Era una religión degradante y muchas veces a los israelitas se les olvidó su pacto con Dios en el monte Sinaí. Cayeron en la idolatría y en la apostasía y fueron derrotados muchas veces. Ahora Caleb y algunos soldados de la tribu de Judá atacaron la ciudad de Hebrón y tuvieron éxito en tomarla. De Hebrón subieron contra los habitantes de Debir. La ciudad de Debir una vez se llamaba Kiriat Sefer, que significa ciudad del libro. A quienquiera que tomara esta ciudad le fue prometida una recompensa, y en este caso fue Aksa, la hija de Caleb. Ahora Otoniel puede ser o el sobrino de Caleb o su hermano menor, pero su matrimonio con Aksa le colocó también en la posición de yerno. Sin duda fue escogido como juez debido a su parentesco con Caleb. Y tenemos aquí este asunto del nepotismo, es decir, el poder está en la familia. El nepotismo era muy reinante aún en aquel entonces. Caleb era un hombre prominente y muy conocido. Fue uno de los dos hombres que salieron de Egipto y entró en la tierra prometida. Usted recordará que junto con Josué sirvió como espía para reconocer la tierra y regresó con un informe favorable. Y era tan conocido como Josué mismo. Otoniel, pues, era el yerno de Caleb. Ahora, si Otoniel hubiera sido algún otro hombre, probablemente nunca habría llegado a ser juez. Y muchos hombres hoy en día tienen puestos de prominencia no por su habilidad o su capacidad, sino debido a cierto parentesco o circunstancia. Napoleón, por ejemplo, se llamó un hombre del destino. Nació durante cierta hora de la historia y dentro de cierto conjunto de circunstancias. Llegó a ser prominente a causa del tiempo en el cual nació. Si hubiera vivido hace 50 años, nadie jamás le habría conocido. Así sucedió con Otoniel. Consideremos ahora las victorias incompletas de Benjamín y Manasés. 9 de las 12 tribus que son mencionadas en este capítulo se citan con respecto a fracaso. Hemos mirado ya las tribus de Judá y Simeón, y ahora vamos a considerar las de Benjamín y de Manasés. El fracaso es algo que persistía en cada una de las tribus. Leamos el versículo 21 de este capítulo 1 de Jueces, y luego pasaremos al versículo 27 y leeremos hasta el versículo 30. El versículo 21 de este capítulo 1 de Josué dice: Mas al jebuseo que habitaba en Jerusalén no lo arrojaron los hijos de Benjamín, y el jebuseo

0: habitó con los hijos de Benjamín en Jerusalén hasta hoy. Es decir, hasta el día en que fue escrito el libro de los jueces. Pasando ahora al versículo 27, leamos hasta el versículo 30. Tampoco Manasés arrojó a los de Betseán, ni a los de sus aldeas, ni a los de Taanac y sus aldeas, ni a los de Dor y sus aldeas, ni a los habitantes de Ibleam y sus aldeas, ni a los que habitan en Megiddo y en sus aldeas. Y el cananeo persistía en habitar en aquella tierra. Pero cuando Israel se sintió fuerte, hizo al cananeo tributario, mas no lo arrojó. Tampoco Efraín arrojó al cananeo que habitaba en Geser, sino que habitó el cananeo en medio de ellos en Geser. Tampoco Zabulón arrojó a los que habitaban en Quitrón, ni a los que habitaban en Naalal, sino que el cananeo habitó en medio de él y le fue tributario. Este es Israel en la tierra prometida, amigo oyente. Dios les había dado la tierra, pero a ninguna de las tribus le fue posible tomar posesión de su herencia. ¡Qué tragedia! Y llegamos ahora al capítulo 2. En este capítulo, un ángel reprocha al pueblo en Boquim. Tenemos también la perversidad de la nueva generación, el furor y la misericordia de Dios. Y los cananeos son dejados en la tierra para probar a Israel. El capítulo 2 es un informe sobre la triste condición del pueblo, la cual requirió que se levantaran los jueces para libertarlos. Este capítulo bosqueja todo el libro y la filosofía de Dios en la historia humana. Las palabras para juez, juicio y juzgado se emplean 22 veces. Las palabras lo malo aparecen 14 veces. El pueblo hizo lo malo y Dios levantó jueces, como lo vemos en los versículos 11 y 16. El pueblo hizo lo malo porque no obedeció a Dios, según los versículos 2 y 17. No obedeció porque no creyó a Dios, según el versículo 20. Y el ciclo histórico que el pueblo seguía se da en los versículos 11 hasta el 16. Consideremos, pues, en primer lugar, que los hijos de Israel son reprochados a causa de su desobediencia. Leamos los primeros tres versículos de este capítulo 2 de Jueces. El ángel de Jehová subió de Gilgal a Boquim y dijo: Yo os saqué de Egipto y os introduje en la tierra de la cual había jurado a vuestros padres, diciendo: No invalidaré jamás mi pacto con vosotros, con tal que vosotros no hagáis pacto con los moradores de esta tierra, cuyos altares habéis de derribar, mas vosotros no habéis atendido a mi voz. ¿Por qué habéis hecho esto? Por tanto, yo también digo: No los echaré de delante de vosotros, sino que serán azotes para vuestros costados, y sus dioses os serán tropezadero. Creemos que el ángel de Jehová no es ningún otro que el Cristo preencarnado. Dios apareció en una forma que podía ser percibida por los sentidos humanos. Siempre había suplido las necesidades de su pueblo, y sin embargo, ellos no habían obedecido su voz. Dios había sido fiel a su pacto, pero Israel no había sido fiel. Este es el principio del ciclo de la historia de Israel. Israel pasaba de servir a Dios a alejarse de él, a abandonarlo. Se levantaban entonces los jueces, e Israel volvía una vez más a Dios. Ahora el versículo 16 nos dice que Dios levanta a los jueces. Leamos este versículo. Y Jehová levantó jueces que los librasen de mano de los que les despojaban. Y usted puede ver en los versículos siguientes, hasta el final de este capítulo 2, que el ciclo se repite. Después de que los hijos de Israel hacían lo malo, abandonaban a Dios. Seguían su propio camino y eran castigados. Dios contestaba las oraciones de su pueblo, levantando jueces para librarlos. Es decir que cada vez que la nación de Israel tocaba fondo, Dios la levantaba mediante algún juez. Pero a la muerte de ese juez, ellos volvían atrás, decaían y se alejaban de Dios, y el ciclo se repetía una vez más, como ya hemos mencionado. Llegamos ahora al capítulo 3. En este capítulo 3 vemos que las otras naciones son dejadas en la tierra prometida para probar a Israel. Debido a su contacto con ellas, los israelitas cometen idolatría. Otoniel liberta a los israelitas de Cusán Risataim. Ahod los liberta de Eglón y Samgar los liberta de los filisteos. Los israelitas se casaron con los cananeos, con los heteos, los amorreos, los fereceos, heveos y jebuseos, entre los cuales vivían. Israel hizo lo malo, se olvidó de Dios y sirvió a los Baales. Y Dios, por su parte, los entregó a la esclavitud. Ahora Otoniel, el primer juez, fue levantado para librarlos. Su única cualidad parece ser que era sobrino de Caleb y que se había casado con Aksa, la hija de Caleb, lo cual, como mencionamos ya en el capítulo anterior, le colocaba también en la posición de yerno de Caleb. Ahod, el segundo juez, fue levantado para libertar a Israel de la esclavitud de Eglón, rey de Moab. Su cualidad fue que era zurdo, lo cual le permitió lograr la entrada a la presencia del rey sin ser descubierta su daga escondida. Ahora Samgar fue el tercer juez y era experto con una aguijada de bueyes, o sea, una vara larga con punta de hierro que los boyeros usan para estimular o aguijonear a los bueyes. Y Samgar la utilizó como instrumento de guerra contra los filisteos y libertó a Israel. Todos los jueces tenían algún defecto, alguna característica particular o impedimento que Dios usó. Y esto, amigo oyente, revela que Dios puede usar a cualquier hombre que esté dispuesto a ser usado por él. Y aquí, amigo oyente, vamos a detenernos por esta ocasión porque nuestro tiempo ya ha concluido. Continuaremos, Dios mediante, la consideración de este capítulo 3 de Jueces en nuestro próximo programa. Contamos siempre con su fiel sintonía. Mientras tanto, oramos que Dios le bendiga abundantemente.
1: Dios puede usar a cualquier persona que esté dispuesta a ser usada por él. ¿Está usted dispuesto o dispuesta? Hemos tenido un buen inicio en el libro de Jueces. Muchas gracias al maestro Samuel Montoya por guiarnos y dirigirnos en el estudio bíblico de hoy. Hemos recorrido los primeros dos capítulos e iniciamos el capítulo 3. En nuestro próximo programa, continuaremos nuestro recorrido por este libro, que como dijo nuestro maestro, presenta el ciclo de la vida. Retomaremos nuestro recorrido en el capítulo 3 y llegaremos hasta el inicio del capítulo 4. Le recomendamos que lea esta sección de la Biblia antes de escuchar el programa para que pueda sacar un mayor provecho del estudio. Usted puede subrayar, resaltar, tomar notas y compararla con lo que estaremos estudiando. De esa manera, usted creará un hábito bueno de estudiar la palabra de Dios y ser instruidos mientras recorremos la Biblia completa en 5 años. Así que prepárese para nuestro próximo estudio. Agradecemos que nos acompañara en el estudio de hoy. 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

Y pasamos al capítulo segundo de este libro. Notad que en el versículo voy a ir haciendo la aplicación. Yo creo que va a ser mejor ir haciendo la aplicación a medida que vamos haciendo la interpretación, si no la distanciamos un poquito. Sucedió en el mes de Nisán, en el año 20 de Artajerjes, 4 meses después de la primera oración, que estando ya el vino delante de él, tomé el vino y lo serví al rey. Y como yo no había estado antes triste en su presencia, me dijo el rey: ¿por qué está triste tu rostro? Pues no estás enfermo. ¿No es esto sino quebranto de corazón? Entonces temí en gran manera. Mirad, Dios está poniendo a prueba la fe del líder. Durante 4 meses ha estado diciéndole: Señor, mira, el único que puede resolver el problema es Artajerjes. Por favor, ábreme una vía para él. Que yo pueda encontrar, que pueda tener acceso a Artajerjes y que él resuelva lo que yo sé que necesito para reconstruir el muro y la ciudad. Y de pronto, este hombre que ha estado así se enfrenta con un momento enormemente peligroso. Artajerjes le miró y dice: tienes mala cara, ¿eh? Y tú sabes que cuando un emperador miraba al copero, decía: tienes mala cara. ¿Sabes lo que podía esperar el copero? ¿Cómo se arreglaba esa mala cara? Cortando el cuello. Dice: tú no estás enfermo. De modo que, ¿dónde viene esa cara triste que tú tienes? Tienes una preocupación interior. ¿No será que quieres matarme? Nehemías, yo me imagino a Nehemías, por mucha fe que tuviese, temblando por esta situación. Y diciendo: bueno, ¿para qué oré yo 4 meses? Si se me va a cerrar todas las posibilidades. Pero Dios tiene un plan para esto. El rostro de él estaba triste, pero no tenía que temer, porque Dios iba a abrir la puerta por la que él había estado orando. Había estado orando al Señor pidiéndole el favor del rey. Había estado pidiendo al Señor ayuda para el proyecto que iba a desarrollar. Y Dios le iba a responder. Capítulo, versículo 3. Y dije al rey: rey, para siempre viva. Este hombre reconoce, es leal a sus autoridades. Él reconoce, estoy ahí en el capítulo 2, versículo 3, él reconoce que la situación es mala, pero reconoce también a sus autoridades. Él reconoce al rey y respeta a las autoridades. Y notad que hay una enorme sabiduría en la respuesta de Nehemías. Él le indica, le va a indicar la causa de la tristeza. Mira, no es lo que tú piensas, no hay ninguna propuesta para matarte a ti, no hay ninguna deserción. Yo quiero que tú seas rey, eres el rey, yo te respeto para siempre viva, pero mi problema es otro. Y notas la sabiduría tremenda de esta respuesta. ¿Cómo no voy a estar triste cuando la ciudad, casa de los sepulcros de mis padres, está desierta y sus puertas consumidas por el fuego? Menciona la ciudad, pero no menciona el nombre de la ciudad. En las actas imperiales de los emperadores persas había ya muchas referencias malas enviadas por los enemigos en relación con Jerusalén. Si este hombre hubiera dicho: mira, yo quiero ir a Jerusalén y reconstruir la ciudad, seguramente que el emperador le diría nada de eso. Jerusalén históricamente había sido una ciudad rebelde que había causado muchos problemas, no solo a los imperios anteriores, sino a lo largo de la historia. Por tanto, él guarda la idea, perdón, guarda el nombre de la ciudad y engloba en la unidad de esa ciudad el sepulcro de sus padres. Yo estoy triste porque la ciudad donde están sepultados mis padres está destruida. Por tanto, estoy triste. Ahora, el líder de Dios, el hombre de Dios, ¿confía en Dios o no? Sí, pero es sabio para actuar. El hecho de que tú confíes en Dios no significa que seas un arrogante y que le digas al rey lo que te parezca a ti, sino actúa con sabiduría, porque el hombre de Dios es sabio en su actuación. Capítulo 16 de Mateo. Mateo capítulo 16 y versículo 19. A ti daré las llaves del reino de los cielos, y todo lo que atares en la tierra será atado en los cielos, y todo lo que desatares en la tierra será desatado en los cielos. Dios tiene una identificación con el ministerio de liderazgo dentro de la iglesia. Pero esto no significa que tú hagas algo contrario a la voluntad de Dios y que seas arrogante, en el sentido de pensar que Dios va a responder y a proteger todo cuanto tú hagas, no importa cómo lo digas.
Hay que ser, hay que actuar con sabiduría en toda la situación. La humildad de Cristo es manifiesta. Cristo respondió las preguntas de todos, pero guardó silencio delante de los arrogantes. A Herodes, por ejemplo, no le dijo una sola palabra, pero en cambio respondió las palabras de cualquier persona que a lo largo de su ministerio vino a él. Ahora Dios va a abrir el camino. Versículo 4, la primera parte. Me dijo el rey, ¿qué cosa pides? Bueno, si lo que estás triste, si la razón de tu tristeza no es que quieres hacerme algún daño o que eres un sedicioso o que estás al servicio de uno de mis enemigos, entonces, ¿qué es lo que pides? Si el problema tuyo son los sepulcros de tus padres y la ciudad desierta, ¿qué pides? ¿Qué es lo que hace Nehemías en ese mismo momento? Entonces, oré al Dios de los cielos. Un hombre que está involucrado en la oración en cada momento. Ya el rey me dice, ¿qué voy a hacer? Ahora, Nehemías, yo me imagino a Nehemías diciéndole al Señor en una oración rapidísima, Señor, ayúdame ahora a precisar lo que quiero para decírselo al rey. Oré al rey de los cielos. Más o menos, yo podría resumir esta oración de Nehemías en una expresión así de sencilla. Señor, ayúdame. Y la oración está dirigida ¿a quién? Al Dios de los cielos. Otra vez la soberanía. Este Dios que es soberano tiene ayuda suficiente y recursos de poder. Señor, ayúdame, dame gracia. Versículo 5. Y dije al rey, si le place al rey y tu siervo ha hallado gracia delante de ti, envíame, ¿a dónde? ¿A Jerusalén? A Judá. Es genérico. Envíame a la provincia. Judá era una de las provincias persas al otro lado del río. De manera que envíame allí, a la provincia de Judá, a la ciudad, no menciona el nombre tampoco, donde están los sepulcros de mis padres, y la reedificaré. Lo que está pidiendo Nehemías es algo impensable que Artajerjes le conceda. Está pidiendo que le autorice no a avanzar con ciertas obras en Jerusalén, que el anterior emperador había permitido proseguir como era el templo. Mirad, en la historia antigua hay la ciudad-templo y la ciudad-estado. La ciudad-templo no tiene gran problema para los emperadores, porque es simplemente un lugar donde hay un templo de adoración a un dios. Y los emperadores persas permitían no solamente que se adorase a los dioses de los súbditos suyos que estaban en su territorio, sino que impulsaba esa adoración. Porque era interesante que los que eran de Judá, por ejemplo, o los egipcios, adorasen a su dios, estuviesen contentos. ¿Para qué? Para beneficio del imperio. El problema era la ciudad-estado. Es decir, una ciudad en donde se podía consolidar y hacer fuerte y resistir luego al imperio. Y Jerusalén era una de estas ciudades problemáticas. Quiero ir a la ciudad donde están mis padres y reedificarla. Ahora versículo 6. Entonces el rey me dijo, y ahora una cosa muy curiosa es este párrafo que intercala aquí el versículo, y la reina estaba sentada junto a él. Es una audiencia de Estado, pero no una audiencia de Estado para ejercer justicia en donde solo está el emperador, sino una audiencia solemne en donde está el rey y la reina delante de uno de los súbditos más destacados para un diálogo y una respuesta de gracia. La reina estaba con él y le pregunta, ¿cuánto durará tu viaje y cuándo volverás? Debía concretarle, Nehemías está pidiendo una excedencia, se llama aquí eso también, ¿no? Cuando estás en una empresa y dices, quiero 2 años de excedencia. Bueno, aquí el emperador dice, me voy a quedar sin el copero durante, ¿cuánto tiempo? A ver, ¿cuánto tiempo necesitas para eso? Y dice el texto bíblico que le señalé tiempo. ¿Cuánto tiempo le señaló? Alguien, por favor, eche una mano. Capítulo 5, versículo 14, lea el versículo. 12 años. De manera que Nehemías le dijo, mira, poquito tiempo, necesito 12 años. ¿Tú te imaginas la cara que habrá puesto Artajerjes cuando oyó eso? 12 años, no son 2 días, ni 2 meses, ni 1 año. Son 12 años de ausencia del trabajo. Le señalé tiempo y le hizo una petición enormemente sabia. Versículo 7. Además le dije, si le place al rey, necesito cartas
para los gobernadores del otro lado del río. Nehemías conocía la posición de los gobernadores de Artajerjes en el otro lado del río, que eran verdaderos déspotas. Cuando un emperador nombraba a un gobernador en un territorio distante, le importaba muy poco lo que aquel hiciese con tal de que le pagase los tributos. Luego ahí hay una situación política que es un problema para el mismo Nehemías. De manera que necesito que se me den cartas para los gobernadores del otro lado del río para que me franqueen el paso

hasta que llegue a Judá. Necesito protección en un viaje largo. Muchos me preguntarán, ¿a dónde va el copero del rey? Yo voy a informarles, pero necesito cartas para que ellos me permitan avanzar. Cartas de protección en el viaje. Versículo 8. Y carta para Asaf, guarda del bosque del rey, para que me

permitan ir allá. No, no. Nehemías dijo, vamos a ver, ¿qué necesito yo para reconstruir la ciudad? Necesito madera. ¿Dónde está la madera? Bueno, en el bosque del rey. ¿Y cómo se llama el gobernador que está a la custodia del bosque del rey? Se llama Asaf. Conocía todo. Había estado dedicado, involucrado en el programa y esperaba simplemente la decisión de Dios. Por tanto, conocía dónde estaba la madera, conocía quién era el protector, el custodio de ese bosque, y conocía la cualidad de la persona porque conocía incluso su nombre. Pero hay una humildad tremenda en Nehemías. Segunda parte del versículo 8. Y me lo concedió el rey. ¿Cómo? ¿Por qué? Según la benéfica mano de Dios sobre mí. Nehemías desde el principio está actuando como tiene que actuar un líder bíblico. ¿Sabes cómo? Yo no soy más que un instrumento en las manos de Dios. Todo esto no es por Nehemías, es por la mano benéfica de Dios sobre Nehemías. Al principio de esta reunión dije una frase, que no es importante lo que tú haces para Dios, sino lo que Dios es capaz de hacer por medio de ti. Esta es la gran clave de la vida cristiana. Es la benéfica mano de Dios que mueve los hilos para dar respuesta a la oración. Por tanto, nada hay en la obra de Dios de lo que tú te puedas apropiar. Una de las necesidades es reconocer que no somos nada. Me asusta, amados hermanos, me asusta ver líderes que se consideran grandes. Lo que la iglesia necesita hoy son menos grandes y más humildes, menos arrogantes y más siervos. ¿Tú sabes lo que es un pavo real? Sí, ¿verdad? Muy bien. ¿Cuándo es hermoso el pavo real? ¿Cuándo? Cuando abre la cola, ¿verdad? Bueno, yo esperaba esa respuesta. Cuando un pavo real abre la cola, vete al zoo, supongo que habrá alguno, y cuando el pavo real abre la cola, siempre te da la cabeza. Abre la cola y siempre te mira. Tú te mueves, él se mueve, para que veas la grandeza de su cola, etcétera, etcétera, etcétera. Lleva a un amigo y dile, mira, entretenme al pajarraco este y date una vuelta por detrás del pavo cuando tiene la cola abierta. Verás una trasera tremendamente fea de pelusa blanca y unas patas horribles. ¿Tú sabes cuándo es hermosísimo el pavo? Cuando tiene la cola baja. Porque no ves ninguna de sus vergüenzas. En la iglesia de Cristo hay demasiados pavos reales. Cuando tú ves uno de estos pavos reales en la iglesia, siempre te dan la cara. Quieren que tú los observes de frente, pero ocultan siempre detrás de sí una trasera desvergonzada de arrogancia personal. Hermanos queridos, ¿Dios llama al liderazgo bíblico a ser como Jesús o no? ¿Sí o no? ¿Y cómo era Jesús? Manso y humilde de corazón. Mi oración al Señor de gloria es que Él retire de su iglesia toda la arrogancia que pueda haber en su liderazgo. ¿Para qué? Para que la gloria sea suya y el proyecto pueda llevarse a cabo. Ahora, llega el capítulo, el Señor le da a Nehemías su respuesta y le da la provisión. Versículo 9. Versículo 8. Y me lo concedió el rey. ¿Qué me concedió? La carta. Ahí tienes el edicto de Artajerjes I, que autoriza la reconstrucción de la ciudad y del muro. Sorprendente, nunca nadie hubiera pensado cosa semejante, ni los enemigos, ni los propios judíos. No se trata de edificar un templo, se trata de reconstruir la ciudad, cerrarla, amurallarla y poner protección suficiente para aquellos que estaban viviendo avergonzados porque no tenían dónde refugiarse. Versículo 9. Y vine a los gobernadores del otro lado del río y les di las cartas del rey. Mirad, Nehemías no pasa por el territorio del otro lado del río solo. Se va a los gobernadores y le dice, aquí está el delegado del emperador, con una misión. Y vosotros como gobernadores suyos, debéis ejercer la protección necesaria en aquello que yo voy a hacer. Aquí está la carta imperial. Y el rey envió conmigo capitanes del ejército y gente de a caballo. No

0: Es un pobrecito Nehemías que camina solo por un territorio grande y que puede morir de cualquier manera porque un caprichoso gobernador lo mata y le dice al rey: lo encontré muerto en el camino. Es un hombre que va rodeado del poder imperial para ejercer un ministerio en Judea. Indudablemente, cuando yo pienso esto, sé que cuando Dios llama a alguien a su obra, cuando Dios coloca el líder, no el líder se coloca a sí mismo, tendrá la protección de Dios. Los ejércitos de Dios al servicio suyo, en protección para que lleve a cabo el ministerio de labor. Puede ser que esté dentro de una cárcel, pero tendrá el poder de Dios consigo. ¿Recordáis lo que dice Pablo? Todo lo puedo, ¿cómo? En Cristo que me fortalece. Por tanto, cuando la obra es de Dios, y esto tenemos que tenerlo muy claro, yo quiero preguntarte, por supuesto en silencio, ¿quién te llamó a la obra? ¿Quién te ha colocado como líder en la iglesia de Cristo? ¿Te has puesto tú o te ha llamado Dios? Aquí hay una diferencia notable. Cuando es Dios quien te ha colocado, Él se ocupa de ti. Cuando eres tú, tienes que ocuparte de ti mismo. Y el gran problema de liderazgo es precisamente este. Sobre todo, quiero hablar con mucho cariño y mucho respeto a personas que estén presentes y que estén a pleno tiempo sirviendo al Señor. Una de las cosas que tengo que tener yo muy claro es quién me llamó a la obra de Dios a mí. Porque entonces sabré quién va a resolver los problemas de mi ministerio. Si es Dios quien te llama, no preguntes, no lleves tus problemas a otros. Llévalo al que te llamó a la obra. ¿Cuáles? Todos. Incluyendo también el económico, también el económico. Naturalmente que sí. Imagínate, por favor, es un ejemplo que te pongo. Imagínate que yo estoy trabajando en una empresa que produce zapatos y estoy en una población donde hay varias fábricas de zapatos. Y un día salgo de mi fábrica y me voy a la fábrica de enfrente y le digo al jefe de personal: buenas, vengo a pedirle un aumento de sueldo. ¿Qué me diría el jefe de personal? Oye, ¿y usted en qué sección de esa fábrica trabaja? Ah, no, yo aquí no trabajo, trabajo en la de enfrente. Entonces vaya a la de enfrente y que la arreglen el problema. Hay muchos líderes en la obra que están buscando que se arregle su problema por un camino que no es el camino de aquel que le llamó. Cuando tú tienes claridad de quién te llama a la obra, sabes que Él te sostiene y nunca permitirá problemas que tú no puedas superar. Nehemías va rodeado del ejército imperial en esta misión. Versículo 10. Pero la presencia de los enemigos, pero... Cada vez que encuentres esa palabra, haz un alto, porque viene algo muy importante detrás. La primera vez que la encuentras está en el Génesis capítulo 3, ¿recordáis? Empero la serpiente era. Cada vez que leas eso, detente. Mucho ejército alrededor de mí, sí. Muchas cartas, naturalmente. Muchos gobernadores diciéndole: está bien, señor Nehemías, pase usted, siga su camino. Pero Sanbalá oronita y Tobías el árabe, dos personas que tenían autoridad delegada en cierto aspecto dentro de la provincia del norte de Judea. Estos dos y Tobías, el siervo amonita, les disgustó en extremo que viniesen algunos. ¿Para qué? Para procurar el bien de los hijos de Israel. ¿Sabe lo que dice el versículo? El enemigo de Dios tiene siempre problemas cuando el pueblo de Dios progresa. Cuando Dios va a hacer bendiciones y alguien viene para fortalecer al pueblo de Dios, testigo de Dios en la tierra, los enemigos se van a coaligar. No esperes nunca bonanza en una iglesia que viva conforme a la voluntad de Dios del mundo, ¿eh? Puedes encontrar bonanza interior. Pero cuando Cristo habló de compromiso, de vida cristiana, de identificación con Cristo, dijo algo muy serio: en el mundo tendréis aflicción. Cuando Cristo vino al mundo, y es un paréntesis aplicativo aquí, cuando Cristo vino al mundo, dice la Escritura que la luz de Dios brilló en las tinieblas, ¿verdad? Es verdad. Y los hombres amaron más, ¿qué? Las tinieblas que la luz, porque sus obras eran malas. ¿Qué quisieron hacer? Apagar la luz. Y entonces dijeron: apaguemos la luz, saquemos a Cristo del medio. Pero Dios hizo un milagro. Dios encendió millones de luces en el mundo en tinieblas, en la vida de los cristianos, no esperes en tu vida otra cosa que lo que ocurrió con Jesús. Que el mundo trate de qué, de apagar tu luz. Y Pablo dice que aquel que quiere vivir piadosamente, ¿qué? Padecerá persecución. Bueno, la oposición. Sanbalat, posiblemente con toda probabilidad el gobernador de Samaria, Tobías, gobernador de Amón, es decir, por eso se le llama Amonita, posiblemente pertenecía a una familia de, que cita Josefo en su historia, y estos dos tienen una oposición por una razón, por un resentimiento contra Israel. Es la enemistad histórica de los pueblos del norte, especialmente contra el pueblo de Dios. No quieren a nadie que busque el bien de ellos, y posteriormente tendrían enemigos en el interior de su propio pueblo. Bueno, ahora viene la última parte del capítulo, y es la presencia de Nehemías en Jerusalén. Capítulo 2, versículos 11 al 16. Lo primero que el líder hace al llegar a Jerusalén, llegué a Jerusalén, y estuvo allí ¿cuántos días? 3 días. ¿Qué hizo Nehemías en esos 3 días? ¿Alguien lo sabe? ¿Cómo? Bueno, lo que Nehemías hizo, indudablemente Nehemías oró, ¿verdad? Pero ¿sabe lo que hizo Nehemías? Descansar. A veces los que estamos en la obra a pleno tiempo, y esto es una asignatura muy pendiente mía, creemos que el descanso no es espiritual. Que descansar no es buena cosa, no, no, no. ¿Qué dijo Jesús a los suyos? Venid vosotros a un lugar aparte y descansad. Necesitamos descansar. Nehemías cabalgó, llegó después de un viaje largo y estuvo 3 días. Y de pronto Nehemías se levantó por la noche. Hasta ahora Nehemías no conoce la dimensión del problema más que por referencias. De manera que alguien vino y le dijo, mira, eso está muy mal, pero Nehemías quiere saber hasta dónde realmente está mal eso. Se levantó de noche. Yo y unos pocos varones conmigo, y no les declaré a hombre alguno lo que Dios había puesto en mi corazón que hiciese en Jerusalén, de modo que había llegado allí y no les dijo, mira, yo vengo para reconstruir la ciudad. Para... No, él guardó, es el programa de Dios. No había tampoco cabalgadura conmigo, excepto la única que yo cabalgaba. Se levantó por la noche, no esperó a que amaneciera, tal vez era una noche despejada, yo creo que era una noche de luna llena, de manera que Nehemías podía hacer una revisión tranquila del problema a lo largo de la noche. Y Nehemías se dedica a una inspección personal de la obra que hace en solitario. Nadie cabalga a su lado. Va él solo. ¿Cuál es el recorrido de inspección que hace? Versículos 13 al 15. Salió por la puerta del valle. Luego se dirigió, esto está situado al suroeste de la ciudad. Luego avanzó hacia el sur hasta llegar a la puerta del muladar. Luego continuó en dirección hacia otra puerta, la puerta de la fuente. Luego atravesó el torrente de Cedrón, siguió la visita de inspección y concluyó encerrado en un círculo de muralla nueva en donde ya no pudo pasar con el caballo. Por tanto, realmente había un problema. Los muros estaban derribados, la verdad era esta, y la situación. Yo creo que Nehemías vio una situación peor, en realidad, de lo que le habían descrito. Versículo 16. Y no sabían los oficiales a dónde yo había ido, ni qué había hecho, ni hasta entonces lo había declarado yo a los judíos y sacerdotes, ni a los nobles y oficiales, ni a los demás. Es un hombre discreto. Otra de las cosas que tiene que tener el líder bíblico es discreción, sobre todo cuando aborda un problema. Vosotros sabéis por qué hay muchas veces resentimiento en la congregación para contar problemas a los líderes de la congregación. Porque no son capaces de guardar el secreto. Cuando tú estás abordando un problema debes ser enormemente discreto, mientras no valores y no actúes en relación con el problema. Versículo 16 se termina y ahora entra en la exposición del problema. Versículo 17. Les dije pues, vosotros veis el mal en que estamos en Jerusalén y está desierta, sus puertas consumidas por fuego. ¿Lo veis? Nehemías reunió a los líderes de la ciudad a los principales hombres de la ciudad en algún lugar de la ciudad. Yo me imagino que lo reunió delante del templo. Y les dijo: señores, yo no voy a hablarles del problema. Mirad alrededor. ¿Qué veis? ¿Hay problema o no hay problema? Lo que él quiere es que el pueblo valore, los líderes de la ciudad valoren el problema. Muchas veces los líderes en la iglesia reaccionan por referencias. No, no, hay que estar dentro del problema. Hay que dimensionar el problema. Nehemías no está reprendiendo a esta gente, porque aunque no tenían atribuciones para construir, ¿pudieron haber sacado el escombro o no? ¿Pudieran haber limpiado la ciudad? Naturalmente que sí, eso no se lo prohibiría a nadie. Pero ellos habían llegado a una conclusión. Como ya el templo está levantado, Dios ya puede estar tranquilo, nosotros a descansar. Y Nehemías les dice: ¿vosotros veis el problema o no lo veis? La mejor forma para hacer actuar a una persona es que se convenza del problema. No que tú le convenzas del problema que tú crees que hay, sino que lo vean realmente. Ya veis cómo está. Entonces, lo que tenemos que hacer, si hay problema, ¿qué es? Edifiquemos el muro de Jerusalén y no estemos en oprobio. Notad que Nehemías le lleva a tomar una decisión a la que él se incorpora. Yo soy el hombre que trae cartas del rey, soy el copero del rey, de modo que poneros a trabajar vosotros. ¿Dice eso Nehemías? No. Dice: vamos a trabajar juntos. Yo voy a trabajar con vosotros. No os habéis dado cuenta del problema aún, ¿verdad? ¿Ahora lo veis? Entonces levantemos y edifiquemos. Nehemías no permitía que los ánimos del pueblo decayesen. Tenía un plan de trabajo que había elaborado y había que preparar a los líderes dentro de la ciudad para que lo ejecutasen. Ahora mirad la reacción de los opositores. Versículo 19. Bueno, antes en el versículo 18 les habla de cómo la mano de Dios había estado con él. Los anima, hay palabras de aliento. Si yo soy Nehemías y llego aquí, pongo a estos a buen recaudo. Los cito en medio de la ciudad y delante del pueblo, les digo: vosotros sois un grupo de barros. Mirad lo que habéis hecho y cómo habéis dejado la ciudad. No merecéis nada. No, no, no hace eso. Nehemías alienta, Nehemías anima, Nehemías empuja, Nehemías estimula. El líder de Dios tiene que tener la capacidad de alentar al pueblo de Dios. Dejadme hacer aquí otro paréntesis más. En el tiempo presente, ¿es un tiempo bueno o un tiempo malo? El tiempo presente es malo y cada vez será peor. Vivimos en un mundo malo, ¿sí? Muy bien. La iglesia de Cristo necesita mucho más aliento que reprensión. Es mi convicción personal. El pueblo de Dios necesita ser alentado para dar un paso de fe en un mundo como el nuestro. El pueblo de Dios necesita mucha gracia, porque es el pueblo de Dios. Las ovejas que forman parte de nuestra congregación no son nuestras, son el rebaño de Dios. No se te ocurra golpear al rebaño de Dios, ¿eh? El pueblo de Dios no se mueve por imposición. Se mueve por comunión con Cristo. ¿Lo dice Pablo? Sí. El amor de Cristo nos constriñe, pensando esto, luego es el amor de Cristo. Cuando tú retiras del púlpito de la iglesia la cruz de Cristo y la gracia de Dios en Cristo, retiras el motor de estímulo para el pueblo de Dios. El pueblo de Dios funciona cuando frente a la cruz se hace una pregunta: ¿y qué podré yo darte a ti a cambio de tan grande don? Solo así, solo de esa manera. Nehemías estimula al pueblo de Dios. Así esforzaron sus manos para bien, dice el versículo 18. Aquellas manos caídas, ¿recordáis la profecía de Isaías? Manos caídas, rodillas paralizadas. Las manos se esfuerzan, ¿para qué? Para bien. ¿Y qué es bien? La obra de Dios. La obra de Dios reviste aspectos distintos en cada momento. ¿Sabéis cuál era la obra de Dios aquí? Reconstruir una muralla y poner unas puertas. Ese es el esfuerzo, manos que se esfuerzan para bien. Pero, aquí está el problema de nuevo. Cuando lo oyeron Sanbalat oronita y Tobías el siervo amonita y Gesén el árabe, hicieron escarnio de nosotros. diciendo: ¿qué es esto que hacéis vosotros? ¿Os rebeláis contra el rey? Bueno, esforzaron sus manos para bien unos, otros acusan: ¿qué estáis haciendo? ¿Os rebeláis contra el rey? Notad que los opositores están pensando en algo anterior. Se habían opuesto a la construcción del templo, el emperador lo había cancelado, 15 años paradas las obras, luego un edicto nuevo, se pone en marcha la reconstrucción del templo, pero ahora viene uno para construir la ciudad. Y construir la ciudad es pelearse directamente contra el programa y el propósito del rey. Os rebeláis contra el rey. Les está acusando de sediciosos. Ahí comienza el conflicto de los enemigos contra él. ¿Cuáles son los enemigos? Son los enemigos de Israel, que son los enemigos del pueblo de Dios. Ahora, versículo 20. Y en respuesta les dije: el Dios de los cielos, Él nos prosperará, y nosotros, sus siervos, nos levantaremos y edificaremos. ¿Y ahora qué dice ahí? Porque vosotros no tenéis parte, ni derecho, ni memoria en Jerusalén. ¿Sabes lo que dice? Dice: mira, nosotros somos el pueblo de Dios y hacemos la obra de Dios, y vosotros no sois ni el pueblo de Dios, sino los enemigos de Dios. La respuesta de este líder es contundente. La respuesta de los enemigos es: basta de asustarnos, porque nosotros estamos haciendo una obra que el Dios del cielo nos ha encomendado, y no habrá nadie que impida que nosotros realicemos esta obra. La enorme firmeza de Nehemías descansa en un hecho fundamental: había visto la buena mano de Dios sobre él. Bueno, ¿cuál es la aplicación? He vuelto loco a uno y ahora vuelvo loco a otro. Yo creo que mañana alguien va a estropear la computadora para evitar una desgracia como esa. La aplicación personal. Dios desea líderes comprometidos para hacer su obra. Primer compromiso, oración. Ya lo hemos visto antes. Creyentes que dediquen tiempo a la oración y tiempo a orar los unos por los otros para que la intervención de Dios se produzca en medio de su pueblo. El segundo compromiso es, que hemos visto, es que tenemos que tener líderes con disposición a humildad y dependencia. El líder debe entender que todo el poder para hacer la obra de Dios es de Dios. ¿Lo crees o no? ¿Sí o no? No está en nuestras fuerzas, sino en las fuerzas de Dios. Voy a decirte algo, te voy a contar una experiencia personal mía. Un día, cuando yo estaba en un momento de vacas flacas en mi ministerio, siempre pasa así, hay preguntas que tienes que no tienes, para las que no tienes respuesta, ¿verdad? Y dices: ¿por qué? Y te encuentras, yo me encontraba, digo, a veces como Elías debajo del sicómoro, sin ganas de hacer nada. En nuestra iglesia había tres jóvenes que salían el domingo por la noche para la universidad de técnica en el campo y volvían el viernes siguiente para estar el fin de semana con la iglesia y cumplir su ministerio. Uno de ellos es un tesoro de hombre, yo lo quiero tremendamente, y cuando salía el domingo y yo estaba en la puerta de la iglesia saludando a los creyentes, me dio la mano y me miró y me dijo: ¿qué te pasa? Yo dije: nada, no tiene importancia. Me dijo: no eres el mismo de siempre. Y le dije: mira, estoy un poco bajo de fuerzas espirituales, por circunstancias. El miércoles llegó a mi casa una carta de este hombre, desde la universidad. Yo dije: qué raro, el domingo lo veo y el miércoles me escribe. Y abrí la carta, es un tremendo tesoro de carta. La tengo en la carpeta, en la mesa de mi despacho siempre. Es una carta de aliento en donde él me dice: Dios, ayuda, en fin, todas estas cosas. Pero al final, en el medio de la carta hay una frase que me dice: recuerda, por favor, que tus fuerzas con las de Dios son siempre menos que las de Dios solo. Es verdad. Y yo pensé en aquella palabra de Isaías que dice que Dios multiplica las fuerzas de ¿quién? del que no tiene ninguna. Es que raro es este Dios nuestro, ¿verdad? Cuando tú multiplicas una cantidad por cero, ¿cuánto te da? Cero. Y si la cantidad es muy grande, la multiplicas por cero, cero. ¿Sabe lo que dice Dios? Yo quiero multiplicar mi fuerza en tu cero, para que sea mi fuerza la que actúe y no la tuya. Y aquí está el gran secreto de la vida cristiana y del poder del liderazgo. La promesa de Jesús a nosotros es contundente. He aquí estoy con vosotros, ¿cuánto tiempo? Todos los días, hasta el fin. Pero hay una advertencia solemne también del Señor. El Señor dijo en Juan 15:5, separados de mí, ¿qué? Nada podéis hacer. Luego el líder tiene que entender humildemente que si no es Dios, no hay éxito en el ministerio. Además, el tercer compromiso tiene que ver con la disposición al sacrificio personal. Mientras otros dormían, ¿qué hacía Nehemías? Recorría la ciudad. No da tregua Nehemías hasta que entre en la solución del problema. Otra cuestión que yo veo ahí es la lealtad con las autoridades. El líder bíblico respeta verdaderamente a las autoridades. Una pregunta, ¿tienes en tu lista de oración las autoridades de tu nación para orar por ellas cada día? Esto no es opción, es mandamiento, El apóstol Pablo dice, orad por los que están en el gobierno, por los que os presiden, por los que están en eminencia. ¿Oramos por los gobernantes de nuestra nación? Yo creo que no. Yo al menos no lo hago. De vez en cuando sí me acuerdo y digo, tenemos ahí una ley ahora en el Parlamento en España que va a ser una catástrofe y que, por la que yo pido oración, que es la legalización de los matrimonios homosexuales. Pero como ahí no hay términos medios, esa ley va a traer un problema muy serio, porque va a ser, con ella, puede ser acusado aquel que hable mal de esos matrimonios, No sé si sabes que ya hay un pastor sueco en la cárcel, ¿lo sabes? Por predicar sobre 1 Corintios capítulo 6 y hablar de los homosexuales. Preparémonos en un mundo humanista, preparémonos. Porque si quieres ser fiel vas a tener problemas. Pero él respeta a las autoridades. Las autoridades y los gobiernos expresan la soberanía de Dios. A veces yo digo, qué raro es esto. Que Dios permita cosas semejantes. Bueno, Dios permite lo que él cree que debe permitir, porque es bueno para su pueblo. Además de esto, encuentro otra cosa en la enseñanza del pasaje. El líder planifica. Nehemías es un buen ejemplo de planificación. Me sorprende mucho cuando hablo con líderes de iglesias que dicen, bueno, la planificación es cosa del espíritu, el mío es trabajar, pero ¿qué necesidad más grande? Una iglesia que no tenga planificación no es una buena iglesia. El programa de Dios ha de ser ejecutado con orden, ¿o no? Porque Dios es un Dios de orden. Yo no podría vivir, os lo digo de verdad, en una iglesia que no haya un plan de acción. Yo no podría estar en una iglesia en que no supiéramos qué se va a enseñar en la iglesia en el futuro. Yo necesito un plan por lo menos de 5 años para saber qué cosas se va a enseñar en la iglesia a lo largo de 5 años. Eso no significa que no se modifique en un momento puntual. Pero ¿cuántas veces entro en una iglesia donde no hay planificación y me siento a oír el predicador del domingo y yo sé cuál es el problema de la iglesia? Se ha hablado de ofrendas. ¿Cuál es el problema? La iglesia no está ofrendando. Y el otro domingo se habla de divorcio. ¿Cuál es el problema? Se está divorciando demasiada gente dentro de la congregación. No, señor, hay que tener una planificación de estudio de formación bíblica integral con un sistema y un programa para llevar la obra adelante, porque nuestro Dios planificó la salvación, ¿o no? ¿Sí o no? ¿Dios planifica o no planifica? Luego, no hay ningún líder bíblico que pueda negar la necesidad de una buena planificación. Esto no significa que el Espíritu Santo no actúe modificando tu plan, Tienes un apóstol Pablo que planifica, quiero predicar el Evangelio aquí, el Espíritu dice no. Lo quiero predicar allá, el Espíritu dice no. Y el Espíritu dice, plan mío es que tú vayas a Europa y comiences la evangelización de Europa. Está bien, y el plan de Pablo se ajusta al plan del Espíritu, pero necesitamos planificar y necesitamos orar por el proyecto en que hemos planificado con todo detalle para que Dios bendiga la ejecución del mismo. Otra enseñanza, el líder bíblico está siempre dispuesto a actuar. Está preparado para actuar con oración, con perseverancia. Ya hemos visto esto Punto 5 de ese apartado. El líder bíblico es humilde, consciente de su incapacidad para hacer por sí mismo la obra de Dios. Quiero decirte algo muy serio, hermano mío. Dios no utiliza instrumentos que funcionen por sí mismos. En Isaías 66:2 leéis aquella advertencia de parte del Señor que dice que Él mira solo al que es pobre y humilde de espíritu y qué, y que tiembla a su palabra. Imagínate, por favor, te pongo un ejemplo. El Espíritu Santo da dones a los hombres, para hombres y mujeres, para hacernos aptos para el ministerio de Dios, ¿no es esto? No es para que tú tengas más cosas que los demás, es para que seas más útil en el servicio del Señor para lo que Dios quiere darte y hacer contigo. Ahora imagínate tú un momento que tú llegas a tu casa, tienes un jardín, y llegas a tu casa y vas al cuarto de las herramientas y oyes esto. Imagínatelo. Oyes que la tijera de podar el seto está hablando con el rastrillo de recoger la hoja. Y le dice la tijera al rastrillo: mira, fíjate qué perfección de seto he hecho esta mañana. He cortado todo, ha quedado todo igualado. Y tú escuchas eso y ¿qué dices? ¿Será arrogante esta tijera? Ella ha cortado el seto, ¿por qué? Porque yo la he llevado. Y lo primero que yo haría con una tijera así sería abrir el cajón de desperdicios y tirar la tijera. Es decir, ahora vas a saber cuál es y quién es el que hace la obra de podar el jardín. Hermano, tú y yo somos solamente instrumentos en las manos del Señor. Y hemos de entender bien que solamente con el poder de Dios se puede llevar a cabo su obra. Capítulo 15, primera carta a Corintios, capítulo 15, versículo 10. Ahí tienes un ejemplo impresionante de un líder bíblico. Leo el versículo 9. Pero yo soy el más pequeño de los apóstoles, que no soy digno de ser llamado apóstol porque perseguí la iglesia de Dios, pero por la gracia de Dios soy lo que soy. Y su gracia no ha sido en vano para conmigo. Antes he trabajado más que todos ellos. Pablo, ¿tú crees que puedes decir eso? Sí, lo puedo decir, ¿sabes por qué? Pero no yo, sino la gracia de Dios conmigo. Humildad. Dios bendice al que es humilde, no bendice al arrogante. Ahora, el líder conoce personalmente los problemas. Mira, conozco muchos líderes que han juzgado problemas por referencias, sin conocer verdaderamente el problema. Este líder no se detiene a considerar más que lo que es verdaderamente urgente dentro del problema general. Ha ido por la noche a revisar cómo está la situación, cuáles son las murallas que han caído, las piedras que han caído, observó los muros derribados, prestó atención al muro, versículo 15, y si no, lo contrario sería ocuparse de mucho, pero no concretarse en nada. Él está involucrado en una actuación de consideración general del problema que tiene que resolver. De manera semejante hoy, servir a Dios como instrumento en una obra de reconstrucción espiritual requiere la disposición de pagar un precio. ¿Estás dispuesto? Nehemías hizo la obra por la noche, se enfrentó con los enemigos, ¿sí o no? Cuando tú quieras llevar adelante la obra de Dios, tienes que entender que tienes que pagar el precio de la fidelidad a Dios. Y el Señor Jesús, en la obra suprema, de ejemplo supremo, fue fiel hasta la muerte y muerte de cruz. Ahora, el líder bíblico tiene que concienciar a los hermanos sobre el problema. Y es necesario llevar a la conciencia de la iglesia el problema que hemos de resolver. La muralla derribada, las puertas quemadas, la situación delicada, no es expuesta por Nehemías. Es hecha ver por Nehemías a las personas que están a su alrededor. Por eso dice, vosotros veis, lo veis vosotros, el mal en que estamos. Mira, yo conozco muchas veces líderes que tratan de involucrar a la iglesia en un proyecto, contándoles el proyecto, y la iglesia no se mueve. ¿Sabes por qué? Porque no hay que contarles el proyecto, hay que involucrar a la iglesia en el proyecto. Tenéis que decir a la iglesia, ¿vosotros veis la necesidad o no? Porque si no la veis, no hay proyecto que se lleve a cabo. Este líder conciencia a la Iglesia. Este líder anima a los hermanos. Los creyentes todos son personas de fe, ¿no es esto? Bueno, porque son creyentes. Pero no es igual la fe de cada creyente. Yo tengo una fe débil, limitada, pequeña. Hay enormes colosos de Dios que tienen una fe enorme, en una dimensión tremenda. Yo necesito aliento para llevar a cabo la misión de cada día. Por tanto, el líder bíblico muestra, alienta, ayuda y pone ejemplos. Dice, la obra es difícil, ¿verdad? Claro que es muy difícil. Tenéis razón. La obra es difícil. Además, hay muchos enemigos. Sí, Señor, hay muchos enemigos, pero quiero contaros lo que Dios hizo conmigo. Para que sepáis que si Dios fue capaz de mover el corazón del emperador, va a ser mucho más sencillo para él ponernos a trabajar, aunque haya enemigos a nuestro alrededor. En ocasiones, la Iglesia no tiene plan concreto de actividades interiores para aquel hermano o hermana que desea hacer algo en la congregación. ¿Conoces alguna situación de estas? Mira, Nehemías está involucrando a todos, ¿no es esto? Animando a todos los hermanos. A veces los líderes en la obra animan a la Iglesia a hacer cosas. Si viene un hermano y te dice, mire usted, ¿sabe qué le pasa a mí? ¿Qué me pasa a mí en esta Iglesia? Que no tengo nada que hacer. Y tú piensas un poco y dices, pues tienes razón. Si hay una Iglesia donde haya alguien que no tiene algo que hacer, no está bien planificada. Todo líder tiene que comenzar a animar a la congregación para que funcione, sabiendo que tiene que dar respuesta a las parcelas de actividad de cada uno de los miembros de la Iglesia. Yo no voy a daros ninguna lección de organización de Iglesia, pero un sistema que funciona muy bien, al menos en nuestra Iglesia funciona estupendamente, es la distribución de la Iglesia por áreas de trabajo. Supongo que esto es muy común y conocido. ¿Cuántas áreas de trabajo necesita esta Iglesia para funcionar? Pues visitación, actividades sociales, ministerio, finanzas, no sé cuántas. Muy bien, estas son las áreas de trabajo que tenemos que hacer funcionar aquí adentro para que esto marche, ¿verdad? Di ahora a la congregación, aquí tiene las áreas. Nosotros repartimos una tarjeta al final de cada año, el último domingo de año. Entregamos una tarjeta personal a cada miembro en comunión de la Iglesia con las 14 áreas de trabajo de la congregación. Y en esa tarea, en esa tarjeta le decimos, inscríbete y ayuda en una de ellas. Y los hermanos dicen, bueno, me gustaría trabajar en la literatura, ¿no puedo dar más que media hora? Media hora, no importa cuánto. Te inscribes en esas áreas. Una de las cosas que hemos conseguido con eso es que no haya nadie en nuestra Iglesia que diga, aquí no tengo nada que hacer. No, no. Si no tienes que hacer es porque no quieres, pero tienes áreas donde trabajar. Y otra cosa también que se ha terminado en nuestra Iglesia, es decir, algunos hacen todo y otros no hacen nada. Bueno, incorpórate y haz algo tú. Y otra cosa que se ha terminado en nuestra Iglesia es comentar, esto sería mejor hacerlo de esta manera. No, no lo digas ahí fuera, ahí no te oye nadie. Entra dentro del área que tú quieras reformar y dilo desde dentro y comprométete. Abre canales para que todos vean el problema y todos puedan trabajar. Ahora, cuando el líder planifica, cuando Dios está en el trabajo, se va a encontrar con oposiciones por parte del mundo ante la obra de Dios. Los enemigos de Dios se van a oponer al avance del pueblo de Dios. Tienes que tener una respuesta seria para los enemigos del pueblo de Dios. Mira, los enemigos no siempre están en la calle, ¿sabes? ¿Sabes dónde están muchas veces? En los bancos de la Iglesia. La obra de Dios no se destruye a bombazos desde afuera. La obra de Dios se destruye muchas veces desde adentro. Tú tienes que tener una respuesta. Cuando alguien venga a decirte, bueno, esta obra no se puede realizar, la respuesta de Nehemías es colosal. Tú no tienes parte ni arte en este asunto. Fuera. Claro, alguien me va a decir, eso es drástico, hombre. Estamos en gracia. ¿Qué dijo Jesús a los discípulos en cuanto a los enemigos que venían a molestarlos desde afuera? No deis vuestras perlas a los cerdos, para que no se revuelven y os despedacen. ¿Sabe lo que dice el Señor? Hay un límite, ¿eh? Y el límite es no contemplar, no pierdas el tiempo, déjalos. muchas veces están dentro, lo veremos, desanimando al pueblo de Dios. ¿Qué hay que hacer con ellos? ¡Ponlos fuera! A mí me dice, bueno, este hombre no está bien. Si está hablando de restaurar a los que están fuera, quiere poner a otros fuera, cuando haya alguno que sea obstáculo al desarrollo de la obra de Dios, ponte firme y mírale a la cara, que lo dice Nehemías. No importa quién sea, la obra de Dios es esta y no hay nadie que la vaya a detener. ¿Entiendes esto? Hay que abordar los problemas con decisión. La oposición debe ser esperada. Cuando se pone en marcha la obra de reconstrucción, siempre va a haber oposición. Mira, los enemigos no protestaron en nada absolutamente porque la ciudad estaba destruida. Los enemigos comienzan a sentirse impotentes cuando piensan que las murallas se van a levantar y ellos no pueden entrar en la parcela de la obra de Dios. En primer lugar, la obra tienes que entender que es orden espiritual, que no se hace por motivos personales, sino que se hace por obediencia al Señor. Por tanto, no te importe intervenir enérgicamente con los que tratan de impedir la obra, porque no impiden la tuya, impiden la de Dios. Y el trabajo de reconstrucción espiritual debe ser llevado a cabo por siervos que la ejecuten siempre, a pesar de la oposición. Si Pablo no pensase de esta manera, ¿creéis que se hubiera hecho la obra que Pablo hizo? ¿Creéis que Pablo pudiera llegar a decir, ya no tengo más que llenar con el Evangelio en esta parte del mundo? Pero Pablo dice, mira, yo llevo en mi cuerpo las señales. Yo he sido golpeado, maltratado, estuve en la cárcel, no importa lo que, pero la obra de Dios progresa. Y Pablo tiene que decir, algunos predican el Evangelio por contención, esperando añadir aflicción a mis prisiones. Pero, a pesar de todo, la obra de Dios progresa. Hermanos, yo no sé qué opináis vosotros de estas primeras enseñanzas sobre el liderazgo dentro del libro de Nehemías. Hemos visto cosas muy importantes. Primero, el líder tiene que sentir la obra de Dios, no su obra. En un grupo de iglesias que yo conozco muy bien, en un grupo de iglesias, a lo largo de los últimos 30 años ha habido un sistema que habla de mantener nuestros principios. ¿Qué son nuestros principios? Yo no quiero mantener ningún principio que no sea bíblico. Y si mis principios dentro de la iglesia coinciden con los bíblicos, bendito sea Dios. Y cuando no coinciden con los bíblicos, abro la ventana y tiro los míos y mantengo los bíblicos. La obra de Dios no se hace para gloria de los hombres, sino para la gloria de Dios. La obra de Dios es una unidad, y aquí tenéis el gran ejemplo de Nehemías, orando, ayunando, preparándose, planificando, yendo a los puntos claves y preparando el terreno para lo que vamos a ver si el Señor no viene antes en el capítulo 3 del día de mañana. Un capítulo en que comienza la reconstrucción, en donde Nehemías va a planificar el trabajo de tal manera que cada uno pueda hacer su parte de acuerdo con su fuerza, que todos tengan un lugar de trabajo y que el muro se vaya reconstruyendo de forma rápida a pesar del problema de los enemigos. Yo no sé si habéis sido capaces de conservar todo lo que yo dije esta mañana. Me parece que no. Yo he hablado demasiado, a veces algunos alumnos del instituto me dicen, es la ametralladora, porque comienzo a disparar y no termino más. Esta mañana he sido bastante benévolo, me he procurado, superando todas mis limitaciones, en sujetarme a las notas, porque no quiero terminar siendo un enemigo de mi hermano querido, ahí con su computadora, pero no respondo de hacerlo así en algún momento de este programa. Lo que yo quiero que entendáis bien es que mi deseo es llamar vuestra atención hacia asuntos concretos de liderazgo, conforme a la Biblia. Me importa muy poco si tú eres de un grupo denominacional a otro, si tú eres pastor de la iglesia o eres anciano de la iglesia. Eso no tiene importancia para mí. Lo que yo quiero es que tengas claro una cosa. Dios tiene un programa, Dios tiene una obra, Dios tiene un liderazgo, Dios quiere que esos líderes actúen conforme a su obra, a su programa, y nos pone el ejemplo de Nehemías para que aprendamos que en primer lugar tenemos que orar. ¿Crees que esto es necesario? Dedica un tiempo a la oración el día de hoy. Vete a tu casa y haz una lista de asuntos concretos, puntuales, que tienes que llevar a la presencia del Señor como líder en su obra. Y comienza a orar hoy. Bueno, es que a lo mejor hay un buen partido, no sé cuál es el juego vuestro aquí principal, el béisbol, claro, los mejores son dominicanos. No importa que tú tengas un buen programa en televisión, haz una parte hoy para orar. Y comienza hoy. Si no has practicado la oración por tiempo, no digas al Señor voy a orar una hora diaria, no vas a ser capaz. Simplemente decir, Señor, dame la capacidad espiritual para orar. Y ora en intercesión. Y disponte para que Dios te utilice como Él quiera en su obra, para gloria de su nombre. Vamos a orar. Padre nuestro y Dios nuestro, te damos gracias, Señor, por tu palabra. Gracias porque en ella encontramos la enseñanza necesaria para nuestra vida. Te pedimos que nos des reverencia delante de ella y respeto por ella, amor por ella y obediencia a ella. Señor, que esta sencilla lección de esta mañana en tu palabra sea alcanzada por cada uno de nosotros y que tu Espíritu la haga vida en nuestra vida y la haga valor en nuestra experiencia personal. Padre, bendice a todos los que han estado reunidos esta mañana y bendice a aquellos que por alguna razón, queriendo estar, no han podido hacerlo hoy. Y danos la bendición de ser gente creyentes, comprometidos contigo en tu obra, instrumentos útiles en tus manos. Gracias por todo, despídenos con tu paz y bendición, en el nombre del Señor Jesús.
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Esta es la hora en RRI. Son las 22 horas. 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

Este es un buen momento para memorizar la palabra de Dios. Y deseamos que usted pueda tomar este buen reto, este buen ejercicio para guardar la palabra de Dios en nuestro corazón. Estamos memorizando en el libro de los Salmos, el Salmo 33 y el verso 12.

sí, la palabra de Dios es muy clara en enseñarnos que Dios formó a Israel. Dios tomó a Abraham, un arameo, y formó esta nación y la bendijo para ser bendición.

0: Hay que ver cuánta gente complicada hay por ahí en este mundo. Cuando hay un problema no hacen más que quejarse, pero cuando llega la solución empiezan a preguntar, a poner objeciones y a enredar las cosas.
1: 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Te saluda una vez más Kimberly Yepes con la compañía de mi amigo David Silva. ¿Cómo estás hoy, David?
2: Hola, Kimberly. Estoy bien, gracias. Y veo que tú también. No te quedes atrás con esa hambre por descubrir los tesoros de nuestro recorrido bíblico.
1: Por supuesto que no, David. Estamos en la etapa del libro de Juan, hoy en el capítulo 9. Y el tema sobre el que ponemos nuestra atención es algo muy presente en nuestro día a día. ¿Por qué nací así? ¿Alguna vez te has hecho esta pregunta? ¿Cuántas personas no se sienten culpables por algo o están insatisfechas e inconformes con lo inesperado? Vamos a verificar ahora que nada ocurre por accidente. Todo tiene su propósito.
0: Así es, querido oyente. Seguramente tú mismo ya te has preguntado por qué algunas personas nacen con problemas de salud. ¿Por qué gente que consideraríamos inocentes nacen sin ninguna explicación razonable, con alguna dificultad, con algún tipo de problema de salud específico? Entonces, constantemente nos preguntamos por qué tales circunstancias se presentan en el escenario de la vida. Pues bien, este es el asunto que es absolutamente normal y legítimo. No es ninguna novedad, no surgió ahora en nuestra generación, en nuestros días. Vamos a encontrar ese tipo de cuestión en las Escrituras Sagradas. Así que, llegando aquí al capítulo 9, veremos la famosa historia de Jesús sanando a un ciego de nacimiento. Y aquí encontraremos la sexta señal milagrosa del Evangelio de Juan que apunta a la divinidad de Jesús. El texto bíblico, según la versión Reina Valera contemporánea, nos va a decir lo siguiente.
2: Al pasar, Jesús vio un hombre que era ciego de nacimiento. Sus discípulos le preguntaron, «Rabí, ¿quién pecó para que éste haya nacido ciego? ¿Él o sus padres?»
0: Fíjate en aquello que tantas veces es motivo de muchas preguntas e incluso causa de debate. Muchas veces en nuestra realidad pensamos que si una persona tiene problemas o nace ciega o sufre algún tipo de enfermedad congénita, es que hay, por así decirlo, una razón espiritual para que estas cosas ocurran. Pero aquí veremos cómo se presenta y cómo se desarrolla esa discusión.
1: Johnny, yo creo que muchos se hacen preguntas como, ¿es verdad que una persona que nace con problemas está así porque tiene alguna dificultad que le viene de una vida anterior? ¿O es que ha pasado algo para que esa persona merezca estar en esa situación? ¿Cuál es la respuesta de Jesús para esa duda tan seria, necesaria e importante para la comprensión de la realidad espiritual en la cual vivimos?
0: Naturalmente, Kimberly, el ser humano suele hacer o hacerse este tipo de preguntas y el texto entonces nos va a decir que Jesús contesta, fíjate bien, de una manera sorprendente para muchas personas.
2: Él dice lo siguiente, no pecó él ni tampoco sus padres, más bien fue para que las obras de Dios se manifiesten en él. Mientras sea de día, no es necesario hacer las obras del que me envió. Viene la noche, cuando nadie puede trabajar. Mientras que estoy en el mundo, soy la luz del mundo.
0: Jesús contesta de manera directa y de modo bastante categórico que nadie pecó para que este hombre naciera ciego. Es decir, no fue por responsabilidad directa de nadie. Ni él pecó, ni sus padres. Es decir, al revés de lo que mucha gente piensa, las personas que nacen con algún tipo de problema no están pagando por nada, ni están en una situación de deuda en la que necesiten resolver los asuntos espirituales pendientes del pasado. Así que Jesús va a cambiar el enfoque de la cuestión. Un problema que tenemos en realidad no es necesariamente una pérdida, un perjuicio, un daño. Dios, que es el Señor del universo, sabe todas las cosas y permite que tengamos problemas de mayor o menor grado. Pero esos problemas, esas dificultades y esas crisis son oportunidades para que podamos superar nuestros propios límites. Y lo vemos de manera más extraordinaria cuando esas dificultades son grandes oportunidades para que la obra de Dios se manifieste en nuestra vida. Frente a eso, Jesús entonces va a sanar al ciego de nacimiento porque Jesús estaba presente entre ellos para realizar la obra que Dios destinó para la vida de este ciego.
1: Ah, ese acontecimiento está a partir del versículo 6. Dice, dicho esto, escupió en tierra, hizo lodo con la saliva y untó el lodo en los ojos del ciego. Entonces le dijo, ve a lavarte en el estanque de Siloé, que significa enviado. El ciego fue, se lavó y al volver ya veía. Entonces los vecinos y los que antes habían visto que era ciego decían, ¿no es este el que se sentaba a mendigar? Unos decían, sí, es él. Otros decían, se le parece. Pero él decía, yo soy.
0: Así es. Jesús muestra su poder y confirma su divinidad, afirmando de manera concreta su poder a través de este milagro extraordinario. ¿Por qué? Bueno, porque Jesús sanó un hombre ciego de nacimiento, alguien que nunca había visto. No era una persona que había mejorado su visión, como que si disminuyera su grado de miopía. No, era alguien que estaba realmente siendo sanado de manera extraordinaria. Así que ahora, frente a esa circunstancia, fíjate qué cosa más interesante y sorprendente. Un problema surge y las personas se ponen a preguntar de quién es la culpa. La solución aparece, el milagro de Dios ocurre, pero no todo el mundo lo celebra ni conmemora. Hay que ver cuánta gente complicada hay por ahí. Cuando hay un problema no hacen más que quejarse, pero cuando llega la solución empiezan a preguntar, a poner objeciones y a enredar las cosas. Vaya, si podemos simplificar las cosas, ¿para qué complicarlas? Pero la gente no siempre va en la dirección correcta.
1: Sí, y estas personas le comenzaron a cuestionar. ¿Y cómo es que se te han abierto los ojos? Le preguntaron al que fue ciego. Él entonces contestó con bastante tranquilidad. Aquel hombre que se llama Jesús hizo lodo, me lo untó en los ojos y me dijo, ve a Siloé y lávate. Y yo fui, me lavé y recibí la vista. Ellos le dijeron, ¿y dónde está él?
0: Pero el joven no sabía qué contestar. Ante esto llevaron el hombre a los fariseos que, como todos sabemos, son los líderes religiosos que se están enfrentando a Jesús todo el tiempo.
2: Y una vez más era un sábado, el día en el que Jesús había sanado al hombre.
0: Y esa no es una cuestión menor, David. Ya hemos visto anteriormente el conflicto tremendo de Jesús con los religiosos en cuanto al día de reposo, en cuanto al sábado. Entonces los fariseos empezaron a preguntar cómo había pasado. Y el hombre, otra vez con bastante tranquilidad, contesta que Jesús había mezclado tierra con saliva, puso la mezcla en sus ojos y al lavarse ahora podía ver. Entonces los fariseos, en vez de tomarse un tiempo y pararse a observar e intentar ver lo que había pasado, se van directamente a su teología limitada diciendo,
1: ese hombre no procede de Dios porque no guarda el día de reposo.
0: Es interesante cómo esa actitud exageradamente cerrada impide que una persona vea la propia realidad ante sus ojos. Mientras ellos decían esas cosas, otros preguntaban, ¿cómo puede un pecador hacer estas señales? Así que, entre los propios fariseos hubo una división, una confusión general y el hombre que fuera ciego se quedó allí arrinconado por aquel gran número de preguntas. Entonces los fariseos volvieron a preguntar, ¿tú qué opinas del que te abrió los ojos? Y él respondió, creo que es un profeta, contestó. Aquellos líderes religiosos al final no se creían que el hombre había sido ciego y que él realmente había sido sanado hasta que no enviaron a buscar a sus padres. Fíjate cuánto tiempo, cuánta energía se gasta sencillamente para desacreditar una obra extraordinaria de parte de Dios. Mi querido oyente, es interesante que todavía hoy hay muchas personas que son sanadas, son bendecidas y transformadas en su vida por el poder de la palabra de Dios y el poder de Cristo, y mucha gente supuestamente científica, racional, capaz de averiguar las cosas sin prejuicio, ni siquiera se toman un tiempo para verificar lo que, de hecho, ocurrió. Una actitud muy parecida aquí a la forma de actuar de esos fariseos. Es una falta de sinceridad y de honestidad en la averiguación real de los hechos. Y entonces, esos fariseos se dispusieron, incluso, a buscar a los padres del hombre para saber qué había pasado realmente, esperando que hubiera ahí alguna respuesta diferente. Ellos preguntaron:
1: ¿Es este el hijo de usted?

0: tampoco sabemos quién le abrió los ojos.
1: La respuesta de ellos fue incluso una respuesta dura. Dijeron lo siguiente:
0: pero pregúntenle a él, que ya es mayor de edad y puede hablar por sí mismo.
1: Los padres estaban aquí intentando librarse de un conflicto con los fariseos para que no se les planteara alguna dificultad después. Así lo explica Juan en su Evangelio.
0: Sus padres dijeron esto porque tenían miedo de los judíos, pues estos ya habían acordado expulsar de la sinagoga a quien confesara que Jesús era el Mesías.
1: Por eso contestaron de esa forma. Por segunda vez, los fariseos no desisten. Llaman al hombre que fuera ciego y le dicen así:
0: da gloria a Dios, nosotros sabemos que ese hombre es pecador.
1: Y fíjate en lo que el hombre dice:
2: si es pecador, no lo sé. Lo que sí sé es que yo era ciego y ahora veo.
1: Y ellos volvieron a preguntar cómo sucedió, y entonces el hombre, ya perdiendo un poco la paciencia, dice:
2: ya se lo he dicho y ustedes no escuchan. ¿Por qué quieren oírlo otra vez? ¿También ustedes quieren hacerse discípulos suyos? Ellos lo insultaron y le dijeron: discípulo suyo lo serás tú. Nosotros somos discípulos de Moisés. Nosotros sabemos que Dios le habló a Moisés, pero de ese no sabemos ni de dónde es.
1: Entonces el hombre contestó en un tono un tanto irónico:
2: pues esto es lo asombroso, que ustedes no sepan de dónde es, pero a mí me abrió los ojos. Y sabemos que Dios no escucha a los pecadores, pero que si alguno es temeroso de Dios y hace su voluntad, a ese sí lo escucha. Nunca se ha oído decir que alguien le abriera los ojos a un ciego de nacimiento. Si este no viniera de Dios, nada podría ser.
1: En aquel momento los fariseos, muy indignados, dijeron:
0: tú naciste del todo en pecado. Presta atención, tú naciste del todo en pecado.
1: Las personas que no conocen el poder de Dios piensan que la persona que nace con problemas ya es culpable desde que le inscriben en el registro, al nacer. ¡Qué cosa más complicada! ¿Te atreves a enseñarnos? Has nacido ciego porque tienes problemas en tu familia. ¡Qué juicio tan cruel! Ante esto, el hombre terminó siendo expulsado de allí. Entonces Jesús, al saber de esto, se fue a encontrarlo y le preguntó: ¿crees tú en el Hijo de Dios? Él le respondió: Señor, ¿y quién es para que crea en él? Jesús le dijo: pues ya lo has visto y es el que habla contigo. Y él dijo: creo, Señor. Y lo adoró. Jesús dijo: yo he venido a este mundo para juicio, para que vean lo que no ven, y para que los que ven se queden ciegos. Al oír esto, algunos de los fariseos que estaban con él le preguntaron: ¿acaso también nosotros somos ciegos? Jesús les respondió: si ustedes fueran ciegos, no tendrían pecado, pero ahora, como dicen que ven, su pecado permanece. El problema más serio no es exactamente la ceguera física, es decir, el problema de salud, sino la ceguera espiritual. La cuestión no es por qué nací así, sino por qué permanezco así, sin abrir los ojos espirituales ante la manifestación del gran y extraordinario poder de Dios.
0: ¿Te has hecho alguna vez esa pregunta, ¿por qué nací así? ¿Y todavía no tienes una respuesta que te satisfaga? Entonces comunícate con nosotros, nos gustaría ayudarte. Escríbenos a nuestro número de WhatsApp +1 847 857 8029. Repito, +1 847 857 8029. 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Gracias por dejarnos acompañarte en este viaje extraordinario por el Evangelio de Juan. Y aquí tenemos algunas inquietudes desde la perspectiva de siempre, aprender más. Por eso nos vamos a las preguntas. ¿Por qué nací así? Ese es el tema. Adelante, David, con tus preguntas.
2: Bueno, comencemos. ¿Por qué le hacen ese juicio tan cruel a ese pobre hombre ciego? Ya en los primeros versículos nos damos cuenta de ese movimiento.

0: Fíjate en lo que pasa aquí, David. En realidad, los judíos nunca creyeron en la reencarnación en los tiempos bíblicos, porque la reencarnación va en dirección contraria a la de algunas ideas fundamentales de las Escrituras. La idea principal es que el cuerpo humano tiene dignidad y tiene valor porque fue hecho por Dios. El hombre fue creado a la imagen y semejanza de Dios, lo que también incluye su parte física y, por lo tanto, difiere de la perspectiva de la reencarnación, que termina viendo solamente el espíritu como lo esencial y el cuerpo como una simple vestimenta. En la Biblia, el cuerpo tiene mucho valor, por eso está planteada con fuerza la creencia en la resurrección. Pero la idea que existe por detrás de la reencarnación, de alguna manera existía aquí también. Es la idea que conocemos como el karma, que dice que cuando alguien nace con algún problema, es que esa persona está pagando por algo. Entonces, esos religiosos, rabinos de la época, creían que la persona había cometido algún pecado en el vientre de su madre, que eso era posible que ocurriera incluso con un bebé antes de nacer, lo cual es algo complicado en esa historia. Observa, seamos bastante objetivos aquí. El chico está sufriendo, ya tiene problemas, y los demás encima lo miran y dicen,
1: ¿qué habrá hecho este hombre para tener este tipo de problema?
0: Es decir, además de haber lidiado con el sufrimiento, encima tiene que dar explicaciones a los demás, probar que no era un bandido ni que hubiera hecho nada suficientemente malo para que produjera su ceguera. Así que es muy cruel ver a una persona discapacitada o que nació con alguna dificultad y decir, es que esa persona ha hecho algo en otra vida, por eso es que nació así. Además, juzgan a la persona. En el cristianismo no hay espacio para esa clase de pensamiento.
1: Gracias, Johnny. Ahora tengo este asunto más claro. Mira, la historia es bonita. El ciego es sanado. La obra milagrosa de Dios ocurre. Pero, ¿eso sucede con todo el mundo que nace con problemas?
0: Esa pregunta es una muy difícil, ciertamente complicada. En realidad, tenemos una situación diferente aquí. No le ocurre a todas las personas que nacen en este mundo una experiencia positiva que alivie permanentemente su sufrimiento. Y eso es una realidad. Un libro de la Biblia que trata este asunto y que estudiaremos aquí en Misión 66 es el libro de Job. El problema es que en la realidad antigua de los judíos en el tiempo de la Biblia y aún todavía hoy, las personas tienen una tendencia de pensamiento muy simplista, que es esta: he hecho algo bien, he ganado un punto. He hecho algo malo, lo pagaré después.
2: Es como si fuese una sencilla ecuación matemática.
0: En realidad las cosas no son así. La obra de Dios se manifiesta en nuestra vida y se va a manifestar siempre en la vida de las personas que abran su corazón. Ahora bien, eso no significa que la persona no va a enfrentar el sufrimiento, por dos razones. En primer lugar, porque la vida no es solamente esta vida. Así que el hecho de que una persona haya sufrido durante un tiempo de vida limitado no se compara en nada con la eternidad. En segundo lugar, vamos a entender que la ausencia de sufrimiento no siempre es lo mejor que nos puede pasar en nuestra vida. Y es que muchas veces una persona solamente es capaz de superarse y de crecer exactamente por haber enfrentado una dificultad. Todo el mundo sabe que un niño criado recibiendo todo lo que quiere, como el ojito derecho, como un hijito de papá, al que se le libra de cualquier clase de sufrimiento y dificultad, crecerá convirtiéndose en alguien repelente. Así que, de la misma manera, Dios no nos libra de la dificultad, del sufrimiento, de problemas, de pruebas y de tribulaciones, porque eso, al final, nos va a resultar en algo positivo. Así que debemos estar preparados porque, en el transcurso de nuestro tiempo en esta tierra, nos podremos encontrar con tormentas y tempestades en nuestra vida personal.
1: Así es, el tiempo se vuelve inestable. Ahora bien, en el versículo 3 del capítulo 9, Jesús afirma que nadie había pecado, ni el ciego ni sus padres. ¿Significa eso que nacemos inocentes?
0: Bueno, David, casi que podríamos entenderlo de esa manera, pero en realidad la cosa no funciona exactamente así. No es así por una razón que no es tan difícil de entender. Jesús está aquí hablando y contestando a lo que le habían preguntado los discípulos. En realidad, Él está diciendo que en relación a un pecado específico que fuese la causa de aquel sufrimiento, ni los padres ni el hombre que había sido ciego habían pecado. Pero está claro, tal como aprendemos en el Salmo 51, cuando el salmista nos dice, «Yo fui formado en la maldad», que todos nosotros nacemos pecadores, que nosotros tenemos una naturaleza pecaminosa y todos necesitamos de Dios desde el inicio de la vida. Así que debemos entender que Jesús no se refiere al pecado original, sino a un pecado específico que fuese la causa del sufrimiento del ciego.
1: Ahora bien, en este asunto aquí del ciego y su diálogo con los judíos, de repente Jesús, que provocó toda esta situación, desaparece de la escena, por así decirlo. Solo se vuelve a presentar más tarde. ¿Qué pasa aquí? ¿Por qué sucede esto? ¿Por qué Jesús deja, podríamos decir, tirado al ciego?
0: Esa pregunta es bastante interesante. En realidad, no tenemos nada en el texto que nos dé una orientación objetiva. Pero lo que nos hace reflexionar y pensar sobre lo que ocurre es el hecho de que las cosas con el ciego ocurren poco a poco. En primer lugar, Jesús no le toca y dice, abre los ojos y ve. No, Jesús le unta los ojos con barro y entonces le dice al hombre que vaya al estanque. Así que ves cómo la cosa ocurre de forma paulatina y solamente después Jesús se presenta. Probablemente la razón principal de eso es que Dios muchas veces actúa en nuestra vida de una manera en la que aprendemos poco a poco. Hay gente que tiene una conversión repentina y gente que tiene una conversión lenta. Este hombre tardó en entenderlo todo. Cada persona tiene su tiempo. ¿No tenía Jesús su hora? Así funciona. Nosotros también tenemos nuestro tiempo cuando Dios actúa en nuestra vida. Por eso debemos ser, digamos, muy cautelosos al establecer un juicio sobre la obra de Dios en la vida de otras personas, pues Dios actúa de manera diferente según cada persona.
1: Ahora, ¿cómo entender el último versículo, el 39, en el que Jesús afirma que vino a traer juicio? ¿No vino a traer paz?
0: Es verdad que Jesús vino a traer paz, pero Él también vino a traer juicio. Juicio a aquellos que no quieren paz. Así que Jesús se presenta como aquel que vino a traer la salvación. Pero aquel que rechaza la obra de Dios necesariamente se pone bajo una situación de juicio, de condenación.
1: Muchas gracias por las respuestas. Y para ti, que nos sigues, no te vayas. Toma lápiz y papel y anota las formas en las que puedes seguirnos y tener más detalles de las aventuras que estamos compartiendo.
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0: Hoy en Misión 66 has explorado con nosotros Juan capítulo 9. Nuestro tema fue ¿por qué nací así? Así es, has seguido de cerca las diferentes emociones de la historia de la sanidad del ciego de nacimiento, que muchas veces, además de sufrir con la ceguera, también era considerado culpable de su propio problema. Jesús no presenta este tipo de solución, sino que afirma que Él nació de esa forma para que la gloria de Dios se manifestara en su vida. Mi querido oyente, fíjate qué verdad tan extraordinaria vamos a aprender con Jesús. Pues en vez de buscar al culpable de los problemas y de la situación, es necesario volverse a Jesús para alcanzar la solución.
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0: Esta es la hora en RRI.
1: Son las 22 horas, 30 minutos.
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0: Recapitulamos brevemente del capítulo 13 de la primera carta a los Corintios, los versos 4 al 7, la naturaleza del amor, y luego proseguimos con el estudio del mismo con el doctor Abelardo Limón.
1: Ya hemos comentado sobre el tema de que el amor es lo esencial. Esto Pablo lo comenta en los primeros tres versos del capítulo 13. En la última sesión habíamos iniciado la segunda división de este capítulo, donde Pablo habla sobre la naturaleza del amor, del verso 4 al verso 7. Y vimos que aquí Pablo incluye las cosas que el amor no es y las cosas que el amor no hace. Y dice que primero el amor no tiene envidia y que luego el amor no es jactancioso y que no se envanece. El amor verdadero no desea tener lo que otros poseen. No es como la oreja, que desea ser ojo, ni el pie, que rehúsa caminar porque no es una mano. Pablo dice que el amor no es jactancioso, que no se jacta de sí mismo. Hay una versión de la Biblia que se llama la versión Bover Cantera y dice de esta manera en respecto a esto. Dice que el amor no se pavonea o no se infla. Siempre hay dudas acerca de la persona que constantemente protesta que sí ama. Si en verdad lo hace, no tiene que insistir y hablar, sino que sus obras lo declaran sin la necesidad de decir algo. El amor no se envanece. Las disensiones, las divisiones y herejías no prosperan donde mora la caridad. Y por eso encontraban en Corinto terreno fértil para su obra destructora. La iglesia de Corinto carecía del amor de esta calidad. El amor propio es lo que engendra las divisiones, pero el amor ágape engendra la unidad y la cooperación. Pablo dice que el amor no se porta indecorosamente, no busca lo suyo, no se irrita y no toma en cuenta el mal recibido. El amor es urbano, es afable, es cortés, como si fuera por instinto. Es maravillosa, realmente, la manera en que el Espíritu Santo cultiva en el creyente sincero la urbanidad, donde antes el amor propio producía un desprecio por las buenas costumbres. Qué distintos habrían sido los cultos si los hermanos en Corinto hubieran expresado el verdadero amor, el ágape, en vez de su comportamiento indecoroso en los cultos. Las mujeres, en cuanto a su rebeldía, a la señal de autoridad sobre su cabeza, y los glotones, en cuanto a la cena del Señor. Y en relación al capítulo 6 y los juicios de un hermano contra otro en los tribunales civiles, ¿qué era esto? Sino la falta del amor, aquel amor que no busca lo suyo. Porque el cristianismo reconoce como sagrado el derecho de propiedad, al decir, no hurtarás. Pero el amor reconoce también que el amor al dinero es la raíz de toda clase de males. Es un privilegio del amor renunciar sus privilegios o derechos, cuando puede así adelantar la causa del evangelio. Tal vez la característica de no irritarse es la más difícil de alcanzar. Como lo expresa un himno de la iglesia, no se irrite su consejo al prodigar. El rehusar ser provocado, aun cuando se le provoca, eso es el amor. Los enemigos del evangelio tienen a veces un placer diabólico en tratar de hacer que un cristiano pierda su control y manifieste la ira. Ante tales tentaciones y ante las pruebas que duran día tras día, en presencia de personas iracundas en la misma casa o en el trabajo, hay que pedir de Dios abundancia de su propio amor. El amor no guarda rencor, dice Pablo en el verso 5 y en el verso 6. No se goza de la injusticia, mas se goza de la verdad. Aquí parece haber un progreso en la calidad del amor. Porque primero Pablo dice que el amor no es contador, que no apunta en el diario de su memoria, como tenedor de libros, todas las faltas de sus hermanos, para luego estar seguro de no olvidarlas ni dejar las cuentas sin exigir el pago. El amor no vuelve a cobrar. Se olvida del asunto o más bien no toma en cuenta el agravio desde un principio, de manera que no hay nada que apuntar. Cuando ve una injusticia cometida por otro, no se regocija diciendo, ya lo sabía, ahora me pagará él todo lo que me ha hecho. No, el amor nunca ve un bien en la injusticia. Lo malo es malo y es contrario a Dios. No puede causar gozo. En cambio, el capítulo 5 nos comprueba que los corintios sí se regocijaban en la injusticia. Pero Pablo dice que el amor ha de gozarse de la verdad. Es aquí donde Pablo nos presenta 5 aspectos positivos del amor. De manera que esta porción del capítulo 13, de los versos 4 al 6, empieza y termina con notas positivas. El amor se regocija con la verdad, aun cuando descubra que él estaba equivocado. La justicia, la verdad, que es conforme al carácter de Dios, tiene que prevalecer al fin, mientras que la injusticia y la mentira han de ser descubiertas y vencidas. Cuando Pablo dice, el amor todo lo sufre, se podrá decir también, como algunas versiones lo hacen, que el amor todo lo disculpa, o todo lo disimula, o todo lo excusa, o es toda tolerancia. El doctor G. Campbell Morgan nos dice que es algo así como una persona que tiene un paraguas y convida a otro hermano a que se refugie a su lado hasta que pase la lluvia. O que es como un techo extendido para la protección de otros en medio de la tempestad. El amor todo lo cree. El amor no habla de la credulidad ingenua o irrazonable, sino de la franca confianza exenta de toda sospecha. Aun cuando no puede creer motivo a los muchos desengaños, todavía espera. No pierde la esperanza de ver mejores cosas en el hermano. Soporta todo, a pesar de las muchas pruebas y dificultades. Aguanta, soporta, sufre, porque tiene de Dios nuevas fuerzas y todos los días. Solo el amor de Dios puede cumplir con estas condiciones. Luego veremos cómo en el capítulo 14 de esta misma epístola da a los corintios la oportunidad de poner en práctica este precioso amor. Pero pasemos a la tercera división que encontramos aquí en el capítulo 13. Ya hemos visto las primeras dos. La primera era sobre que el amor es lo esencial en los versos 1 al 3. La segunda división era sobre la naturaleza del amor, del verso 4 al 7. Ahora veamos lo eterno del amor, del verso 8 hasta el verso 13. Habiendo probado que el amor es indispensable e inocuo, ahora Pablo procede a la proposición de que el amor es inmortal. El ágape, este amor de que se trata en este capítulo, no es una emoción pasajera y nada más. No es cosa olvidada el momento que el objeto del sentimiento esté fuera de vista. El amor nunca deja de ser, dice Pablo. El amor nunca se acaba. El amor jamás se extingue, dice una versión. Otra dice, el amor nunca fenece. Hay una versión que dice, la caridad jamás decae. La caridad no pasa jamás, dice otra versión. Y la versión de Pablo Besón es la más fiel al griego, cuando dice, el amor no cae jamás. No caerá, es lo que dice el original en el griego. La figura aquí es la figura de una flor, cuyos pétalos están siempre frescos, que no se marchitan ni se caen jamás. Es como lo dice el salmista en el Salmo número 1 y en el verso 3. Así dice, será como el árbol plantado junto a corrientes de aguas que da su fruto en su tiempo y su hoja no cae. Esto es posible solo porque Dios es amor. Y el que permanece en amor, permanece en Dios y Dios en él. Lógicamente, entonces, se deduce que tal amor precisa una fuente eterna para sostenerlo. Es aquí donde el apóstol presenta un argumento poderoso a favor de la permanencia del amor, que a la vez y de manera maravillosa, prepara las mentes para recibir lo que va a decir en el próximo capítulo. La proposición de Pablo es esta, que todos los dones son imperfectos y temporales en su empleo. Cesarán, terminarán, se han de acabar y serán quitados. Las profecías se han de acabar, porque algún día todos conocerán al Señor. Los versos 9 y 10 de este capítulo 13 dicen que nuestros conocimientos y mensajes presentes son incompletos, son imperfectos. No es que somos engañados ni que engañamos a otros, sino que nuestras mentes no lo abarcan todo. Solo Dios es todo sapiente e infalible. Dice el verso 10, mas cuando venga lo perfecto, entonces lo que es en parte se acabará. Como lo expresa el doctor Godet, la única base para el transporte extático es que todavía no estamos viviendo plenamente en la realidad de lo divino. Cuando vivimos en Dios, estamos en Él sin tener que estar fuera de nosotros mismos. Por eso no hubo éxtasis en la vida de Jesucristo. Lo imperfecto será fundido en lo perfecto un día. Y Pablo ilustra esta verdad primero por una analogía, diciendo que cuando era niño, hablaba, pensaba y razonaba como niño. Ya que es hombre o adulto, ha dado de mano, es decir, dejó lo que era de niño. Él ha dicho adiós a las cosas de niño. Esta es la experiencia de todo hombre sensato. No es que uno estaba completamente equivocado cuando era niño, sino que sus conocimientos eran incompletos y no hubo culpabilidad por eso. El doctor Godet sugiere que Pablo quiso comparar el hablar en lenguas al balbuceo de un niño en las primeras experiencias gozosas de la vida. La profecía es su aspiración de joven y el razonar sus conocimientos. La segunda ilustración es la del espejo, arrojando así luz sobre lo imperfecto de nuestra visión hoy. Pablo se refería, por cierto, a una pieza de metal, generalmente de bronce bien pulido, que reflejaba imperfectamente las líneas de la cara. Era una sombra y nada más. En el verso 12, él usa las palabras «mas entonces» y dice así, «Ahora vemos por espejo en obscuridad, mas entonces veremos cara a cara. Ahora conozco en parte, mas entonces conoceré como soy conocido». Esta frase, «mas entonces», se refiere a un tiempo definido en el futuro, un tiempo que no puede ser otro que la segunda venida de Cristo. Vemos esto en la primera epístola de Juan, en el capítulo 3 y en el verso 2, que es a la vez la explicación de la frase cara a cara. Ciertamente, en aquel día, no estaremos buscando un espejo para ver qué tal es nuestra apariencia, porque estaremos tan encantados viendo el rostro del Señor Jesucristo que no habrá un solo rinconcito para un pensamiento egoísta. Según 2 Corintios capítulo 3, el verso 17, el espejo será la palabra escrita, y no estamos aquí tratando de ver nuestro propio rostro, sino el rostro del Salvador. En aquel día contemplaremos su gloria sin las limitaciones del presente. El conocimiento en parte será reemplazado por la perfección. Cuando esto mortal, dice Pablo, en el capítulo 15, se vista de inmortalidad y seamos semejantes a nuestro Salvador.
0: Permita el Señor haber usado estas consideraciones sobre el amor para edificarnos y acercarnos más a Dios, quien es amor. 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

somos hijos de Dios y todavía no se ha manifestado lo que seremos. Pero sabemos que cuando se manifieste,

0: Esta es la hora en RRI. Son las 23 horas. 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

Este es un buen momento para memorizar la palabra de Dios. Y deseamos que usted pueda tomar este buen reto, este buen ejercicio para guardar la palabra de Dios en nuestro corazón. Estamos memorizando en el libro de los Salmos, el Salmo 33 y el verso 12.

Sí, la palabra de Dios es muy clara en enseñarnos que Dios formó a Israel. Dios tomó a Abraham, un arameo, y formó esta nación y la bendijo para ser

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2: Qué difícil es lidiar con personas testarudas y tercas que creen saberlo todo y no escuchan ningún consejo.
0: Cuando la Ruta 66 llega a Nuevo México, el logotipo de la carretera formado por un escudo y los dos seises unió porciones de rutas comerciales de los nativos americanos con el Camino Real Español de los tiempos coloniales con la senda de Ozark. Nada más cruzar la frontera de Arizona, los viajeros que se dirigen al oeste por la Ruta 66 se encuentran con el país de los navajos y con los impresionantes paisajes del desierto pintado. Esta formación del terreno de belleza sobrecogedora y colinas desérticas se extiende desde el Gran Cañón hasta el Parque Nacional del Bosque Petrificado, que alberga el mayor número de ejemplares de troncos que se han conservado como madera petrificada. Con una curiosidad más, te damos la bienvenida a nuestra Ruta 66, un viaje fascinante por el libro de los libros, en el que avanzamos ya por el libro de Proverbios. 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Desde estos micrófonos te saluda Esperanza Suárez y desde Control también Andrés Ocampo te envía saludos. Vamos caminando a través del libro de Proverbios y hoy en los capítulos 3 y 4, en la ruta segura de la sabiduría, es donde estamos. Vamos a escuchar ya la exposición.
2: Seguimos avanzando en nuestra ruta 66, hoy en los capítulos 3 y 4 del libro de los Proverbios. El tema para este día es sumamente interesante: en el camino seguro hacia la sabiduría. Ya hemos estudiado los dos primeros capítulos hablando de que la sabiduría está clamando y buscando a quien quiera escucharla. Ahora los capítulos 3 y 4 van en la misma dirección, hablando sobre los consejos y la superioridad de la sabiduría, indicando qué camino seguir y qué camino tomar para tener verdadera sabiduría. ¿Y cuál es el camino seguro hacia la sabiduría? Vamos por la ruta segura, camino a la sabiduría, en nuestra ruta 66. En el estudio de hoy nos encontramos con los primeros versículos del capítulo 3 de Proverbios, en los que dicen, según la Nueva Versión Internacional, lo siguiente: Hijo mío, no te olvides de mis enseñanzas, más bien guarda en tu corazón mis mandamientos, porque prolongarán tu vida muchos años y te traerán prosperidad. El consejo de la sabiduría es un consejo para bendecir la vida aquí y ahora de una manera concreta. Son principios divinos para tener éxito en la vida. ¿Y cuáles son los consejos en esencia fundamentales para esta vida diferente? Para este éxito en la vida. Observemos algunos muy importantes. Los versículos 5 al 7 del capítulo 3 nos dice lo siguiente: Confía en el Señor de todo corazón y no en tu propia inteligencia. Reconócelo en todos tus caminos y Él allanará tus sendas. No seas sabio en tu propia opinión, más bien teme al Señor y huye del mal. La primera señal clara de sabiduría que orienta hacia un camino seguro para tener esa sabiduría es la autocrítica, para así escuchar lo que Dios tiene que decir. No seas sabio en tu propia opinión. Qué difícil es lidiar con personas testarudas y tercas que creen saberlo todo y no escuchan ningún consejo. Si vemos el texto bíblico, es muy claro. Confía en el Señor de todo corazón y no en tu propia inteligencia. Reconócelo en todos tus caminos y Él allanará tus sendas. Toma en serio lo que Dios nos dice acerca de tantas cosas. Hay quienes escuchan a Dios, escuchan sus consejos, se emocionan, creen que es lo correcto, pero sus vidas no cambian. Cuando se dice que es necesario tener autocrítica, es para detenerte y pedir el consejo divino, siguiendo la advertencia del libro de los libros: no seas sabio en tu propia opinión. Lo segundo que se debe de considerar como muy importante lo podemos ver a partir del versículo 9 de este capítulo 3. Honra al Señor con tus riquezas, con los primeros frutos de tus cosechas. Así tus graneros se llenarán a reventar y tus bodegas rebosarán de vino nuevo. La sabiduría, la verdadera sabiduría, tiene que ver con la capacidad de aportar o dar. Esto es semejante a quien quiera tener bastante oxígeno en sus pulmones y comienza a respirar y respirar, pero no quiere soltar este oxígeno. Solo tomar oxígeno y retenerlo no es posible. Intenta hacerlo. Inhala, inhala, y si no sueltas ese oxígeno retenido, no puedes respirar normalmente sin soltar el aire primero. No se puede hacer. La vida con sabiduría es una vida, digamos, de trueque, de intercambio, de dar y recibir. Quien no da, no recibe, en este caso, la sabiduría. Esta es una gran verdad, por mucho que duela. Por lo que estos textos bíblicos enseñan el principio de honrar a Dios con lo que se tiene, dándole la prioridad a Dios, el Creador, en todo, ayudando y bendiciendo a los necesitados y contribuyendo para la obra de Dios. El texto va más allá. Hijo mío, no desprecies la disciplina del Señor, ni te ofendas por sus reprensiones, porque el Señor disciplina a los que ama, como corrige un padre a su hijo querido. Querido oyente, hay ocasiones en las que enfrentamos problemas, luchas y dificultades, y posiblemente te sientas abrumado y molesto, y esto se debe a que Dios puede estar disciplinándote. No te hagas daño, no te rebeles contra eso. Esto es parte del camino a la verdadera sabiduría, la ruta segura para alcanzarla. Dichoso el que haya sabiduría, el que adquiere inteligencia, dice el proverbio. Es más valiosa que las piedras preciosas, porque ella es de más provecho que la plata y rinde más ganancias que el oro. En otras palabras, esto es mejor que invertir en petróleo, el mejor combustible. Es mejor que poner dinero en la bolsa de valores, en la moneda más valiosa del mundo. Vale la pena tenerlo en cuenta, porque sus caminos son placenteros y en sus senderos hay paz. Tú que estás escuchando, busca la sabiduría en el camino seguro que enseña el libro de los Proverbios. Fue por la sabiduría que el Señor puso los cimientos de la tierra. La sabiduría es la marca de la acción poderosa de Dios en el mundo. No se puede despreciar jamás. Más adelante el texto dice, no niegues un favor a quien te lo pida, si en tu mano está el otorgarlo. Nunca digas a tu prójimo, vuelve más tarde, te ayudaré mañana, si hoy tienes con qué ayudarlo. Una vez más, las Escrituras van a mostrar la importancia de la solidaridad. Puede ser que caigamos presos de nuestro propio egoísmo y ensimismamiento, y para remediarlo podemos hacer el bien a otras personas. Y como se dice popularmente, haz el bien sin mirar a quién. No se tiene que encontrar a una persona especial, maravillosa, con todos los atributos y el máximo de cualidades para ayudarle. Posiblemente ese tipo de personas pueden no necesitar ayuda. Muchos de nosotros terminamos esquivando el hecho de brindar ayuda a otros por causa de los defectos y los problemas que las personas tienen. Y así resulta que nunca ayudaremos a nadie. Podemos decir que el camino de la sabiduría es el camino del altruismo, del dar. No urdas el mal contra tu prójimo, contra el que ha puesto en ti su confianza. Dice el versículo 29. No envidies a los violentos, ni optes por andar en sus caminos. Vemos aquí en estos versículos que la sabiduría rechaza totalmente la violencia. Nunca usas la violencia.

ni la venganza ni ninguna otra actitud para perjudicar al prójimo. Puede que tú digas, «Ah, pero yo fui muy golpeado». No es posible que fuera golpeado de esa forma. Pero recuerda, la venganza pertenece a Dios. El camino de la sabiduría no es devolver mal por mal. No se puede dañar a otros.

Abundando más sobre este tema, el autor en el capítulo 4 dice: cuando yo era pequeño y vivía con mi padre, cuando era el niño consentido de mi madre, mi padre me instruyó de esta manera: aférrate de corazón a mis palabras, obedece a mis mandamientos y vivirás. Una vez más, la sabiduría trae a la memoria la relación de familia. La sabiduría que va de generación en generación es recordada, y el consejo paternal lleno de sabiduría es una vez más confirmado, o sea, es el destino final de nuestra ruta. Por lo tanto, no podemos renunciar a ello. Y con esta perspectiva de obedecer estas señales del camino, como lo es confiar en el Señor y no en sí mismo, honrando al Señor con nuestros bienes, no rechazando la disciplina del Señor, teniendo la actitud de hacer bien a las otras personas y no actuar ni con malicia ni envidia hacia los demás, y esta es la perspectiva que tenemos por delante, la de obedecer estas señales del camino. Se trata de confiar en el Señor y no en sí mismo, honrando al Señor con nuestros bienes, no rechazando la disciplina del Señor, teniendo la actitud de hacer bien a las otras personas y no actuar ni con malicia ni envidia hacia los demás. Este camino de sabiduría, de practicar buenas acciones, se ilumina aún más cuando vemos el versículo 18, mostrando la vía, la ruta, o mejor aún, la autovía más iluminada y hermosa que tiene quien recorre la ruta de la sabiduría. Dice el versículo 18: la senda de los justos se asemeja a los primeros albores de la aurora. Su esplendor va en aumento hasta que el día alcanza su plenitud. Pero el camino de los malvados es como la más densa oscuridad. Ni siquiera saben con qué tropiezan. Hijo mío, atiende a mis consejos. Escucha atentamente lo que digo. No pierdas de vista mis palabras. Guárdalas muy dentro de tu corazón. Ellas dan vida a quienes las hallan. Son la salud del cuerpo. Esta vereda del justo es como la luz de la aurora, que va en aumento hasta que la claridad es total. Y así debe ser el camino del justo, que va por la ruta de la sabiduría. Para finalizar esta reflexión de Proverbios, el versículo 23, como dice en la Nueva Versión Internacional, nos enfrentamos cara a cara con su impacto y su lección. Así dice el texto: por encima de todas las cosas, cuida tu corazón, porque de él mana la vida. Cuando habla del corazón, se refiere a nuestra mente, pensamiento o a nuestro interior. Presta atención al fondo de tu ser. Considera esto con cuidado. Mira lo que estás pensando y diciendo, porque tu vida depende de estas decisiones. Guarda tu corazón. Observa bien las diferentes vías que están frente a ti y toma el camino seguro, la ruta de la sabiduría. Este es el consejo para ti, desde nuestra ruta 66.

0: Qué bueno es este viaje por las páginas de la Biblia. Hacemos ahora una breve pausa en nuestra aventura, nuestro viaje radiofónico.
1: Pues sí, hay muchas maneras de viajar, en automóvil, en motocicleta, en bicicleta, en avión, en barco. Pero aquí viajamos a través de la radio en nuestra Ruta 66.
0: Pero ¿sabes qué? En Ruta 66 no solamente viajamos con la radio tradicional, también podemos disfrutar de Ruta 66 en plataformas digitales.
1: Es verdad, son diferentes vías por las que podemos aprender de la palabra de Dios con los estudios de Ruta 66.
0: Buscando RTM Ruta 66, podemos elegir diferentes formas en las que seguir con nuestro viaje bíblico.
1: Al final del programa, toca explorar las diferentes opciones. Ahora volvemos con nuestro estudio. Las preguntas están llegando, las dudas están surgiendo y se necesita un poquito más de sabiduría. Por cierto, no te olvides de plantearnos tus preguntas o compartir tus comentarios con nosotros en el WhatsApp o Telegram 600.

0: de la vida. Ahora, ¿una persona sin religión, Fernando, puede hacer uso de la sabiduría que habla Proverbios para que le vaya bien?
1: Claro, Esperanza, esa pregunta es tan interesante que merece toda nuestra atención. Mira, es evidente que la sabiduría, en el sentido pleno y absoluto, depende de Dios. Por eso es que el temor del Señor es el principio de la sabiduría. Sin embargo, las personas muchas veces piensan que Dios solo existe para la iglesia o sus feligreses, para las personas, digamos, religiosas. Pero Dios es Dios para todos, tanto si creen en Él como si no. Entonces, ¿qué sucede? Las personas que no creen en Dios son bendecidas. Respiran. Tienen vida. Pueden comer. Tienen salud. ¿Cómo se explica esto si Dios es un Dios justo? Es que las personas van a descubrir que existe algo importante que en teología se llama gracia común o también providencia. O sea, Dios, cuando envía la lluvia, esta cae sobre los buenos y los malos. No cae lluvia solamente en el patio de los buenos o de aquellos que leen la Biblia. Entonces, ante esta realidad, ¿qué descubrimos? Los principios de Dios dados para nuestra vida, estos funcionan en la vida de cualquiera. Si alguien escucha los consejos sobre cómo manejar el dinero, incluso si esa persona es atea, estos principios le funcionarán. Es como hacer la cuenta de 4 más 4, que es igual a 8, independientemente de quién haga el cálculo.
0: Una aclaración hasta aquí. Yo estoy un poco asombrada. ¿Hay solamente dos grupos? ¿Aquellos que son sabios y practican la palabra de Dios y los que no tienen sabiduría? ¿No hay otra opción? ¿Es algo así como sabios contra imprudentes?
1: Mira, Esperanza, a simple vista, si lo vemos así, esto parece un mundo en solo dos colores. El de los sabios y los que se burlan. El de los sabios y los necios. Pero no es así. La Biblia aquí en Proverbios nos dice, por ejemplo, que existen los necios y un necio es una persona que no toma en serio la sabiduría. La menosprecia y hace lo incorrecto. El burlador se ríe y menosprecia o ridiculiza los principios divinos. Es como ese joven que sale en su vehículo a 160 kilómetros por hora, haciendo virajes y derrapando, riéndose porque se siente el mejor. Esa es la actitud de un burlador. Y está el otro ejemplo de un inexperto, que algunas traducciones bíblicas lo llaman sencillos o simples, hablando de las personas ingenuas, que son esas personas que se meten por la fuerza en el barco sin saber lo que están haciendo. Entonces están los extremos del sabio y el que desprecia la sabiduría, pero en medio hay un arco iris, una diversidad y variedad de matices entre uno y otro.
0: Como hay muchas personas acompañándonos ahora mismo, se deben estar preguntando, ¿puedo yo tener esa sabiduría? ¿Cómo hacerlo? ¿O ella es dada por el Dios del cielo solo como un regalo divino o un don de Dios? ¿Cómo es eso?
1: Esperanza, la sabiduría en la Biblia tiene diferentes enfoques. Podemos escuchar de la sabiduría en el libro de Santiago. Tú puedes oír de la relación entre la sabiduría y la acción del Espíritu Santo en el Nuevo Testamento. Pero la sabiduría que vemos en este libro de Proverbios no es una sabiduría con que se nace. No vemos en la Biblia que se diga que Dios da a unas personas sabiduría y a otras no. Esta sabiduría práctica tiene que ver con el control de la lengua, la vida financiera, por ejemplo, y este tipo de sabiduría debe ser buscada y encontrada. Por eso, desde el inicio del libro de los Proverbios, dice que la sabiduría está clamando, se pone a disposición. Ahí está disponible con lo que ella tiene para ayudarnos. Por lo tanto, tú eres el que debes de buscar esa sabiduría tan importante.
0: Muy bien, el capítulo 4 de Proverbios, en el versículo 18, habla del camino del justo que crece como la luz de la aurora, que va brillando más y más hasta que el día es perfecto. ¿Pasa lo mismo con la sabiduría? ¿Es progresiva? A lo mejor existen diferentes niveles de sabiduría, desde un concepto básico hasta una sabiduría intermedia, y a lo mejor los hay quienes estén tan avanzados que ya la han alcanzado.
1: La verdad es que las Escrituras quieren decir que una cosa llama a la otra. Cuando alguien se encuentra en un camino incorrecto, la tendencia de esa persona es retroceder peldaños. y cuando alguien va por el camino correcto, la tendencia es ir más y más lejos. No es que la sabiduría sea progresiva, es que ella se va acumulando teniendo experiencia y aprendizaje, y así se abre la mente y el corazón para observar las situaciones y aprender de ellas. Así tú vas mejorando y evitando cometer los mismos errores del pasado. En ese sentido, ese conocimiento de sabiduría se va acumulando y por eso el texto dice que el viaje de sabiduría continúa expandiendo sus horizontes, tal como sucede con el nacimiento del sol.
0: Fernando, pues muchas gracias por cada una de las respuestas. Y para quien nos está escuchando, pues que se mantenga conectado porque tenemos todavía un minuto más con una palabra final. Llega la aplicación en nuestra Ruta 66.

0: En nuestra ruta 66 del día de hoy, tú recorriste con nosotros los capítulos 3 y 4 del libro de Proverbios. Sí, y tú estarás pensando en lo que ya has escuchado. Todo lo que ya hablamos en la ruta segura de la sabiduría. Ese fue nuestro tema. Y vimos cómo esta caminata por la vida exige mucho. Demanda tener mucho sentido común y tener actitudes bien pensadas, bien meditadas. Y la gran verdad, como pudimos ver, es que la sabiduría no se trata de teoría general sobre la realidad, ni se trata de una abstracción teológica procurando dar explicaciones detalladas del mundo. Tampoco es una filosofía que explique la realidad. Por supuesto que no se trata de una exageración religiosa. La realidad es que la dirección a la verdadera sabiduría va por otra vía. Si estuviste atento a lo que tratamos, pudiste observar que el sabio en verdad es aquel que autoanaliza su propio corazón y que no es sabio a sus propios ojos. También sabio es quien contribuye a la obra de Dios con sus recursos. Aquel que ayuda a los necesitados, que rechaza la envidia y la maldad en el momento de la venganza ante alguien que te ha hecho daño. Observa que la sabiduría se caracteriza por actitudes prácticas y objetivas que aparecen en las cosas más pequeñas. Y mira bien, la lección principal que muestra aquí el libro de Proverbios apunta a que son los detalles que hacen la diferencia. Que Dios nos ayude a hacer un alto en el camino. Que el Señor te bendiga.
1: Por hoy nos quedamos aquí en nuestra Ruta 66. Te esperamos para el próximo episodio de nuestra Ruta 66, aquí en esta misma emisora o en la plataforma de podcast. 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Si tienes comentarios e impresiones del programa, las puedes compartir con nosotros a través de un mensaje escrito o un mensaje de voz en el WhatsApp o Telegram 601 20 32 65 con el prefijo más 34 desde fuera de España. 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Nos encantaría regalarte la guía comentario para que conozcas más a fondo la Biblia. Solicítala en las vías de contacto que te acabo de mencionar. Estuvo en la parte técnica Andrés Ocampo y te acompañó Esperanza Suárez. Nos vamos, pero contamos contigo en nuestra próxima y particular Ruta 66. Un camino abierto a la esperanza, un encuentro con el autor de la vida.
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0: Esta es la hora en RRI.
1: Son las 23 horas, 30 minutos.
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3: No es que la iglesia no pueda hacerlo también, pero fue mi mamá quien me guió a la fe en Cristo. Aprendí mucho sobre Dios de mi papá en su clase de escuela dominical, así como en su vida. Aprendí de él como hombre, pero hoy en día no escucho que se ponga el suficiente énfasis dentro de la comunidad cristiana en mamá y papá, para que sean ellos los que lleven la carga de la que se abre en el capítulo 6 de Deuteronomio. Grábate en el corazón estas palabras que hoy te mando. Incúlcaselas continuamente a tus hijos. Háblales de ellas cuando estés en tu casa y cuando vayas por el camino, cuando te acuestes y cuando te levantes. Eso es lo que está haciendo Charlie Boy, uno de los oradores de Fin de Semana para Recordar, quien ha participado en nuestras conferencias durante más de 10 años. Charlie da a las mamás y papás una historia global de la Biblia muy sencilla para que puedan hablarles a sus hijos sobre todo el panorama de la Biblia en probablemente menos de 15 minutos.
4: Esto es Vida en Familia Hoy. Nuestro anfitrión es Dennis Regni y yo soy Roberto Lepín. Hoy continuaremos viendo lo que podemos hacer para ayudar a los hijos e incluso a algunos padres a entender mejor cuál es el plan de Dios.
5: A veces damos por sentado que los padres saben cómo compartir el Evangelio. Creemos que es algo sencillo de hacer, pero en mi opinión, comunicarle un mensaje claramente a un niño es más difícil de lo que pensamos. Cuando invitamos a un niño muy pequeño a que le pida a Jesús que entre en su corazón, los niños piensan en formas muy concretas. El niño tal vez pensará en un Jesús en miniatura, en un Jesús de franelógrafo que entra en un corazón dibujado como una tarjeta de San Valentín. Y eso no hace llegar el mensaje de que tengo una actitud a mi manera, que hay egoísmo en mí, que hay pecado y que necesito que un Salvador me rescate de ese egoísmo.
4: Y ese rescate se expresa en términos de relación y amistad. La metáfora, desde el principio hasta el fin, es que Dios nos creó para tener una relación, para tener una amistad. Dios siempre ha procurado nuestra amistad. Pero nuestra actitud, a mi manera de ver, nos ha separado de Dios. Por eso vino Jesús para restablecer la amistad entre Dios y su creación.
5: Cierto, y entramos en esa amistad con Él cuando confiamos en su palabra, cuando confiamos en que Él es quien dice ser y que hará por nosotros lo que Él prometió.
3: Una de las cosas que enseñas, Charlie, y que realmente me gustó, es que provees algunas definiciones para los padres sobre ciertas palabras básicas de la Biblia. Por ejemplo, pecado, cielo, infierno. Hablas también acerca de palabras como fe de una forma muy dinámica y fresca, de modo que los padres pueden explicarle a su hijo lo que es la fe o qué es el pecado para que se entienda claramente. Muchos padres, cuando llega el momento de presentarles a sus hijos a Dios, sienten una insuficiencia lamentable. En realidad piensan: ah, bueno, no he ido al seminario teológico como Charlie Boyd, así que nunca podré hacerlo. A lo mejor me hacen una pregunta que no podré responder.
4: Bueno, Dennis, tú lo sabes tanto como Charlie. Hoy en día vivimos en una cultura, no solo con los niños, sino con los adolescentes y adultos, en la que manejamos un vocabulario que pensamos que comunica, pero las palabras que arrojamos no siempre expresan lo que la Biblia quiere dar a entender.
3: Sí, sí.
4: Por ejemplo, tomamos un concepto como el cielo, y la concepción del cielo a lo mejor no es la idea bíblica del cielo. Entonces, tenemos que hacer una pausa y explicar A esto me refiero cuando hablo del cielo, ¿no es cierto?
5: Exactamente. Esa es la razón por la que deseamos explicar esos términos, porque supongo que un padre puede leerle y releerle un libro a un hijo, pero habrá preguntas, tal como dijiste lo del cielo. Por ejemplo, nosotros lo definimos como el lugar donde está Jesús. Antes de morir, Jesús les dijo a sus discípulos que regresaría al cielo para prepararles un lugar para que cuando ellos murieran pudieran ir a estar con él. La Biblia describe al reino de los cielos como una fiesta en la que todos están invitados. En el cielo disfrutaremos de Dios y de su amor para siempre. Todas las cosas que nos gustan en este mundo serán mil veces mejor en el cielo.
3: Y luego también tenemos que definir y describir el infierno, porque en nuestra comunidad cristiana ya no hablamos mucho del tema hoy en día, pero sinceramente eso fue parte de cómo me entregué a Cristo en fe. Cuando era niño, escuché una descripción muy vívida que me permitió hacerme una idea de lo que era el infierno. Y en mi opinión, los niños deben saber acerca de ese lugar llamado infierno. Tenemos que darles la definición de lo que es ese lugar.
5: De acuerdo. Las personas son libres en este mundo para vivir solamente para sí mismas y no para Dios, si ellas así lo quieren. El infierno es el lugar a donde van las personas que decidieron no vivir en una amistad con Dios. Si la gente no quiere vivir en una amistad con Dios ahora, Dios tampoco les obligará a vivir con Él después de que mueran. Según la Biblia, las personas que no confían en Dios son atormentadas por el hecho de que no pueden hacer nada para cambiar las cosas.
4: Ahora que lo mencionas, hace poco estuve escuchando unas grabaciones de Elizabeth Elliot y ella hablaba sobre cómo Adán y Eva se creyeron que había un plan diferente. Ellos decidieron que Satanás tenía un plan mejor para la vida que el de Dios y siguieron su plan. Y, nuevamente, era una manera nueva, diferente de describir lo que pasó en el Edén. Eso es precisamente lo que debemos hacer en esta cultura. Tenemos que encontrar formas dinámicas, nuevas, frescas, para articular el mensaje del Evangelio. De alguna manera tenemos que superar
5: el cristianismo.
4: Eso, para llegar al punto en que el mensaje tiene sentido para la gente. En mi opinión, la mitad de las veces que presentamos el Evangelio, la gente dice, no entiendo, me están hablando en un idioma que no entiendo. ¿Cómo puedo poner mi fe y confiar en algo que ni siquiera entiendo? Esto sucede a menudo, ¿verdad, Charlie?
5: Sí, y esa es la semilla de este esfuerzo, porque hace unos 5 o 6 años más o menos fui a almorzar con un empresario que se mudó a mi ciudad desde otro lugar y él me dijo, nunca he ido a la iglesia, mis padres no asistían a ninguna iglesia, mis abuelos no iban tampoco a la iglesia, ahora me mudé acá y la gente va a la iglesia los miércoles en la noche. No entiendo, ¿me lo podrías explicar? Así que yo traté de explicarle de la forma que a mí me enseñaron, de una manera en que me sentía cómodo. Y él respondió, estoy seguro de que usted es sincero en lo que cree, pero no entiendo ni una sola palabra.
4: Escucho las palabras, pero bla, bla, bla, bla, bla, no tiene ningún sentido.
5: No entiendo lo que me está diciendo. Y luego agregó, permítame decirlo de esta manera. Si Dios es tan bueno, ¿por qué el mundo es un desastre? Entonces yo le respondí, bueno, para contestar esa pregunta tenemos que volver al principio y hacer otra pregunta. ¿Qué quería Dios cuando creó al mundo, cuando creó al ser humano? ¿Qué es lo que él pretendía? ¿Qué es lo que deseaba?
4: Entonces, ¿este material para niños es en realidad una conversación que tuviste con un empresario?
5: Salió de ahí porque me di cuenta de lo que acabas de decir. Y es justo lo que tenemos que encontrar, esta nueva forma de compartir el evangelio de modo que la gente con poco o ningún trasfondo cristiano pueda entender.
4: Si tuvieras 2 minutos para hablar con una persona que acaba de entrar y te dice, he escuchado sobre Jesús, he escuchado sobre el cristianismo, pero no lo entiendo. Si tuvieras solo 2 minutos, ¿qué le dirías?
5: Básicamente, le diría que Dios nos creó para tener una relación con Él. Pero desde el principio, nuestros primeros padres decidieron que querían hacer las cosas a su manera en lugar de seguir el camino de Dios. Esa es la razón por la que el mundo está hoy en día como se encuentra. Porque cuando la gente vive a su manera, es lo que la Biblia llama pecado. Todo nace del egoísmo, de la actitud de hacer las cosas a mi manera.
4: Y eso echa todo a perder.
5: Y se reproduce, se transmite de una generación a la siguiente, y lo que vemos en el mundo está en nosotros. La Biblia sí nos dice que tendremos que rendirle cuentas a Dios por ello, pero la Biblia continúa diciendo que Jesús vino para hacernos la oferta original de la vida con Dios en persona. Él tuvo una vida con Dios, nos demostró de qué se trataba. Luego Él murió y resucitó para hacer lo posible. Y nos promete que perdonará los pecados de cualquiera que confíe en Él y que le dará vida ahora y en la eternidad.
6: Eso está bastante sencillo, bastante claro, ¿no te parece?
3: Bueno, así es, Roberto. Y Dios vino al planeta Tierra, se acercó a la gente para decir: les voy a mostrar cómo pueden conocerme, porque me haré hombre, tendré una vida perfecta, moriré en una cruz y haré por ustedes lo que no pueden hacer por sí mismos, que es pagar el precio por sus pecados. Luego, tal como dijiste, Charlie, salió de la tumba y está vivo para poder ofrecernos la vida eterna. Se me ocurre en este momento que quizá hay alguna persona que acaba de entender por primera vez cuál es la oferta que Dios nos hace, en la que nos invita a poner nuestra fe en su Hijo Jesucristo para que sea nuestro Salvador y limpie nuestros pecados. Y usted puede recibir a Cristo en este momento en el lugar donde se encuentra. No tiene que esperar para hacerlo. De hecho, le animo para que no espere. La idea de pasar la eternidad en el cielo algún día y de estar con Cristo donde está Jesús es una excelente oferta. ¿Por qué alguien querría esperar? ¿Por qué alguien querría esperar para recibir el mejor regalo que podrá recibir en toda su vida, el perdón de los pecados? Solo recíbalo en este momento con una oración. Señor Jesús, ten misericordia de mí, porque soy un pecador. Haga esta oración, y sobre la base de la palabra de Dios, puedo prometerle que su historia y sus promesas son certeras, son la verdad. Él le perdonará y le dará vida eterna.
4: Y si quiere entender la historia, entender lo que significa tener una relación con Cristo, si quiere hacer una oración para entregarle su vida a Dios y en el proceso confiar en Cristo, comuníquese con nosotros. Estamos dispuestos a explicarle claramente en un lenguaje fácil de entender aquello de lo que hemos estado hablando hoy. Puede visitar nuestro sitio web vidaenfamiliahoy.com. Agradecemos a Charlie Boyd por habernos acompañado una vez más en esta entrega de Vida en Familia Hoy. Gracias por su sintonía. Que Dios le bendiga.

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0: Esta es la hora en RRI. Son las 00 horas. 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
1: Saludos, queridos amigos y hermanos en Cristo. Hoy es miércoles 15 de julio. Saludos también de parte de todo el equipo de RRI. Nos encontramos aquí en la ciudad de Cajamarca. Ayer martes llegamos y estamos con nuestros hermanos de la Iglesia Bautista de Filadelfia, con quienes hemos llegado a un acuerdo para transmitir la palabra de Dios en su frecuencia radial. Y ayer mismo terminamos la instalación de algunos equipos y lanzamos al aire la señal de la radio y pudimos monitorear el alcance de la radio en las diferentes localidades de Cajamarca. Damos gracias al Señor que todo está funcionando de manera óptima y la señal de la radio se escucha con muy buena calidad. Gracias a Dios por este buen paso aquí en la ciudad de Cajamarca, gracias a muchos de ustedes que están orando por RRI y pedimos a Dios que Él nos permita alcanzar otras localidades con su bendita palabra. Vamos a orar. Nuestro Padre Celestial, te damos gracias por este nuevo día que nos has concedido. Gracias por darnos la vida, gracias por darnos la buena salud. Y probablemente algunos sí están pasando un tiempo de dificultad en su salud. Dales tu gracia, Señor, para poder soportar y para darte gloria y honra en este tiempo. Padre, gracias te damos por la ciudad de Cajamarca y por permitirnos llegar hasta aquí y compartir tu palabra a través de esta frecuencia. Obra, oh Dios, para la salvación de muchas personas y también para la edificación de muchos hermanos en Cristo que viven aquí. Que tu palabra obre poderosamente. Oramos de esta manera en el nombre de nuestro Señor Jesucristo. Amén.

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Seguimos avanzando en la semana y como cada día nos alegra compartir con usted una porción de las Escrituras para que la memorice y la tenga presente en su corazón. El pasaje de hoy se encuentra en el Salmo capítulo 33, versículo 12, y dice: Bienaventurada la nación cuyo Dios es Jehová, el pueblo que Él escogió como heredad para sí. Este versículo se refiere al pueblo de Israel, la nación que Dios escogió para cumplir un propósito especial en la historia de la redención. Israel fue verdaderamente bienaventurado, porque de ese pueblo nació Jesucristo, el Salvador de Israel.

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1: Siga con nosotros en la lectura de la palabra de Dios, libro de Josué, capítulos 15 al 18.
2: Capítulo 15. La parte que tocó en suerte a la tribu de los hijos de Judá, conforme a sus familias, llegaba hasta la frontera de Edom, teniendo el desierto de Sin al sur como extremo meridional. Y su límite por el lado del sur fue desde la costa del Mar Salado, desde la bahía que mira hacia el sur. Y salía hacia el sur de la subida de Acrabim, pasando hasta Sin. Y subiendo por el sur hasta Cades Barnea, pasaba a Esrón, y subiendo por Adar, daba vuelta a Carca. De allí pasaba a Asmón, y salía al arroyo de Egipto, y terminaba en el mar. Este pues será el límite del sur. El límite oriental es el Mar Salado hasta la desembocadura del Jordán, y el límite del lado del norte desde la bahía del mar en la desembocadura del Jordán. Y sube este límite por Bet Ogla, y pasa al norte de Bet Arabá, y de aquí sube a la piedra de Boán, hijo de Rubén. Luego sube a Debir desde el valle de Acor, y al norte mira sobre Gilgal, que está enfrente de la subida de Adumín, que está al sur del arroyo, y pasa hasta las aguas de Ensemes, y sale a la fuente de Rogel. Y sube este límite por el valle del hijo de Hinnom, al lado sur del Jebuseo, que es Jerusalén. Luego sube por la cumbre del monte que está enfrente del valle de Hinnom hacia el occidente, el cual está al extremo del valle de Refaim por el lado del norte. Y rodea este límite desde la cumbre del monte hasta la fuente de las aguas de Neftoa, y sale a las ciudades del monte de Efrón, rodeando luego a Baala, que es Kiriat Jearim. Después gira este límite desde Baala hacia el occidente al monte de Seir, y pasa al lado del monte de Jearim hacia el norte, el cual es Quesalón, y desciende a Betsemes, y pasa a Timna. Sale luego al lado de Ecrón hacia el norte, y rodea a Sicrón, y pasa por el monte de Baala, y sale a Jabneel, y termina en el mar. El límite del occidente es el Mar Grande. Este fue el límite de los hijos de Judá, por todo el contorno, conforme a sus familias. Mas a Caleb, hijo de Jefone, dio su parte entre los hijos de Judá, conforme al mandamiento de Jehová a Josué, la ciudad de Kiriat Arba, padre de Anac, que es Hebrón. Y Caleb echó de allí a los tres hijos de Anac, a Sesai, Aimán y Talmai, hijos de Anac. De aquí subió contra los que moraban en Debir, y el nombre de Debir era antes Kiriat Sefer. Y dijo Caleb, al que atacare a Kiriat Sefer y la tomare, yo le daré mi hija Axa por mujer. Y la tomó Otoniel, hijo de Cenaz, hermano de Caleb, y él le dio su hija Axa por mujer. Y aconteció que cuando la llevaba, él la persuadió que pidiese a su padre tierras para labrar. Ella entonces se bajó del asno, y Caleb le dijo, ¿qué tienes? Y ella respondió, concédeme un don, puesto que me has dado tierra del Negev, dame también fuentes de aguas. Él entonces le dio las fuentes de arriba y las de abajo. Esta pues es la heredad de la tribu de los hijos de Judá por sus familias. Y fueron las ciudades de la tribu de los hijos de Judá en el extremo sur, hacia la frontera de Edom, Capseel, Edar, Jagur, Sina, Dimona, Adada, Sedes, Azor, Itnán, Sif, Telem, Bealot, Azor Adata, Keriot, Esrón, que es Azor, Amam, Sema, Molada, Azar Gada, Esmón, Betpelet, Azar Sual, Berseba, Bisotia, Baala, Im, Esem, El Tolad, Kesil, Orma, Siclag, Madmana, Sansana, Lebaot, Silim, Ain y Rimón, por todas 29 ciudades con sus aldeas. En las llanuras, Estaol, Sora, Asena, Sanoa, Enganim, Tapúa, Enam, Jarmut, Adulam, Soco, Aseca, Saharaim, Aditaim, Gedera y Gederotaim, 14 ciudades con sus aldeas. Senán, Adasa, Migdal-Gad, Deleán, Mispa, Jocteel, Laquis, Boscat, Eglón, Cabón, Lamam, Kitlis, Gederot, Bet-Dagón, Naama y Maceda, 16 ciudades con sus aldeas: Libna, Eter, Asán, Gifta, Asena, Nesib, Keila, Aksib y Maresa, 9 ciudades con sus aldeas. Ecrón con sus villas y sus aldeas. Desde Ecrón hasta el mar, todas las que están cerca de Asdod con sus aldeas. Asdod con sus villas y sus aldeas. Gaza con sus villas y sus aldeas hasta el río de Egipto y el mar grande con sus costas. Y en las montañas, Samir, Jatir, Soco, Dana, Kiriat Sana, que es Debir, Anab, Estemoa, Anim, Gosén, Olón y Gilo, 11 ciudades con sus aldeas. Arab, Duma, Esán, Hanum, Bet-Tapúa, Afeca, Umta, Kiriat Arba, la cual es Hebrón, y Sior, 9 ciudades con sus aldeas. Maón, Carmel, Sif, Juta, Jezreel, Jogdeam, Sanoa, Caín, Gabaa y Timna, 10 ciudades con sus aldeas. Alul, Betzur, Gedor, Maarat, Betanot y El Tecón, 6 ciudades con sus aldeas. Kiriat Baal, que es Kiriat Jearim, y Rabá, 2 ciudades con sus aldeas. En el desierto, Betarabá, Midín, Secaca, Nipsán, la ciudad de la sal y Engadi, 6 ciudades con sus aldeas. Mas a los jebuseos que habitaban en Jerusalén, los hijos de Judá no pudieron arrojarlos, y ha quedado el jebuseo en Jerusalén con los hijos de Judá hasta hoy. Capítulo 16. Tocó en suerte a los hijos de José desde el Jordán de Jericó hasta las aguas de Jericó hacia el oriente, hacia el desierto que sube de Jericó por las montañas de Betel. Y de Betel sale a luz y pasa a lo largo del territorio de los arquitas hasta Atarot y baja hacia el occidente al territorio de los jafletitas hasta el límite de Betorón, la de abajo, y hasta Geser, y sale al mar. Recibieron pues su heredad los hijos de José, Manasés y Efraín. Y en cuanto al territorio de los hijos de Efraín por sus familias, el límite de su heredad al lado del oriente fue desde Atarot Adar hasta Betorodón, la de arriba. Continúa el límite hasta el mar y hasta Micmetat al norte, y da vuelta hacia el oriente hasta Taanat Silo, y de aquí pasa a Janoa. De Janoa desciende a Atarot y a Naharat, y toca Jericó y sale al Jordán. Y de Tapúa se vuelve hacia el mar, al arroyo de Caná, y sale al mar. Esta es la heredad de la tribu de los hijos de Efraín por sus familias. Hubo también ciudades que se apartaron para los hijos de Efraín en medio de la heredad de los hijos de Manasés, todas ciudades con sus aldeas. Pero no arrojaron al cananeo que habitaba en Geser. Antes quedó el cananeo en medio de Efraín hasta hoy, y fue tributario. Capítulo 17. Se echaron también suertes para la tribu de Manasés, porque fue primogénito de José. Maquir, primogénito de Manasés y padre de Galaad, el cual fue hombre de guerra, tuvo Galaad y Basán. Se echaron también suertes para los otros hijos de Manasés conforme a sus familias: los hijos de Abiezer, los hijos de Elec, los hijos de Azriel, los hijos de Siquem, los hijos de Efer y los hijos de Semía. Estos fueron los hijos varones de Manasés, hijo de José, por sus familias. Pero Zelofehad, hijo de Efer, hijo de Galaad, hijo de Maquir, hijo de Manasés,

No tuvo hijos, sino hijas, los nombres de las cuales son estos: Maala, Noa, Ogla, Milca y Tirsa. Estas vinieron delante del sacerdote Eleazar y de Josué, hijo de Nun, y de los príncipes, y dijeron: Jehová mandó a Moisés que nos diese heredad entre nuestros hermanos. Y él les dio heredad entre los hermanos del padre de ellas, conforme al dicho de Jehová.

y fue el territorio de Manasés desde Aser hasta Micmetat, que está enfrente de Siquem, y va al sur hasta los que habitan en Tapúa. La tierra de Tapúa fue de Manasés, pero Tapúa misma, que está junto al límite de Manasés, es de los hijos de Efraín. Desciende este límite al arroyo de Caná, hacia el sur del arroyo. Estas ciudades de Efraín están entre las ciudades de Manasés. Y el límite de Manasés es desde el norte del mismo arroyo y sus salidas son al mar. Efraín al sur y Manasés al norte y el mar es su límite. Y se encuentra con Aser al norte y con Isaacar al oriente. Tuvo también Manasés en Isaacar y en Aser a Betseán y sus aldeas, a Ibleam y sus aldeas, a los moradores de Dor y sus aldeas, a los moradores de Endor y sus aldeas, a los moradores de Taanac y sus aldeas, y a los moradores de Megiddo y sus aldeas. Tres provincias. Mas los hijos de Manasés no pudieron arrojar a los de aquellas ciudades, y el cananeo persistió en habitar en aquella tierra. Pero cuando los hijos de Israel fueron lo suficientemente fuertes, hicieron tributario al cananeo, mas no lo arrojaron. Y los hijos de José hablaron a Josué diciendo, ¿por qué nos has dado por heredad una sola suerte y una sola parte, siendo nosotros un pueblo tan grande, y que Jehová nos ha bendecido hasta ahora? Y Josué les respondió, si sois pueblo tan grande, subid al bosque y haceos desmontes allí en la tierra de los fereceos y de los refaítas, ya que el monte de Efraín es estrecho para vosotros. Y los hijos de José dijeron, no nos bastará a nosotros este monte, y todos los cananeos que habitan la tierra de la llanura tienen carros cerrados, los que están en Betseán y en sus aldeas, y los que están en el valle de Jezreel. Entonces Josué respondió a la casa de José, a Efraín y a Manasés, diciendo, tú eres gran pueblo y tienes grande poder, no tendrás una sola parte, sino que aquel monte será tuyo. Pues aunque es bosque, tú lo desmontarás y lo poseerás hasta sus límites más lejanos, porque tú arrojarás al cananeo, aunque tenga carros cerrados y aunque sea fuerte. Capítulo 18. Toda la congregación de los hijos de Israel se reunió en Silo y erigieron allí el tabernáculo de reunión después que la tierra les fue sometida. Pero habían quedado de los hijos de Israel 7 tribus a las cuales aún no habían repartido su posesión. Y Josué dijo a los hijos de Israel, ¿hasta cuándo seréis negligentes para venir a poseer la tierra que os ha dado Jehová, el Dios de vuestros padres? Señalad 3 varones de cada tribu para que yo los envíe y que ellos se levanten y recorran la tierra y la describan conforme a sus heredades, y vuelvan a mí. Y la dividirán en 7 partes, y Judá quedará en su territorio al sur, y los de la casa de José en el suyo al norte. Vosotros pues delinearéis la tierra en 7 partes, y me traeréis la descripción aquí, y yo os echaré suertes aquí delante de Jehová nuestro Dios. Pero los levitas ninguna parte tienen entre vosotros, porque el sacerdocio de Jehová es la heredad de ellos. Gad también y Rubén y la media tribu de Manasés ya han recibido su heredad al otro lado del Jordán al oriente, la cual les dio Moisés, siervo de Jehová. Levantándose pues aquellos varones, fueron, y mandó Josué a los que iban para delinear la tierra, diciéndoles, id, recorred la tierra y delineadla, y volved a mí, para que yo os eche suertes aquí delante de Jehová en Silo. Fueron pues aquellos varones y recorrieron la tierra, delineándola por ciudades en 7 partes en un libro, y volvieron a Josué al campamento en Silo. Y Josué les echó suertes delante de Jehová en Silo, y allí repartió Josué la tierra a los hijos de Israel por sus porciones. Y se sacó la suerte de la tribu de los hijos de Benjamín conforme a sus familias, y el territorio adjudicado a ella quedó entre los hijos de Judá y los hijos de José. Fue el límite de ellos al lado del norte desde el Jordán y sube hacia el lado de Jericó al norte. Sube después al monte hacia el occidente y viene a salir al desierto de Betavén. De allí pasa en dirección de Luz, al lado sur de Luz, que es Betel, y desciende de Atarot Adar al monte que está al sur de Betorón, la de abajo. Y tuerce hacia el oeste por el lado sur del monte que está delante de Betorón al sur y viene a salir a Kiriat Baal, que es Kiriat Jearim, ciudad de los hijos de Judá. Este es el lado del occidente. El lado del sur es desde el extremo de Kiriat Jearim y sale al occidente, a la fuente de las aguas de Neftoa, y desciende este límite al extremo del monte que está delante del valle del hijo de Hinnom, que está al norte en el valle de Refaim. Desciende luego al valle de Hinnom, al lado sur del Jebuseo, y de allí desciende a la fuente de Rogel. Luego se inclina hacia el norte y sale a Ensemes, y de allí a Gelilot.

0: que está delante de la subida de Adumín, y desciende a la piedra de Boán, hijo de Rubén, y pasa al lado que está enfrente del Arabá, y desciende al Arabá. Y pasa el límite al lado norte de Betogla, y termina en la bahía norte del Mar Salado, a la extremidad sur del Jordán. Este es el límite sur. Y el Jordán era el límite al lado del oriente. Esta es la heredad de los hijos de Benjamín por sus límites alrededor, conforme a sus familias. Las ciudades de la tribu de los hijos de Benjamín, por sus familias, fueron Jericó, Betogla, el valle de Casis, Betarabá, Semaraim, Betel, Avim, Pará, Ofra, Kefar Ahamoni, Ofni y Geba, 12 ciudades con sus aldeas. Gabaón, Ramá, Beerot, Mispa, Cafira, Mosa, Requén, Irpeel, Tarala, Sela, Elef, Jebús, que es Jerusalén, Gabaa y Kiriat, 14 ciudades con sus aldeas. Esta es la heredad de los hijos de Benjamín conforme a sus familias.
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1: Un verdadero amigo está dispuesto a dar su vida por sus amigos sin buscar nada a cambio, sin buscar su propio beneficio. Así lo dijo el mejor amigo, el Señor Jesucristo. En el Evangelio de Juan, en el capítulo 15, dice: este es mi mandamiento, que os améis unos a otros como yo os he amado. Nadie tiene mayor amor que este, que uno ponga su vida por sus amigos. Vosotros sois mis amigos si hacéis lo que yo os mando. El Señor Jesús es un verdadero amigo y Él te ofrece una verdadera y eterna amistad. Pero recuerde que el texto dice: vosotros sois mis amigos si hacéis lo que yo os mando. Hay una condición para tener al Señor Jesús como su amigo.

0: Esta es la hora en RRI.
1: Son las 00 horas 30 minutos.
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3: 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Pero el amor de Cristo es muchísimo mejor que el mío. Necesito recordar lo que el Evangelio me asegura, que Cristo me ama más de lo que yo me amo a mí misma.
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0: nos quedamos con Janet explicando el poder del Evangelio para ayudarnos a ajustar nuestra perspectiva sobre nuestros anhelos insatisfechos. Ella está aquí para continuar con la enseñanza. Escuchemos.
1: Si tienes tu Biblia contigo, acompáñame a Efesios capítulo 1 por unos minutos para ver qué dice Dios acerca de nosotras. Utilizo mucho este pasaje cuando enseño sobre este tema en consejería y es un pasaje excelente para memorizar. Aunque me encantaría leer todos los versículos, no tenemos tiempo suficiente. Así que a partir del versículo 3 dice que gracias a Cristo hemos sido bendecidas con toda bendición espiritual en los lugares celestiales. Aquí no dice, esperamos que eso suceda. No, es algo que ya tenemos, pero está en los lugares celestiales. Ahora, no sé todo lo que eso significa, pero conozco algo de su significado, porque Pablo lo describe en los versículos siguientes. Significa que fui escogida por el Dios del universo antes de la fundación del mundo, versículo 4. Que fui predestinada para ser adoptada, versículo 5. Aquellas de ustedes que han adoptado un niño saben que en medio del proceso el anhelo de tener ya a ese niño en sus brazos es real. Ahora, imagínate que eres ese niño. Sabes que has sido adoptada, pero aún no estás con tu familia. Ahí es donde estamos nosotras. Es un hecho consumado. Dios ya nos adoptó. Nos ha bendecido con la gloria de su gracia en el amado. Versículo 6. Y todo es gracias a Cristo. En Él, yo tengo redención por su sangre, el perdón de mis pecados, versículo 7. Él ha hecho abundar sobre mí su gracia, versículo 8. En Él he obtenido una herencia, versículo 11. En Él he sido sellada con el Espíritu Santo prometido, versículo 13. Vaya, eso es solo una parte de lo que hay en esos versículos. Pero ahora mismo vivo en un cuerpo marcado por el pecado, en una tierra marcada por el pecado, y no siempre me siento plena. No siento que pertenezca a este lugar. Siento que no encajo aquí. Me han dicho que estoy en él, pero no lo siento así. No se siente así. Y esto que Pablo llamó ese aguijón en la carne, que Dios decide no quitarme, es un recordatorio de que soy peregrina y extranjera en este mundo. Y eso está bien. Las personas quebrantadas en un mundo quebrantado me ayudan a poner mis afectos donde deben estar y me ayudan a anhelar a Cristo aún más. Llegará ese momento en que Cristo venga por su novia. Y eso nos incluye a todas las que le conocemos. Y entonces experimentaremos lo que por fe hemos creído. Encajaremos perfectamente con nuestro Creador, nuestro Redentor, nuestro compañero, nuestro esposo, el amante de nuestra alma. Sabremos que estamos en casa, pero aún no es el momento. Así que por ahora, todas tenemos anhelos insatisfechos. El anhelo de ser completamente aceptadas, de pertenecer plenamente, de estar totalmente satisfechas. Y aunque todavía no lo hayas vivido de manera plena, Dios te promete en su palabra que ya lo tienes. Todo eso ya ha sido provisto. Es un hecho consumado y un día lo experimentarás plenamente. Mientras tanto, asumiré esto con sobriedad y no permitiré que me distraiga de vivir con propósito. Podrías pensar que eso suena deprimente, porque parece que lo que acabo de decir es, ¿tienes anhelos insatisfechos? Sí, así son las cosas. Acéptalo. No, en realidad lo que he descubierto es que cuando entiendes esto, eres libre para disfrutar los adelantos que Dios nos da aquí, en lugar de estar esperando el banquete y sentirte decepcionada todo el tiempo. Creo que eso produce agradecimiento, nos permite apreciar esas cosas y nos lleva a tener una profunda gratitud. Cuando dejo de exigirles a las personas que satisfagan mis anhelos, soy libre para recibir sus gestos como un adelanto. En lugar de quedarme atrapada pensando, sé que quiso ayudar, pero no lo hizo de la manera correcta. Eso ahora sería esperar el banquete. Y el banquete vendrá. Llegará el día en que todas diremos exactamente lo que debemos decir. Pero hasta entonces, fíjate en el hecho de que esa persona se preocupó lo suficiente como para intentarlo. En lugar de decir, yo estaba sufriendo, y en vez de decir lo correcto, dijo otra cosa. Al menos esa persona dijo algo. Tenemos que verlo como un anticipo, una probadita de lo que vendrá, porque el banquete aún no ha llegado. Piénsalo de esta manera. Imagina que te invitan a cenar a la casa del presidente de tu país. Ahora, esto no es un tema político. No estamos aquí para hablar de personas que están en la política. Pero imagina que te llega esta invitación. Sería algo increíble, ¿verdad? Yo no comería en todo el día para no sentirme llena cuando llegue a esa cena. No voy a entrar a un banquete en la casa del presidente teniendo el estómago lleno. Así que llego sin haber comido absolutamente nada y totalmente hambrienta. Entonces, sea cual sea la razón por la que me invitaron, llego a la cena y de pronto alguien pasa con una pequeña bandeja que tiene panecillos pequeños, pequeñas rodajas de pepino, un tomate cherry y un poquito de crema agria encima. No sé a ti, pero a mí me encantan esos aperitivos. Resulta que solo puedes tomar uno. ¿Cómo te sientes con eso? A mí no me parece bien. ¿Por qué? Porque esperaba mucho más que eso. Me muero de hambre. No he comido en todo el día y ciertamente no dejé de comer solo para que me diera este simple bocadillo. Ahora imagina algo distinto. Estás en una iglesia de 50 personas y el Ministerio de Mujeres organiza un té ligero a las 2 de la tarde y dice, habrá refrigerios sencillos. Entras y ves a alguien con una bandejita que tiene un panecillo, pepino encima, un tomate y un poquito de crema agria encima. ¿Qué pensarías? ¡Qué rico! ¡Me encanta! ¿Verdad? Si no te gusta eso, piensa en otra cosa. Entonces, ¿cuál es la diferencia? ¿Mis expectativas? Lo que yo esperaba. Cuando esperaba un banquete ni siquiera podía disfrutar el adelanto, pero cuando estoy esperando el adelanto, empiezo a verlo en todas partes. Cuando alguien te dice, no tengo muchos amigos, es bueno preguntar, ¿tienes aunque sea uno? Si lo tiene, eso es un adelanto, un anticipo. ¡Gloria a Dios! ¿Sabías que hay mujeres que no tienen a nadie con quien hablar? Ve y sé esa persona para ellas. ¿No es liberador? Luego te das cuenta de que debes estar agradecida por tener a esa persona, en lugar de desear tener 12. En mi casa llamamos a esos días, días de autocompasión. Por ejemplo, es como cuando decimos, es mi cumpleaños y nadie va a venir a mi fiesta. Bueno, en mi casa, cuando alguno de nosotros está así, preguntamos, ¿estás en modo autocompasivo? Sí, así es. Está bien. Escucha, eso es buscar el banquete y no pasar por alto los pequeños adelantos. Por eso te digo que cuando ya no lo reclamas como una necesidad ni como un derecho, comienzas a ver los adelantos que Dios pone en tu camino. Imagina que entras a la iglesia un domingo y dices, solo me saludó una persona. Pero, ¿qué tal si mejor dices, alguien me saludó? Fíjate que la diferencia está en el sentido de derecho que crees que tienes. ¿Cuántas personas crees que deberían saludarte? Ninguna. Así que una es mejor que ninguna. Deberías decir, ¡wow! Una persona me saludó. Mi esposo y yo estamos en un nuevo ministerio universitario desde hace 3 o 4 años. Hemos trabajado mucho con los jóvenes allí, sobre todo este tema de acercarse a las personas. Algunos nos han dicho, ¡basta ya! Visité su iglesia y me sentí abrumado por la cantidad de personas que me saludan. Yo les digo, bueno, siempre habrá alguien a quien esto le moleste. Algunos se molestan porque demasiadas personas los saludaron y otros se molestan porque nadie les habló. Así que básicamente tuvimos que encontrar el número adecuado de personas que se acerquen a saludar. Por eso hemos decidido que si alguien se va a enojar, mejor que se enoje porque las personas lo abrumaron con tantos saludos. Muchas personas buscan un banquete y quieren que sea perfecto, sea lo que sea que eso signifique para ellos. Para algunas personas, lo perfecto sería que nadie les hablara y piensan, ¿cómo se atreven? Pero ¿qué tal si viéramos el anticipo? Como por ejemplo, alguien intentó ser amable conmigo. Fue un poco incómodo. No sabía realmente qué decir, pero esa persona lo intentó. Pensar así hará que aprecies mucho más a esa persona. Recuerda esto, el adelanto, el anticipo de cómo serán las cosas cuando Cristo regrese, está por todas partes. Si entraste a un lugar y alguien intentó hablar contigo, eso fue un adelanto. Entonces, cuando nos enfocamos en que nuestras necesidades sean satisfechas, esto es lo que sabemos y debemos recordar. Nuestras necesidades ya han sido satisfechas. No se siente así, pero un día esto será algo tangible. Hasta entonces oro a Dios y le digo, Dios, ¿me ayudarías a ver los adelantos que no he podido ver porque estoy molesta por no estar en el banquete? El aperitivo no me parecía suficiente porque tenía hambre y quería un banquete. Pero Señor, el banquete viene. Tengo la garantía de tu Espíritu Santo. Es un hecho consumado. No tengo que preguntarme si algún día recibiré el banquete. Mientras tanto, disfrutemos de los aperitivos. Y no pasa nada si no nos llenan por completo. Disfrutémoslos. Cuando lo hagamos, seremos más libres para amar realmente a las personas. Hasta que no lleguemos a ese punto, no podemos amar genuinamente a las personas porque estamos demasiado ocupadas utilizándolas. Yo no podía amar libremente a las personas, pero ahora que he llegado a comprender esto, puedo hacerlo. Mira a tu alrededor. Hay muchas personas desesperadas, tratando de satisfacer sus anhelos. Algunas de ellas incluso coquetean con muchos hombres porque esa es la forma en que intentan llenar el vacío en sus corazones. Ellas piensan, si todos los hombres del mundo pensaran que soy increíble, entonces estaría satisfecha. Algunas personas viven obsesionadas con verse físicamente de cierta manera. Otras viven obsesionadas con su trabajo y les gusta decir lo bueno que es en comparación con el de otra persona. Y otras quieren tener lo último en tecnología. Muchas de las personas que te rodean están experimentando ese tipo de anhelos insatisfechos. Ellas sienten el mismo vacío que sentimos nosotras antes de entender el Evangelio. Pero aún no saben que ese anhelo solo se satisface en Cristo. No tienen ninguna garantía de que las cosas vayan a mejorar. Para esas personas, esto es todo lo que hay. ¿Te lo imaginas? Cuando mis padres fallecieron, recuerdo que le dije a mi esposo, si esto es todo lo que hay, no vale la pena. Realmente no vale la pena. Así que, gracias Señor, porque esto no es todo lo que hay. Ahora, es importante que entiendas algo. Las personas que te rodean juzgan y viven como impíos, porque eso es lo que son, ya que esto es todo lo que tienen. Y por supuesto, tratan de vivir sus vidas al máximo, porque para ellos no hay más que esta vida. Esto es todo. ¿Te imaginas lo deprimente que es eso? Pero sabemos esto mejor que nadie. Nuestras necesidades ya han sido satisfechas. Estamos disfrutando el adelanto y ahora somos libres para ir y ayudar a otros y amarlos, porque vamos a estar con el Señor para siempre. Pero mientras eso llega, debemos procurar que la gente sepa que hay algo mejor para ellos. He pensado muchas veces que el cielo va a ser increíble, de formas que mi mente ni siquiera puede comprender. Todo en el cielo es mejor que aquí en la tierra. Y me he preguntado, ¿habrá algo que no podamos hacer en el cielo? Hasta ahora, lo único que se me ocurre, además de que no pecaremos, eso lo entiendo, es amar a los perdidos. Este es el único tiempo que tenemos para hacerlo. Ahora es el único momento que tenemos para hacerlo. Pero no puedo hacerlo si estoy demasiado ocupada absorbiendo la vida de las personas que me rodean, tratando de que llenen mis anhelos insatisfechos. Ahora, mi falta de plena satisfacción me empuja a arrodillarme y me acerca más a aquel que me ha asegurado que mis necesidades han sido satisfechas y que lo experimentaré plenamente cuando esté con él. Creer esa verdad permite que me enfoque en los demás. Permíteme mencionarte otra cosa más que nos cuesta creer, y voy a compartirlo contigo porque me impactó mucho. Se llama Liberación del Amor Propio. El autor del libro Manual del Evangelio para Cristianos dice lo siguiente: el Evangelio me asegura que el amor de Dios es infinitamente superior a cualquier amor que yo pueda darme a mí mismo. Como habrás notado, he leído este libro muchas veces. Probablemente esta es la cuarta vez. Cuando lo leí por primera vez, pensé, sí, es verdad, el amor de Dios es maravilloso, eso es cierto. Pero la cuarta que lo leí me pregunté, ¿realmente lo creo? ¿Realmente creo que el amor de Dios es infinitamente superior a cualquier amor que yo pueda darme a mí misma? Tengo que confesar que la mayoría de las veces no lo creo. Hice una lista y te animo a que hagas lo mismo. Imaginemos que Dios te dice, tienes la libertad, sin culpa ni pecado, de amarte a ti misma como quieras. ¡Adelante! ¿Qué harías por ti misma? Así que empecé a hacer una lista. Número 1. Mi esposo me amaría tanto que le costaría mucho irse a trabajar.

0: viajar porque no querría estar lejos de mí. Nuestra relación sería perfecta. No habría conflictos y eso sería maravilloso porque ¿a quién le gusta tener conflictos? Yo no me haría eso a mí misma. Me amo demasiado para eso. Número 2. Mis hijos se levantarían y me bendecirían todos los días y me dirían, «Mamá, ¿qué podemos hacer por ti? No tienes que hacer nada por nosotros». ¿No sería increíble? ¿Quién no haría eso por sí mismo? Número 3. No tendría ningún dolor. Sufro de dolor crónico. No me permitiría el dolor porque no es muy agradable, según mi definición de dolor. Eso no es nada amable, así que no tendría ningún dolor. Estaría completamente saludable, lo que significa que podría comer lo que quisiera, nunca sentirme mal y disfrutarlo todo y aún así estar saludable. La verdad es que no disfruto hacer ejercicio, pero lo hago porque tengo que hacerlo. Lo hago porque tengo una amiga que lo hace conmigo y si por alguna razón ella no puede acompañarme, entonces yo tampoco voy. Es una broma, pero en realidad, en una ocasión ella estuvo fuera de la ciudad, así que no fui a hacer ejercicios. Pude haber ido el viernes de esa semana por la mañana, pero ella me dijo, «Janet, tengo que salir de la ciudad». Y yo le respondí, «Bueno, supongo que yo tampoco iré». ¿Te das cuenta? Así de importante es para mí hacer ejercicio. Así que no me obligaría a hacerlo, porque ¿cuánto más podría hacer por el Señor si tuviera un cuerpo que funcionara perfectamente, durmiera bien todas las noches sin problemas y pudiera hacer lo que quisiera? Número 4. La mayoría de los días serían mi cumpleaños. La mayoría de ustedes me harían regalos muy bonitos y muy detallistas porque me encantan los pequeños detalles. Ni siquiera tienen que ser caros. Solo hay que envolverlos y haberlos escogido con cariño. Ya eso por sí solo me hace feliz. Eso es lo que haría por mí misma. Ahora, si yo hiciera por mí todo lo que te acabo de mencionar, ¿cómo crees que sería? Bueno, sería una persona sin propósito porque ¿qué sentido tiene si ya lo tengo todo? También es probable que no sea muy compasiva, sino bastante egoísta. Entonces eso me lleva a pensar, ¿en qué es mejor el amor de Dios? ¿Qué piensas cuando Dios te dice, sé todo sobre ti y aún así te amo? Eso es aceptación, completa y absoluta aceptación. ¿No es eso lo que realmente anhela tu corazón? Ahora escucha esto, sin importar lo que hagas, la cruz de Cristo es tan poderosa que nunca dejarás de ser su hija. Eso es seguridad. Y te diré que para la mayoría de las mujeres a las que aconsejo, eso es muy importante, la seguridad. Buscamos seguridad. Y si estamos casadas, es lo que esperamos de nuestros esposos. Bueno, en Dios tú tienes seguridad al 100%. ¿Y qué sobre el propósito? Dios te dice, eres mi representante visible ante toda la creación de cómo soy yo. Para mí es simplemente increíble pensar en eso. Soy la representante visible del Dios invisible ante toda la creación. Y lo que hago puede ser importante para las personas por toda la eternidad. ¿Aún quieres hablar más de encontrar tu propósito? Algo que también les pido a las mujeres que aconsejo es que estudien el Salmo 139. Cuando era una nueva creyente, leí ese salmo. La mujer que me llevó a Cristo, una mujer que influyó mucho en mi vida, utilizó ese salmo porque en ese tiempo yo tenía lo que ella, por su amabilidad, llamaba baja autoestima. En realidad yo pensaba demasiado en mí misma y me molestaba que otros no lo hicieran. Bueno, esta mujer me leyó en ese salmo que yo soy asombrosa y maravillosamente hecha. ¿Puedo decirte que ese salmo es mucho mejor cuando sabes que fue escrito por David? David, que no era nadie, un joven pastor al que ni siquiera se molestaron en llamar para ver si él era quien Dios iba a ungir como rey, hasta que Samuel tuvo que decir, ¿tienes algún otro hijo? Estos no son los escogidos. Él no era nadie, pero Dios lo sacó del anonimato y lo convirtió en rey. ¿Y por qué es conocido David en parte? Bueno, por adulterio, engaño y asesinato. Esto es lo que David reconoce cuando comienza diciendo, tú lo sabes todo acerca de mí, oh Dios, en el versículo 5. No tenemos tiempo para leer todo el Salmo, pero te invito a leerlo pensando en lo que David sabía. Permíteme leer solo algunos versículos. Comenzando en el versículo 5. Por detrás y por delante me has cercado, y tu mano pusiste sobre mí. Tal conocimiento es demasiado maravilloso para mí. Versículos 5 y 6. Luego en el versículo 7 dice, ¿a dónde me iré de tu espíritu? ¿O a dónde huiré de tu presencia? Si subo a los cielos, allí estás tú. Si en el Seol preparo mi lecho, allí tú estás. Versículo 13. Porque tú formaste mis entrañas, me hiciste en el seno de mi madre. Lo que David está diciendo es, Señor, tú lo sabías todo sobre mí antes de que yo naciera. Y más adelante, en el versículo 17, David dice, ¡cuán preciosos también son para mí, oh Dios, tus pensamientos! ¿Quieres hablar de aceptación? Bueno, Dios conoce toda tu maldad, maldad que tú no estarías dispuesta a admitir, y aún así te dice, yo te escogí. Y eso le permitió a David concluir el Salmo diciendo, escudríñame, oh Dios, y conoce mi corazón. Versículo 23. ¿Y sabes qué decimos nosotras? No quiero saberlo. No quiero pensar así. Soy buena. Soy mejor que eso. Pero David dice, no, oh Señor, tú ya lo sabes y me amas de todos modos. Examíname y ponme a prueba. Conoce mi corazón. Mira si hay en mí algún camino malo. No tengo nada que temer. Eso es vivir sin temor. Muéstrame mi pecado para que pueda deshacerme de él. ¿Por qué David dijo esto? Por una lealtad feroz hacia aquel que lo sabía todo sobre él y lo amaba de todos modos. Eso es pertenencia. No siempre la sentimos, pero es la realidad en la que vivimos. Y cuando aprendemos a vivir a partir de eso, no tenemos que emitir juicios sobre nadie. Simplemente podemos decir a otros, te entiendo. Permíteme ser un ejemplo de Cristo para ti, y entonces puedo centrarme en los demás. Haz una lista de las cosas por las que estás agradecida. Mi esposo y yo estábamos hablando de esto. Hay algunos problemas en este momento y le dije, necesito enfocarme intencionalmente en aquellas personas que han caminado fielmente a nuestro lado, en lugar de las que no lo han hecho. Entonces comenzamos a hablar de algunas de esas personas. Esta persona siempre ha estado ahí. Si necesitamos algo, podemos acudir a ella. ¿Y tú? ¿Por qué estás agradecida? Bueno, esos son tus adelantos de lo que Dios está haciendo. En lugar de vivir con mentiras, creamos en la palabra de Dios. Eso es la fe.
1: ¡Wow! Me encanta eso. Estoy muy agradecida por la transparencia de Janet y por su perspectiva bíblica sobre cómo podemos manejar nuestras decepciones de una manera que honre a Cristo. Estas fueron las palabras de Janet O'Coin hace un tiempo para un grupo de mujeres. 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

Esta es la hora en RRI. Son la 1 de la mañana. 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

vida espiritual, guardar la escritura en nuestro corazón. Estamos memorizando en el libro de los Salmos, el Salmo 33 y el verso 12. Eso es lo que la Biblia dice. Bienaventurada la nación cuyo Dios es Jehová, el pueblo que Él escogió como heredad para sí. Dios tomó a Israel y bendijo a esta nación para que esta nación bendiga a toda la humanidad, dándonos al Hijo de Dios, al Señor Jesús, quien es Dios y murió en nuestro lugar.

0: Le doy la bienvenida a este su Instituto Bíblico del Aire. Estamos considerando nuevamente el Evangelio de Juan y hemos llegado al punto donde Jesús advierte a sus discípulos sobre persecuciones y oposición. Estas fueron de las últimas palabras de Jesús que se encuentran en el contexto del Sermón del Aposento Alto. En la clase de hoy veremos la perspectiva con la que debemos enfrentar la oposición y la persecución el día de hoy. Escuche con atención. Alberto Valle ya está listo para presentarnos el estudio.
1: ¿Qué tal, amigo y amiga de este su Instituto Bíblico del Aire? Nuevamente nos encontramos en el capítulo 15 del Evangelio de Juan. En nuestros estudios anteriores estudiamos los primeros 17 versos de este capítulo, la ilustración de la vid y los pámpanos. Esta es una ilustración usada comúnmente en el Antiguo Testamento. En ilustraciones como las usadas por el profeta Ezequiel, usualmente se presenta a Israel como la vid, pero como una vid no fructífera. Se nos presenta una imagen de degeneración y no debe ser así con nosotros como pueblo de Dios. Es por eso que algunos estudiosos creen que Jesús comienza su gran ilustración diciendo que Él es la vid verdadera, no la vid con la que sus apóstoles habían estado familiarizados. Lo que quizás nos quiso decir fue que la salvación, la paz, el fruto del Espíritu, la vida abundante, nada de esto se consigue por el solo hecho de ser parte de Israel, sino por estar en una unión vital con Él. Bien. Continuemos ahora con este capítulo a partir del versículo 18. Nos dice, si el mundo os aborrece, sabed que a mí me ha aborrecido antes que a vosotros. Si fuerais del mundo, el mundo amaría lo suyo. Pero porque no sois del mundo, antes yo os elegí del mundo, por eso el mundo os aborrece. Acordaos de la palabra que yo os he dicho. El siervo no es mayor que su señor. Si a mí me han perseguido, también a vosotros os perseguirán. Si han guardado mi palabra, también guardarán la vuestra. Mas todo esto os harán por causa de mi nombre, porque no conocen al que me ha enviado. Si yo no hubiera venido, ni les hubiera hablado, no tendrían pecado. Pero ahora no tienen excusa por su pecado. El que me aborrece a mí, también a mi Padre aborrece. Si yo no hubiese hecho entre ellos obras que ningún otro ha hecho, no tendrían pecado. Pero ahora han visto y han aborrecido a mí y a mi Padre. Pero esto es para que se cumpla la palabra que está escrita en su ley. Sin causa me aborrecieron. Pero cuando venga el Consolador, a quien yo os enviaré del Padre, el Espíritu de verdad, el cual procede del Padre, Él dará testimonio acerca de mí, y vosotros daréis testimonio también, porque habéis estado conmigo desde el principio. Este es el final del capítulo 15, pero continuaremos leyendo en el 16 en vista de que la idea del capítulo 15 continúa. Nos dice, estas cosas os he hablado para que no tengáis tropiezo. Os expulsarán de las sinagogas y aún viene la hora cuando cualquiera que os mate pensará que rinde servicio a Dios. Y harán esto porque no conocen al Padre ni a mí. Mas os he dicho estas cosas para que cuando llegue la hora os acordéis de que ya os lo había dicho. Esto no os lo dije al principio, porque yo estaba con vosotros. Estos versos preparan a los apóstoles para algo que se aproximaba, persecución y sufrimiento. La historia nos dice que durante los primeros 3 años de la vida de la iglesia, era ilegal ser cristiano. Esta fue una de las razones por las que las iglesias no podían tener templos. La iglesia se reunía en casas e incluso se reunían secretamente en catacumbas. La mayoría de las instrucciones que nos da el Nuevo Testamento sobre el orden y estructura de la iglesia están basadas en el hecho de que la iglesia se reunía en pequeños grupos. Cuando los creyentes fueron perseguidos, de seguro recordaron estas palabras de Jesús porque, precisamente, Él los estaba preparando para lo que vendría más adelante. En este pasaje, Jesús ha finalizado ya su ministerio público. Él está encerrado en el aposento alto con estos 12 apóstoles judíos para celebrar la Pascua. Es aquí donde él cambia ese sacramento, si es que así lo podríamos llamar, por el de la comunión o la cena del Señor. En este contexto, él está llevando a cabo su último retiro con estos hombres. Él los reclutó en un retiro en Mateo 5 a 7. Eso es lo que nos describe Marcos 3 y Juan 6 también. Y lo que él está haciendo aquí es preparándolos para la persecución que habría de venir. Podríamos decir que estos hombres estaban muertos de miedo en el aposento alto en vista de que ellos sabían que la hostilidad entre los judíos religiosos y Jesús estaba en el clímax. Había un complot para arrestar a Jesús en cualquier momento. Quizás ellos sospechaban que los judíos usarían el poder de los romanos para terminar con el maestro. Es importante que tengamos esta perspectiva histórica en mente para que entendamos las palabras que él les habla aquí. La persecución comenzaría en apenas unas horas y se extendería por cerca de 3 siglos de historia de la iglesia. Así que teniendo esto en mente, veamos estos versículos uno por uno. Él les dice que si el mundo los aborrece, deben saber que a él lo aborreció primero. Eso es interesante. Él predijo que el sistema mundano los aborrecería, pero señala que a él lo aborreció primero. Si ellos hubieran sido del mundo, el mundo los habría amado. Usted debe entender que la palabra mundo es usada aquí no en un sentido físico o material, sino más bien filosófico. ¿Cuál es la filosofía del mundo? La verdad es que es cambiante, pero usualmente no está centrada en Cristo o en Dios. El humanismo parece ser la filosofía del momento. Jesús es muy realista con ellos cuando habla de esto, recordándoles que el mundo lo aborreció a él y así lo haría con ellos porque ellos no eran del mundo. Nosotros, los creyentes, no tenemos los mismos valores que el mundo tiene. Hay una maravillosa descripción de lo que es la iglesia cuando él dice, yo os elegí del mundo. Encontraremos de nuevo esa verdad cuando él ore por los suyos en Juan 17. Pero esta expresión del mundo significa fuera del mundo. Esas palabras son la raíz de la palabra iglesia. La iglesia está constituida por el grupo de los llamados fuera de este mundo para seguir a Jesús. Y eso significa que marchamos al ritmo de un tambor diferente. No nos debe sorprender entonces que la gente de este mundo no tenga los valores que nosotros tenemos o la visión nuestra o los mismos propósitos y metas. Eso no nos debe sorprender. En realidad, nunca debemos esperar eso. Cuando Tim Dale, uno de los grandes hombres de la historia del cristianismo, fue perseguido porque puso la escritura en el lenguaje del pueblo, dijo, esto era lo que esperaba. Esa es una visión realista del mundo y de la iglesia del Cristo que está en nosotros. Pero la otra cara de la moneda en todo esto, el aspecto positivo, se encuentra a partir del verso 20 cuando nos dice, acordaos de la palabra que yo os he dicho. El siervo no es mayor que su señor. Si a mí me han perseguido, también a vosotros os perseguirán. Si han guardado mi palabra, también guardarán la vuestra. Note las palabras al final. Los creyentes tienen que enfrentar el mismo sistema mundano con el que Cristo se enfrentó. Y, de la gente del mundo, la mayoría lo persiguió, pero algunos creyeron. De la misma manera, debemos esperar que la mayoría nos perseguirá a nosotros, pero tenemos la esperanza de que algunos obedezcan a la enseñanza de Jesús de la misma manera que nosotros. Este es un gran reto. Cuando usted comparte a Cristo con el mundo, usted puede esperar que ellos respondan de una manera anticristiana en cuanto a sus valores y filosofías. Pero algunos de ellos creerán a la palabra. Usted debe ser lo suficientemente realista como para saber que esa es la manera en la que responden a los profetas verdaderos. Lo hicieron con Pablo, con Pedro y aún con el mismo Señor. Así que, más bien, debemos temer cuando los hombres nos traten con consideración, porque así lo hicieron con los falsos profetas. Lo normal es que recibamos una respuesta adversa por parte del mundo a causa del Cristo que representamos en este mundo. Pero lo esperanzador aquí es que, de entre esos que aparentan ser hostiles, impíos, adversos al mensaje del Evangelio de la Cruz de Cristo, habrá algunos que creerán y obedecerán a la palabra de Cristo por el ministerio de los Pedros, los Pablos y los profetas de hoy. Esto es verdaderamente emocionante y esperanzador. No sabemos quiénes son, pero hay quienes responderán positivamente. El Señor le dijo a Pablo antes de que desarrollara su ministerio en Corinto que no tuviera temor porque él tenía mucho pueblo en esa ciudad. Tú solo anuncia el Evangelio y sabrás quiénes son. Eso es lo importante si vamos a presentar el mensaje del Evangelio al mundo. Debemos estar conscientes de que habrá quienes nos perseguirán y responderán negativamente. Pero de esos habrá quienes obedecerán a la enseñanza de Cristo a través de nosotros, de la misma manera que nosotros lo hicimos un día. Jesús continúa diciendo que la razón del rechazo del mundo se produce porque no conocen al que lo envió. Note cómo él habla del rechazo a su persona, al Padre y al Espíritu Santo, sin separar el uno del otro. Aquel que acepta al que lo envió, lo acepta a él, y el que me recibe a mí, recibe al Padre, él dijo. Es un paquete inseparable y Jesús lo reitera aquí. El tiempo se nos ha terminado, pero le invito a que nos acompañe en nuestra próxima clase para continuar con este estudio. Hasta entonces, si el Señor así lo permite.
0: Hasta aquí la enseñanza de hoy en el Instituto Bíblico del Aire. Esperamos que lo aprendido en esta lección le sea de mucha ayuda. En nuestro próximo programa continuaremos con los estudios sobre el Evangelio según San Juan. Entre tanto, confiamos que nos escribirá para dejarnos saber en qué forma este programa es de bendición.

1-305-382-6565, Estados Unidos, o al correo electrónico iba@transmundial.org. Hasta nuestra próxima clase.

Biblia enseña que la Iglesia de Cristo no es un edificio material, sino espiritual. Es un cuerpo viviente que recibe vida de su cabeza, quien es Cristo. La Iglesia está conformada por todas las personas que han reconocido su condición de pecado y han creído en la persona y obra del Señor Jesús. Dice la Biblia, así que los que recibieron su palabra fueron bautizados y se añadieron aquel día como 3,000 personas. Y el Señor añadía cada día a la iglesia los que habían de ser salvos. La Iglesia de Cristo no es una denominación ni un conjunto de congregaciones. Toda persona está invitada a ser parte de ella, pero antes debe creer el mensaje del Evangelio de Jesucristo.

0: Esta es la hora en RRI.
1: Son la 1:00 a.m. 30 minutos.
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Este diálogo entre usted y nosotros. Si está usted cerca de un teléfono, llame a alguien seguido para que, sintonizando esta emisora, participe también con nosotros.

0: pedir una disculpa más. Estoy harto de tus mentiras y fracasos.
1: Pero, papá...
0: No hay pero que valga. En esta casa se camina derechito a la calle. ¿Me entendiste?
1: Está bien. ¿Puedo retirarme?
0: Sí. Vete donde no pueda verte.
2: Roberto, no creo que sea la forma en que...
0: Ah, ahora tú. ¿Será posible que mi propia esposa esté en mi contra?
2: Solo quiero decirte que con amor y serenidad se consigue más que con gritos y regaños.
0: Con esta juventud es inútil todo.
2: Esta juventud es igual que la de todos los tiempos. Pero ahora piensan más, exigen más porqué. ¿No te das cuenta?
0: Me doy cuenta que mi hijo no tiene respeto por sus padres y que ha perdido el temor de Dios.
2: A Dios se le debe amar, no temer.
0: Dios castigará a quienes lo ofendan. Dios es justicia y castigo.
2: Dios es amor y perdón.
0: ¡Pamplinas! ¿Se debe vivir con temor de Dios o se pierde el hombre?
2: Roberto, ¿por qué usar el arma del miedo y no el razonamiento del amor?
0: Yo amo a mi hijo.
2: Pero no le hablas de ello. Le hablas de temor, de disciplina, de temor de Dios.
0: Y estoy en lo justo.
2: No, Roberto, no. No lo estás. Pero es inútil seguir discutiendo.
1: Me voy, mamá.
2: ¿Te vas? ¿A dónde?
1: Me voy de la casa.
2: No, no, no, hijo. No puede dejarnos solos.
1: Lo siento, pero es necesario. Yo no puedo comulgar con las ideas de papá y él me puso un ultimátum. Me voy donde la palabra Dios signifique amor y no temor. Donde la disciplina sea una línea de conducta natural y humana, no un régimen dictatorial. No quiero el libertinaje, mamá. Quiero que me creas, pero exijo libertad, libertad. Y sobre todo, no creo en el Dios violento, implacable, inclemente que papá quiere inculcarme.
2: Tienes razón, hijo. No ese es el Dios que existe. Pero debes comprender a tu papá. Él tiene sus ideas.
1: Ideas que me desazonan, que me llenan de terror, de miedo. No quiero que la idea de Dios me cause angustia, pavor. Quiero creer en un Dios todo amor.
2: ¿Por qué no te quedas? Yo te prometo hablar con papá. Él es bueno, te quiere. No piensan igual, pero te quiere. Le causarás un daño muy grande si nos abandonas.
1: No los abandono, mamá. Déjame irme de la casa por unos meses, quizás unas semanas. Quiero estar en calma, pensar en mi futuro y quizás papá también vea más claro las cosas y podamos entendernos mejor.
2: ¿Lo crees necesario?
1: Sí, mamá. No llores. Estarás informada de mí. Te hablaré. No te abandonaré. Adiós.
0: Dios lo castigará porque los malos hijos son malditos a los ojos de Dios.
2: Mi hijo tenía razón. Cuando tú mencionas a Dios, inspiras pavor, angustia, terror. Y ese no puede ser el Dios creador. Eso no puede ser Dios.
3: ¿Este es tu Dios? Un Dios irascible e implacable que juzga severamente a los hombres y lanza los rayos de su furor sobre los desobedientes y malos. No, no, ese no es Dios. Entonces, ¿cómo es Él? Jesucristo es la respuesta. Él dice en la Biblia: el que me ha visto a Dios. Y si Cristo es el amor encarnado, Dios es amor. De tal manera, amó Dios al mundo que dio a su Hijo para que todo el que cree en Él tenga vida eterna. Solo en última instancia Dios es juez justo con aquellos que rechazan su inagotable amor.
4: La historia de hoy tiene un mensaje muy claro. Dios es amor y solo Él juzgará con equidad a los que rechazan su gracia y su perdón. Hoy día militan en la iglesia los que predican solo fuego y juicio contra el pecador. Los mismos desarrollan una actitud legalista y condenatoria contra aquellos a quienes Dios mismo ya ha recibido en su familia. Viven encima de ellos juzgándolos y condenándolos por lo que ellos consideran la más mínima desviación. tratan de poner sobre los hijos de Dios una camisa de fuerza que nunca se confeccionó para ellos. Demuestran no haber absorbido un ápice del espíritu del Evangelio de la gracia de Dios. Sus corazones están embotados con las zurrapas de la ley de Moisés. El Evangelio no ampara ni mucho menos endosa este espíritu legalista y de hierro. El Evangelio no hace espacio para el espíritu de condenación, el espíritu implacable que algunos muestran y que solo asfixia y coarta el gozo de la vida cristiana. El cristiano no supone ser un policía que anda con el palo en alto, listo para derrengar con él al delincuente. Dios es amor. Cristo nos amó hasta el punto que ofrendó su propia vida por nosotros. El espíritu del Evangelio transpira amor, candor, bondad, gracia, paciencia, tolerancia. San Pablo expuso como hipócritas e inconsistentes a los que mostraban esta clase de espíritu. En su carta a los Romanos, en su capítulo 2, les dice, y voy a leer ahora de la Nueva Biblia Española: por eso tú, amigo, el que seas que juzga, tú que te constituyes en juez, no tienes disculpa. Al dar sentencia contra el otro, te estás condenando a ti mismo, porque tú, el juez, te portas igual. Y tú que juzgas a los que obran así, mientras tú haces lo mismo, ¿te figuras que tú vas a escaparte de la sentencia de Dios? Amigo, de esto pensad. Como hombres somos dados a ver la paja en el ojo ajeno. Para hacer esto, tenemos que hacer una obra maestra de acrobacia, dándole la vuelta a la tremenda viga que opaca nuestros ojos. Dios es el juez de toda la tierra, y no nos toca a nosotros hacer juicio. Lo que nos toca es dejarlo ejercer sus funciones sin interceptarlo. Dios no necesita nuestros servicios en esta dirección. Él no necesita socios para ejercer una función que solo Él, el Dios de toda perfección, puede llevar a cabo con toda pureza y equidad. Dios está más interesado en amar al mundo por medio de nosotros. Él se interesa más en que usted y yo reflejemos su amor en medio de un mundo dividido por el odio, la alevosía y el rencor. La necesidad más apremiante que tiene el mundo es amor y aceptación. El amor es el arte que todos debemos aprender. El que no ama no conoce a Dios, porque Dios es amor. Cristo dijo: en esto conocerán todos que sois mis discípulos, si tuviereis amor los unos para con los otros. Hace un tiempito escribí un corito para cantarse con la música del coro Te Vengo a Decir. Enviaré este corito gratis a cualquier oyente que me escriba hoy al apartado 2153 Santo Domingo, República Dominicana. Al escribirme, dígame por cuál estación de radio escuchó usted la audición de hoy. El corito en cuestión dice así: si voy a buscar en mi corazón un poco de amor, no lo he de encontrar al menos que Dios comience esa acción. La promesa Él dio que el Consolador vendría a habitar, la chispa incendiar y adentro implantar de Dios el amor. Ayúdame, Dios, ayúdame a amar, me falta el amor. Vuélveme a llenar, pues tengo que amar como Cristo amó. Tu obra hace en mí, lléname de ti, de tu santa unción. Que pueda yo amar a todos igual, concédeme el don. Pida este corito a Ernesto Pensad y diríjase al apartado 2153 en Santo Domingo. Nuestro hermano Reynoso, dentro de unos segundos, repetirá esta dirección.

0: Muchas gracias por su amable atención al programa de hoy. Nuestra dirección es el apartado 2153, Santo Domingo, República Dominicana. Repetimos, apartado 2153, Santo Domingo, República Dominicana. Hasta nuestra próxima emisión, le pedimos...
1: Centre su pensamiento en estas cosas.

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1: En la Biblia, una mujer samaritana llegó a conocer a Jesús y dijo de él: "Venid, ved a un hombre que me ha dicho todo cuanto he hecho. ¿No será este el Cristo?" Los samaritanos de su pueblo dijeron de Jesús: "Sabemos que verdaderamente este es el Salvador del mundo, el Cristo." Pedro dijo de Jesús: "Tú tienes palabras de vida eterna, y nosotros hemos creído y conocemos que tú eres el Cristo, el Hijo del Dios viviente." Marta dijo: "Señor, yo he creído que tú eres el Cristo, el Hijo de Dios, que has venido al mundo." Tomás, luego de ver a Jesús resucitado, dijo: "Señor mío y Dios mío." Juan el Amado dijo: "Jesús es el Cristo, el Hijo de Dios." Y pregunto: ¿quién es Jesús a usted? ¿Es su Salvador?

Esta es la hora en RRI. Son las 2 de la mañana. 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

el Ministerio del Amor que Vale del Dr. Adrian Rogers, compartimos con usted el siguiente tesoro de la palabra. En Hebreos 2, versículos del 7 al 9, leemos: le hiciste, y se refiere a Jesús, un poco menor que los ángeles. Le coronaste de gloria y de honra, y le pusiste sobre las obras de tus manos. Todo lo sujetaste bajo sus pies, porque en cuanto le sujetó todas las cosas, nada dejó que no sea sujeto a él. Pero todavía no vemos que todas las cosas le sean sujetas. Pero vemos a aquel que fue hecho un poco menor que los ángeles, a Jesús, coronado de gloria y de honra, a causa del padecimiento de la muerte, para que por la gracia de Dios gustase la muerte por todos. Las buenas nuevas de la Navidad son: el infinito se volvió un infante, lo divino se hizo humano, y el Señor de la gloria se hizo menos que los ángeles. Se volvió un hombre con el específico y único propósito de morir por el hombre, para que el hombre pueda ser reconciliado con Dios. El que no escatimó ni a su propio Hijo, sino que lo entregó por todos nosotros, ¿cómo no nos dará también con él todas las cosas? Jesús bajó desde el trono del universo a un establo. Se volvió hombre para que él pudiera legal y justificadamente traernos de regreso a Dios. ¡Qué extraordinario y divino regalo de Navidad! Este fue uno de los tesoros de la palabra con el Dr. Adrian Rogers. 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

Amar y adorar a Dios es la razón de nuestra existencia, por ello debemos presentarle nuestros sacrificios de adoración. Pero, ¿qué clase de adoración desea Dios? El rey David dijo en el Salmo 51, Señor, abre mis labios y publicará mi boca tu alabanza, porque no quieres sacrificio que yo lo daría, no quieres holocausto. Los sacrificios de Dios son el espíritu quebrantado. Al corazón contrito y humillado no despreciarás tú, oh Dios. Lo primero que Dios ve antes que a la ofrenda es un corazón humilde y arrepentido. Entrega a Dios todo tu corazón, todas tus fuerzas, toda tu mente y toda tu alma.

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1: Un emigrante zarpó para Norteamérica. Llevaba en su maleta bacalao salado, queso y galletas. Para desayunar comía bacalao, queso y galletas. Para almorzar, queso, galletas y bacalao. Y para cenar, galletas, queso y bacalao. El buen olor de la comida que llegaba desde el comedor llenaba todo el barco y hacía delirar a aquel inmigrante hastiado de su aburrido menú. Miraba con envidia cómo otros pasajeros comían de aquellos manjares tres veces por día. Cuando el barco estaba cerca de atracar en Nueva York, no soportó más. Se acercó al encargado de la cocina y le dijo: amigo, ¿cuánto me costaría una buena cena? A lo que el hombre respondió: a ver, déjeme ver su ticket de viaje. Cuando el inmigrante le mostró el ticket, aquel encargado le dijo: pero amigo, su pasaje incluye las comidas, ya estaban todas pagas. Siéntese y disfrute. Y pensar que había perdido casi todas las comidas. Muchos andan por la vida mendigando migajas, aburridos de sobrevivir un día más con dietas tan monótonas. Viven una experiencia de sinsabores y no disfrutan de la vida. Aquel que está en Jesús aplica el Salmo 34:8. Gustad y ved cuán bueno es Jehová, dichoso el hombre que en él confía. Y pueden decir junto con el apóstol Pablo: regocijaos en el Señor siempre. Otra vez se los digo, regocijaos. Aquellos que intentan vanamente encontrar disfrute y satisfacción por otros medios que no sean los estipulados por Dios en su palabra, solo cosechan una amarga experiencia de rutinaria monotonía. Pero los que se saben perdonados por Dios disfrutan de un viaje sin igual y viven agasajados por aquel que conduce la nave. Sí, el capitán de sus vidas les ha pagado todo lo que necesitan para estar alegres y pueden decir: no existe bien para mí que esté fuera de ti. Deja ya de vivir como hambriento, rogando algo de sabor para tu amarga existencia. Un antiguo himno dice: solo Cristo satisface mi transitado corazón. Sí, gozoso Cristo me hace por su eterna redención.
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1: Jesús vino para cumplir con varios propósitos. Pablo menciona tres en Romanos 15, versículos 8 y 9. Vino para mostrar a los judíos la verdad. Vino para confirmar las promesas de Dios hechas a los padres de los judíos. Y también para que los gentiles glorifiquen a Dios por su misericordia. Vino para salvar a los pecadores. 1 Timoteo capítulo 1, versículo 15. Hebreos 1, 1 a 3. Vino para mostrarnos cómo es Dios. Sin Él, ¿cómo podríamos entender a Dios? Pero Jesús es Dios hecho carne para ayudarnos a entender cómo es Dios. Jesús, al venir a este mundo, cumplió varios propósitos y todo para nuestro bien.

0: Esta es la hora en RRI.
1: Son las 2 de la mañana, 30 minutos.
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2: ¿Cómo estás? Lo opuesto del amor no es el odio, es el temor. En el amor no hay temor, sino que el perfecto amor echa fuera el temor, porque el temor lleva en sí castigo, de donde el que teme no ha sido perfeccionado en el amor. El hombre de esta historia tenía buena razón para temer porque fue perseguido sin medida. Sin embargo, él aprendió a amar a sus enemigos, a orar por ellos porque su corazón, mente y vida fueron desencadenados.
3: Soy Ali. Eres nuevo, ¿verdad?
4: Sí, vine la semana pasada desde Turquía. Mi nombre es Hafiz.
3: No soy cristiano, pero estoy estudiando la Biblia. Así que vine a esta iglesia para poder aprender.
4: La gente aquí es muy amable y amigable. Me ayudan a encontrar un lugar para vivir y un trabajo.
3: No eres iraní, pero hablas farsi. ¿Por qué viniste a Teherán?
4: He estado viajando, visitando diferentes países.
3: ¿Por qué vienes a esta iglesia, Hafiz? ¿También estás estudiando cristianismo?
4: Yo soy cristiano.
3: ¿Llamándote Hafiz? Es un nombre musulmán.
4: Me criaron como un musulmán ortodoxo.
3: ¿Entonces te convertiste?
4: Sí, cuando tenía 14 años.
3: Pero el Corán dice que la paga para el apóstata es la muerte.
4: Sí, créeme que yo lo sé.
3: Quiero escuchar cómo tomaste esta decisión, Hafiz. Mi familia me deshonraría y desearía matarme si hiciera eso.
4: Eso es algo que ya me pasó.
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3: ¿Tu familia te envenenó?
4: Sí, pero el Señor me rescató. Después de 3 semanas me recuperé y mis amigos de la iglesia me dijeron que salga del país. Y eso fue lo que hice. He estado vagando desde entonces, casi por 2 años.
3: Estoy asombrado. Que sufras tanto por esa religión.
4: El Islam es una religión. El cristianismo es una relación con Jesucristo.
3: ¿Qué quiere decir?
4: Cristo vive en mí a través de su Espíritu Santo. Me guía todos los días. Nunca se aparta de mí. Siempre estoy consciente de su presencia.
3: Si yo escucho de esto en esta iglesia...
4: Es que es la verdad. El Señor estuvo conmigo cuando estuve en la prisión en Siria.
3: ¿Pero estuviste preso en Siria?
4: Por 10 semanas, porque entré al país con 10 Biblias.
3: ¡Estás loco! ¿Por qué tu Dios no te protegió?
4: Ali, cuando Él nos deja pasar por cosas malas, tiene un propósito. Mientras estuve en prisión, ayudé a otro prisionero. También me trajo aquí ahora, quizás para contarte a ti acerca de él.
3: Entonces cuéntame, ¿por qué elegiste a Jesús?
4: Porque él es el Hijo de Dios. Y él dio su vida para que yo pudiese tener una relación con Dios, el Padre. Y para que yo esté seguro de que un día iré al cielo.
3: El Corán no enseña eso.
4: Lee la Biblia y verás, especialmente el Evangelio de Juan. Encontrarás que las palabras son vivas. Te hablarán en una forma especial.
3: Estoy leyendo la Biblia. En secreto, por supuesto.
4: Esa es la diferencia entre Cristo y el Islam. Dios es amor y las Escrituras te hablan de su amor. Nadie te obliga a tomar una decisión. El Señor odia el pecado, pero ama al pecador. Él ama a las personas y Dios perdona el pecado porque Jesús murió por nosotros.
3: ¿Estás muy seguro de todo esto, Jafiz?
4: Sí, por eso arriesgo mi vida. No hay nadie como Jesús.
2: La semana pasada escuchamos cómo este hombre del Medio Oriente soportó persecución cuando dejó el Islam para seguir a Cristo. Fue golpeado, envenenado y echado fuera de su familia. En esta conclusión de su testimonio, escucharemos cuánto más estuvo dispuesto a sufrir por su fe. Esta es la historia de un hombre que llamamos Jafiz, ahora mismo en Desencadenados.
4: Fue muy difícil dejar mi tierra natal, mi familia, y vagar de un país a otro. Era muy difícil saber que mi vida estaba en peligro sin importar dónde vivía. Pero es imposible para mí negar el amor que tengo para mi Señor, quien me ama y quien dio su vida para que yo pueda tener perdón y vida eterna con Él. Le conté estas cosas a Ali, mi amigo de Irán, sabiendo cada día que me podría traicionar como tantos otros. Después de un mes, él tomó su decisión por Cristo.
3: Jafiz, voy a dar mi vida a Jesús. Las palabras de la Biblia son tan atrayentes. No puedo resistir más.
4: ¡Quiero gritar con alegría, Ali!
3: Las palabras de Jesús traen tanta paz a mi corazón. Sé que Él es el Dios verdadero.
4: Uno de sus nombres es Emmanuel y significa Dios con nosotros.
3: Siento un amor más profundo por Él cada día.
4: Ali, si le amamos, le debemos obedecer.
3: Estoy aprendiendo, pero tengo mucho miedo.
4: Él es tu fuerza. Ahora nunca estarás solo.
3: Cuando le conté a mi hermano, me echó de su casa. No sé qué pasará en mi trabajo.
4: Mira, pase lo que pase, Dios te cuidará. Recuerda, Él tiene un propósito para ti. Un plan para tu vida ahora que eres su hijo.
3: Has sido un buen ejemplo para mí, Jafiz.
4: La Biblia nos dice, el vivir es Cristo y el morir es ganancia. Cuando mi visa de turista expiró y tuve que irme de Irán, él estaba muy triste. Me sentí avergonzado de no poder ayudarle porque él, como yo, estaba buscando refugio. Fui a China, pero después de un mes llamé a mi amigo predicador en mi país.
5: ¿Cómo estás, Jafiz?
4: Estoy en China, pero estoy extrañando mi tierra y estoy cansado de correr.
5: ¿Quieres volver?
4: Más de lo que puedes imaginar.
5: ¿Sabes el peligro?
4: Mantendré un perfil bajo, hermano.
5: Ha pasado mucho tiempo. Quizás te han olvidado. Ven a casa, Jafiz. Te damos la bienvenida.
4: El gozo de volver a mi tierra. Pero mi gozo fue cortado 3 meses después cuando los musulmanes escucharon que había vuelto e intentaron matarme una vez más, con un accidente que aplastó mis piernas.
6: Escuché acerca del accidente, Jafiz.
4: No fue un accidente, pastor. Lo hicieron parecer así, pero estaban intentando matarme.
6: Pero no lo lograron. Dios te ha salvado otra vez.
4: Alguien me llevó al hospital enseguida.
6: Sí, es un buen hospital.
4: Pero el doctor dijo que mis piernas están muy aplastadas. Y quizás no vuelva a caminar jamás.
6: Lo siento, Jafiz. Toda la iglesia está orando por ti.
4: Gracias, pastor.
6: No entiendo su odio. ¿Cómo pueden hacer deliberadamente algo tan, pero tan malo?
4: Tienen miedo, pastor. El Islam reina a través del miedo, mientras que Cristo reina a través del amor. Estoy orando por aquellos que me hicieron esto, ¿sabes? Para que Dios cambie sus corazones. Mientras los musulmanes fanáticos se regocijaban de que yo pasaría mi vida como un discapacitado, cristianos alrededor del mundo estaban orando por mí y por la sanidad de Dios. Después de un año y medio, Dios me sanó y pude caminar nuevamente.
6: Esto es maravilloso, Hafiz.
4: Jesús me ha levantado. Él todavía tiene planes para mi vida.
6: Te está fortaleciendo cada día. Pronto podrás trabajar.
4: Tengo una idea. Puedo comprar una camioneta y empezar un negocio.
6: ¿Haciendo qué?
4: Vendedor para una fábrica de comida. Estoy orando por esto y creo que Dios me bendecirá y también me guiará.
6: Oraré por ti, Hafiz. Has trabajado duro para poder caminar otra vez. Y esa perseverancia te ayudará a tener éxito.
4: Dios bendijo mi trabajo y prosperé, ganando un mercado para la fábrica que me contrató. Pero después de un año, cuando los otros obreros escucharon que era un convertido del Islam al cristianismo, me golpearon y dejé la fábrica. Entonces conseguí un trabajo como supervisor de ventas para otra fábrica. En un año la gente supo que era cristiano, pero me fui antes de que ellos pudiesen perseguirme. Amigos cristianos me invitaron a una fiesta donde conocí a Safia.
7: Me cuentan que tuviste que dejar tu trabajo, Hafiz.
4: Sí. Uno de los hombres de la iglesia trabajaba como barrendero y me saludó un día llamándome hermano.
7: Uy.
4: Sí. Los musulmanes le preguntaron por qué me había saludado de esa forma y él dijo que era un hermano en Cristo de su iglesia.
7: ¿No se dio cuenta en cuánto peligro te puso?
4: No. Él no entendía la diferencia entre nosotros. Así que tuve que dejar ese trabajo o me matarían, porque hay una gran recompensa por matar a alguien como yo.
7: Dios proveerá otro trabajo, Hafiz.
4: El Señor me ha estado protegiendo por muchos años. Ya me encontré otro trabajo como supervisor de ventas para otra fábrica de comida.
7: Todos en la iglesia admiran tu coraje.
4: Solamente confío en el Señor, Safia. Eso es todo. Confiar en el Señor. Él nunca falla. La iglesia pensó que sería bueno para mí casarme. Y Safia y yo nos pusimos de acuerdo para vernos otra vez. Pronto nos casamos y la vida fue tranquila. Mi esposa trabajaba como maestra hasta que nació nuestro primer hijo, 3 años después. Un año después, Dios nos bendijo con otro hijo. Vivíamos en el pueblo, lejos de los enemigos de nuestra fe. Entonces, un musulmán en la fábrica donde yo estaba trabajando me invitó a ir a la mezquita para orar. Pretendí no escucharlo, pero repitió su petición 3 veces. Y después fue a mi chofer, quien le contó que yo era cristiano.
8: ¿Por qué no nos dijiste cuando te uniste a esta fábrica? Tu nombre es musulmán. El nombre de tu padre es musulmán. Me fijé los papeles. Nos defraudaste, Hafiz. ¿Cómo puedes ser cristiano?
4: Creo en Jesús. Su muerte en mi lugar me ha dado una nueva vida. Él es el Hijo de Dios.
8: No hay Dios aparte de Alá. Estuvimos comiendo contigo y no sabíamos que eras un traidor. ¡Vuelve al Islam!
4: ¡No puedo!
8: Entonces deja la fábrica y no vuelvas más. Este hombre es traidor al Islam. ¡Rompan! ¡Rompan su camioneta!
7: ¡Oh, Hafiz! ¿Qué te pasó? ¡Estás ensangrentado!
4: Descubrieron en el trabajo que soy cristiano. Me golpearon y destruyeron la camioneta. Tuve que dejar todo.
7: ¡Ay, esto es horrible! Ven, déjame limpiar tus heridas.
4: ¿Por qué no me pueden dejar en paz? Si yo no los molesto. Solo trabajo duro por mi familia.
7: Porque no saben nada mejor. Tú sabes el odio que tienen por los infieles.
4: Deseo que pudiesen ver que el amor es mejor que el odio. La Biblia dice que Dios es amor.
7: Nuestro Señor dijo que enfrentaríamos persecución en esta vida. Y seguro que has recibido tu parte.
4: Safia, siento haberte hecho pasar por esto.
7: Te amo, Hafiz. Y Jesús también. Dios va a usar tu dolor para consolar a otros que están pasando por este tipo de tribulación.
4: Dios me había dado una esposa maravillosa. una verdadera ayuda idónea. Y siempre nos animamos y nos consolamos entre nosotros. No mucho después, estaba con mi hermano en Cristo, el predicador, quien me llevó a casa tarde a la noche.
6: ¿Algo está mal, Hafiz?
4: Sí, las ventanas están rotas. ¡Safia! ¡Safia!
7: ¡Ay, gracias a Dios que has llegado!
4: ¿Qué pasó?
7: Algunos hombres entraron y rompieron la caja de seguridad con una barra de hierro. ¡Oh, Hafiz, tenía tanto miedo, especialmente por los niños!
4: ¡Ay, gracias a Dios que estás bien!
6: ¿Qué se llevaron?
7: Dinero, joyas, lo que pensaron que tenía valor. ¿Qué vamos a hacer? ¿Qué pasa si vuelven?
4: Vamos a orar juntos y a pedir sabiduría a Dios.
6: Padre, gracias por proteger a Safia y a los niños. Señor, danos sabiduría para saber qué hacer acerca de estos enemigos.
4: Padre, tú sabes que me amenazan. Quieren matarme a mí y a mi familia. Por favor, ayúdame. Dame sabiduría. Debo dejar este país, Señor. Muéstrame dónde ir. Muéstrame dónde ir para poder estar a salvo.
2: En un momento, escucharemos cómo esta oración fue contestada. Estos testimonios también son grabados en árabe y emitidos a través del Medio Oriente, provocando cartas de oyentes. 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
4: ¿Hola?
9: ¿Hablo con Hafiz?
4: ¿Sí?
9: Mi nombre es Samuel. Soy el pastor de una iglesia cercana. No me conoces, pero uno de tus amigos me contó de ti y los problemas que estás teniendo. Quiero decirte que estamos orando por ti.
4: Gracias, hermano. La mayoría de nuestras cosas de valor fueron robadas. Mi esposa y mi familia tienen miedo de permanecer aquí.
9: Lo siento mucho. ¿Quieren salir del país?
4: Debo salir para proteger a mi familia.
9: ¿Y estarías dispuesto a ir a los Emiratos Árabes?
4: Sí, por supuesto.
9: Si quieres, puedo ayudarte a ir allí. Probablemente encontrarás trabajo allí también.
4: Muchas gracias, pero ¿qué de mi familia?
9: Hafiz, un paso a la vez. Un paso a la vez, querido hermano. Ora y pide a Dios que te dé sabiduría y ayuda para escapar.
4: Me ayudó a escapar a los Emiratos Árabes, donde encontré trabajo y donde ayuné y oré por mi situación. ¿Hola?
9: ¿Hafiz?
4: Sí.
9: Soy tu amigo Samuel. ¿Estás bien?
4: Sí, gracias. Aunque extraño mucho a mi familia.
9: No te preocupes. Están seguros, hermano. El Señor está cuidando de ellos.
4: Estaré contento cuando estemos todos juntos otra vez.
9: Hafiz, hay alguien que quiero que conozcas. Una pareja holandesa. Quieren conocerte.
4: ¿Son cristianos?
9: Sí, vienen pronto y los podrás conocer.
4: Podía ver a Dios en la vida de esta pareja holandesa cuando nos conocimos. Les conté de mi esposa e hijos y me preguntaron si podían visitar a Safia cuando pasasen por mi país. Una semana después, mi esposa me llamó.
10: Hafiz, esa pareja holandesa fue tan maravillosa, tan amable con nosotros.
4: Me alegro por ti, Safia.
10: Ella fue como una madre para mí. Oramos juntas y estuve tan consolada.
4: Pensé que le gustarías.
10: Cuando les conté que los ladrones robaron nuestra casa y se llevaron mi anillo de boda, ellos me hicieron un regalo. Otro hermoso anillo de diamante, Hafiz.
4: Debes conservar ese anillo siempre, para recordar el amor de Dios y el amor de sus hijos.
10: Lo haré.
4: El Señor es tan bueno con nosotros.
10: Sí, si solo nos dejas estar juntos de nuevo, los chicos te extrañan tanto.
4: Y yo a todos.
10: ¿Podremos ir contigo pronto?
4: No es seguro aquí tampoco, Safia. Debemos orar y pedirle a nuestro Dios que nos guíe a un lugar que sí sea seguro. Continué ayunando y orando, pidiendo a Dios por dirección. Un día recibí una llamada de un hermano cristiano de Tennessee. Él había escuchado de mis pruebas y me contó acerca de un hombre de los Estados Unidos que estaba trabajando en un estado cercano y que estaba dispuesto a ayudarme. Así fue que fui a ver a ese hombre.
11: Estoy tan contento que viniste a verme, Hafiz. Escuché de tu terrible situación.
4: Tuve que salir de mi país porque los musulmanes allí intentaron matarme muchas veces.
11: Eso es tan terrible.
4: No piensan si algo está bien o si está mal. Solo siguen el Islam. Y el Islam no permite a nadie convertirse a otra fe.
11: ¿Necesitas dinero?
4: No, tengo trabajo, gracias. El mío es otro problema. Mi esposa e hijos no están conmigo. Y no puedo volver a ellos. Deseo tanto que estemos juntos otra vez.
11: Eso se entiende.
4: He orado mucho y vine a ver si ustedes me pueden ayudar.
11: Vamos a orar por ti, pero tenemos iglesias en todo el mundo, así que podríamos buscar a una que te dé refugio a ti y a tu familia.
4: ¿Cómo les puedo agradecer? Esto es la respuesta a mis oraciones.
11: Cada creyente es parte del cuerpo de Cristo, y Él nos manda amarnos unos a otros como Él nos ama.
4: Así es como el mundo sabe cómo somos sus discípulos.
11: Sé paciente, Hafiz. Te ayudaremos cuanto podemos.
4: Un día, este hermano llamó para decirme que había encontrado una iglesia en Sudáfrica que nos daría refugio. Después de un mes, volé allí y un hermano me esperó en el aeropuerto. Unos meses después, este hermano y la iglesia arreglaron los pasajes para mi esposa y nuestros hijos. Y ellos finalmente se reunieron conmigo.
7: Otra vez.
4: Los he extrañado tanto a ti y a los niños.
7: ¿Estás bien?
4: Sí.
7: ¿Y te gusta este país?
4: Sabes, nunca será como en casa. Pero aquí estamos a salvo.
7: ¿Cuánto tiempo piensas que deberemos vivir aquí?
4: No sé, Safia. Solo estoy tan contento que estemos juntos una vez más.
7: Sí, sí.
4: La iglesia nos ayudó a encontrar una casa y un trabajo. Y vivimos como exiliados. La iglesia está pidiendo a dos países que nos tomen como refugiados.
7: Eso sería maravilloso, Hafiz.
4: Oh, sí. Podríamos vivir vidas independientes allí si nos aprueban.
7: No me estoy quejando, pero la vida es buena aquí.
4: Sí, lo sé. La familia de la iglesia es tan amable. ¿Quién podría pedir más? Aunque extraño a mi país, mi gente.
7: Somos como la iglesia primitiva, llevados lejos de su casa, familia y país.
4: Pero donde sea que vayamos, el Señor está con nosotros. Sin Él no podríamos soportar.
7: ¿Alguna noticia de nuestras peticiones?
4: No sé qué pasa, Safia. Rechazaron las dos solicitudes. Pero debe ser la voluntad de Dios que nos quedemos aquí. No conocemos sus planes.
7: Pero Hafiz nunca estará mejor para nosotros allí.
4: No podemos vivir en temor, Safia. Dios nos manda a amar a otros como Él nos ama a nosotros. Él los eligió para ser sus discípulos.
7: Pero...
4: ¿Y qué hubiese pasado si los primeros discípulos hubiesen tenido tanto miedo que no le contaban a otros? ¿Dónde estaríamos nosotros ahora?
7: Sí, lo sé. ¿Pero qué será de nuestros hijos?
4: El Señor los cubrirá con su gracia. Safia, pertenecemos a la familia de Dios. Los creyentes siempre han sufrido persecución para que avance el Evangelio.
7: Sé que tienes razón, Hafiz.
4: Voy a predicar esta noche en la iglesia. Les pediré que oren por sabiduría para nosotros. Recibí un email de un hermano de los Estados Unidos. Él dice que el Islam es la religión de crecimiento más rápido en los Estados Unidos. No saben lo que están haciendo. El Islam enseña a sus seguidores a matar a los infieles, a cualquiera que no es musulmán. Pero Jesús nos enseña a amar a otros, no a matarlos. Miren en Juan capítulo 13, en los versículos 34 y 35, Jesús dice: un mandamiento nuevo os doy, que os améis unos a otros como yo os he amado, que también os améis unos a otros. En esto conocerán todos que sois mis discípulos, si tuviereis amor los unos por los otros. El Islam enseña que nuestras obras nos llevan al cielo. Orar en horas específicas del día, dar limosnas a los pobres, también ayunar durante el Ramadán. Todas son obras. Y Dios dice en la Biblia, todas nuestras justicias son como trapo de inmundicia. La Biblia también nos dice, nos salvó no por obras de justicia que nosotros hubiéramos hecho, sino por su misericordia, por el lavamiento de la regeneración y por la renovación en el Espíritu Santo. Jesús es el único que nos quita el pecado. Fue hecho cuando Él derramó su sangre en la cruz, porque de tal manera amó Dios al mundo, que ha dado a su Hijo unigénito, para que todo aquel que en Él cree no se pierda, mas tenga vida eterna. Somos responsables por la verdad que Dios nos ha dado. Nosotros, los cristianos, debemos enseñar a los perdidos que Cristo murió por nuestros pecados. Miren, acompáñenme, Marcos capítulo 8, versículo 38. Porque el que se avergonzare de mí y de mis palabras en esta generación adúltera y pecadora, el Hijo del Hombre se avergonzará también de él cuando venga en la gloria de su Padre con los santos ángeles. Jesús dijo, el que no es conmigo, contra mí es, y el que conmigo no recoge, desparrama. Doy gracias a Dios por mi salvación, aunque he tenido que abandonar mi país, mi familia, mi salud. Como el apóstol Pablo, puedo decir, porque no me avergüenzo del Evangelio, porque es poder de Dios para salvación a todo aquel que cree, al judío primeramente y también al griego.
7: Tu sermón fue muy bueno, Jafis.
4: Dios habla a través nuestro cuando nosotros hablamos por Él.
7: Eres verdaderamente un hombre de Dios.
4: Él puede usar a cualquiera que esté dispuesto. Donde Él me guíe, iré. Estoy de acuerdo con el Salmo 56. En el versículo 4 dice, en Dios alabaré su palabra. En Dios he confiado, no temeré. ¿Qué puede hacerme el hombre?
2: ¡Qué testimonio y desafío para todos aquellos que somos llamados por el nombre de Cristo! Esperamos que esta historia verídica te haya animado en tu fe. Y tú, amigo oyente, que todavía estás viviendo con dudas, comprueba por ti mismo que el Señor Jesucristo te puede dar paz y nueva vida. La Biblia promete, de modo que si alguno está en Cristo, nueva criatura es. Las cosas viejas pasaron. He aquí todas son hechas nuevas. Para que sea tu Salvador, todo lo que tienes que hacer es pedírselo. Si necesitas ayuda para tomar esta decisión crucial, comunícate con nosotros. Si estás fuera de los Estados Unidos, puedes escribirnos a Desencadenados, casilla de correo 5545, Correo Central 1000, Buenos Aires, Argentina. O también a desencadenados@yahoo.com.ar. 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Este ha sido el programa número 2846. Han escuchado la segunda parte de la historia verídica de un hombre que hemos llamado Jafis. 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Por favor, escribe pronto. Tu carta significa mucho para nosotros. Y recuerda que cuando parece que a nadie le importas, a Dios y a nosotros sí.

0: 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Son las 3 de la mañana. 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

Seguimos avanzando en la semana y como cada día nos alegra compartir con usted una porción de las Escrituras para que la memorice y la tenga presente en su corazón. El pasaje de hoy se encuentra en el Salmo capítulo 33, versículo 12, y dice: Bienaventurada la nación cuyo Dios es Jehová, el pueblo que Él escogió como heredad para sí. Este versículo se refiere al pueblo de Israel, la nación que Dios escogió para cumplir un propósito especial en la historia de la redención. Israel fue verdaderamente bienaventurado, porque de ese pueblo nació Jesucristo.

0: ¿Cuál será la mejor manera para atraer a un no creyente a Jesucristo? Amarle. Entregarnos a esa persona mientras nos preguntamos, ¿cómo puedo expresarle el amor de Dios? ¿Cómo puedo entregarme para servir a esa persona? Eso es amor genuino.
1: 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Si alguien le preguntara, ¿Dios te ama? Estoy seguro de que diría que sí. Pero si la pregunta fuera, ¿siente usted el amor de Dios en su vida? Quizás no podría responder positivamente. Aprenda más sobre el amor de Dios mientras escucha la segunda parte del mensaje, Creados para Amar.
0: Dios nos ha creado para amar. Nos ha creado con la capacidad de recibir su amor, como también con la capacidad de amarle. En la eternidad, Dios podía expresar su amor por los ángeles, pero además quería expresarlo a la humanidad, la esencia y la totalidad de su amor por usted y por mí. Muchas veces la gente dice, si Dios realmente nos ama, ¿por qué permitió la caída de Adán y Eva en pecado? ¿Por qué no permitió que siguieran viviendo en el Edén, haciendo todas las cosas que hacían, amándose mutuamente, cuidando el jardín y sin el pecado, ni nada de eso? ¿Por qué no los creó de esa manera? Bueno, supongamos que no hubieran caído en el pecado. Si no hubieran caído, nosotros nunca podríamos haber conocido ese asombroso, maravilloso, imponente, incomparable e indescriptible amor de Dios. ¿Y cuál es ese aspecto? Que este Dios santo, justo, puro y perfecto pudiera amar a pecadores como usted y como yo y actuar de tal manera en nuestra vida para que pudiésemos recibir ese amor y ser transformados por él. Y que al hacerlo nos diera la capacidad de responder amándole a él y al mismo tiempo reconocer nuestro propio valor personal. Y además de esto, darnos la capacidad de alcanzar a otros y amarles. Esto es comprender quién es Dios y comprender su amor de tal manera que afecte toda nuestra vida. Bueno, ¿qué es lo que Dios quiere? Él quiere ser el centro de nuestra vida. Quiere ser el corazón y la esencia de nuestro ser. Y, por encima de todo lo demás que nos agrade, que admiremos o que le amemos. Dios quiere ser el primero, el número uno, nunca el número dos. Él quiere que le amemos porque nos ha amado a nosotros primero. Y el anhelo de Dios es expresar ese amor incomparable a nosotros y a todo el mundo. Entonces, si fuimos creados para amar, pero nunca aprendemos a amar a Dios y a ser amados por Él, no importa lo que hagamos o logremos en la vida, hemos perdido totalmente la razón de nuestra existencia. En primer lugar, Dios nos creó para amarle a Él. En segundo lugar, para amarnos a nosotros mismos. Usted me preguntará, ¿pero no dice la Biblia que en segundo lugar debemos amar a los demás? Es verdad que dice que debemos amar a nuestro prójimo, pero dice que debemos amarle tal como nos amamos a nosotros mismos, o sea, que amaremos a los demás de la misma manera en que nos amamos. Y si no puedo amarme, no tendré la capacidad para amar a mi prójimo. Otro peligro que puede surgir es que si no sentimos amor por nosotros mismos, podremos aparentar estar amando a Dios, pero en realidad bajo el pretexto de estar ayudándoles, estaremos usando a esas personas para nuestros propios intereses. ¿Cómo podemos saber que somos dignos de ser amados? A muchos nos parece que debido a nuestras faltas no somos dignos de ser amados. Pero mi amable oyente, esta es la razón por qué yo sé que usted y yo somos verdaderamente amados. Porque Dios el Padre envió a su Hijo único para morir en la cruz por usted y por mí. Decimos que Jesús murió por nuestros pecados, pero Él murió en el lugar suyo y el mío, y al hacerlo, solucionó el problema de nuestros pecados. No nos olvidemos nunca que pertenecemos totalmente a Dios, que hemos sido comprados por un precio elevadísimo. Ante Dios valemos mucho, pero si nos consideramos sin valor, estaremos devaluando ese gran valor con que Dios nos avalúa. Ante Él es tanto lo que valemos y merecemos que envió a su único Hijo para que muriera en nuestro lugar y así abriera la puerta para que podamos llegar a ser todo lo que Dios quiere que seamos. Sin embargo, son muchas las personas que creen que no son dignas de ser amadas y el problema es que si se sienten así, pronto otros también pensarán que estas personas no son dignas de ser amadas. Cuando alguien carece de amor propio, es porque ha decidido, no soy digno de ser amado así. ¿Cómo me podrá amar si yo no me amo a mí mismo? Yo me conozco mejor que usted me conoce. Y si yo sé que no soy digno de ser amado, entonces, ¿cómo me va a amar usted? Lo que Dios quiere es que sintamos por nosotros mismos un amor piadoso y santo, junto con un profundo respeto por lo que somos. ¿Por qué? Porque Dios mismo, nuestro Creador, ha dicho, ustedes son mis hijos, son mis hijas, ustedes son mis embajadores, son mis servidores. Dios nos ama y nos trata como familia suya. No tiene nada que ver con merecerlo, no. Tiene todo que ver con que Dios nos ha creado para amarle y para ser amados por Él. Y en ese proceso, Él considera que es muy importante que usted y yo aprendamos a amarnos a nosotros mismos. Volviendo al gran mandamiento que citó Jesús, de amar a Dios con todo lo que somos y de amar a nuestros semejantes como a nosotros mismos. ¿Cuál de estos tres, estima usted, será el mandamiento más difícil de cumplir? ¿Amar a Dios? ¿Amarnos a nosotros mismos o amar a nuestro prójimo? Creo que usted estará de acuerdo que amar a nuestro prójimo, o sea, amar a otros, es lo más difícil. Y aquí quiero aclarar que no se trata de solo decir que amamos, sino más bien de expresarlo por medio de nuestras acciones y actitudes. Parece que Jesucristo también estimó que amar a nuestro prójimo sería el mandamiento más difícil de cumplir. Esto lo vemos con bastante claridad en lo que Jesús dice en los capítulos 13 y 15 del Evangelio según San Juan. Por ejemplo, en Juan capítulo 13, los versículos 34 y 35, allí tenemos esta última enseñanza que Jesús comparte con sus discípulos en la noche antes de su crucifixión. Dice la porción así, Juan 13, 34 y 35. Un mandamiento nuevo os doy, que os améis unos a otros, como yo os he amado, que también os améis unos a otros. En esto conocerán todos que sois mis discípulos, si tuviereis amor los unos con los otros. Ahora vayamos a Juan capítulo 15 para ver lo que dicen los versículos 12 al 14 y luego el 17. Y así leemos. Este es mi mandamiento, que os améis unos a otros como yo os he amado. Nadie tiene mayor amor que este que uno ponga su vida por sus amigos. Vosotros sois mis amigos si hacéis lo que yo os mando. Versículo 17. Esto os mando, que os améis unos a otros. El apóstol Pablo también menciona varias veces la importancia de expresar amor genuino por nuestros semejantes. Por ejemplo, en Gálatas 5:13 dice, «Servíos por amor los unos a los otros», añadiendo en el versículo 14, la razón por qué debemos hacerlo. Porque toda la ley en esta sola palabra se cumple. Amarás a tu prójimo como a ti mismo. También dice en Efesios 5:2, «Y andad en amor, como también Cristo nos amó y se entregó a sí mismo por nosotros». Al decir andad en amor, San Pablo está diciendo que nuestro estilo de vida debe caracterizarnos a los creyentes en Cristo como gente amable que sabe amar. Y nosotros, ¿cómo podremos saber si estamos cumpliendo este mandamiento fundamental de amar al prójimo y de amarnos como hermanos y hermanas en Cristo? Si realmente hay amor al prójimo, si nos amamos de verdad, ¿podemos considerar qué será lo mejor para la otra persona? ¿Qué puedo hacer para ayudarle a llegar a ser la persona que Dios quiere que sea? ¿Cómo puedo ayudarle a crecer y a tomar parte en lo que Dios está haciendo en su vida? ¿Cómo puedo entregarme a usted y servirle? Es por nuestra manera de actuar que el mundo sabrá si realmente sabemos amar, si realmente somos seguidores de Cristo. ¿Cuándo cree usted que estamos actuando más como nuestro Dios? Pues cuando estamos expresando su amor al amar a otros. Además, es por medio de esa expresión de su amor que Dios nos va conformando más y más a la imagen de Jesucristo, el objetivo que Dios predestinó para cada creyente en Cristo. Dios nos creó para amar y para ser amados y dar amor, para aprender a amarle a Él y a recibir su amor, aprender a aceptarnos tal y como somos y a amarnos a nosotros mismos, y también aprender cómo alcanzar a otros para ofrecerles una mano de amor y cómo entregarnos en amor por el bien del prójimo. Dios dice que esa es la mejor manera de demostrar quién es Él, y también la mejor manera de crecer y parecernos más a Cristo. Es la mejor forma como debe funcionar el cuerpo de Cristo. Muéstreme una iglesia donde sus miembros se aman entre sí, y yo le mostraré una iglesia donde el Espíritu de Dios está actuando en las vidas y corazones de sus miembros. Muéstreme una iglesia donde haya una división entre los asientos y donde la gente que se sienta a un lado no le habla a la del otro, o donde la gente se la pasa criticando a otro.

Y yo le mostraré una iglesia donde la gente está frenando o ahogando al Espíritu Santo. Y donde está entristecido el Espíritu Santo por la falta de amor y compañerismo entre sus miembros. No hay excusa que valga por no amar a alguien. Quizás no nos agrade cómo algunas personas se portan.

De Cristo de amarnos unos a otros. Un mandamiento que no solo era para sus apóstoles, sino para todos los creyentes en él a través de los siglos. Sería la marca registrada de los genuinos seguidores de Jesús. Por la expresión genuina de ese amor mutuo, el mundo sabrá que somos sus discípulos. ¿Cuál será la mejor manera para atraer a un no creyente a Jesucristo? Amarle. Entregarnos a esa persona mientras nos preguntamos, ¿qué será lo mejor para esa persona? ¿Cómo debo portarme con esa persona? ¿Cómo puedo expresarle el amor de Dios? ¿Cómo puedo entregarme para servir a esa persona? Eso es amor genuino. Pero aún más importante es que al expresar amor mutuo, estamos atrayendo a la gente a Dios y a su maravilloso amor. Dios usa este amor mutuo para satisfacer las necesidades de cada uno, ya sean necesidades emocionales, materiales, físicas, la necesidad de aprender a amarle y recibirle, como también la necesidad de amarnos a nosotros mismos. Es que si yo no quiero amar a mi propia persona, no tendré nada que dar a otros, ni tendré la capacidad para amar a otros. Si acepto a Jesucristo como mi Salvador, el amor de Dios viene a actuar en mi corazón. Pero si mi mayor preocupación es en cuanto a mi autoestima, si mi vida vale algo, si soy digno o no de ser amado, y si no me agrada lo que soy, no tengo nada para ofrecer o dar a nadie. El amor de Dios está bajo llave. En estos casos, en mi corazón. Pero cuando el Espíritu de Dios me da su libertad y empieza a actuar en mi corazón y en mi vida, ¿qué es lo que pasa? Entonces ya no soy yo el que importa. Y lo que ocurre es que mi vida se abre a los demás y el amor de Dios sale como ríos de agua hacia todos los que están en mi derredor. Y ese es precisamente el objetivo de Dios. Él nos manda a amarnos mutuamente. Y si lo hacemos, entonces su iglesia funciona como debe. Es verdad que Jesús, en el Sermón del Monte, indicó que debemos amarnos los unos a los otros. Pero habrá algunos que digan, bueno, yo solo creo en el Sermón del Monte. Luego, si usted le pregunta, ¿usted ama a cuántos de sus enemigos? La respuesta sin duda será, pues, a ninguno. Eso revela que en realidad no cree en el Sermón del Monte. En cuanto a esto, Jesús añadió que, si ustedes solo aman a sus amigos, no son en nada mejores que los fariseos, aquellos que se jactaban de su propia rectitud. Tenemos que amar a nuestros enemigos y también a nuestro prójimo. Cuando alguien le pregunta a Jesús, ¿quién es mi prójimo? Jesús respondió, según Lucas 10, con la parábola del buen samaritano. Hay un hombre herido recostado al lado del camino. Los ladrones le habían robado todo, y después de darle una paliza, lo habían abandonado para que muriera. Un samaritano pasa por allí y lo ve. No pregunta nada en cuanto a su nacionalidad, ni de dónde viene o hacia dónde va. Lo que ve es un hombre adolorido y moribundo. Le extiende su mano. Y usted sabe el resto de la historia. Provee todo lo necesario para cuidarlo. El amor genuino no se pregunta, ¿es esa persona compatible conmigo? ¿Será de mi cultura o de mi raza? El amor genuino solo dice, ¿qué será lo mejor para esta persona? ¿Qué necesita esta persona que yo sea o que yo haga para él o para ella ahora mismo? Lo que tenemos que hacer es darle toda nuestra atención a la persona que queremos ayudar. El amor brinda atención. Entonces, cuando usted y yo acudimos a Dios, ¿qué recibimos? Su atención total y completa. ¿Por qué? Porque tenemos el amor total e incondicional de Dios por cada uno de nosotros. Él nos dice que tenemos que aprender a amar. La verdad es que ninguno de nosotros vino a este mundo sabiendo cómo amar. Tenemos que aprender a amar. En primer lugar, tenemos que aprender a recibir el amor de Dios y a corresponder con el amor nuestro hacia Él. Luego tenemos que aprender a amarnos a nosotros mismos, y entonces tenemos que aprender a amar a otros. Lo que Dios desea es que su amor fluya constantemente a través de nosotros. Y si es amor genuino, no tratará de impresionar a nadie, no buscará ninguna recompensa, ni tratará de
tener algo.

0: El verdadero amor no procede de nuestra naturaleza carnal. El amor genuino viene de Dios, y es ese amor de Dios el que fluye a través de nosotros hacia los necesitados. La Biblia dice que el primer fruto del Espíritu Santo y el más importante es ¿cuál? Es el amor. Y no importa quién sea la persona objeto de nuestro amor, no importa su raza, su posición social, su cultura, ni su situación económica. El amor de Dios que fluye a través de usted no puede conocer ningún prejuicio, no puede ser limitado por prejuicio alguno. Pero si usted nunca ha recibido a Jesucristo como su Salvador y su Señor, no podrá llegar a conocerle. Y si no le conoce, no podrá amarle. Y si usted no le ama, ese amor de Dios nunca será parte de su vida. El resultado será que usted pasará toda su vida sin encontrar la razón para vivir su vida. En segundo lugar, usted nunca podrá amar a nadie como necesita ser amado, ni podrá recibir el amor de otra persona, aunque anhele recibirlo desesperadamente. Usted pensará que no es digno o digna de recibirlo. ¿Y qué hará? Rechazará el amor de esa persona. Y sin importar cuán desesperadamente quieran amarle e intenten amarle, usted lo apagará. No permitirá que entre en su corazón. Y además rechazará al que intente amarle. Todo porque no puede permitir que alguien le ame. Todo porque piensa que no es digno de recibir el amor de nadie. Lo que quisiera dejar con usted, mi amigo o mi amable oyente, es que cuando usted deposita su fe en Jesucristo, recibirá la capacidad para amar a cualquier persona, sin excepción alguna. Y lo que yo quiero hacer es desafiarle, si no lo ha hecho ya, a recibir a Cristo como su Salvador y Señor. Entonces comprenderá quién es Dios. Entonces comprenderá el amor de nuestro amantísimo Dios y Padre Celestial. Entonces comprenderá lo que es entregarse y arriesgar su amor, arriesgarse rechazado, y que aunque sea rechazado, podrá seguir amando igualmente a esa persona. ¿Por qué? Porque no es algo que usted logra llevar a cabo, sino es algo que fluye a través de usted. No es otra cosa, sino el amor maravilloso, sin fin, incomparable, incondicional e indescriptible de nuestro Padre Celestial. Y Él nos dice que ese amor está a disposición de cualquiera que se lo pida.
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0: qué se debe que tantas personas den excusas por no compartir su fe? Se mueven en un círculo de personas que están perdidas porque nunca han confiado en Cristo para su salvación, y si muriesen hoy, estarían separadas de Dios por la eternidad. Siendo así, ¿por qué no comparten su fe? Algunos dirán, porque tienen temor. ¿Pero temor a qué? ¿A que le critiquen o se equivoque al hablar? El destino eterno de esas personas está en juego. No debemos olvidar que Dios nos ha dado al Espíritu Santo ¿para hacer qué? Para capacitarnos y ayudarnos a compartir la verdad de Dios con otros. El destino eterno de las personas está en juego, y nosotros jugamos un papel determinante en la vida de las personas, ya sea que acepten o no a Jesucristo. Al aceptar a Cristo como su Salvador, usted se convirtió en embajador de Cristo, por lo tanto, es su representante aquí en la tierra. Por eso mi meta es proclamar el Evangelio de Jesucristo de una manera rápida, clara e irresistible en el poder del Espíritu Santo. Para eso estamos aquí, para compartir su verdad. Amable oyente, le motivo a que comparta su fe con quienes le rodean.
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0: Esta es la hora en RRI.
1: Son las 3 de la mañana, 30 minutos.
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1: Muchas veces Dios no contesta nuestras oraciones tal y como nosotros queremos y en el tiempo que esperamos. Cuando pensamos y deseamos recibir con todas nuestras fuerzas solo respuestas afirmativas o positivas de parte de Dios, nos suena contradictorio y hasta nos causa rebeldía recibir un silencio o simplemente todo lo opuesto a lo que pedimos. Es que Dios se equivocó conmigo, decimos. Es que Él se confundió de persona y cambió las respuestas. ¿Dios cometió un error? Dios siempre está listo y es un gozo para Él darnos aquello que necesitamos. Pero necesita que vayamos a Él con fe. ¿Sabe? No estoy repitiendo la frase tan común que muchos dicen, hay que tener fe. Sí, es verdad, hay que tener fe. ¿Pero fe en qué? ¿Fe en la fe misma? ¿O se trata de ir a Dios, al Creador de la fe y del propósito para usted y para mí en la vida? Nosotras al orar ponemos muchos obstáculos para que las oraciones realmente no sean efectivas. ¿Pero cómo? Si le pido con todo mi corazón y con una mente positiva, pero a medida que pasa el tiempo y la respuesta no llega como quiero, mi ansiedad y mi desconfianza comienzan a hacer nido en mi mente y corazón, y ya no siento de la misma manera. Cualquiera sea la circunstancia por la que usted esté pasando ahora, en este momento, dentro de una hora, o quizás mañana, no debe ignorar que hay un propósito en todo y que Dios hace su voluntad. Cuando nuestra petición está de acuerdo a sus planes y propósitos, con aquello que Él ya diseñó, aún desde antes que nosotros naciéramos, entonces sí, estaremos seguras que todo lo que pasamos servirá para bien. No ore sin confianza. Crea que Dios responderá. Debe aprender a pedir confiadamente. Él le hará crecer su fe y le irá fortaleciendo más y más. No dude. La incertidumbre y la ansiedad son intrusos y extraños en nuestra conversación con Dios. La demora en la respuesta o la inseguridad que nuestra oración no es escuchada nos crea incertidumbre y le damos el lugar a la duda en nuestro pensamiento. Para enfrentar la duda, debe conocer a Dios. Dios está esperando que le hagamos oraciones específicas, libres de duda y en armonía con su voluntad. Aprendamos a acomodar nuestra petición a su voluntad. La Biblia dice que tiene que pedir con fe, sin dudar nada, porque el que duda es como una ola del mar que el viento lleva de un lado a otro. Quien es así, no crea que va a recibir nada del Señor, porque hoy piensa una cosa y mañana otra, y no es constante en su conducta. La incredulidad desaparecerá cuando descubramos la voluntad de Dios y aprendamos que siempre recibiremos de Él una respuesta positiva a nuestras oraciones, aun cuando no sea lo que esperamos. Recuerde esto. Lo que Dios determina siempre es mejor y más alto que nuestros caminos y que nuestros pensamientos humanos.
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1: Una responsabilidad sumamente necesaria es la lectura y meditación de las Escrituras. En Colosenses capítulo 3, versículo 16 dice: la palabra de Cristo more en abundancia en vosotros, enseñándoos y exhortándoos unos a otros en toda sabiduría, cantando con gracia en vuestros corazones al Señor, con salmos e himnos y cánticos espirituales. No debe esperar tener deseos para leer la Biblia. Debe establecer una disciplina necesaria para leer y meditar en ella.

Meditar en la palabra de Dios cada día es vital para toda dama creyente que desea conocer más de Cristo. Así lo dice el libro de Juan: escudriñad las escrituras, porque a vosotros os parece que en ellas tenéis la vida eterna, y ellas son las que dan testimonio de mí.

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1: Momentos de la creación. Cuando los humanos creen haber encontrado errores en la Biblia, ellos eventualmente son juzgados por sus propias palabras. Hola, soy Milton de los Santos en Momentos de la Creación. Por debajo del antiguo Jerusalén, yace un sistema antiguo y complejo de abastecimiento de agua. Sin embargo, los arqueólogos han considerado por mucho tiempo que es pobremente diseñado. Lo peor, dicen, que el relato bíblico de la captura de Jerusalén por David fue un error, ya que mencionaba túneles de agua que no existían en su tiempo. Hoy, a estos críticos bíblicos y arqueológicos se les ha comprobado que están equivocados en ambos casos. Un estudio detallado de los túneles debajo del antiguo Jerusalén revela un sistema dual de abastecimiento de agua que servía a la ciudad, diseñado ingeniosa y sofisticadamente. Aproximadamente 3.000 años atrás, antiguos ingenieros modificaron una red natural de canales y túneles bajo el antiguo Jerusalén para crear este sistema único. Nuevos túneles fueron utilizados para conectar a los existentes túneles naturales para que un proyecto de ingeniería ambicioso fuese completado con el mínimo trabajo. Las investigaciones también muestran que hay dos aperturas al sistema fuera de los muros de Jerusalén. Una de estas aperturas naturales fue la que utilizó David para entrar y conquistar Jerusalén, ya que hoy sabemos que eran naturales y no fueron construidas luego del tiempo de David. Nadie puede afirmar que el relato de la Biblia no es cierto. 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
1: Timoteo llegó a ser pastor joven de la iglesia en Éfeso. El apóstol Pablo le escribió dos cartas, primera y segunda Timoteo en nuestra Biblia. Timoteo llegó a conocer a Cristo como su Salvador. ¿Y cuándo? Desde la niñez has sabido las sagradas escrituras, las cuales te pueden hacer sabio para la salvación. No sabemos a qué edad se convirtió Timoteo, pero sí sabemos que su madre y su abuela, Loida y Eunice, le enseñaron la palabra de Dios desde su niñez. No se puede empezar demasiado temprano enseñando a un pequeño, una pequeña, la palabra de Dios. Padres no descuiden la alta responsabilidad de enseñar la palabra de Dios a sus hijos y desde la niñez.

Esta es la hora en RRI. Son las 4 de la mañana. 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

palabra del Señor y es una tremenda bendición para nuestra vida espiritual guardar la Escritura en nuestro corazón. Estamos memorizando en el libro de los Salmos el Salmo 33 y el verso 12. Eso es lo que la Biblia dice. Bienaventurada la nación cuyo Dios es Jehová, el pueblo que Él escogió como heredad para sí. Dios tomó a Israel y bendijo a esta nación para que esta nación bendiga a toda la humanidad, dándonos al Hijo de Dios, al Señor Jesús, quien es Dios y murió en nuestro lugar

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1: Hola, te saludamos cordialmente al iniciar el programa. A veces estamos frustradas esperando en un lugar específico por un milagro. ¿Te ha pasado? Déjame contarte a continuación una historia que nos enseñará grandes lecciones.
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1: Pasan años y años y esperamos un milagro que no llega, pero aún seguimos ahí sin hacer nada. Nos puede acompañar la frustración, el dolor, la depresión, la enfermedad, problemas económicos, adicciones y como no tenemos respuestas ni ayuda de nadie, ahí seguimos con la esperanza puesta en nada o en Dios, pero sin mover un pie. Es el punto donde nos conformamos y acostumbramos a vivir así. El Evangelio de Juan nos habla sobre un hombre. Había un hombre que hacía 38 años estaba enfermo. Cuando Jesús lo vio acostado y supo que llevaba ya mucho tiempo así, le dijo, ¿quieres ser sano? Señor, le respondió el enfermo, no tengo quien me meta en el estanque cuando se agita el agua, y entre tanto que yo voy, otro desciende antes que yo. Jesús le dijo, levántate, toma tu lecho y anda. Notemos que Jesús le dice, ¿quieres ser sano? Él solo responde frustrado y solo que no tiene quien lo meta en el estanque. La pregunta no era, ¿quieres que te meta en el estanque? Era, ¿quieres ser sano? Este hombre tenía su esperanza en un solo lugar, el estanque. Falsa esperanza porque ya tenía 38 años con la mirada ahí. No existían más posibilidades para él. No hacía nada, no buscaba más soluciones. Estaba acostumbrado a estar ahí. Notamos autocompasión, lástima de sí mismo. La mayor hazaña no sería ser sano, sino ser libre de él mismo para empezar una vida fructífera y quitar su mirada del estanque. Jesús le dice, toma tu lecho y anda. No sé cuál sea tu circunstancia, pero sí sé que todos hemos necesitado un milagro de Jesús. Él es capaz de hacerlo, o quizás ya lo hizo. Es nuestro trabajo quitar la mirada del pozo. Si ha habido abuso, maltrato, pobreza, enfermedad, adicciones, infidelidades, etc., debemos tomar nuestro lecho y seguir a una gran vida. Allá afuera hay una gran vida llena de bendiciones. Pon tu mirada en Jesús y quítala del estanque.
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1: Un verdadero amigo está dispuesto a dar su vida por sus amigos sin buscar nada a cambio, sin buscar su propio beneficio. Así lo dijo el mejor amigo, el Señor Jesucristo. En el Evangelio de Juan, en el capítulo 15, dice: este es mi mandamiento, que os améis unos a otros como yo os he amado. Nadie tiene mayor amor que este, que uno ponga su vida por sus amigos. Vosotros sois mis amigos si hacéis lo que yo os mando. El Señor Jesús es un verdadero amigo y Él te ofrece una verdadera y eterna amistad. Pero recuerde que el texto dice: vosotros sois mis amigos si hacéis lo que yo os mando. Hay una condición para tener al Señor Jesús como su amigo.

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1: De regreso a Génesis. ¿Es verdad que no hay dos copos de nieve iguales? El doctor Juan Morris, renombrado investigador de la ciencia creacionista, nos dice: si un copo de nieve se ve muy de cerca, se nota la belleza del patrón intricado. Algunos parecen estrellas de seis puntos, mientras que otros parecen agujas, columnas vacías por dentro o toman la forma de un hexágono. La forma exacta del copo de nieve depende de la temperatura, las corrientes del viento, la presión atmosférica y la humedad. Un solo copo de nieve consiste de billones de moléculas de agua, lo cual produce una variedad sin fin de órdenes de moléculas en el copo. Así que, sí, es verdad que cada copo de nieve es único. Esto no debe de sorprendernos. Nuestro Creador es un Dios con habilidad, poder y talento sin límite, los que Él nos reveló por primera vez allá en Génesis. Muchas gracias por acompañarnos en la edición de hoy de Regreso a Génesis. 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De Regreso a Génesis es una producción del Instituto para la Investigación de la Creación. Yo soy Luis Enrique Sánchez.

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1: Segunda Timoteo capítulo 3, versículos 14 y 15. Pero tú persiste en lo que has aprendido, y te persuadiste sabiendo de quién has aprendido, y que desde la niñez has sabido las sagradas escrituras, las cuales te pueden hacer sabio para la salvación. Pablo escribió estas palabras a Timoteo, pastor joven. Él se convirtió, Timoteo, a una edad muy tierna. Y Pablo dice que tú has sabido las sagradas escrituras desde tu niñez. ¿Quiénes eran los que enseñaron a Timoteo cuando era bien pequeño? Su abuela, Loida, y su madre, Eunice. Ellas dos inculcaron en ese pequeño hijo-nieto la palabra de Dios. ¿Tiene usted pequeños en su casa? Enseña a sus hijos tiernos la palabra de Dios.
2: La oración es un medio para comunicarnos con Dios y debemos hacerlo cada día, pues a través de ella tendremos la ayuda necesaria para nuestras vidas. La Biblia nos dice, orando en todo tiempo, con toda oración y súplica en el Espíritu, y velando en ello con toda perseverancia.

0: Esta es la hora en RRI.
1: Son las 4 de la mañana, 29 minutos.
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3: La palabra de Dios es un deleite porque nos dice la verdad en un mundo que está lleno de mentiras e incertidumbres. Es por eso que yo encuentro deleite en su palabra. Esta es la persona que es bendecida repetidamente y haya deleite en este antiguo libro. Y por lo tanto, en este libro, él medita de día y de noche. Sí, de día y de noche.

0: Bienvenido a esta serie de mensajes sobre el libro de los Salmos. Si usted nos escucha por primera vez, le agradecemos por invertir estos siguientes 30 minutos con nosotros. Somos un programa de enseñanza bíblica práctica a través de los mensajes que el pastor Carlos A. Zazueta comparte para ayudar a toda persona a conocer más del amor de Dios. Y este día, en Visión para Vivir, estudiaremos el primer capítulo del libro de los Salmos. Así que, si tiene una Biblia a la mano, ábrala en el Salmo número 1 y escuchemos acerca de este canto de resolución.
1: Al abrir el libro de los Salmos, hay una maravillosa palabra que sale a nuestro encuentro: bienaventurado. Bienaventurado el hombre, comienza diciendo la primera parte del Salmo 1. Y esta palabra no únicamente comienza este Salmo, sino que también nos da la bienvenida a todo el libro de los Salmos. Este Salmo de entrada se encuentra aquí para invitarnos a leer y a usar el libro entero como una guía para vivir vidas bendecidas. Sin embargo, la bienaventuranza que Dios pronuncia en el Salmo 1 no se entrega en forma indiscriminada, sino que derrama sobre aquellos que han escogido vivir sus vidas de una manera en particular y que agrada a Dios un sinnúmero de bendiciones. La paráfrasis de la Biblia llamada El Mensaje capta el corazón del tema de este hermoso salmo. Escuche cómo se lee. ¿Cuánto le debe a usted agradar a Dios? Usted que no se la pasa en la cantina del pecado, usted que no camina por callejones sin salida, usted que no va a la universidad de la insolencia. En vez de eso, usted se emociona al escuchar la palabra de Dios. Usted piensa en las escrituras de día y de noche. Usted es como un árbol plantado en el Edén, llevando un fruto fresco cada mes, nunca perdiendo una hoja, siempre floreciendo. Usted no es en lo absoluto como los malvados, quienes simplemente son polvo llevados por el viento, sin defensa en la corte, mala compañía para las personas inocentes. Dios traza el camino que usted toma. El camino que ellos toman es resbaladizo. Con el tema de este canto, el tema central, todavía merodeando nuestros pensamientos, sintonicemos nuestra mente para escuchar el mensaje de cada una de estas estrofas. Martín Lutero, el gran reformador, dijo en una ocasión: después de la palabra de Dios, la música se merece la más alta alabanza. El don de la palabra combinado con el don de la música fue dado para que nosotros proclamemos la palabra de Dios mediante la música. Con frecuencia he leído esta declaración y estoy totalmente de acuerdo con ella. Y como resultado, he dicho con frecuencia que es apropiado que el cristiano siempre cargue consigo dos libros, no solamente uno. Que cargue el libro de Dios, el cual es la Biblia, y el himnario, el libro de los cantos. El libro que incluye la letra de grandes cantos que nos han sido entregados por hombres y mujeres de Dios. Es muy significativo que el libro más grande y elaborado de todos los libros de la Biblia sea este, el libro de los Salmos, los cantos de los Hebreos. El gran predicador Carlos Spurgeon escribió acerca de los Salmos, y cuando él terminó sus pensamientos, había completado 7 grandes volúmenes que hoy se conocen como el Tesoro de David. Y él se refirió a este gran logro en aquel 8 de diciembre de 1881 diciendo: esta ha sido la más grande obra literaria de toda mi vida. Permítame animarle a usted que es un estudiante de la Biblia a que también se convierta en un buen estudiante del libro de los Salmos. Si acaso no ha abierto su Biblia, le voy a pedir que lo haga en este momento. Vaya conmigo, por favor, al Salmo número 1. Ahora, permítame decirle que al estudiar esta serie basadas en el libro de los Salmos, no se olvide que estamos leyendo poesía. Es bien importante que usted lo recuerde. Si usted es uno de los que ama la literatura, entonces también tiene amor por la poesía. Y si usted ama la poesía, sabe que se debe tratar correctamente. Esto me recuerda a las palabras de aquel gran autor cristiano, C.S. Lewis, en su libro titulado Reflexiones sobre los Salmos. En este libro él dijo lo siguiente: los Salmos fueron escritos por muchos poetas en fechas diferentes. Debe decirse que los Salmos son poemas, poemas con la intención de ser cantados. No son tratados doctrinales ni sermones. Más enfáticamente, los salmos deben ser leídos como poemas, como letras de una canción, con todas las formalidades y todas las hipérboles y sus conexiones emocionales, más bien que con lógica, los cuales son apropiados para la poesía lírica. Los salmos deben ser leídos como poemas para poder ser entendidos, tal como el idioma francés debe ser leído como francés, o el inglés como inglés. De otra manera, no entenderíamos lo que ellos contienen y pensaremos que vemos algo que no está allí. Comentarista bíblico Ron Allen añade lo siguiente en cuanto a la poesía: un gran poema no es arte desechable, como para ser utilizado y luego ser desechado. Esperamos que un gran poema perdure. Un gran poema no es una cobija acolchada hecha de retazos, sin una unidad discernible. Un poema de nivel artístico muestra unidad. Un poema de mérito teológico ciertamente demuestra integridad. Sería muy malo ser hermoso si en la hermosura se distorsionara la verdad. Finalmente, un gran poema tiene un sentido de ser inevitable. Al final de la experiencia de leer un poema, el lector debe responder: esto es verdad, esta es la forma en cómo debe ser. Si nosotros tratamos de discernir estas palabras correctamente, notaremos que este comentarista menciona cuatro características de los poemas, que son importantes para que nosotros podamos apreciarlos. Primero, él dice que son permanentes, que tienen permanencia. Segundo, hay unidad. Tercero, tienen integridad. Y cuarto, es lo que él llama un sentido de ser inevitable. Puedo asegurarle que al terminar de leer un poema, usted realmente dirá: esto es correcto. Ahora permítame leerle otra paráfrasis diferente sobre este mismo salmo, el salmo número 1. Esta paráfrasis me llama poderosamente la atención. Aunque es tan solo una paráfrasis como la que leí hace unos momentos, notamos cómo capta tan maravillosamente el sentimiento, el significado del poema que estamos nosotros examinando. Escuche: el hombre que escoge vivir una vida con significado no es alguien que sigue a los que son indiferentes religiosamente hablando. Tampoco se conformará a la multitud, ni repetirá sus prejuicios, ni adorará sus fallas de otros. Su preocupación suprema es la voluntad de Dios. Sus decisiones diarias son hechas en respeto a eso. Él puede ser comparado con un árbol firme, plantado en terrenos rico y húmedo. Tal como el árbol da fruto, así su vida manifiesta las bendiciones para otros. Su vida es productiva y efectiva. Esto no es cierto de los que no son piadosos. Ellos son como la arena en una tormenta del desierto, o las hojas en el viento de otoño. Ellos no pueden prevalecer en el juicio del Dios eterno, y ellos se sienten muy incómodos entre aquellos quienes demuestran fe genuina en el Dios de justicia. Los hijos de Dios andan por el camino que Dios les ha ordenado. Los hijos de la incredulidad andan en caminos de autodestrucción. ¿No le parece interesante estas palabras? Nos ayuda a apreciar la belleza de lo que el autor trata de reflejar en este Salmo 1. Yo pienso que todos los salmos hablan de un tema en particular. Este Salmo 1, por ejemplo, nos presenta esa antigua batalla que tenemos todos los seres humanos, nuestra tendencia a ser transigentes con el mal. Podríamos llamarle a esto la teología acomodativa. Como nuestro estilo de vida no se alinea con la palabra de Dios, alteramos lo que la palabra de Dios realmente quiere decir y hacemos que se acomode a nuestro estilo de vida en vez de lo opuesto. Vemos que esto es cada vez más común en nuestro tiempo, con tantas personas que tratan de hacer que lo blanco o lo negro de la palabra de Dios se vuelva gris. ¿No le parece esto cierto? El salmista habla de cómo esta batalla antigua de transigir, de ceder o hacer acomodos con el mal trae consecuencias devastadoras. Es importante que entienda que cuando empleo la palabra transigir es como la palabra erosión. No es algo que ocurre repentinamente, no hace mucho ruido, nunca es pública, ni a la vista de los demás. Es más bien lenta, silenciosa y secreta. Cuando usted ve a sus hijos adolescentes luchar con las presiones provocadas por sus amigos en la escuela, usted los verá luchando contra los efectos de la transigencia. Ellos serán tentados por todos lados. Todos hemos sido tentados así. No ocurre solamente en el mundo de los adolescentes, por cierto. Nos ocurre también a usted y a mí, querido hermano, cuando nosotros estamos alrededor de un estilo de vida diferente al nuestro. Es cuando comenzamos a tolerarlo que las cosas se ponen peor. Y en poco tiempo comenzamos a adoptar ese estilo de vida. Al principio usted no se da cuenta, pero esto se da en forma lenta, silenciosa, y al principio es secreta. En el libro de Judas, el libro que es antes del libro de Apocalipsis, hay una parte donde Judas habla sobre quienes cayeron en la transigencia allá en la iglesia primitiva. Escucha las palabras de Judas en el versículo 3. Amados, por la gran solicitud que tenía de escribiros acerca de nuestra común salvación, me ha sido necesario escribiros exhortándolos que contendáis ardientemente por la fe que ha sido una vez dada a los santos. Porque algunos hombres han entrado encubiertamente. Esa es la transigencia de la que Judas habla en su carta. En otras palabras dice, yo comencé a escribir en cuanto a la salvación y cuán gran salvación tenemos. Pero entiendo que estamos viviendo en una era apóstata y los apóstatas se están infiltrando, están entrando de manera encubierta. Es como una serpiente de cascabel, la cual se mete en su saco de dormir cuando usted está acampando. Esta no entra anunciándose. No dice, estoy entrando en tu bolsa de dormir para que cuando tú te metas tus pies en este lugar, yo te los pueda morder. No, no hace eso, ¿verdad? Simplemente se mete allí. No hace ningún ruido. Se queda ahí esperando. El Salmo 1 nos presenta una serie de contrastes entre aquellos que son piadosos, o sea, bienaventurados, y los impíos, los malos. Es muy importante reconocer que para ser transigentes con el mal, usted necesita estar resuelto a hacerlo. Es decir, no se da por accidente, ¿verdad? Hoy día nosotros lo llamamos el estar enfocado. Usted debe estar enfocado. Este es un salmo que habla de estar enfocados. Esto es lo que todo buen padre de hijos adolescentes debe mantener. Una dirección enfocada que regrese a nuestros jóvenes a lo que realmente importa, a lo que es eterno, a lo que es bueno, a lo que agrada a Dios. Nos mantenemos enfocados en eso. Llamamos a esto el ser una persona de resolución. De eso habla este salmo. Es un salmo de resolución. Hay otra observación que quiero hacer. Por ejemplo, cuando se refiere a la persona piadosa en los versículos 1 al 3 y al impío en los versículos 4 al 6, debemos entender que cuando estamos hablando de una persona piadosa, no estamos hablando de santos casi perfectos. No, estamos hablando de personas que viven en el mundo real. Pero ellos hacen lo mejor que pueden para andar en la voluntad de Dios, para agradarle al Señor, para vivir su gracia, para vivir bajo su voluntad. Estos son los piadosos. Y no estamos hablando de santos construidos con yeso, no. Y cuando nos referimos al impío, no me estoy refiriendo a asesinos en serie. No estamos hablando de violadores, ni de la escoria de nuestra sociedad, no. Estamos hablando de aquellos que escogen alejarse de la voluntad de Dios, de ignorar la palabra de Dios. Así que mantengamos eso presente, con una mente equilibrada, porque el salmista utiliza estas palabras, y como veremos, las usa en forma poética. El punto aquí es que debemos mantenernos centrados y enfocados en el Señor. Él debe ser el foco central de nuestra atención. Y los beneficios que vienen de hacer esto son bastantes. De eso es lo que trata este salmo. Para comenzar, veamos la vida de la persona piadosa. Versículos 1 al 3. Bienaventurado el varón que no anduvo en consejo de malos, ni estuvo en camino de pecadores, ni en silla de escarnecedores se ha sentado. Un rasgo literario común en la poesía hebrea del Antiguo Testamento es llamado paralelismo, en el que las palabras de dos o más líneas del texto están directamente relacionadas de alguna manera, aunque sean expresadas en formas distintas. Muchas veces hacen una disminución del significado y otras veces hay una intensificación de su significado, como ocurre aquí en el Salmo 1. Por ejemplo, en música, la dinámica se refiere a las gradaciones de la intensidad de la música. Una de las palabras para indicar los cambios progresivos de intensidad del sonido es la palabra crescendo, que se refiere al aumento gradual de la intensidad sonora. Eso quiere decir que los músicos comienzan a tocar cada vez más y más fuerte. Hay símbolos de variación de la intensidad de la música que se registran en un pentagrama. Por ejemplo, si usted lee que hay un forte, significa que esa parte se debe ejecutar con intensidad fuerte. Y si encuentra el fortísimo, quiere decir que se debe ejecutar con intensidad muy fuerte. Luego se encuentra con el fortisísimo, donde la intensidad es mucho mayor que la anterior. Esto es tocar lo más fuerte posible. Así que usted comienza tocando de manera suave y comienza a incrementar hasta llegar a tocar de forma muy fuerte. Y a este punto, la orquesta está tocando todos sus instrumentos lo más fuerte posible. Este salmo, por lo menos en el primer versículo, aumenta en intensidad. Comienza con la palabra bienaventurado o bendecido. Esta es una de las palabras cristianas que conocemos muy bien. En nuestros círculos evangélicos la utilizamos todo el tiempo, ¿verdad? Pero muy pocas personas han notado muy bien su significado. Déjeme explicarle esto un momento. Nosotros decimos, Señor, bendice estos alimentos. Pero, ¿cómo se supone que los alimentos van a ser bendecidos? También decimos, que Dios te bendiga. A decir verdad, cuando estoy hablando por teléfono con alguien, termino mi conversación diciéndoles, bien, ha sido un placer haber hablado contigo. Y la persona al otro lado del teléfono dice, que Dios te bendiga, y cuelga. Y a veces miro el teléfono y me pregunto si él sabe lo que eso significa. Yo solía decir muchísimo esta frase. Solía utilizar estas palabras, pero como un relleno, cuando no sabía exactamente qué decir. Por ejemplo, si iba a decir hasta luego, al despedirme de una persona, notaba cómo la persona me contestaba con un Dios te bendiga. Y funcionaba bien allí. Así que tendemos simplemente a decirlo por costumbre, más que por su significado. ¿Cuántas veces usted o yo no nos hemos encontrado caminando a la calle y miramos a una persona con un papelito en la mano simbolizando una receta médica que nos pide ayuda para poder comprar medicina? O vemos a un indigente sentado en la calle y cuando deposita usted una moneda, escucha que la persona dice, que Dios le bendiga. ¿Realmente sabrá esa persona lo que está queriendo decir? Quiero decirle algo bien interesante que quizás va a causar sorpresa en usted. En las Escrituras, el mayor siempre bendice al menor. Escuchó bien. El más grande siempre bendice al más chico. El menor nunca bendice al mayor. Esa es la regla que siempre se nos da aquí en la Biblia. Si usted es más joven que la otra persona, no puede decir Dios te bendiga a alguien que es mayor de edad de usted. Le corresponde al mayor bendecir al menor siempre. Veamos con más detalle el significado de esta palabra. Bienaventurado tiene un significado muy particular. Significa feliz, pero no únicamente feliz, sino diríamos muy feliz. Y cada vez que esta palabra aparece en el idioma hebreo, se utiliza en plural. O sea, no se dice un feliz nada más, sino doble o triplemente feliz. En otras palabras, este salmo pudiera comenzar así. ¿Cuán bendecido? Vez tras vez, tras vez, tras vez, es el hombre. ¿Cuántas bendiciones recibe el hombre? Eso es lo que el salmista trata de decir aquí. Somos bendecidos repetidas veces, una y otra vez, y aumentan con el pasar de los años. ¿Cuán maravillosamente bendecidos muchas veces es este tipo de personas en particular? ¿Puedo ahora entender lo raro que es pedirle al Señor que bendiga los alimentos? Es decir, ¿que haga felices a los alimentos? Más bien debería orar pidiéndole a Dios que nos bendiga a nosotros al comer esos alimentos. Porque, pues, panza llena, corazón contento, ¿no? Tal pareciera que usamos esa frase como una fórmula mágica para que no nos caigan mal los alimentos. Pero no funciona así, mi hermano. Se lo digo por experiencia. Muchas veces me he enfermado comiendo esos ricos tacos en la calle, aun y cuando he orado lo suficiente, créame. Pero, qué feliz me sentí cuando me los comí. Al menos sé que mi oración funcionó, digo. Siempre pensemos que el significado de la palabra bienaventurado es ser muy feliz. Este salmo dice, muy feliz, feliz, feliz, es la persona. ¿Pero qué tipo de persona estamos hablando aquí? No cualquier tipo de persona. Es un tipo de persona que no camina, que no se para y que no se sienta.

0: así como lo escuchó. No anda en consejo de malos, no está en camino de pecadores, no se sienta en silla de escarnecedores. ¿Puede ver usted el paralelismo aquí? ¿Puede ver el orden progresivo, descendiente, caminar, detenerse y sentarse? Alguien lo ha dicho de la siguiente manera. Con tres trilogías de expresiones, el salmista describe la vida de la persona que es bendecida o muy feliz. Él no anda, no está, ni se sienta en el consejo, el camino o la silla de los malos, los pecadores y los escarnecedores. Con cada unidad paralela, la expresión se vuelve más intensa. Esto significa aquí que hay una progresión. Présteme atención ahora. Hay una progresión de la influencia casual de los impíos, al estar en complicidad con ellos y al burlarse ellos de los justos. La persona que no es caracterizada por esta influencia maligna es bienaventurada, es decir, feliz. Está en correcta relación con Dios y disfruta de la paz y el placer espiritual que viene de esa relación. Qué interesante cita, ¿no le parece? Este es el cuadro de alguien que comienza con algo pequeño y se involucra más y más. Es el cuadro de alguien que primero tiene un pensamiento de cómo sería estar en un grupo de que gusta de hacer cosas malvadas. Luego se acerca al grupo y más tarde ya es parte de la pandilla, por así decirlo. Esto comienza de forma lenta, sencilla, sin ninguna fanfarria. Pero usted lo tolera. Lo tolera primeramente en su mente hasta que finalmente se convence a sí mismo a probarlo. Y en poco tiempo se convierte en su estilo de vida. Pero Dios dice, cuán bendecida vez tras vez es la persona que ni siquiera comienza a imaginarse o acercarse en la dirección de aquellos que parecen disfrutar de una vida pecaminosa y mucho menos participa con ellos en su estilo de vida. A propósito, note la palabra estuvo. La palabra hebrea significa tomar un lugar. Esto sugiere una mayor deterioración. Lo que antes fue algo casual, ahora perdura y llega a convertirse en un merodear por el camino de los pecadores hasta que al final se siente en la silla de ellos. Ciertamente nadie lo dice mejor que Eugene Peterson en su paráfrasis del mensaje cuando dice, ¿cuánto le debe usted gustar a Dios? Usted que no se la pasa en la cantina del pecado, usted que no camina por callejones sin salida, usted que no va a la universidad de la insolencia. En vez de eso, usted se emociona al escuchar la palabra de Dios. Usted piensa en las escrituras de día y de noche. Usted es como un árbol plantado en Edén, llevando fruto fresco cada mes, nunca perdiendo una hoja, siempre floreciendo. Usted no es en lo absoluto como los malvados, quienes simplemente son polvo llevado por el viento, sin defensa en la corte, mala compañía para las personas inocentes. Dios traza el camino que usted toma. El camino que ellos toman es resbaladizo. Realmente esta es una maravillosa paráfrasis del Salmo 1, ¿no lo cree? Increíble. Me gusta cómo lo dice el versículo 1, la universidad de la insolencia. Qué interesante, ¿no? Comenzamos con pensamientos como estos y terminamos juntándonos con ellos hasta que finalmente hablamos de manera insolente. Salimos con respuestas insolentes y de burla y hacemos comentarios irónicos sobre las cosas espirituales. Pero las cosas nunca comienzan así.
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0: Esta es la hora en RRI. Son las 5 de la mañana. 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
1: Saludos, queridos amigos. Hoy es miércoles 15 de julio. Nos encontramos aquí en la ciudad de Cajamarca. 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

Señor y es una tremenda bendición para nuestra vida espiritual guardar la Escritura en nuestro corazón. Estamos memorizando en el libro de los Salmos el Salmo 33 y el verso 12. Eso es lo que la Biblia dice. Bienaventurada la nación cuyo Dios es Jehová, el pueblo que Él escogió como heredad para sí. Dios tomó a Israel y bendijo a esta nación para que esta nación bendiga a toda la humanidad, dándonos al Hijo de Dios, al Señor Jesús, quien es Dios y murió en nuestro lugar.

¿En quién confía usted de manera completa e incondicional? ¿A quién le entregaría todo lo que posee sin titubear, con la certeza de que esa persona administraría sus recursos tal como usted lo haría? La confianza verdadera es liberadora y constituye la esencia de lo que la Biblia llama mayordomía. Dios nos ha confiado mucho. Nuestros talentos, dones, habilidades y bienes materiales significativos. Él confía en que los manejaremos de la manera correcta, como Él lo haría si estuviera en nuestro lugar. Esta misma confianza ha sido depositada en usted, y la manera en que use lo que Dios le ha dado reflejará su carácter, su fe y su fidelidad hacia Él. Le habla David Jeremiah, animándole a que tome el camino a una vida nueva. Descubra cómo ser mayordomo de Dios. En su minuto en la Biblia.

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0: Es un verdadero placer para todos los que hacemos La Biblia Dice darle la bienvenida. En breve, David Logacho estará con nosotros respondiendo la consulta de hoy.
1: Un amigo oyente nos ha enviado un correo electrónico para hacernos la siguiente consulta. ¿Cómo puedo tener la seguridad de que he sido bautizado con el Espíritu Santo? Si nunca he hablado en lenguas, no tengo poder, tampoco he podido servir en la iglesia y no me han dado a conocer como cristiano en mi trabajo, porque siento temor. Llevo una vida metódica, no tomo ni fumo, pero creo que eso no es suficiente.
2: Gracias por su consulta, amable oyente. Me parece que la raíz de su problema es que está dando más crédito a lo que le han dicho que a lo que dice la palabra de Dios. ¿A qué me refiero? Pues al hecho que mucha gente dice que el bautismo con el Espíritu Santo es una obra posterior a la salvación y que se manifiesta en hablar en lo que ellos llaman lenguas y en la capacidad de hacer obras sobrenaturales. Pero nada más lejos de la verdad bíblica, amable oyente. La Biblia nos habla en primer lugar de que el Espíritu Santo no bautiza a nadie. Es el Señor Jesucristo quien bautiza al creyente con el Espíritu Santo. Esto es lo que se desprende de pasajes bíblicos como Mateo 3, 11 a 12. Son las palabras de Juan el Bautista, quien preparó el camino al Señor Jesucristo. Ponga atención a lo que dijo Juan el Bautista acerca del Señor Jesucristo. Dice así el texto: Yo a la verdad os bautizo en agua para arrepentimiento, pero el que viene tras mí, cuyo calzado yo no soy digno de llevar, es más poderoso que yo. Él os bautizará en Espíritu Santo y fuego. Su aventador está en su mano, y limpiará su era, y recogerá su trigo en el granero, y quemará la paja en fuego que nunca se apagará. Juan el Bautista dijo textualmente que aquel que venía tras él, quien no era otro sino el Señor Jesús, él os bautizará en Espíritu Santo y fuego. En segundo lugar, la Biblia dice que cuando un creyente es bautizado por el Señor Jesucristo con el Espíritu Santo, el resultado es que ese creyente es introducido en el cuerpo de Cristo que es la iglesia. Permítame leer 1 Corintios 12, 13 para sustentar esta doctrina. Dice así el texto: Porque por un solo espíritu fuimos todos bautizados en un cuerpo, sean judíos o griegos, sean esclavos o libres, y a todos se nos dio a beber de un mismo espíritu. Ya hemos dicho que es el Señor Jesucristo quien bautiza al creyente con el Espíritu Santo. El verbo bautizar significa introducir o sumergir algo dentro de otra cosa. El bautismo con el Espíritu Santo es la obra que el Señor Jesucristo hace en el creyente, por medio de la cual el creyente es introducido o sumergido en el cuerpo de Cristo que es la iglesia. Note también que el Señor Jesucristo bautiza a todo creyente, porque por un solo Espíritu fuimos todos bautizados en un cuerpo, dice el texto. Es decir, que no hay creyente que no haya sido bautizado por el Señor Jesucristo con el Espíritu Santo. Esto es digno de notar, porque en la iglesia en Corinto, creyentes a quienes Pablo escribió su primera carta, había algunos que no estaban andando bien delante del Señor. Sin embargo, a pesar de eso, todos habían sido bautizados con el Espíritu Santo por el Señor Jesucristo. Observe además la conjugación del verbo ser en la frase fuimos todos bautizados en un cuerpo. Este verbo está en tiempo pasado. Esto significa que es una acción que ocurrió en el tiempo pasado en la vida de absolutamente todos los creyentes. Esto nos lleva a la tercera cosa que dice la Biblia acerca del bautismo con el Espíritu Santo. ¿Cuándo fueron bautizados los creyentes con el Espíritu Santo? Esta pregunta se responde en Efesios 1, 13 a 14, donde dice: En él también vosotros, habiendo oído la palabra de verdad, el evangelio de vuestra salvación, y habiendo creído en él, fuisteis sellados con el Espíritu Santo de la promesa, que es las arras de nuestra herencia, hasta la redención de la posesión adquirida para alabanza de su gloria. Según este texto, cuando una persona oye la palabra de verdad, el evangelio de su salvación o las buenas nuevas de su salvación y cree esta palabra y lo demuestra recibiendo a Cristo como su Salvador, esa persona llega a ser creyente y en consecuencia es sellada con el Espíritu Santo. El Espíritu Santo es las arras o la garantía o el depósito anticipado de todo lo que Dios nos ha prometido. El creyente entonces pasa a ser el templo o la morada del Espíritu Santo. Al tener el Espíritu Santo en su vida, el creyente llega a ser parte del cuerpo de Cristo que es la Iglesia. Ha sido bautizado por el Señor Jesucristo en el Espíritu Santo. Esto es lo que dice la Biblia en cuanto al bautismo con el Espíritu Santo. Como usted podrá notar, hablando del bautismo con el Espíritu Santo, a ningún momento la Biblia dice que el hablar en lenguas es una evidencia de haber sido bautizado con el Espíritu Santo. Tampoco dice que el hacer obras sobrenaturales es una evidencia de haber sido bautizado con el Espíritu Santo. Si usted ha recibido al Señor Jesucristo como su Salvador y lo ha hecho de corazón, entonces usted es creyente y ya ha sido bautizado con el Espíritu Santo. Como resultado, usted es parte de ese selecto grupo de gente conocido como el cuerpo de Cristo o la Iglesia de Cristo. ¿A quién va a creer? ¿A Dios o a los hombres? Algo que noto en su consulta es que usted no está viviendo como Dios quiere que vivan sus hijos. Esto se desprende del hecho que usted no está sirviendo en la iglesia y no está hablando de Cristo en su trabajo porque le da temor. Le felicito porque no toma ni fuma, pero usted está en lo correcto. Esto no es lo único que Dios espera de sus hijos. Pecado es hacer lo que no se debe hacer, pero también no hacer lo que se debe hacer. Dios nos ha llamado a servirle en este mundo. Dios nos ha llamado a ser sus testigos en este mundo. No para ganarnos la salvación, ni para tener seguridad de nuestra salvación, sino porque Cristo murió en lugar del pecador y, por tanto, todo pecador necesita saber que está separado de Dios, que está en peligro de ser condenado eternamente. Los pecadores necesitan saber que Dios les ama y por eso envió a su Hijo al mundo para que muera en lugar del pecador. El pecador necesita saber que con tan solo creer en Cristo y recibirle como su único y personal Salvador, queda perdonado de su pecado y llega a ser hijo de Dios. El pecador no sabe esto, y nosotros, los hijos de Dios, hemos sido llamados para anunciar estas buenas nuevas. Usted dice que siente temor de hablar de Cristo a sus compañeros de trabajo y de servir en la iglesia. Hasta cierto punto, es natural que sienta temor. Todos lo hemos sentido cuando comenzamos a ser fieles testigos de Cristo. Pero el temor se vence con la verdad de la palabra de Dios. Note lo que dice 2 Timoteo 1:7. Porque no nos ha dado Dios espíritu de cobardía, sino de poder, de amor y de dominio propio. Usted ya tiene el poder para ser un efectivo testigo de Cristo, amigo oyente. Solo hace falta que lo use. Despójese de ese temor que no viene de Dios, sino de usted mismo o del enemigo de nuestras almas y ármese del poder que ya tiene para hablar a otros de Cristo. Lo que necesita también es ser lleno del Espíritu Santo. La llenura del Espíritu Santo tiene que ver con quién tiene el control de su vida. La Biblia dice que cuando un creyente toma el control de su propia vida, va a producir cosas que no agradan a Dios. Pero cuando un creyente deja que el Espíritu Santo controle su vida, va a producir cosas que agradan a Dios. Note lo que dice Gálatas 5, 16 a 23. Digo, pues, andad en el Espíritu y no satisfagáis los deseos de la carne. Porque el deseo de la carne es contra el Espíritu, y el del Espíritu es contra la carne, y estos se oponen entre sí para que no hagáis lo que quisieres.

0: lascivia, idolatría, hechicerías, enemistades, pleitos, celos, iras, contiendas, disensiones, herejías, envidias, homicidios, borracheras, orgías y cosas semejantes a estas, acerca de las cuales os amonesto, como ya os lo he dicho antes, que los que practican tales cosas no heredarán el reino de Dios. Mas el fruto del Espíritu es amor, gozo, paz, paciencia, benignidad, bondad, fe, mansedumbre, templanza. Contra tales cosas no hay ley. El ceder el control de la vida al Espíritu Santo es una decisión que todo creyente debe tomar. Esto ocurre cuando el creyente se mete de lleno en la palabra de Dios y en oración y decide voluntariamente obedecer a todo lo que Dios pide en su palabra. Conocimiento de la palabra más obediencia a la palabra resulta en llenura del Espíritu Santo. El creyente lleno del Espíritu Santo no lo manifestará emitiendo un balbuceo incoherente que muchos llaman lenguas, ni tampoco en una manifestación de poderes sobrenaturales. Espíritu Santo se encuentra en Efesios 5, 18 a 21, donde dice: No os embriaguéis con vino, en lo cual hay disolución. Antes bien, sed llenos del Espíritu, hablando entre vosotros con salmos, con himnos y cánticos espirituales, cantando y alabando al Señor en vuestros corazones, dando siempre gracias por todo al Dios y Padre, en el nombre de nuestro Señor Jesucristo. Someteos unos a otros en el temor de Dios. La llenura del Espíritu Santo se manifiesta en una vida de alabanza y adoración al Señor, en una vida de agradecimiento al Señor y en una vida de sumisión a otros creyentes. Esto es lo que le hace falta, amable oyente.
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Biblia enseña que la Iglesia de Cristo no es un edificio material, sino espiritual. Es un cuerpo viviente que recibe vida de su cabeza, quien es Cristo. La Iglesia está conformada por todas las personas que han reconocido su condición de pecado y han creído en la persona y obra del Señor Jesús. Dice la Biblia, así que los que recibieron su palabra fueron bautizados y se añadieron aquel día como 3,000 personas. Y el Señor añadía cada día a la iglesia los que habían de ser salvos. La Iglesia de Cristo no es una denominación ni un conjunto de congregaciones. Toda persona está invitada a ser parte de ella, pero antes debe creer el mensaje del Evangelio de Jesucristo.

0: Esta es la hora en RRI.
1: Son las 5 de la mañana, 30 minutos.
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No andéis como los que andan en la vanidad de su mente. Mirad pues con diligencia cómo andéis, no como necios, sino como sabios. Andad en el camino de la vida.

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1: Hay ciertas cosas en las personas que las identifican como procedentes de cierto país. Costumbres, comidas, puntos de vista y, desde luego, la manera de hablar y expresarse. También su patriotismo, la defensa y promoción de su país, su sentir y opinión acerca de la política internacional, su apreciación por el arte y tradición de su país, nos dejan ver que hay cierta identificación con ese lugar y que también hay presente un grado de orgullo nacional. Pero sucede también que hay personas que van a vivir a otro país y que con el tiempo adquieren una nueva nacionalidad. Se supone que ahora la lealtad va a ser a su nuevo lugar, al país que les ha acogido y que les ha brindado nuevas oportunidades para la vida. Hay cierta incongruencia cuando alguien se acoge a cierto país, adquiere una nueva ciudadanía, pero a la vez insiste en vivir de acuerdo a como todo era antes con su previa nacionalidad. La Biblia nos habla de la ciudadanía celestial, la cual al adquirirse demanda que haya un cambio radical en cuanto a lealtad y forma de vida. Haber adquirido la ciudadanía celestial, para el apóstol Pablo, significaba una transformación total en su manera de pensar y de actuar. Es precisamente el ser poseedor de tal ciudadanía la razón que la Biblia nos da para que el que es ciudadano del cielo tenga una manera especial de pensar, actuar y vivir en general. Una manera diferente a otros que no han adquirido dicha ciudadanía, sino que por su vivir más bien dan evidencia de ser enemigos de Cristo. ¿En qué consiste ese pensar y actuar de los ciudadanos celestiales? ¿Qué es diferente de los que no lo son? En forma de resumen, la Biblia nos indica en la carta de Pablo a los Filipenses que las metas de los unos son diferentes de las de los otros. Pablo anima a los creyentes en Cristo a que su pensar se concentre en la importancia de perseverar en alcanzar la meta que Cristo les ha dado. Esto es lo que Pablo escribe: así que todos los que somos perfectos tengamos esta misma actitud. El llamamiento es a tener cierta actitud o pensar que está de acuerdo con la actitud de los que Pablo dice son perfectos. La palabra perfectos aquí no quiere decir sin pecado. La idea tiene que ver con madurez. De manera que habiendo alcanzado cierta madurez espiritual, los que verdaderamente han adquirido la ciudadanía celestial en Cristo deben compartir el mismo pensar o actitud de Pablo. Un poco más adelante, Pablo enfatiza eso al decir: sed imitadores míos. Esa actitud o pensar que Pablo expresa en su carta es su determinación de proseguir hacia la meta que Cristo le ha puesto por delante. Mirar y extenderse hacia el futuro, dejar atrás el pasado, no depender ya de lo que se hacía como ciudadano terrenal, sino del poder de Cristo, quien provee una nueva nacionalidad.

el sentir de perseverar hacia la meta debe predominar entre los creyentes en Cristo y a la vez unirles en un común propósito. Todo aquel que no se una a ese sentir y que no comparta ese pensar, Pablo lo deja en manos de Dios, quien es quien puede traer convicción al corazón, dice Pablo. Y si en algo tenéis una actitud distinta, eso también os lo revelará Dios. Las convicciones en la vida cristiana no resultan de la presión que unos ejerzan sobre otros. Solo el poder del Espíritu Santo de Dios puede hacer que un corazón llegue a tener convencimiento de algo. Pablo esperaba que eso sucediera en los filipenses, y eso es lo que yo espero que suceda con los que escuchan estas palabras. Yo no tengo ningún poder para convencerte de lo que la Biblia dice. Únicamente te relato y explico lo que allí Dios nos comunica, y es solo su poder obrando en ti lo que puede llevarte a que creas. Aunque haya distintos grados de convicción acerca de algún aspecto de la vida cristiana, hay cosas en las que todos los verdaderos cristianos estamos de acuerdo. Todos sabemos que Dios llama a los que han creído en Cristo a vivir con cierta norma y estándar que reflejen a Cristo. Por eso Pablo escribe: continuemos viviendo según la misma norma que hemos alcanzado, sed imitadores míos y observad a los que andan según el ejemplo que tenéis en nosotros. Quien ha recibido la ciudadanía celestial en Cristo es responsable de vivir como cristiano, como ciudadano del cielo, como alguien que ha sido sacado de un trasfondo y de cierto ambiente y ha sido transportado a un nuevo contexto, con diferentes valores, diferentes metas, cosas que tienen que ver ya no con lo terrestre y lo temporal como lo más importante, sino que con lo celestial y lo eterno. Pablo con su vida era un ejemplo para los cristianos del primer siglo y lo es también para nosotros hoy. Y no solo Pablo, pues él habla de otros cuyas vidas deben también ser observadas e imitadas porque ya estaban imitando a Pablo. En otra ocasión Pablo dice: sed imitadores de mí así como yo soy de Cristo. Todo el que en realidad imita a Cristo puede convertirse en un modelo para otros. He allí la importancia de que todo el que diga ser ciudadano del cielo lo demuestre con una vida que otros también puedan imitar. Pablo ofrece básicamente dos razones para tener la misma actitud que él tenía en las metas de Cristo, para vivir según la misma norma del estándar de Cristo y para ser imitadores de él. En primer lugar, escribe: porque muchos andan, como os he dicho muchas veces, y ahora os lo digo aún llorando, que son enemigos de la cruz de Cristo, cuyo fin es perdición, cuyo Dios es su apetito y cuya gloria está en su vergüenza, que piensan solo en las cosas terrenales. Si digo que soy cristiano, debo vivir según la norma de Cristo, porque andan muchos que pretenden ser cristianos, pero que se conducen buscando únicamente lo suyo y pensando en lo material y temporal. Tales personas son en realidad enemigos de Cristo. La actitud y la conducta del verdadero cristiano debe de separarle de los que lo son solo de nombre. Debe existir diferencia entre lo verdadero y lo falso, y esto lo demuestra la vida. La segunda razón la explica Pablo así: porque nuestra ciudadanía está en los cielos, de donde también ansiosamente esperamos a un Salvador, el Señor Jesucristo, el cual transformará el cuerpo de nuestro pecado de humillación en conformidad al cuerpo de su gloria, por el ejercicio del poder que tiene aún para sujetar todas las cosas a sí mismo. Esto nos lleva de regreso a donde comenzamos. Es porque una persona adquiere en Cristo una nueva ciudadanía, una ciudadanía celestial, que ocurre en su vida una transformación total en su pensar, en su actuar, en sus metas, en la forma general de su vida. La vida del ciudadano del cielo aquí en la tierra está impulsada por la ansiosa esperanza de que un día Jesucristo se ha de manifestar al regresar a la tierra. Con su poder, Él realizará en todos los que son de Él la última y final transformación.
Mi ciudadanía celestial me ha transformado en mi vida ahora. Y un día, al venir Cristo, transformará mi cuerpo a la semejanza suya. Si estoy todavía vivo, cuando Cristo venga, mi cuerpo será transformado en un instante, como dice la Biblia, en un abrir y cerrar de ojos. Y si ya habré muerto, seré resucitado con un cuerpo nuevo, un cuerpo celestial que ha de corresponder con la ciudadanía que he adquirido. Lo que tu vida es ahora refleja la ciudadanía que tienes. Si de la tierra, de lo temporal, de lo material y pecaminoso, o si eres del cielo, de lo eterno, de lo espiritual, de lo puro. Dios desea que adquieras la ciudadanía que te da beneficios espirituales y eternos. La Biblia menciona el cambio que afectó a los de la ciudad de Éfeso al decirles: antes estabais sin Cristo, alejados de la ciudadanía de Israel y ajenos a los pactos de la promesa, pero ahora en Cristo Jesús, vosotros en otro tiempo alejados, habéis sido hechos cercanos por la sangre de Cristo. Es en Cristo en quien adquirimos una nueva vida, un nuevo lugar donde moraremos por la eternidad. Arrepentido de una vida fuera de la voluntad de Dios, acepta a Cristo como Salvador y Señor. Por su muerte en la cruz, Él te perdona y por su resurrección te garantiza vida eterna en el país celestial. Adquiere ya tu ciudadanía.

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1: En la Biblia, una mujer samaritana llegó a conocer a Jesús y dijo de él: Venid, ved a un hombre que me ha dicho todo cuanto he hecho. ¿No será este el Cristo? Los samaritanos de su pueblo dijeron de Jesús: Sabemos que verdaderamente este es el Salvador del mundo, el Cristo. Pedro dijo de Jesús: Tú tienes palabras de vida eterna, y nosotros hemos creído y conocemos que tú eres el Cristo, el Hijo del Dios viviente. Marta dijo: Señor, yo he creído que tú eres el Cristo, el Hijo de Dios, que has venido al mundo. Tomás, luego de ver a Jesús resucitado, dijo: Señor mío y Dios mío. Juan el Amado dijo: Jesús es el Cristo, el Hijo de Dios. Y pregunto, ¿quién es Jesús a usted? ¿Es su Salvador?

Esta es la hora en RRI. Son las 6 de la mañana. 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

Saludos, queridos amigos y hermanos en Cristo. Hoy es miércoles 15 de julio. Saludos también de parte de todo el equipo de RRI. Nos encontramos aquí en la ciudad de Cajamarca. Ayer martes llegamos y estamos con nuestros hermanos de la Iglesia Bautista de Filadelfia, con quienes hemos llegado a un acuerdo para transmitir la palabra de Dios en su frecuencia radial. Y ayer mismo terminamos la instalación de algunos equipos y lanzamos al aire la señal de la radio y pudimos monitorear el alcance de la radio en las diferentes localidades de Cajamarca. Damos gracias al Señor que todo está funcionando de manera óptima y la señal de la radio se escucha con muy buena calidad. Gracias a Dios por este buen paso aquí en la ciudad de Cajamarca, gracias a muchos de ustedes que están orando por RRI y pedimos a Dios que Él nos permita alcanzar otras localidades con su bendita palabra. Vamos a orar. Nuestro Padre Celestial, te damos gracias por este nuevo día que nos has concedido. Gracias por darnos la vida, gracias por darnos la buena salud. Y probablemente algunos sí están pasando un tiempo de dificultad en su salud. Dales tu gracia, Señor, para poder soportar y para darte gloria y honra en este tiempo. Padre, gracias te damos por la ciudad de Cajamarca y por permitirnos llegar hasta aquí y compartir tu palabra a través de esta frecuencia. Obra, oh Dios, para la salvación de muchas personas y también para la edificación de muchos hermanos en Cristo que viven aquí. Que tu palabra obre poderosamente. Oramos de esta manera en el nombre de nuestro Señor Jesucristo. Amén.

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Seguimos avanzando en la semana y como cada día nos alegra compartir con usted una porción de las Escrituras para que la memorice y la tenga presente en su corazón. El pasaje de hoy se encuentra en el Salmo capítulo 33, versículo 12, y dice: Bienaventurada la nación cuyo Dios es Jehová, el pueblo que Él escogió como heredad para sí. Este versículo se refiere al pueblo de Israel, la nación que Dios escogió para cumplir un propósito especial en la historia de la redención. Israel fue verdaderamente bienaventurado, porque de ese pueblo nació Jesucristo.

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La buena semilla para hoy se encuentra en Lucas 5, 8 a 10. Viendo esto, Simón Pedro cayó de rodillas ante Jesús, diciendo: «Apártate de mí, Señor, porque soy hombre pecador». Porque por la pesca que habían hecho, el temor se había apoderado de él. Pero Jesús dijo a Simón: «No temas, desde ahora serás pescador de hombres». La reflexión de hoy se titula Pescador y Pecador. Simón Pedro estaba pescando en el lago de Tiberias. Jesús tomó prestada su barca para hablar más fácilmente a la multitud reunida en la orilla. Lucas 5, 1 a 11. Después de esto, Jesús invitó a Simón a remar mar adentro y a echar las redes. Aunque había pescado toda la noche sin ningún éxito, Pedro obedeció a Jesús y al instante sus redes se llenaron a tal punto que se rompían y su barca se hundía bajo el peso de esta pesca milagrosa. Simón comprendió que el único que podía atraer los peces a sus redes a plena luz del día era Dios, el Creador. Asustado, cayó de rodillas ante Jesús, confesando su condición de pecador, y pidió al Señor que se apartara de él, pero Jesús se quedó con él y lo tranquilizó. Haría de él un pescador de hombres que predicaría el evangelio después de él. Amigo oyente, esta historia ilustra cómo la gracia de Dios actúa en un hombre. Lo primero que ella produce no es un gran gozo, sino el sentimiento de la gravedad del pecado. Lo hace de una manera mucho más profunda que la ley de Moisés en el pasado. La ley llenaba de miedo al hombre ante Dios y lo mantenía a distancia. Ver Éxodo 19, 16 a 25. En cambio, la gracia de Dios manifestada en Jesús le muestra su posición desesperada, pero acerca el hombre pecador a Dios. Esta gracia llevó irresistiblemente a Simón Pedro hacia Jesús, dejó todo y le siguió. Lucas 5:11. 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

Amar y adorar a Dios es la razón de nuestra existencia, por ello debemos presentarle nuestros sacrificios de adoración. Pero, ¿qué clase de adoración desea Dios? El rey David dijo en el Salmo 51, Señor, abre mis labios y publicará mi boca tu alabanza, porque no quieres sacrificio que yo lo daría, no quieres holocausto. Los sacrificios de Dios son el espíritu quebrantado, al corazón contrito y humillado, no despreciarás tú, oh Dios. Lo primero que Dios ve antes que a la ofrenda es un corazón humilde y arrepentido. Entrega a Dios todo tu corazón, todas tus fuerzas, toda tu mente y toda tu alma.

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2: Viajando por los países hispanos, he visto a alguien con una camiseta o remera o playera o como le llames en tu país, con palabras en inglés que si quien la lleva puesta supiera el significado en español, no se la pondría. Un hombre llevaba una de esas prendas de vestir con una especie de flecha apuntando hacia la panza con palabras en inglés que en español significan bebé a bordo. El que entiende sabe que esta camisa en Norteamérica la usaría una mujer embarazada, pero el que no sabe

0: no es necesariamente trágico. Pero, ¿qué si en una emergencia no entiendes las instrucciones que te dan? ¿Qué si no entiendes las indicaciones en ese frasco con una medicina de uso delicado? No entendiéndolas, arriesgas complicar en vez de mejorar tu salud. No saber equivale a no ver y arriesgas caer. El mayor problema es no querer reconocer que no sabemos y que no vemos. Entonces, ambulamos por la vida en ignorancia, con ojos cerrados, errando en nuestro proceder. Esa ignorancia no siempre es intelectual. Tú sabes si ves las consecuencias de un vicio o de ser irresponsable a tu esposa, a tus hijos o en el trabajo. No es que no puedas captar que una vida sexual indiscriminada puede resultar en SIDA u otra enfermedad. Tú no ignoras que la desenfrenada carrera para obtener posición y posesiones no es lo que te da verdadera felicidad. Todo esto muchos lo saben, pero actúan como que si no lo supieran, como que si fuesen ciegos. Esa es una ceguera espiritual que les impide ver la vida y su relación a Dios. Acerca de los que no han captado esa relación, la Biblia declara que el diablo les ha cegado el entendimiento para que no resplandezca en ellos la luz del Evangelio de Cristo. No saber es no ver. ¿Sabes tú lo que Dios quiere que sepas?
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1: Jesús vino para cumplir con varios propósitos. Pablo menciona tres en Romanos 15, versículos 8 y 9. Vino para mostrar a los judíos la verdad. Vino para confirmar las promesas de Dios hechas a los padres de los judíos y también para que los gentiles glorifiquen a Dios por su misericordia. Vino para salvar a los pecadores. 1 Timoteo capítulo 1, versículo 15. Hebreos 1, 1 al 3. Vino para mostrarnos cómo es Dios. Sin Él, ¿cómo podríamos entender a Dios? Pero Jesús es Dios hecho carne para ayudarnos a entender ¿cómo es Dios? Jesús, al venir a este mundo, cumplió varios propósitos y todo para nuestro bien.

0: Esta es la hora en RRI.
1: Son las 6 de la mañana, 30 minutos.
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0: ¿Diría usted que la iglesia a la que usted asiste refleja bien la iglesia que Jesús estableció? Para contestar con corrección esa pregunta, primero saber cómo es la iglesia que Jesús estableció. En tiempos del apóstol Pablo, la iglesia cristiana apenas estaba desarrollándose. Y al escribir su carta a los Efesios, considera precisamente ese asunto. Hoy aquí en Momento Decisivo, el Dr. David Jeremiah considera esas enseñanzas en la continuación de la serie Fe que Transforma, la carta a los Efesios. Presentamos a nuestro pastor y maestro de Momento Decisivo, el Dr. David Jeremiah, con unas palabras más en cuanto al mensaje de hoy.
1: Pues bien, hoy continuamos con nuestra serie Fe que Transforma, la carta a los Efesios, y hoy llegamos al pasaje en los versículos 1 al 13 del capítulo 3 de esta carta del Nuevo Testamento. Abra su Biblia a este pasaje, abra su corazón a la enseñanza del Espíritu Santo y tenga a mano su cuaderno y su pluma para apuntar sus notas. Pasaremos a estudiar con detalle estos versículos en unos momentos. Pero antes, quiero volver a recordarle que para esta serie tenemos el libro que lleva el mismo título, Fe que Transforma, la carta a los Efesios. 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Ahora empecemos a consideración del tema, unidad.

0: oí de un hombre que fue rescatado de una isla desierta en donde había sobrevivido por 15 años solo. No había ninguna otra alma por cientos de millas alrededor. Cuando lo rescataron, llevó a sus rescatadores en una gira por su isla. Esa era mi casa, dijo, y esa era mi bodega, y esa otra es la iglesia a la que iba. Uno de los rescatadores preguntó, ¿y qué es ese otro edificio junto a la iglesia? Ah, dijo el hombre poniendo los ojos en blanco, esa es la iglesia a la que solía asistir antes. Y suena divertido, porque la manera en que pensamos de la iglesia no está muy lejos de eso. Leí en la Enciclopedia Cristiana Mundial, hay más de 33,000 denominaciones cristianas en el mundo, todas las cuales deben su origen a una división en la iglesia en algún punto en su historia. Antes de morir, en su oración sumo sacerdotal, Jesucristo oró que sus seguidores puedan vivir como uno, Juan 17, 20 a 23. En el pasaje que estudiamos en esta lección, Pablo les hace acuerdo a los efesios y a nosotros de la importancia de mantener la unidad en la iglesia. Esto fue, obviamente, un tema significativo para Pablo. Ya hemos notado eso debido a las barreras culturales y de otra naturaleza que existían durante ese tiempo. Algunos tal vez se pregunten por qué Pablo dedica tanto espacio en esta carta para hablar de la unidad en esta carta que llamamos Efesios. Pues bien, escribió la carta a la iglesia en Éfeso, que era algo así como el centro en donde el judaísmo y los gentiles se estaban uniendo. A los creyentes judíos se les pedía que unieran fuerzas con los cristianos gentiles, y eso era un reto tremendo para la iglesia. Había mucho conflicto y mucho tira y afloja, y no mucha unidad. Este pasaje hace y responde a la pregunta, ¿qué se hace cuando se tiene dos grupos culturales y solo una iglesia? Dado el número de culturas a las cuales el cristianismo se ha extendido en los pasados 2000 años y el número de grupos en los cuales se ha dividido, es un tema importante y este capítulo ayuda a responder a esa cuestión. Cuando hablamos de unidad, permítame decirle de lo que no estamos hablando. No estamos hablando de unión. Se puede amarrar las colas de dos gatos y echarlos por encima de la cerca, pero les prometo que no estarán en unidad. Tampoco hablamos de uniformidad. Uniformidad es cuando todos se ven exactamente lo mismo. La idea de uniformes viene de la uniformidad. No es unanimidad. Unanimidad es cuando todos concuerdan en cuanto a algo. No es el movimiento ecuménico que se presenta a nuestro mundo actual y en el cual algunos piensan que debemos dejar a un lado todas nuestras distinciones doctrinales y todos se unen y ya está. Eso sería la iglesia. Me encanta lo que C.S. Lewis dice. Ningún arreglo ingenioso de huevos podridos hará jamás una buena tortilla. Deberíamos poner eso por escrito. Así que no es unión, simplemente conectarnos el uno con el otro. No es uniformidad, parecernos exactamente el uno al otro. No es unanimidad, siempre estar de acuerdo el uno con el otro. La unidad viene cuando se tiene el mismo centro, y ese centro es Jesucristo. Alguien me dijo hace mucho tiempo algo que nunca he olvidado. Dice, si te concentras en lo que sabes, tenderás a la desunión. Pero si te concentras en a quien conoces, eso conducirá a la unidad. ¿No es eso un buen pensamiento? Me alegro de saber lo que sé y trato de aprender todo lo que puedo. Me encanta leer, pero es terriblemente fácil, especialmente si uno es maestro, enfocarse en lo que uno sabe y olvidarse de a quien uno conoce. Pero cuando se concentra en a quien uno conoce, continúa preservando la unidad de la iglesia. Efesios capítulo 3, versículos 2 al 13, que es nuestro texto de hoy, es un pasaje interesante porque el primer versículo es el principio de una oración. Pero la oración en realidad no sigue sino en el versículo 14. Así que, si se tuviera que hacer un diagrama del pasaje, el versículo 1 empieza la oración y luego hay un paréntesis entre el versículo 1 hasta el 14. Y después, en el versículo 14, sigue la oración. Efesios 3, versículo 1 dice, por esta causa yo, Pablo, prisionero de Cristo Jesús, por amor de ustedes, los gentiles. Luego, el versículo 14 dice, por esta causa, pues, doblo mis rodillas ante el Padre de nuestro Señor Jesucristo. Entre los versículos 1 y 14, hallamos una revisión rápida, un recordatorio de algunos de los temas que Pablo ya ha cubierto en el capítulo 2 de Efesios. Pero el énfasis general de esos versículos es un deseo porque la iglesia esté unida. Pablo empieza considerando el misterio de la iglesia. En Efesios 1, versículo 9, Pablo menciona el misterio de la voluntad de Dios, pero usa el vocablo misterio 3 veces de nuevo, en los versículos 3, 4 y 9, con referencia a la iglesia. ¿Qué es el misterio de la iglesia? No es el hecho de que a la iglesia no se la pueda entender, ni tampoco es que la iglesia no haya sido descubierta todavía en nuestro mundo. El misterio de la iglesia es una referencia al hecho de que la iglesia era desconocida en el Antiguo Testamento. No se la menciona en el Antiguo Testamento. Algunos dicen, Israel es la iglesia del Antiguo Testamento. Eso no es así. La iglesia era un concepto desconocido en el Antiguo Testamento. A la iglesia no se la introduce en el Nuevo Testamento, sino en el libro de Hechos de los Apóstoles. Fácilmente se puede decir que la iglesia no es conocida en los evangelios, Mateo, Marcos, Lucas y Juan. La iglesia se conoce en su esencia en Hechos. En el día de Pentecostés, Pedro predicó un gran sermón y el Espíritu Santo fue derramado sobre todos. La Biblia dice que los que oyeron a Pedro predicar le entendieron como si hablara en su propio idioma y tuvieron la increíble capacidad de repetirlo en su propio idioma. La iglesia es el misterio. Primero, el misterio recibido. Efesios 3, versículo 1. Por esta causa, yo, Pablo, prisionero de Cristo Jesús por amor de ustedes, los gentiles. Esto es lo que necesitas saber. Cuando Pablo fue salvado y se convirtió a Cristo, Dios Todopoderoso le dio una asignación. Su asignación fue ser apóstol a los gentiles. Hablaremos más de eso en unos momentos. Para Pablo, ser apóstol a los gentiles fue todo un reto, porque había pasado gran parte de su vida metiendo en la cárcel a la gente. Ahora Dios le llama a alcanzar a los gentiles con el Evangelio. Escribió la carta a los Efesios mientras estaba preso en Roma. Les dijo, ¿saben por qué estoy preso? Y les dio la respuesta. Dijo, por predicar el misterio de la iglesia. ¿Qué quiere decir con eso? Empezó cuando fue arrestado en Jerusalén por predicar el Evangelio y pensaron que había metido consigo a un gentil en los atrios del templo. ¡Qué terrible que un judío ortodoxo haga eso! Esto enfureció a los dirigentes judíos que atizaron un motín y eso llevó a que los romanos arrestaran a Pablo, probablemente para protegerlo. Así, Pablo menciona el hecho de que está en prisión. Por eso decimos que Efesios es una epístola carcelaria. Pablo la escribió mientras estaba encarcelado. Pero el misterio recibido ahora es el misterio revelado. Versículos 3 al 4. Que por revelación me fue dado a conocer el misterio, tal como antes les escribí brevemente. En vista de lo cual, leyendo, podrán entender mi comprensión del misterio de Cristo. El misterio es que los judíos y los gentiles serían unificados en un cuerpo, lo que nunca antes se había oído. ¿Cómo obtuvo Pablo el conocimiento del misterio de la iglesia? La Biblia dice que fue por revelación divina. Eso quiere decir que el Dios Todopoderoso le dijo directamente lo que iba a hacer. Pablo no podía haber hallado información al respecto en el Antiguo Testamento. ¿Por qué? Porque la iglesia no está en el Antiguo Testamento. Y así, cuando llegó el tiempo en que Dios quería reunir a los creyentes gentiles y a los creyentes judíos, Dios le habló a Pablo, dándole la revelación divina de que él sería el constructor de puentes a fin de que creyentes judíos y gentiles pudieran ser parte del cuerpo de Cristo. Tal vez Dios le reveló a Pablo estas verdades después de su conversión. Al leer su biografía, hay que recordar que hubo un tiempo entre el momento en que fue salvado y que fue al desierto y estuvo ausente. Tal vez fue durante ese tiempo cuando Dios le habló. Dios estaba alistándolo a fin de que cuando llegara el momento pudiera entrar en la brecha y reunir a esas dos comunidades. Efesios 3, versículo 5, dice que esto en otras generaciones no se dio a conocer a los hijos de los hombres, como ahora ha sido revelado a sus santos apóstoles y profetas por el Espíritu. Los profetas a menudo escribieron cosas que no entendían por completo, incluyendo referencias a la salvación de los gentiles. Así que en el Antiguo Testamento, aun cuando no se menciona a la iglesia, periódicamente hubo indicios de que de alguna manera los gentiles a la larga serían incluidos en el plan de Dios. La Biblia dice en Juan capítulo 1, versículos 11 y 12, como saben, a lo suyo vino y los suyos no lo recibieron, pero a todos los que lo recibieron les dio el derecho de llegar a ser hijos de Dios, es decir, a los que creen en su nombre. Así que somos injertados en la iglesia como gentiles debido a este momento en la historia. Luego, el misterio replanteado. Versículo 6. A saber que los gentiles son coherederos y miembros del mismo cuerpo, participando igualmente de la promesa en Cristo Jesús mediante el Evangelio. Uno de los escritores que leí se llama Max Anders y escribe una declaración útil sobre por qué Pablo vuelve al asunto de la unidad entre judíos y gentiles. Dice, nos cuesta entender por qué Pablo le da tanta importancia a esto porque no entendemos el grado de separación que existía entre judíos y gentiles. Es como decir que ya no va a haber negros y blancos en África del Sur. Es como decir que ya no habrá católicos y protestantes en Irlanda del Norte. Es como decir que ya no habrá modernistas y conservadores en los Estados Unidos de América. Es como decir que todos estos grupos van a ser uno. Sin peleas ni conflicto, todos uno. Para martillar de nuevo este punto, Pablo replantea tres cosas. Primero dice que los gentiles son coherederos. Por todo el Antiguo Testamento, los judíos vivían con la expectativa de ser herederos de las promesas que Dios le hizo a Abraham. Ahora Dios, por medio de Pablo, dice que los gentiles van a participar en esa herencia. Son coherederos del Evangelio. Y uno casi puede ver a los oyentes judíos atragantándose, tratando de ingerir esto en su espíritu. Luego dice que no son solamente coherederos, sino que también los gentiles son miembros del mismo cuerpo. Antes del tiempo de Cristo y el otorgamiento del Espíritu, para llegar a ser hijo o hija de Dios y ser parte de la familia de Dios, había que convertirse primero en judío, pero ya no. Ahora los gentiles pueden llegar a ser hijos de Dios, miembros por igual del mismo cuerpo, la familia de Dios. Y Pablo dice también que los gentiles son copartícipes. Los gentiles, según Pablo, participan por igual de las promesas en Cristo por el Evangelio. Todo lo que está asociado con el Evangelio de Cristo ahora no es posesión plena solo de todo judío que cree, sino también de todo gentil que cree. Los dos han llegado a ser uno. Y qué asombroso es eso. Ese fue un momento revolucionario en la iglesia cristiana, damas y caballeros, y de la raza humana. Los judíos, que detestaban en lo absoluto a los gentiles, ahora oyen que se les dice que deben moverse y permitir que los gentiles se sienten en su banca. ¿Qué pensamiento fue ese? Copartícipes con ellos de las bendiciones de Dios. Tenemos demasiadas divisiones, separaciones y tensiones entre grupos en nuestras iglesias, y esto no debería ser así. Recuerdo que un misionero me dijo una vez algo que nunca olvidaré. Tenemos tantos desacuerdos graves. Por lo general es en cuanto a métodos y por lo general no es doctrina. Pero cuando uno va al campo misionero, no importa si el individuo más allá por la calle es un cristiano carismático o de otra denominación. Si es cristiano, uno tiene comunión con él porque eso es todo lo que se tiene. Y, ¿saben? Estamos llegando al punto en nuestro mundo que será mejor que nos llevemos bien con otros cristianos, porque es todo lo que tenemos. Estamos juntos en esta familia, y ponerse a discutir por algún detalle de práctica en la iglesia puede impedirnos la bendición de Dios. Pablo martilla esto a fin de que no lo olvidemos. Ahora Pablo empieza una segunda parte de su consideración, tratando de ayudar a los efesios a entender por qué deben prestarle atención, y considera el ministro a la iglesia, quiero decir. Si alguien está sentado allí oyendo todo este discurso revolucionario de Pablo, probablemente piensa, ¿quién se piensa que es al decirnos esto? ¿Por qué debemos darle oídos? Así que Pablo va a darnos algunas razones por las que debemos escucharle. En primer lugar, dice que fue constituido. Versículo 7. Es de este evangelio que fui hecho ministro, conforme al don de la gracia de Dios que se me ha concedido según la eficacia de su poder. ¿Cómo obtuvo Pablo el derecho para decir lo que estaba diciendo? Por la gracia de Dios. Pablo no escogió voluntariamente participar en este ministerio. Quiero decir, Pablo nunca se hubiera ofrecido como voluntario para este ministerio. era uno de los grandes judíos de su día. Su pedigrí como judío aparece en la Biblia más de una vez. Había nacido en el lugar correcto, en el tiempo correcto. Tuvo los padres correctos y se sentó bajo el rabino correcto. Tenía todas estas cosas y Dios le había dicho: Pablo, lleva el evangelio a los paganos. Él no lo había hecho por sí mismo. La Biblia dice que lo hizo porque fue constituido para eso. Dios le dijo que lo hiciera. Permítame hacer una pausa aquí por un momento, damas y caballeros, y decir que si va a entrar al ministerio, asegúrese de haber sido llamado, asegúrese de haber sido constituido. De no ser así, para empezar, no durará mucho tiempo. Si usted entra al ministerio y no está seguro de que Dios lo ha puesto allí, lo abandonará pronto. Es evidente que eso es lo que está sucediendo, porque en las iglesias que forman la Convención Bautista del Sur, el término promedio de un pastor es menos de 2 años. Van a una iglesia por 2 años. ¿Por qué se van? Tal vez porque algunos no se sienten llamados. Alguien dice: ah, es muy bueno ser pastor. ¿Saben algo? Tal vez deberíamos conversar. Es maravilloso cuando Dios lo llama a uno a ser pastor, pero no es algo que se pueda tomarlo a la ligera. Recuerdo lo que mi padre me dijo cuando le dije que pensaba que Dios me estaba llamando a pastorado. Me dijo: David, asegúrate de que eres llamado, porque si no eres llamado, cuando surjan los primeros problemas no podrás hacerles frente. Han habido algunas ocasiones en mi vida cuando he mirado al cielo y le he dicho a Dios algo como esto: no quiero estar aquí, no quiero hacer esto. Voy a quedarme solo porque no quiero que se me eche de menos en el cielo. Y me quedé. Ese es el tipo de valentía que exige ser pastor. Y allí es donde estaba Pablo. Pablo fue constituido para hacerlo. No estoy seguro de que tenía una sonrisa en todo esto. No solo que fue constituido, sino que la Biblia dice también que fue ungido. Oigo a la gente hablar de que alguien es ungido. Alguien entona un gran canto en la iglesia y dicen: ah, ese canto estuvo ungido. ¿Qué es lo que eso significa para la mayoría de personas? Que fue bueno, fue un buen canto y una buena interpretación de la canción. Otros dicen que el pastor predicó un sermón ungido. Los sermones no son ungidos, solamente las personas son ungidas. Pero, ¿qué significa ser ungido? Pablo nos da un indicio aquí. En el versículo 7 dice: es de este evangelio que fui hecho ministro, conforme al don de la gracia de Dios que se me ha concedido según la eficacia de su poder. Cuando uno percibe el poder de Dios en alguien, cuando están cantando o diciendo que tienen un sentido de participación divina, uno puede decirle: ese fue un momento de unción, ese fue Dios obrando por medio de él o ella. Si usted sirve al Señor por algún tiempo, tendrá algunos momentos como estos. Pablo dice: les estoy dando este mensaje de unidad, no solo debido a que fui constituido, sino también porque fue ungido para hacerlo. Algo que siempre me ha encantado de Pablo es que fue una persona magnífica. Muchos piensan que Pablo fue la persona más importante que ha caminado sobre esta tierra, aparte de Jesucristo. Pablo nos dio 13 libros de la Biblia. Sin eso, no sabríamos gran cosa acerca de lo que hacemos. Él todavía vive en nuestros corazones y vidas. Estudiamos sus palabras, leemos sus cartas y recibimos bendición. Fue ungido. Pero Pablo no piensa en sí mismo. No se impresionaba consigo mismo. De hecho, lo próximo que dice es que no solo fue constituido y ungido, sino que también estaba asombrado. Estaba asombrado de que Dios le permitiera hacer lo que estaba haciendo. Después de pensarlo a cabalidad y después de que comprendió la importancia de su mensaje, dijo: a mí, que soy menos que el más pequeño de todos los santos, se me concedió esta gracia, anunciar a los gentiles las inescrutables riquezas de Cristo. Se había opuesto en un tiempo debido a la división cultural, pero cuando Pablo empezó a darse cuenta de que Dios le había dado el privilegio de extender sus manos y reunir a judíos y gentiles, se dio cuenta de lo increíble que era ese llamamiento. Quedó asombrado de que Dios le hubiera confiado a él este llamamiento en particular. Dijo: yo soy el más pequeño de todos los santos. ¿Cómo fue que se me permitió hacer esto? Me gusta la forma como un comentarista lo dice. Aquí Pablo estira el idioma. Toma la palabra griega que se traduce menos que o más pequeño y añade un sufijo que es imposible lingüísticamente. Y así resulta con una palabra que dice que él es el menos que menos. Era menos que el menor de todos los apóstoles. Algunos piensan que está haciendo un juego de palabras con su nombre en latín, Paulus, que significa chico o pequeño. Así que está diciendo, ¿a quién escogió Dios para que reuniera a judíos y gentiles? Escogió a Pablo el pequeño. Pablo el pequeño fue el que fue colocado en ese lugar. Usted tal vez piense que no es digno de servir al Señor. Yo pienso eso a menudo. Ninguno de nosotros es digno. La Biblia dice que no somos dignos, pero el Dios Todopoderoso nos ha considerado dignos. Pablo fue hecho digno de hacer esto, aunque él mismo no consideraba que era digno. Dijo, soy menos que el más pequeño de todos los apóstoles, menos que el menor. ¿No es asombroso que Dios usa ocasiones cuando pensamos que hemos fracasado de manera miserable para mostrarnos su gracia? Quiero decir que de no ser así, no les contaría una experiencia de lo que es ser pastor y pensar que ha predicado el sermón más grande de la vida y nadie dice media palabra. Uno pasa al frente, barbotea unas cuantas cosas y luego se va y alguien dice, uno de los más grandes sermones que jamás has predicado. Y uno piensa, ¿asististe a la iglesia hoy? Así son las cosas. Hace más de 30 años, después de hablar a un grupo de universitarios en Nueva Jersey y pensar que lo había echado todo a perder, me fui a casa muy deprimido. Le dije a mi esposa, nunca permitas que acepte otra invitación para hablar a universitarios, eso está fuera de mi mundo. Y había presentes unos cuantos profesores para colmo. Pensaba que nada había sucedido. Pero un hombre se me acercó hace poco y me explicó que había estado entre los universitarios que asistieron esa noche y allí le había entregado su corazón a Cristo. Luego había ido al seminario y desde entonces era ministro. Lo mismo que uno piensa que no funciona, a menudo lo hace. Y es así porque, y esto es lo que tiene que entender, Dios hace su mejor obra, no por nuestra fuerza, sino por nuestra debilidad. Cuando somos débiles, entonces Él es fuerte. Cuando somos fuertes, o pensamos que somos fuertes, tal vez no seamos tan fuertes como pensamos que lo somos, porque si uno piensa que es fuerte, no deja lugar para Jesús. Y entonces, cuando trata de hacer algo, no impacta a nadie. Pues bien, gracias por acompañarnos para el tiempo de enseñanza hoy. En este programa hemos considerado el tema unidad, estudiando en qué consiste la unidad de la iglesia que estableció Jesucristo. El día de mañana continuaremos con la segunda parte de este mensaje y consideraremos el ministro de la iglesia y la misión de la iglesia. Esperamos que nos acompañe. El día lunes empezaremos con la primera parte del mensaje titulado Una oración por fortaleza interior, que concluiremos en el programa del día martes. El día miércoles tomaremos el tema, la unidad de nuestra fe. Luego consideraremos el tema, la diversidad de la unidad. Y después hablaremos de lo nuevo y lo viejo. De allí pasaremos a considerar el tema, un nuevo estilo de vida. Y luego el tema, andando en amor. Estudiaremos el resto de la carta de Pablo a los Efesios durante el mes de agosto. Esperamos que desde ya haga planes para estar con nosotros durante toda esta serie que nos llevará hasta el fin de este mes de agosto. 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Gracias de nuevo por su sintonía y esperamos verle por esta misma estación y a esta misma hora el día de mañana.
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hospitalizado y seguramente durante ese tiempo un día ya no despertaría. Tuve el privilegio de conocer a Santiago y escuchar su testimonio. Él iba en su silla de ruedas con el inhalador del oxígeno y era precioso ver la naturalidad con la que él hablaba, reflejando en su rostro el gozo y la paz que Jesucristo transmite. Santiago me compartió lo siguiente: recordé que soy hijo de Dios y tenía dos posibilidades de afrontar mi situación, como hijo de Dios o por mí mismo. Mi decisión fue tomar a Dios de la mano. Creo que todo esto me sirve para llegar a personas que están pasando dificultades y decirles que no es el fin, que tenemos un Dios poderoso que llena nuestro corazón de esperanza. Él me da fuerzas y ahora sé lo que es dar gracias a Dios por cada nuevo día. Santiago tiene ahora 52 años. No está exento de las dificultades que afronta cada día, pero vive con la seguridad de que Dios tiene un propósito en su vida y puede compartir con mucha gente su testimonio de confianza y paz en el Señor. Gracias a Dios por ejemplos como el de Santiago, que nos animan a tener una esperanza viva en Jesucristo, aún en medio de la desesperanza humana. Dios es la única esperanza. Dios quiere llenarnos de esperanza. Meditación escrita por José Luis Briones, España.

0: vistazo a las tres virtudes, la fe, la esperanza y el amor, terminamos el estudio del capítulo 13 de la carta primera de San Pablo a los Corintios. Y seguimos luego con el capítulo 14 con el doctor Abelardo Limón.
1: En el capítulo 13 de la primera epístola a los Corintios y en el último versículo, el verso 13, Pablo dice así: y ahora permanecen la fe, la esperanza y el amor, estas tres, pero la mayor de ellas es el amor. Este último verso contrasta el amor, no con los dones temporales, sino con las virtudes de la fe y de la esperanza, que son también perdurables, aunque siempre el amor les supera. En otras ocasiones ya hemos visto que el apóstol Pablo resume la vida cristiana haciendo uso de estas tres virtudes. Es la fe la que aprovecha de la salvación ya obrada. Es la esperanza la que se extiende a la salvación todavía futura en cuanto a su cumplimiento. Y es el amor o la caridad la que apropia al Cristo que mora con y en nosotros diariamente y para siempre. A la luz de 2 Corintios 5:7 y Romanos 8:24, quizás alguien pregunte, ¿cómo se puede reconciliar este versículo 13 que dice que la fe y la esperanza permanecen con las declaraciones de 2 Corintios 5:7 y Romanos 8:24 que parecen ser tan contrarias? Bien, permítame explicarlo de esta manera. En 2 Corintios 4:18 la Biblia nos dice que las cosas que se ven aquí son temporales, pero al ver lo espiritual en toda su gloria, cuando estemos ya con Cristo en el cielo, ¿qué lugar habrá para la fe y la esperanza? Ciertamente, la vista hará innecesaria la fe y la esperanza, pero ¿cómo sabemos que de una vez vamos a ver todo lo que Dios tiene para nosotros y saberlo todo? Si los ángeles aún no lo saben todo, ¿con qué derecho les hemos de rebasar nosotros los humanos? ¿No será más bien una experiencia continua en la gloria, por la cual nuestra fe y esperanza serán transformadas en vista por la realidad y la apropiación o aprehensión? El amor no ve ni apropia, sino que siente y se expresa. Nuestra vida en toda la gloria será una constante comunicación y comunión con Dios, quien es amor. Bien, estimado oyente, aquí terminamos el estudio del capítulo 13, pero esto nos ayuda para hacer la transición al capítulo 14 de Primera de Corintios. En el capítulo 14, Pablo enseña que el amor demanda consideración para todos al usar los dones. Dios, el Espíritu Santo, quiso aquí ocuparse de ciertos detalles, consignando algunas reglas para los cultos, a la vez dándonos así a entender de que Él está interesado en hacer que, aun en las cosas mínimas, hagamos todo para la gloria de Dios y el adelanto de su reino. Vemos también aquí que aunque el Espíritu Santo da a quien quiere un don según Él sabe que más le conviene, sin embargo, es el privilegio y aun el deber de los hermanos desear ardientemente los mejores dones. La manera de influir, como si dijéramos en hacer que el Espíritu Santo le dé a uno cierto don, es deseando sinceramente ministrarlo a toda la iglesia y haciendo uso de la oración en vez de buscar el don para una satisfacción propia o una gloria propia. Bien, veamos entonces lo que dice Pablo a los Corintios en el capítulo 14 de su primera epístola. Y es interesante notar que empieza con estas palabras: seguid el amor, dice la versión Reina Valera. La versión moderna dice: seguid pues el amor. Otras versiones dicen así: procurad alcanzar el amor. Empéñense en seguir el amor. Procuren pues tener amor. Sean diligentes en su persecución de este amor. Haz del amor su gran búsqueda. Estas son algunas versiones de la primera frase del primer verso. El amor vale más que cualquier otro don. Sin él, los dones no tienen valor. Esto lo aprendimos en el capítulo anterior. Ahora el apóstol aquí procede a aplicar este principio al uso de los dones en los cultos de la iglesia. Veamos entonces lo que dicen. Él dice primero que no hay excusa para que ningún cristiano no tenga amor o caridad. Esto es amor sincero para sus hermanos en Cristo y aún para los perdidos. Dios da su amor a los suyos por el Espíritu Santo, pero es nuestra parte seguir presurosos el camino de ese amor y no esconder. No dejar más que el amor propio. Siguiendo tras él, tendremos todo lo que necesitamos. Es interesante ver la manera en que aquí el apóstol Pablo nos encamina a la práctica del amor en su empleo de los dones para la conversión de los incrédulos y también para la edificación de la iglesia, aunque sin mencionarlo directamente en el resto de este capítulo. Pero, ¿qué otra cosa sino el amor? Lenguas para provecho propio, para hacerlo solo en cuanto beneficie a toda la iglesia. Seguid el amor, dice Pablo, y procurad los dones espirituales, pero sobre todo que profeticéis. El amor es, pues, lo indispensable, según Pablo, pero el amor siempre desea expresarse. Por lo tanto, todo cristiano debe desear sinceramente en su corazón servir para algo en la obra del Señor Jesucristo. El comunicar a otros el mensaje de Dios es la manera más patente para ayudar a todos los hermanos e interesados. El hablar en lenguas, en contraste, sin que haya una interpretación de las palabras fielmente, no es manifestación del amor de Dios en el corazón, sino de haberse entregado a la gratificación de su propio espíritu delante de los demás, ocupando el tiempo de ellos sin provecho alguno. Esto supone, por cierto, que por lo menos obedecen las reglas de los versos 27 y 28. El verso 2 asienta la proposición de que el que habla en lengua extraña no habla a los hombres, los cuales no lo entienden, sino que conversa con Dios para su propia edificación. Al contrario de esto, el que profetiza, dice Pablo,
2: Hola.
1: Lisa, almas convertidas. Es muy importante reconocer que Pablo dice que el edificar a la iglesia es mayor que la edificación de un solo miembro. Pablo insiste en que no está en contra de que los corintios hablen en lengua, no. Es el abuso de ese don en los cultos a que se opone. Como él ama tanto a la iglesia de Cristo, él busca maneras de hacerle bien y trata de eliminar todo lo que le perjudica. Por lo tanto, se esfuerza para convencerles que aquel que profetiza es mayor que el que habla en lengua extraña, a menos que también haya quien interprete esa lengua. Ahora, ilustra la necesidad de usar solo el idioma del pueblo en los cultos. Escuchemos lo que dice el verso 6. Dice así: Ahora pues, hermanos, si yo fuere a vosotros hablando lenguas, ¿qué os aprovecharé si no os hablare o con revelación, o con ciencia, o con profecía, o con doctrina? El verso 6 supone que si cuando él mismo llegó a Corinto no hubiera hablado sino en algún lenguaje que nadie podía entender, ¿qué provecho hubiera resultado en esto? ¿Cuándo hubieran los corintios comprendido el Evangelio y cuándo hubieran sido salvos y formado la iglesia? Para ayudarles a entender un poco más, Pablo dice esto en los versos 7 y 8. Ciertamente las cosas inanimadas que hacen sonidos como la flauta o la vihuela, si no se dieren distinción de voces, ¿cómo se sabrá lo que se tañe con la flauta o con la vihuela? Y si la trompeta diere sonido incierto, ¿quién se apercibirá a la batalla? Y agrega en el verso 9, así también vosotros, si por la lengua no dieres palabra bien significante, cómo se entenderá lo que se dice, porque hablaréis al aire. Aquí en estos versículos, Pablo hace la comparación entre el habla y el sonido de instrumentos musicales. De un instrumento cuyo sonido fuese sin control o incierto, dudoso en cuanto a tono, ¿quién le sacaría provecho? O si fuese una trompeta de soldado y su sonido resultara indistinguible, ¿quién entonces se

prepararía para la batalla. Los versos 9 al 11 aplican estas verdades obvias al asunto bajo ya consideración. Mantiene el hecho de que el hablar en lenguas en el culto vale lo mismo en cuanto concierne a la congregación, que si algún bárbaro entrase y les predicara en su propio idioma, que nadie entre los presentes

0: solo quiere hacerles ver las razones lógicas para prohibir en los cultos el uso del don de lenguas a menos que sean interpretadas al idioma del pueblo. Parece indiscutible que los corintios habían buscado, deseado y pedido el don de hablar en lenguas y que el Espíritu Santo había contestado esas oraciones. El resultado era que los cultos habían degenerado mucho, los unos rivalizando a los otros en el uso de ese don, hasta que las reuniones eran solo demostraciones de emoción, de sonidos o de palabras ininteligibles y falta de amor y consideración los unos para con los otros. Se nota que Pablo esperaba que en los cultos algunos hermanos, uno por uno, dirigiesen a los asistentes en la oración o en las acciones de gracias. Los otros habían de escuchar y entender sus palabras y también participar en ellas por decir amén, en señal de que hacían suyas las plegarias o alabanzas expresadas por el que oraba. No oraban todos en voz alta a una vez. Por lo menos el apóstol no quería que lo hicieran así. El verso 19 es el resumen de todo esto en forma de testimonio personal. Así lee: pero en la iglesia más quiero hablar cinco palabras con mi sentido para que enseñe también a los otros que 10,000 palabras en lengua desconocida. Pablo preferiría hablar cinco palabras que serían entendidas por todos que 10,000 palabras en lengua extraña. El párrafo segundo aquí presenta el mayor problema de todo este capítulo en relación al verdadero significado. El verso 29, por ejemplo, es bastante difícil de explicar, pero aquí queremos preparar el terreno para su comprensión. En el verso 20, Pablo exhorta a los corintios a hacer uso de su inteligencia con madurez. En la malicia es sabio ser ignorante, pero en los cultos, en la relación o comunión con los hermanos, se debe usar la inteligencia y se debe apelar al buen juicio de todos. En los servicios es la mente más bien que las emociones la que debiera prevalecer. Estaremos estudiando más de esto en la próxima clase.
1: Le agradecemos su compañía y queremos decirle que estamos a su servicio para proveerle cualquier información sobre el programa que acaba de escuchar.
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3: Queridos amigos y hermanos en Cristo, saludos cordiales. Hoy miércoles 15 de julio. Bienvenidos a este tiempo de Avanzando en RRI. Saludos, Pastor Stanley.
4: Saludos, Pastor, en el nombre del Señor. Hoy el tema, la mayordomía. El mayordomo es una persona cargada de cuidar y administrar algo que pertenece a otro. Cada persona en este mundo es un mayordomo, un administrador de lo que Dios le da. Mayordomía, ese tema, comienza con la creación. Dios es creador de todo. Todas las cosas por Él, Jesús, fueron hechas, y sin Él, nada de lo que ha sido hecho fue hecho. Juan 1:3. El Dios que hizo el mundo y todas las cosas que hay en Él. Hechos 17:24. Porque en Él fueron creadas todas las cosas, las que hay en los cielos y las que hay en la tierra, visibles e invisibles. Sean tronos, sean dominios, sean principados, sean potestades, todo fue creado por medio de Él y para Él. Colosenses 1:16. Eso cubre todo, ¿no es cierto? Dios creó el tiempo. En el principio creó Dios. Dios creó el espacio. En el principio creó Dios los cielos. Dios creó la materia. En el principio creó Dios los cielos y la tierra. Creó el tiempo, espacio y materia. En Génesis 1:1, las primeras palabras en la Biblia. Dios también creó la energía. Sea la luz, y fue la luz. Dios creó la vida. Toda vida viene de Dios. Salmo 104:1.

0: versículos 24 al 30. En Hechos 17, pues Él es quien da a todos vida y todas las cosas. Él crió la flora, crió la fauna, el primer hombre, todos los hombres, todo ser humano ha sido criado por Él. Salmo 95, versículo 6. Él crió nuestro cuerpo. En Salmo 139, Él crió nuestro espíritu, el alma y la vida y el espíritu de todo ser humano. Isaías 42, versículo 5. Y también Zacarías, capítulo 12, versículo 1. Y forma Él el espíritu del hombre dentro de Él. Todo lo que usted tiene, Dios ha creado, incluso su propia vida. Dios ha creado a ti y a mí y a todo ser humano. Dios da a todos la vida, el aliento, los alimentos y todas las cosas. En Hechos 17, versículo 25, y Él es quien da a todos vida y aliento, y todas esas cosas. No hay nada que no haya sido creado por Dios. La mayordomía comienza con la creación. Él es creador de todo. Meditación en la palabra de Dios.
1: Muchas gracias, Pastor Stanley, por esta meditación en la palabra de Dios. Y es una enseñanza sumamente importante el tema de la mayordomía, de la administración de todas las cosas que Dios nos ha dado. Y usted hoy día ha comenzado con la creación y seguro en los días siguientes estaremos escuchando más reflexiones sobre todo lo que Dios nos ha encargado y debemos ser buenos mayordomos de lo que Dios nos da.
0: Entiendo que Él nos ha creado. Ahí implica muchas cosas acerca de nosotros, que porque Él es nuestro creador. Bueno, empezando a meditar y estudiar el tema de la mayordomía, y muchos errores, equivocaciones tenemos acerca de la mayordomía, pero la Biblia nos orienta, la brújula de la vida.
1: Amén, amén. Bueno, pastor, me encuentro aquí en la ciudad de Cajamarca. Ayer llegué aquí, estuve conversando con el pastor aquí de la Iglesia Bautista Filadelfia, el pastor Eliseo Guamán. Ayer hicimos algunas conexiones importantes ahí dentro de la cabina radial y también pusimos al aire la radio. Y salió al aire ya con una potencia bastante considerable y fuimos por varias zonas, manejamos una camioneta que una hermana nos ha prestado y fuimos a varios lugares como La Colpa, Yacanora, a Puilucana, Baños del Inca, La Molina, Barrio San Vicente. Solo nos faltó una zona, pero en todo lugar la señal se escuchaba muy, muy bien. En algunas zonas, quizá por la situación geográfica, un poquito de interferencia, pero se está escuchando muy bien ya aquí en la ciudad de Cajamarca.
0: Oh, nos alegra mucho saber eso, pastor. Me imagino que todavía está en prueba y no estamos transmitiendo a toda potencia, ¿correcto?
1: Bueno, está en prueba, pero ya casi en toda la potencia.
0: Ah, bien, bien.
1: Sí, estamos ya en el transmisor es de 1 kilowatt, estamos transmitiendo en 900 y hemos visto que la señal está muy bien. Hemos preguntado a los hermanos que normalmente escuchan la radio y nos han dicho que la señal está muy buena, en muy buena calidad.
0: Muy bien. Bueno, oramos que la señal sea nítida, tal como la palabra de Dios es nítida. ¿Abarca toda la ciudad?
1: Sí, sí, sí, abarca toda la ciudad. Como dije, fuimos a varias zonas que abarcan realmente todo el perímetro urbano y aún los distritos cercanos, y llega muy bien. Entonces, estamos agradecidos al Señor por este buen avance, la colocación de las antenas, el nuevo transmisor, también un nuevo estabilizador, y esto hace que Dios mediante, pues, muchos puedan escuchar la palabra de Dios todos los días.
0: Me alegra mucho, Pastor. Gracias por todo su esfuerzo. Saludos a Pastor Woman y todos sus hermanos de la congregación de Filadelfia. Y saludos a todos ustedes que nos escuchen en Cajamarca.
1: Es un lindo tiempo saludar a todos nuestros hermanos de esta localidad. Esperamos que el Señor nos permita seguir sirviéndoles a través de llevarles la palabra de Dios todos los días. Y es emocionante, Pastor, dar un paso más en el avance de comunicar la palabra de Dios.
0: Amén. Una ciudad más para Cristo.
1: Amén. Muy bien, gracias por acompañarnos en este tiempo de Avanzando en RRI. Siga conectado, siga ahí con mucho interés en la palabra de Dios.
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0: Esta es la hora en RRI.
1: Son las 7 de la mañana, 30 minutos.
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2: Como la iglesia está sujeta a Cristo, así también las casadas lo estén a sus maridos en todo. Ese es el diseño de Dios para la bendición de ella, para la bendición de él y la bendición de sus hijos, la bendición de la iglesia.
3: Le damos una cordial bienvenida en gracia a vosotros con el pastor John MacArthur. El rol de la mujer dentro del matrimonio ha sido atacado por todo aquel que quiere ir en contra de Dios y su diseño para la familia. La confusión y la mentira se ha introducido a la iglesia a tal punto que las normas de Dios parecen ser irrelevantes y ofensivas. 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
2: Continuamos nuestro estudio de la Palabra de Dios con respecto al matrimonio y a la familia. Si es tan amable en abrir su Biblia en Efesios capítulo 5, versículos 22 al 24. Las casadas estén sujetas a sus propios maridos como al Señor, porque el marido es cabeza de la mujer, así como Cristo es cabeza de la iglesia, la cual es su cuerpo y Él es su Salvador. Así que, como la iglesia está sujeta a Cristo, así también las casadas lo estén a sus maridos en todo. Dios aquí llama de manera muy clara a la esposa a someterse a su marido. Ese es el diseño de Dios para la bendición de ella, para la bendición de él y la bendición de sus hijos, la bendición de la iglesia. Pero la mayoría de las mujeres en la actualidad no la entienden. No se someten al propósito de Dios diseñado de manera única para ellas. ¿Ha visto últimamente alguna revista antigua? ¿Alguna vez hace eso? Digo, el tipo de revistas que ven librerías ya de antigüedad o por alguna razón u otra tiene ahí en algún closet o en el ático. ¿Ha notado cómo las mujeres solían ser presentadas? Una mujer que estaba arrullando un bebé, una mujer que estaba cocinando la cena, una mujer leyéndole una historia a sus hijos. ¿Se oye raro eso? Y cuando usted ve a las mujeres presentadas en la actualidad en revistas, ¿qué es lo que ve? Una mujer con un portafolio que va corriendo por una calle dirigiéndose al trabajo, una mujer en mallas haciendo ejercicio, una mujer usando un traje de baño semidesnuda, no haciendo nada más que causando problemas. ¿Qué tipo de mujer es el prototipo de la mujer de los noventas? ¿Qué debe ser la supermujer moderna? Quizás algo así. Ella trabaja, se preocupa por su carrera, demanda una paga igual, se rehúsa a someterse a su marido, demanda igualdad con todo en todo, tiene una o dos relaciones extramaritales y un divorcio o dos. Ella ejerce su independencia, depende de sus propios recursos, no quiere que su marido ni sus hijos amenacen sus metas personales, tiene su propia cuenta de banco. Ella contrata a alguien que le ayude a limpiar la casa, come fuera de la casa por lo menos 50% de las veces, con su familia o sin ella. Ella prepara cereal frío y café, el desayuno estándar para su familia. Comidas congeladas rápidas, normalmente son la cena, o le llama Domino Pizza y espera que su marido cumpla con su parte del trabajo en la casa. Ella está asoleada, tiene el cuerpo de alguien que hace ejercicio, compra para mantenerse al día con las tendencias de la moda, se asegura de que pueda competir en la competencia de quién recibe la atención, coloca a los niños en una guardería, se asegura de que cada uno de sus hijos tenga una televisión en su recámara, un radio o un aparato de CDs para que puedan ser entretenidos. Ella tiene opiniones fuertes, hace demandas, quiere ser escuchada y está dispuesta a satisfacer todas sus metas personales. No puede quedarse casada o simplemente ser feliz y sus hijos se meten en problemas y algunas veces en drogas. Ella está lejos de la mujer que Dios ha llamado la mujer virtuosa. Permítame recordarle de la mujer virtuosa, de acuerdo con Dios. Observe el versículo 10 de Proverbios 31. Mujer virtuosa, ¿quién la hallará? Porque su estima sobrepasa largamente a la de las piedras preciosas. El corazón de su marido está en ella confiado y no carecerá de ganancias. Le da ella bien y no mal todos los días de su vida. Busca lana y lino y con voluntad trabaja con sus manos. Es como un ave de mercader, trae su pan de lejos. Se levanta aún de noche y da comida a su familia y raciona a sus criadas. Considera la heredad y la compra y planta viña del fruto de sus manos. Ciñe de fuerza sus lomos y esfuerza sus brazos. Ve que van bien sus negocios, su lámpara no se apaga de noche. Aplica su mano al uso y sus manos a la rueca. Alarga su mano al pobre y extiende sus manos al menesteroso. No tiene temor de la nieve por su familia, porque toda su familia está vestida de ropas dobles. Ella se hace tapices, de lino fino y púrpura es su vestido. Su marido es conocido en las puertas, cuando se sienta con los ancianos de la tierra. Hace telas y vende y da cintas al mercader. Fuerza y honor son su vestidura y se ríe de lo porvenir. Abre su boca con sabiduría y la ley de clemencia está en su lengua. Considera los caminos de su casa y no come el pan de balde. Se levantan sus hijos y la llaman bienaventurada, y su marido también la alaba. Muchas mujeres hicieron el bien, mas tú sobrepasas a todas. Engañosa es la gracia y vana la hermosura. La mujer que teme a Jehová, esa será alabada. Dadle del fruto de sus manos y alábele en las puertas sus hechos. Esta mujer es para su marido un regalo de Dios. Encontrar esta mujer es encontrar un tesoro sin precio. De regreso en el capítulo 19, versículo 14, Proverbios dice, la mujer virtuosa o la mujer sabia es de Jehová. Usted puede recibir su casa y su riqueza como una herencia de su padre, pero su esposa es del Señor. Matthew Henry, el antiguo comentarista, dijo, este es el espejo para todas las mujeres cristianas, un retrato magnífico, y se enfoca en las cosas mismas que en el Nuevo Testamento retratan a la mujer modelo. Con eso en mente, regresemos a Efesios capítulo 5. Ahora, ya hemos discutido el asunto de la sumisión en el versículo 22. Las casadas estén sujetas a sus propios maridos. Pasemos a la manera de la sumisión. No solo la mujer debe someterse, sino que hay una manera en la que debe someterse. Hay una manera. Como al Señor. Como al Señor. Responda usted a su marido de manera sumisa. Escuche esto como si estuviera respondiendo a Jesucristo. Esto, por cierto, es una condenación devastadora en contra de aquellos que niegan la sumisión de una mujer. Esta es la voluntad de Cristo. Y cuando usted se somete a su marido, usted se está sometiendo a Cristo. Usted está respondiendo como si respondiera a Cristo. Así como una mujer debe estar sujeta al Señor mismo, así ella debe estar sujeta a su propio marido, como si él fuera Cristo. La manera de la sumisión, como al Señor. Con el mismo nivel de devoción que usted le da al Señor, sométase a su marido. En tercer lugar, Pablo señala el motivo para esta sumisión en el versículo 23. Porque el marido es cabeza de la mujer. Ese es el diseño de Dios, ese es el plan divino. Así como un cuerpo se somete al cerebro, el cual está en la cabeza por diseño, así la esposa se somete al marido, quien es la cabeza. Cuando usted ve un cuerpo que no responde a la cabeza, usted ve una deformidad, usted ve algo que no es normal. Usted ve una persona disfuncional. Y lo mismo es el caso en un matrimonio. En donde una esposa no se somete, hay distorsión, hay deformidad y hay disfunción. Dios ha diseñado que el cuerpo responda a la cabeza. Y el marido es la cabeza de la esposa. Después, en cuarto lugar, está el modelo de la sumisión. El asunto de la sumisión, la manera de la sumisión. Y después está este aspecto tan importante del motivo, lo cual significa, en esencia, que usted está respondiendo porque ese es el orden creado. Después, el modelo de la sumisión. Versículo 23. Así como Cristo es cabeza de la iglesia. En otras palabras, usted debe someterse a su marido, así como la iglesia se somete a Cristo. Con el mismo corazón dispuesto que tiene la iglesia al obedecer a Cristo, la esposa debe someterse a su marido. Ahora, este es un concepto sublime, damas y caballeros también. Digo, estamos hablando de un modelo significativo aquí. De la misma manera completa, sin quejarse, gozosa, en la que la iglesia se somete a Cristo, así también usted debe someterse a su marido. Y después añade en el versículo 23, y él es su salvador. Nosotros nos sometemos con anhelo, de manera gozosa, al que nos salva, esto es el Señor Jesucristo. la iglesia se somete con gozo a Cristo, entendemos nuestra debilidad, entendemos la fortaleza de Él, sometemos nuestra debilidad a la fortaleza de Él en la iglesia y debemos hacer lo mismo en el matrimonio. Una mujer debe reconocer que su marido es su protector, su liberador, su salvador. Eso es lo que salvador significa. Ella debe entregarse humildemente a esa protección, a ese cuidado. El quinto punto es la magnitud de la sumisión, la magnitud de ello. Versículo 24. Así que como la iglesia está sujeta a Cristo, así también las casadas lo estén a sus maridos en todo. El asunto de la sumisión se indica de manera muy clara aquí. No se puede discutir contra esto. La esposa debe someterse a su marido. La manera como al Señor. El motivo, porque es el diseño de Dios el hacer que el marido sea la cabeza de la esposa. El modelo es la manera en la que la iglesia se somete a Cristo. Y la magnitud es en todo, en todo. Ese es el diseño de Dios. Ahora, ¿cómo se expresa esa sumisión? ¿Cuál es la naturaleza de esa sumisión? ¿Cómo se ve? La mejor manera de responder eso es pasar en su Biblia a Tito y acompañarme al capítulo 2. Y vamos a pasar algo de tiempo aquí y también en lo que Pablo le escribió a Timoteo. Esta es enseñanza muy, muy importante. Pero quiero que observen el capítulo 2 de Tito, los versículos 3 al 5. Y lo voy a leer y después vamos a hacer algunos comentarios de esto y algunos otros pasajes. Es muy, muy importante. Las ancianas asimismo sean reverentes en su porte, no calumniadoras, no esclavas del vino, maestras del bien. Que enseñen a las mujeres jóvenes a amar a sus maridos y a sus hijos, a ser prudentes, castas, cuidadosas de su casa, buenas, sujetas a sus maridos, para que la palabra de Dios no sea blasfemada. Ahora aquí llegamos a algunas instrucciones muy específicas. Es dado, en primer lugar, en el versículo 3, a las ancianas. Y a las ancianas se les da la responsabilidad, claro, de vivir vidas piadosas, de ser reverentes en su conducta, no calumniadoras, no estar involucradas en beber vino, no ser esclavas del vino. Pero nos vamos a enfocar primordialmente para nuestro estudio en ser maestras del bien, porque esa es la frase que hace la transición que nos lleva a los versículos 4 y 5. Las ancianas deben conducirse de una manera piadosa. Después de que acabaron sus años de criar a sus hijos, ellas entonces adoptan la función de volverse maestras. La calidad espiritual que mantienen en sus vidas les permite ser la influencia esencial sobre la siguiente generación de mujeres. En otras palabras, se necesita una generación de mujeres piadosas, ancianas piadosas, que instruyan a una nueva generación de mujeres jóvenes. Literalmente deben ser maestras de aquello que es bueno. Esa es una palabra maravillosa, realmente kalos, didaskalos, una palabra. Ellas son maestras de lo bueno, de aquello que es noble, excelente, sublime. Por sus vidas, por la manera en la que se conducen a sí mismas, deben transmitir la virtud a la siguiente generación de mujeres. Las primeras palabras del versículo 4 muestran la relación importante. Que enseñen a las mujeres jóvenes, que puedan alentar, que puedan, dicho de otra manera, amonestar, instruir. Es una palabra rica. De hecho, la palabra enseñen aquí es, en cierta manera, una palabra única, sofronizo, y literalmente significa entrenar o preparar en el dominio propio. Preparar en el dominio propio. Algunos han dicho ayudar a alguien a estabilizarse mediante guía, ayudarles a afirmar su vida, a solidificar su vida. Esto significa enseñarle a alguien dominio propio, disciplina personal, sensatez, prudencia, todo eso. Entonces las ancianas tienen una gran responsabilidad de enseñarle a la gente, esto es a las mujeres jóvenes, a ser prudentes, a ser equilibradas, a ser estables mediante la guía de ellas, a volverse sensatas, a volverse prudentes, a tener disciplina personal. Todas esas palabras podrían traducir diferentes formas de esa palabra griega. Una forma de la raíz de esta palabra es usada en 1 Timoteo 2, versículos 9 y 15, y es traducida de manera discreta y con dominio propio. Ustedes les están enseñando discreción, les están enseñando modestia, a controlarse a sí mismas. Y supongo que eso nos lleva de regreso a donde comenzamos, a preparar a alguien en el dominio propio. Ese es el pensamiento. De tal manera que las mujeres jóvenes sean sensatas, disciplinadas, sabias, discretas, se controlen a sí mismas. Ahora, cuando dice mujeres jóvenes, tenemos que hacer la pregunta, ¿a qué edad se refiere esto? Bueno, la respuesta simple es, aquellas que tienen familias, aquellas que todavía pueden tener hijos y están todavía en el proceso de crear hijos. Esas son las madres cuyos hijos todavía están bajo su cuidado. Para expandir más esta idea de las mujeres jóvenes y quiénes son, pasa a 1 Timoteo capítulo 5, y estamos tratando de ser lo más detallados posible en este estudio debido a su importancia. Pero en 1 Timoteo capítulo 5, versículos 9 al 15, hay una sección de las Escrituras que es muy, muy importante. Y permítame decirle algo. Tiene gran aplicación al punto que estamos explicando. versículo 9 de 1 Timoteo 5. Se ha puesto en la lista la viuda no menor de 60 años. Ahora, permítame detenerlo ahí. Sabemos a partir de la iglesia, de la primera iglesia que tenían ancianos, diáconos y diaconisas. Todos son mencionados en 1 Timoteo capítulo 3. Pero aparentemente aquí también tenían otro grupo de siervos en la iglesia, siervos especiales que eran viudas piadosas. Y aparentemente se les dio cierto estatus oficial y eran colocados en una lista, como dice el versículo 9, como siervos oficiales de la iglesia. Eran ancianas, por lo menos tenían 60 años de edad. Y a ellas se les daba una responsabilidad primordial de servir a las mujeres jóvenes, de discipular a las mujeres jóvenes. Y así como hay requisitos para los ancianos y requisitos para los diáconos y requisitos para las diaconisas, también hay requisitos para estas mujeres de edad ancianas que debían ser colocadas en la lista oficial de siervos para discipular a mujeres jóvenes. El hecho de que se presenten aquí requisitos aquí apoya la idea de que estaban sirviendo en algún tipo de posición oficial. Aparentemente la primera iglesia mantenía listas de mujeres así. Sus áreas de servicio probablemente incluían visitar a las mujeres jóvenes de la iglesia, proveer enseñanza y consejería, como también quizás visitar a los enfermos y a los afligidos y proveer hospitalidad a los viajeros, así como a los como a predicadores itinerantes y evangelistas. Probablemente tenían un ministerio para los niños también, como abuelas en general. Por cierto, en esos días los niños eran dejados con frecuencia en el lugar en donde hacían negocios de comercio porque sus padres no los querían. Los niños abandonados con frecuencia eran preparados para volverse gladiadores y las niñas abandonadas eran llevadas a lugares donde eran criadas como prostitutas. Y es muy probable que las viudas encontraban a esos niños abandonados y los colocaban en buenos hogares para que pudieran recibir cuidado apropiado. Por cierto, si la iglesia en la actualidad reconociera esto y tuviera un grupo de viudas piadosas con la misma preocupación, sus mujeres jóvenes se beneficiarían mucho. Dios quiere que ese tipo de viudas estén activas en la iglesia y no se retiren de la misma. El enriquecimiento espiritual tenía que ser transmitido de una generación a la siguiente. Y este es el grupo perfecto de personas que podían hacer eso. Por cierto, en tiempos antiguos, y creo que todavía es un número razonable, la edad de los 60 marcaba en cierta manera un periodo de tiempo en el que uno era visto como alguien que se podía retirar de la actividad e involucrarse en la contemplación filosófica. ¿Por qué? Porque para la mayoría ya había pasado la etapa de la crianza de los hijos, ya se había acabado. Eso es fácil de entender. Básicamente las mujeres pueden crear hijos hasta sus 40 y después atraviesan por un periodo de menopausia después del cual no pueden tener hijos. Si las mujeres todavía pueden tener hijos a principios de sus años 40, ya para cuando tienen 60 años, ya crearon esos hijos o alrededor de sus años 60, si usted está teniendo hijos en sus 40, los va a tener hasta que tiene unos 60 años, pero después de ese periodo de tiempo las mujeres ya no pueden dar a luz a hijos y entonces el proceso de crear hijos se acabó después de que pasaron de los 60. Y ahí es cuando ya están listas, habiendo cumplido con su trabajo como madre, habiendo criado a sus hijos, ahora están listas para transmitir a la siguiente generación la instrucción apropiada. También es poco probable que las mujeres en esa edad tengan deseo de casarse, de volverse a casar, y entonces se podían entregar a sí mismas de manera total a la responsabilidad de crear una generación de mujeres jóvenes piadosas. Ahora, las únicas mujeres que pueden entrar en esa lista están aquí definidas. Tenía que ser, versículo 9, esposa de un solo marido. Literalmente significa una mujer de un hombre. Esto es, habían sido fieles a sus maridos. Eran puras y castas. Los requisitos son muy, muy claros. No necesariamente se refiere a una mujer que solo tuvo un marido, porque en este mismo pasaje, las mujeres que habían enviudado cuando eran jóvenes, se les instruye que se vuelvan a casar. Y no era raro que los hombres murieran frecuentemente en ese periodo de la historia, y una mujer podía tener varias situaciones en donde su marido había muerto y ella tenía la libertad de volverse a casar. Entonces, no está hablando tan solo de tener un solo cónyuge en toda su vida, sino haber sido fiel a aquel que había sido su cónyuge, una mujer de un hombre. 1 Timoteo 5:14 dice, es mejor si las mujeres jóvenes y las viudas jóvenes se casan. Y 1 Corintios 7:39 dice, una viuda puede casarse con quien quiera, simplemente con que sea en el Señor. Entonces, no está hablando de que alguien que solo tuvo un marido en su vida, sino alguien que demostró fidelidad completa a su marido y su relación de matrimonio no tuvo mancha alguna. Ella es conocida como una esposa virtuosa y casta. Después, en el versículo 10, ella debe tener testimonio de buenas obras. Y las define. Se ha creado hijos, se ha practicado la hospitalidad, se ha lavado los pies de los santos, se ha socorrido a los afligidos, se ha practicado toda buena obra. Esta debe ser una mujer de gran virtud que es colocada en la lista oficial, quien es hecha maestra en la iglesia. Y hay cinco áreas específicas que son muy parecidas a lo que leemos en Proverbios 31. En primer lugar, se ha creado hijos. Ella debió haber sido una madre piadosa. ¿Cómo puede instruir una generación de madres si ella no ha sido una? Ser una madre es uno de los privilegios más grandes, claro, que una mujer puede tener, debido a que su influencia afecta mucho la virtud de sus hijos. Eso no significa que una mujer sin hijos es de menor valor para Dios. El plan de Dios y el diseño de Dios para ella es igualmente importante. Y de hecho, en 1 Corintios 7, una persona soltera es exaltada porque él o ella puede estar entregada de manera total al Señor. Pero crear hijos es la norma para la mayoría de las mujeres. Y la madre que vive en fe y amor y santidad con sobriedad, como dice 1 Timoteo 2:15, es un modelo que otras mujeres deben seguir. Y ella cría una generación de niños con las mismas virtudes. En segundo lugar, debe ser hospitalaria. Ella debió haber hospedado extraños. Debió haber provisto hospitalidad para los misioneros y viajeros, evangelistas itinerantes, predicadores y otros cristianos que estaban pasando o viajando de lugar en lugar. Ella debe tener una vida abierta, un hogar abierto y un corazón abierto. Y ella también debe ser conocida, versículo 10 dice, por haber lavado los pies de los santos. Ella debe ser humilde y es una mujer virtuosa. Ella ha creado hijos. Ella ha demostrado hospitalidad y es humilde. Todos los caminos eran polvosos o lodosos, dependiendo si estaba seco o mojado. Y se le tenía que lavar los pies a la gente, y ella se inclinaba y hacía el servicio más bajo de todos, lavarle los pies a la gente. Ella debió haber sido una mujer abnegada, demostrado por el hecho que ella asistió a aquellas que estaban en necesidad. Eso quiere decir que ella ha aliviado a los afligidos, como dice una traducción. Y esto habla de ser alguien que está entregada a pasar el tiempo que tiene invirtiendo en otros, sirviendo a otros y no a sí misma, y entregada a toda buena obra. Ella debe ser amable como Dorcas, y leemos acerca de ella en Hechos 9, haciendo ropa para gente que no tenía nada de ropa. Ahora, la mujer que vive estas virtudes se vuelve maestra de buenas cosas. Este es el tipo de mujer que puede enseñar a las mujeres jóvenes. Ahora vaya más adelante en este texto, al versículo 11. Todavía estamos en 1 Timoteo 5. Pero viudas más jóvenes, no admitas. ¿Por qué? Porque cuando impulsadas por sus deseos se rebelan contra Cristo, quieren casarse. En otras palabras, una viuda pierde a su marido. Este es un escenario típico. Y ella se siente terrible. Y claro, es una pérdida terrible, una pérdida tremenda. Y en el momento de la pérdida y la tristeza de todo esto, y al sentirse como si nunca va a haber otro hombre como el que ella tuvo como marido, ella dice, voy a entregar el resto de mi vida a Cristo. No me vuelvo a casar. Nadie puede llegarle a mi marido. Voy a entregar el resto de mi vida a Cristo. Y ella viene y dice, por favor, colóquenme en esa lista. Quiero ser parte de aquellas que sirven a la iglesia el resto de mi vida. No quiero casarme. Y Pablo dice, no la metan en la lista. Porque cuando tienen deseos, deseos sensuales, lo cual es normal para una mujer joven, se rebelan contra Cristo y quieren casarse. En otras palabras, van a volverse en contra de su voto. Van a tener un deseo fuerte y van a sentir los impulsos del deseo sexual normal. Por cierto, se refiere al deseo de una mujer por un hombre y todo lo que eso involucra. Es el único versículo en el Nuevo Testamento en donde se encuentra esta palabra. Se encuentra fuera de las Escrituras en una ilustración que encontré de un buey tratando de escapar de un yugo. Ella se siente como si tuviera una carga colocada sobre ella, no puede salirse de ella y se queja por esto. Una viuda tratando de salirse de su voto intempestivo. Y después ella no solo va a resentir su voto, sino su frustración puede llevarla a enojarse contra el Señor. Y eso es trágico. Entonces no debe colocarla en esa lista debido a eso. En segundo lugar, no la coloquen en la lista debido al versículo 13. Y también aprenden a ser ociosas andando de casa en casa. Aparentemente eso nos dice lo que esas viudas hacían. Andaban de casa en casa, discipulando, enseñando, actuando como abuelas, instruyendo. Pero cuando una viuda joven hacía eso, perdía el tiempo, simplemente andaba de casa en casa. Y quizás inicialmente se vio motivada por el deseo de instruir y aconsejar, pero la mujer joven que iba por todos lados sin la madurez y la sabiduría de las mujeres de mayor edad, simplemente estaba recolectando muchas noticias ardientes y era tierra fértil para el chisme. Mucha información personal acerca de las vidas de las personas y hogares que no necesitaban ser diseminados, pero sin la sabiduría de saber eso y se convierte en un problema. Y originalmente un compromiso fuerte con el Señor se convierte en el mejor de los casos una ocasión social, si no es que una oportunidad para chismes. Van de casa en casa y no hacen nada, dice en el versículo 13, sino que también son chismosas, hablando de cosas que no son apropiadas para mencionarse. Entonces no las colocan en la lista. Esto es lo que quiero que hagan. Versículo 14. Quiero pues que las viudas que se casen, críen hijos, mantengan su casa. Eso es todo. Eso es lo que dice. Solo quiero que cumplan con su responsabilidad dada por Dios. Cásense, críen hijos, cuiden de su casa. ¿Puede imaginarse ponerse de pie en cualquier universidad y anunciar eso como el patrón para las mujeres? Cásense, creen hijos, cuiden de la casa. Los matarían a uno, pero es verdad. Me gustaría que tuviera esa plataforma, pero nadie me la daría. Las mujeres jóvenes necesitan volverse a casar para que no luchen con deseos fuertes. Necesitan volverse a casar para que no simplemente tengan tiempo libre que desperdician. Necesitan crear hijos. Ese es el propósito de Dios para la mayoría de las mujeres. Perder un marido, no cambie eso. Y después dice, cuiden la casa, o literalmente gobiernen la casa, administren el hogar. Esa es siempre la esfera de la mujer si se casa. El marido provee los recursos, los trae a la casa, y la esposa los administra y los aplica para el bienestar de su querida familia. Ella también debe mantener su piedad para que el enemigo nunca tenga ocasión para desacreditar, porque algunas ya se han vuelto en pos de Satanás. Ella debe mantener un testimonio piadoso. Y las viudas jóvenes que se vuelven a casar y crían hijos piadosos y administran de manera apropiada su casa, no dan causa alguna para la crítica en contra de la iglesia. Pero las mujeres que violan eso dan ocasión. Algunas de estas mujeres andan por todos lados sin la protección de un marido, sin el liderazgo de un marido, escuchan a falsos maestros, actuaron según su lujuria, dispersan mentiras, se conducen de manera inapropiada, no hacen nada y dejan a Cristo. Entonces las mujeres son consideradas jóvenes cuando están todavía debajo de los 60 años de edad. ¿No es eso una buena noticia? Están jóvenes cuando todavía están creando hijos. A las ancianas se les ha dado la responsabilidad de instruir a esas mujeres jóvenes y enseñarles lo que es absolutamente esencial. Es imperativo que las mujeres entiendan esta responsabilidad crucial.
3: John MacArthur nos enseñó la importancia que tiene que la mujer asuma su papel con humildad, desinterés y devoción al diseño de Dios para la familia en la serie La Familia, aquí en Gracia a Vosotros. 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Esto ha sido todo por hoy. Y queremos agradecerle su sintonía de lunes a viernes en nombre de John MacArthur y del personal de este organismo, invitándole para que nos acompañe en la próxima edición y así juntos continuar desatando la verdad de Dios un versículo a la vez, en gracia a vosotros.

0: Esta es la hora en RRI. Son las 8 de la mañana. 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

Señor y es una tremenda bendición para nuestra vida espiritual guardar la Escritura en nuestro corazón. Estamos memorizando en el libro de los Salmos el Salmo 33 y el verso 12. Eso es lo que la Biblia dice. Bienaventurada la nación cuyo Dios es Jehová, el pueblo que Él escogió como heredad para sí. Dios tomó a Israel y bendijo a esta nación para que esta nación bendiga a toda la humanidad, dándonos al Hijo de Dios, al Señor Jesús, quien es Dios y murió en nuestro lugar.

0: Solo un minuto.
1: ¿Cuántas veces ha pecado usted después de que recibió al Señor Jesús como su Salvador personal? Esta es una pregunta imposible de responder. La dura realidad es que toda persona peca. La fe en Cristo trae una nueva relación con Dios, un nuevo espíritu, una nueva perspectiva de la vida, pero no desarraiga todo lo que queda de nuestra vieja vida. Seguimos teniendo el mismo cuerpo y la misma mente que pueden llevarnos a las mismas dificultades. La Biblia ofrece el remedio para este conflicto constante. No se amolden al mundo actual, sino sean transformados mediante la renovación de su mente. Es decir, debemos llenar nuestra mente con las cosas de Dios, dejando que Él reoriente nuestros pensamientos. Comience ahora mismo a enfocar su mente en el Señor.
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Un verdadero amigo está dispuesto a dar su vida por sus amigos sin buscar nada a cambio, sin buscar su propio beneficio. Así lo dijo el mejor amigo, el Señor Jesucristo. En el Evangelio de Juan, en el capítulo 15, dice: "Este es mi mandamiento, que os améis unos a otros como yo os he amado. Nadie tiene mayor amor que este, que uno ponga su vida por sus amigos. Vosotros sois mis amigos si hacéis lo que yo os mando". El Señor Jesús es un verdadero amigo y Él te ofrece una verdadera y eterna amistad. Pero recuerde que el texto dice: "Vosotros sois mis amigos si hacéis lo que yo os mando". Hay una condición para tener al Señor Jesús como su amigo.

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1: A lo largo de la historia han sucedido eventos celestiales increíbles. En 1833 y 1966 hubo grandes lluvias de meteoritos que, desde la Tierra, parecían estrellas cayendo como copos de nieve. Los científicos predijeron lluvias de meteoritos, pero muchas personas tenían miedo de mirar, temiendo que fueran señales del fin del mundo. Esto es Pautas para Vivir. Pedro escribió en la Biblia: en aquel día los cielos desaparecerán con un estruendo espantoso, los elementos serán destruidos por el fuego y la tierra, con todo lo que hay en ella, será quemada. Los científicos nos aseguran que, con la división del átomo, lo que escribió Pedro se ha convertido en una posibilidad real. También confirman que la Tierra se está desacelerando gradualmente, como si fuera un reloj que deja de funcionar lentamente. Así también, el libro de Apocalipsis está lleno de misteriosas descripciones de finales. Sin embargo, lo más importante es que la Biblia nos da una idea de nuestra vida actual. Nos dice de dónde venimos y hacia dónde vamos. Habla de la vida después de la muerte, pero también de cómo vivir con propósito y significado ahora. La forma en que vivamos ahora tiene una importancia eterna, porque incluso después de que este mundo termine, nuestras almas seguirán viviendo.

0: cuando vea una estrella fugaz. Recuerde que más allá de nuestro estado actual, hay un Dios amoroso a quien puede conocer a través de su Hijo Jesús.
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1: Todos le habían visto, todos menos uno, Tomás. Solo Tomás falta. ¿Dónde fue a calmar su nostalgia cuando debía unirse a los que Cristo amaba? Por eso perdió de Cristo su mirada, y ahora tiene dudas, y ahora siente nada. Ambula sin un rumbo porque su guía falta, mas al fin vuelve al punto donde están quienes ama. 8 días habían pasado desde que su incredulidad le hiciera exclamar: si no metiere mis dedos donde tuvo los clavos que en la cruz le apretaban, si no pusiere mi mano en su costado, no creeré. Mas Jesús, en su infinito amor, quiso disipar toda duda de su obstinado corazón.

Te persuadiste sabiendo de quién has aprendido, y que desde la niñez has sabido las sagradas escrituras, las cuales te pueden hacer sabio para la salvación. Pablo escribió estas palabras a Timoteo, pastor joven. Él se convirtió, Timoteo, a una edad muy tierna. Y Pablo dice que tú has sabido las sagradas escrituras desde tu niñez. ¿Quiénes eran los que enseñaron a Timoteo cuando era bien pequeño? Su abuela, Loida, y su madre, Eunice. Ellas dos inculcaron en ese pequeño hijo nieto la palabra de Dios. ¿Tiene usted pequeños en su casa? Enseña a sus hijos tiernos la palabra de Dios.

0: Esta es la hora en RRI.
1: Son las 8 de la mañana, 30 minutos.
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2: Dar una definición de integridad es relativamente fácil. Lo realmente problemático es serlo. Muchos pueden definir elocuente y filosóficamente lo que es la integridad, pero un refrán dice: del dicho al hecho hay mucho trecho.
3: ¿Es usted íntegra o íntegro en sus negocios? ¿Es usted honesto delante de Dios con sus diezmos y ofrendas? ¿Es honesto cuando llena su declaración de impuestos? ¿Es honesto en su trabajo, realmente trabajando por las horas que le pagan? Algunos dicen que la honestidad paga. Es cierto, pero cuesta. ¿Es usted honesto aunque le cueste financieramente? ¿Es usted capaz de vivir, actuar, hacer todo con integridad? Nehemías fue esa clase de hombre. Practicó el principio de prioridad al poner a Dios primero en todo. Practicó el principio de laboriosidad. Estuvo listo para el trabajo de reconstrucción del muro.
2: Puso atención a esa última frase. Practicó el principio de integridad, viviendo una vida honesta, transparente, íntegra. ¿Ha notado que quienes más hablan de integridad no la tienen? Saludos, amigos. Usted está en sintonía del programa El Amor que Vale, ministerio del Dr. Adrián Rogers, proclamando la palabra de Dios. Soy Irving Dravelo. Sean bienvenidos a nuestro programa. Ahora, el Dr. Adrián Rogers, en la voz del pastor Lenín de Llanón, comparte su enseñanza, la fórmula de Dios para la libertad financiera.
3: Voy a resumir brevemente lo que vimos en el programa anterior. Recuerde que estamos estudiando la vida de Nehemías, especialmente con lo que tiene que ver la reconstrucción del muro y de las puertas de la ciudad de Jerusalén. Estamos en el capítulo 5 de Nehemías. No se olvide que él era gobernador en el reino de Artajerjes en Persia y había escuchado de labios de aquellos que venían desde Jerusalén cómo la muralla y las puertas de la ciudad estaban destruidas. Nehemías, siendo un judío y hombre de Dios, sintió que su responsabilidad era hacer algo por su ciudad. Y como líder, convocó a los judíos para que le ayudaran en esa tarea. ¿Cómo vivió este gran hombre de Dios y extraordinario líder? En su vida hay algunos principios que quiero que los veamos juntos, porque creo que son magníficos principios para la libertad financiera. Y al término del programa anterior vimos el primer principio, el principio de la prioridad, o sea, tener como primerísima prioridad a Dios. Ni posición política, ni bienes materiales, absolutamente nada debe ocupar ese primer lugar que solo le pertenece a Dios. Y aunque Nehemías prestaba sus servicios como gobernador en un reino terrenal, era súbdito de un rey y un reino celestial. Entonces, el primer principio fue el principio de prioridad. Segundo, el principio de industriosidad o de laboriosidad. Nehemías 5:16. También en la obra de este muro restauré mi parte. Si su meta es tener suficiente dinero en el banco para no tener que trabajar más, es que no he entendido de qué se trata la vida. Sabe que hay miles de personas que han hecho arreglos para no tener que trabajar nunca más. Sabe que la Biblia dice que hay que trabajar 6 días, pero también dice que hay que descansar. ¿Sabe por qué muchos no tienen libertad financiera? Porque piensan que trabajo es una mala palabra. En serio. Algunas personas no reconocen una oportunidad porque viene con ropa de trabajo. Hay mucha gente, aún en círculos religiosos, que buscan posiciones importantes, pero que no signifiquen demasiado trabajo. Y detrás del deseo de muchas personas de ganar miles o millones en diferentes loterías o en los casinos, está el anhelo de tener mucho dinero para no tener que trabajar. Se olvidan que significa aún más trabajo el cuidar el dinero. Nehemías financieramente estaba muy bien, debido a su alto cargo en el gobierno del rey, pero no tuvo ninguna vacilación de ir hasta Jerusalén y ponerse ropa de trabajo para reconstruir el muro. ¿Sabe cuál es el verdadero problema, especialmente en países desarrollados, afluentes y ricos? Que muchas personas viven exclusivamente de la ayuda que les da el gobierno. ¿Y cómo reciben dinero sin trabajar? Piensan que serían unos verdaderos tontos si buscaran trabajo, porque el gobierno dejaría de darles lo que les da. Al respecto, un notable estadista y economista internacional dijo sarcásticamente que en algunos países desarrollados sus gobiernos son los mayores promotores de la vagancia y el desánimo, porque sostienen a los vagos que no quieren trabajar y cargan con excesivos impuestos a aquellos que trabajan. Y para poder mantener a los primeros, tiene que meter la mano en los bolsillos de los segundos. Bueno, sin comentario alguno. En el nivel económico, usted no puede legislar para que la gente tenga libertad financiera. Las leyes no pueden sencillamente decretar que se termine la pobreza, quitando a los ricos lo que tienen para dárselo a los pobres, porque a la larga sucederá lo siguiente: los pobres llegarán a ser ricos y, por supuesto, los ricos llegarán a ser pobres. Entonces habrá que quitarles a los nuevos ricos para poder dárselo a los nuevos pobres. Y ese es un círculo vicioso ad infinitum. No se puede multiplicar la riqueza dividiéndola. El gobierno no puede dar nada a nadie sin antes haber quitado a los demás algo de lo que tienen y en el proceso haber guardado algo para sí mismo. Aquello que un hombre recibe sin haber trabajado, otro hombre trabajó y no recibió la totalidad de su trabajo porque le quitaron para darle al que no trabajó. No hay nada que pueda desanimar más a un ser humano que esta situación, la cual mata toda iniciativa, todo intento de superación, todo afán de progreso. Alguien muy sabiamente dijo que el progreso de un individuo significa, primero, el progreso de su familia; segundo, el progreso de su ciudad; y tercero, el progreso de su país. ¿Por qué nadie querrá esforzarse si el fruto de su trabajo va a servir para mantener a vagos y ociosos profesionales? El principio de la libertad financiera empieza con trabajo, seguido de industriosidad o laboriosidad. ¿Qué es lo que hizo Nehemías? Primero puso a Dios en primer lugar. Segundo, puso manos a la obra. No tuvo ningún temor de ponerse la ropa de trabajo y ensuciarse las manos. Tercero, el principio de integridad. Nehemías 5:16. También en la obra de este muro restauré mi parte, y no compramos heredad. ¿Qué es lo que está diciendo Nehemías? Este era un tiempo de depresión económica, pero Nehemías tenía una muy importante cuenta bancaria. Aprovechando las circunstancias, él pudo haberse enriquecido muchísimo invirtiendo su dinero en bienes raíces, pero no lo hizo. Recuerde que no todo lo que es legal es correcto. Nehemías rehusó el sacar ventaja de los problemas de los otros y no quiso saber nada de hacerse rico aprovechando la necesidad y la angustia de los demás. Busque Proverbios 28:20. El hombre de verdad tendrá muchas bendiciones, mas el que se apresura a enriquecerse no será sin culpa. ¿Es usted honesto, aunque le cueste financieramente? ¿Es usted capaz de vivir, actuar, hacer todo con integridad? Nehemías fue esa clase de hombre. Practicó el principio de prioridad al poner a Dios primero en todo. Practicó el principio de laboriosidad. Estuvo listo para el trabajo de reconstrucción del muro. Practicó el principio de integridad, viviendo una vida honesta, transparente, íntegra. Cuarto, el principio de generosidad. Nehemías 5:17. Además, 150 judíos y oficiales y los que venían de las naciones que había alrededor de nosotros estaban a mi mesa. Lo notó. Es casi increíble. 150 personas a la mesa. ¿Cómo le gustaría a usted tener 150 invitados a comer en su mesa cada día y por 12 años? No me conteste. Creo que sé la respuesta. Ahora, ¿quién pagaba todos esos gastos? ¿El gobierno? No. Nehemías cubría todos esos gastos. Pero note también que a más de los 150 siempre había invitados con ellos y los que venían de las naciones que había alrededor de nosotros. ¿Qué les daban de comer? Una hamburguesita, un perro caliente, unos taquitos o unas enchiladas. No, mire el verso 18. Y lo que se preparaba cada día era un buey y 6 ovejas escogidas. También eran preparadas para mí aves. Y cada 10 días vino en abundancia. Y con todo esto nunca requerí el pan del gobernador, porque la servidumbre de este pueblo era grave. ¡Qué gran hombre, qué gran líder fue Nehemías! No les dio de comer cosas insignificantes. Para decenas y decenas de personas hizo preparar la mejor comida, pagando todo con su propio dinero, sin recurrir a ayuda financiera de parte del gobierno. Obviamente, Nehemías debió haber sido un hombre muy, muy rico. Pero el asunto importante es que él había aprendido lo que cientos de años después dijera el apóstol Pablo: más bienaventurado es dar que recibir. Y no faltará quien me pregunte: pastor, ¿de dónde sacó Nehemías tanta riqueza? La respuesta es simple, pero no simplista. Dios le dio esas riquezas. Y seguro que surge otra pregunta: ¿y por qué Dios le dio esas riquezas? Pues de eso he estado hablando hasta ahora. Porque en las prioridades de Nehemías, Dios ocupaba el primer lugar. Nehemías fue un líder que, aunque era muy importante en el reino de Artajerjes, dio ejemplo de laboriosidad, trabajando junto a los demás en la reconstrucción del muro de Jerusalén. Además, fue un verdadero hombre de Dios que vivió con absoluta integridad. Por lo tanto, no debe asombrarnos que Dios le colmará de bendiciones materiales. De alguna manera, Nehemías practicaba lo que el Señor Jesús diría siglos más tarde: dad y se os dará. Medida buena, apretada, remecida y rebosando, darán en vuestro regazo. ¿Sabe? Nadie puede dar más que Dios. Y Nehemías sabía eso. Y porque Dios fue generoso con él, él fue generoso con los demás. Busque 2 Corintios 9:6. El que siembra escasamente, también segará escasamente. Y el que siembra generosamente, generosamente también segará. Si usted es agricultor y quiere solo una pequeña cosecha, sembrará muy pocas semillas. Pero si quiere una gran cosecha, sembrará muchas semillas. Esta es una ley divina inmutable que se puede aplicar en todos los aspectos de nuestras vidas. Cosecharemos aquello que hemos sembrado, tanto en calidad como en cantidad. ¿Tiene interés en saber cómo dar? Bien, hablemos de generosidad. Voy a darle 7 principios de generosidad espiritual. Primero, Dios sabe nuestras necesidades. ¿Está de acuerdo con eso? Muy bien. Segundo, Dios hace provisión adecuada. Él sabe cuánto va a poner a nuestra disposición, porque como Él sabe todas las cosas, sabe exactamente qué y cuánto necesitamos. Tercero, Dios se complace en dejarnos saber lo que Él quiere que hagamos. Hay alguien que piensa que Dios nos dice que debemos hacer su voluntad, pero rehúsa en revelarnos cuál es su voluntad. Dios sabe cuál es la necesidad y cuánto de esa necesidad la va a solucionar por nuestro intermedio. Cuarto, Dios nos capacita en forma suficiente para que podamos hacer lo que Él nos guía para que hagamos. Nos pedirá Dios que hagamos algo que no podemos hacer. Por ejemplo, ¿cree usted que Dios me pediría que salte sobre un edificio de 10 pisos cuando él sabe que no me ha dado la habilidad atlética como para saltar ni siquiera una valla de 1 metro de altura? Escuche, cualquier cosa que Dios me pide que haga, Él me dará la habilidad y la capacidad para hacerla. En cualquier labor o responsabilidad, Dios me mostrará cuál es la parte que Él quiere que yo haga, y Él mismo me capacitará para que yo pueda realizarla. Quinto, Dios nos pide que demos de aquello que Él nos ha dado. Cuando doy de los ilimitados recursos de Dios, en vez de dar de mis muy limitadas finanzas, todo lo que tengo que hacer es saber que Dios quiere que lo haga. Si Dios me dice, Adrián, quiero que des $10,000 a determinada organización cristiana, yo probablemente tragaré saliva 10,000 veces. Pero le puedo asegurar lo siguiente: si Dios me dice que done $10,000, Él tendrá que dármelos para cumplir ese propósito, y Él me los dará, si es que soy un cristiano que vivo en el Espíritu y camino en integridad. Sexto, dar generosamente requiere el poder de Dios. Usted no puede hablar de este tema con los no creyentes. A veces es difícil hablar de esto hasta con los creyentes, se lo aseguro. El dar generosamente solo es posible cuando dejamos que la presencia y el poder de Dios estén presentes. Cuando una persona dice, bueno, veamos, tengo que pagar el arriendo, el agua, la luz, el teléfono, la pensión de los muchachos, las compras semanales, pagar algo de las cuentas que debemos, pues casi no me queda nada para darle a Dios. Mi amigo, mi amiga, ¿qué de espiritual tiene una actitud así? Creo que hasta los ateos podrían ser más generosos. Esta clase de generosidad espiritual solo es posible cuando nos humillamos delante de Dios y le preguntamos qué es lo que Él quiere que nosotros hagamos. Y cuando Dios revele eso en nuestro corazón, le agradecemos porque Él nos capacitará para hacerlo. La verdadera generosidad siempre glorificará a Dios y hará que el creyente crezca. Yo creo que esa fue la clase de generosidad que Nehemías practicó. ¿Por qué? Porque él estuvo en contacto con Dios día tras día. Lo mismo estando en el palacio que estando en la muralla. Cuarto, el principio de dependencia. Nehemías 5:19. Acuérdate de mí para bien, Dios mío, y de todo lo que hice por este pueblo. ¿Cree usted que Dios se olvida de su generosidad? De ninguna manera. Nehemías dependía de las promesas de Dios. Para su recompensa, él no estaba confiando en ningún hombre. Dependía de Dios para sus necesidades y porque había puesto a Dios como prioridad número uno en su vida. También tenía la confianza como para acercarse a Dios y pedirle sus bendiciones. Salmo 35:27. Canten y alégrense los que están a favor de mi justa causa, y digan siempre, sea exaltado Jehová, que ama la paz de su siervo. Este es un versículo maravilloso. Dios debe por siempre ser exaltado y magnificado, porque Él se alegra y se goza en la prosperidad de sus siervos. Si usted es una persona honestamente próspera, Dios siente satisfacción por su prosperidad. Dios no quiere que usted viva en esclavitud financiera. Él quiere liberarlo de esa esclavitud. Estos principios, el de la prioridad, el de la laboriosidad, el de la integridad, el de la generosidad y el de la dependencia, si los pone diariamente en práctica, le puedo asegurar por experiencia propia que revolucionarán su vida espiritual y su vida financiera. Si usted aún no es un hijo o una hija de Dios, sabe que puede hacer esa decisión ahora mismo. Le invito a hacer una sencilla oración como la siguiente. Recuerde que Dios le escucha. Diga, querido Dios, dueño de todo cuanto existe en el universo, vengo a ti sabiendo que soy un pecador, que estoy perdido y que soy muy pobre espiritualmente. Vengo en busca de tu gracia y de tu misericordia. Señor Jesús, tú entregaste tu preciosa vida en la cruz del Calvario para con tu sacrificio pagar la culpa por mis pecados. Hoy, con la fe que tengo, firme, fuerte, pero sencilla, te invito a que seas mi Salvador y mi Señor. Toma el control de mi vida. Ayúdame a ser la clase de persona que tú quieres que sea. Hazme un instrumento útil y de bendición en tus manos. Lo pido en tu precioso nombre. Amén. Si usted hizo esa decisión espiritual, tenga la bondad de escribirnos al respecto. Queremos gozarnos con su gozo espiritual. Su carta no solo será de bendición y aliciente para nosotros, sino que nos permitirá conocerle un poquito más y tener la oportunidad y privilegio de orar por usted y su decisión de darle la prioridad a Jesucristo en su vida. Que Dios le colme de bendiciones.
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0: parte, les envío mi caluroso saludo desde Bogotá, Colombia. Desde que escucho su programa, mi fe cada día se fortalece. Oro porque su programa perdure por siempre. Dios les bendiga. Gracias por tan hermosa labor. Gracias, Jorge. Atesoramos sus oraciones. Cuánto agradecemos que nos haya compartido su testimonio. 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De nuevo, muchas gracias por sintonizarnos. Mi nombre es Irving Ravelo. 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

Esta es la hora en RRI. Son las 9 de la mañana. 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

Seguimos avanzando juntos en la memorización de la palabra de Dios. Ella ilumina cada paso de nuestro andar y nos muestra con claridad el camino que debemos seguir. El texto bíblico que estamos memorizando es el Salmo 33, verso 12. Bienaventurada la nación cuyo Dios es Jehová, el pueblo que Él escogió como heredad para sí. El Señor eligió a Israel como parte de su plan de salvación, y por medio de este pueblo envió al mundo a Jesucristo, quien por su muerte nos salvó y perdonó nuestros pecados.

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2: De hecho, muchas personas piensan de esa manera, que el texto bíblico o cualquier cosa relacionada a la fe tiene una finalidad: prohibir, prohibir y prohibir.
3: Décadas antes de la creación de un sistema federal de carreteras en los Estados Unidos y, por supuesto, antes de que esta carretera fuera conocida como la Ruta 66, en Chicago, Illinois, ya existía una vía que partía de la ciudad rumbo a San Luis, Missouri. Este camino entre las dos ciudades unía sus puertos fluviales y era utilizado tanto por los nativos americanos como por las rutas comerciales de aquel tiempo que el cine se encargó de popularizar como el Far West o Lejano Oeste. Aquí empieza una vez más nuestra Ruta 66, un espacio donde viajamos no precisamente por el Lejano Oeste, pero sí por los 66 libros de la Biblia, la Palabra de Dios, y lo hacemos buscando la sabiduría para todas las áreas de nuestra vida. Y es que la Biblia aborda todo tipo de temas, inclusive aquellos relacionados con lo más secreto de las personas, incluidas las relaciones íntimas. Hoy vamos a hablar de los capítulos 5 al 7 de Proverbios con el tema lío de faldas. Sorprendente, ¿a que sí? Vamos a descubrir de qué se trata este asunto.
2: Seguimos en nuestra Ruta 66 en el libro de Proverbios, recorriendo las sendas sabias y especiales del libro de la sabiduría, el libro de Proverbios. Sí, hoy vamos a estudiar los capítulos 5, 6 y 7 de Proverbios. Y el tema de hoy es muy interesante. Lío de faldas es el título de nuestro tema, muy actual por cierto. O también podemos decir, cuidado con las faldas antes de que caigas. La verdad es que estamos ante un problema que muchas personas se enfrentan y no se comenta. El libro de los Proverbios en realidad va a traer la orientación sabia sobre este asunto. Proverbios inicia hablando, de acuerdo al texto de la Nueva Versión Internacional, sobre el consejo del padre a su hijo para que preste atención a la sabiduría. Y así comienza cuestionando o criticando el adulterio. Sí, así como lo oyes. Porque vivimos en una sociedad que ha pasado por muchos cambios y hay un relajamiento en cuanto a las costumbres, y muchas veces esto pasa a ser una cosa que varía de acuerdo a la opinión de cada quien, y nadie quiere tocar el tema abiertamente. Pero Proverbios va directo al grano y comienza diciendo que el adulterio es una locura, un absurdo sin sentido. Mira qué interesante. La escritura comienza en el versículo 3 diciendo lo siguiente: de los labios de la adúltera fluye miel, su lengua es más suave que el aceite, pero al final resulta más amarga que la hiel y más cortante que una espada de dos filos. Sus pies descienden hasta la muerte, sus pasos van derecho al sepulcro. No tiene ella en cuenta el camino de la vida, sus sendas son torcidas y ella no lo reconoce. Pues bien, hijo mío, préstame atención y no te apartes de mis palabras. Aléjate de la adúltera, no te acerques a la puerta de su casa. Fíjate que el hecho es que muchas personas hoy en día tienen muchos problemas en sus matrimonios, en su relación con su esposa o con su esposo. Como es sabido, un matrimonio puede presentar varios desafíos, y con el pasar del tiempo las relaciones pueden desgastarse. Cuando esto sucede, muchas veces, en lugar de prestar atención, ambos, marido y mujer, tratando de resolver sus diferencias, en muchas ocasiones parece que la salida más fácil es dejar que se establezcan relaciones prohibidas, como lo es una relación de adulterio, o como se dice popularmente, aventuras. Esto quiere decir que uno de ellos o ambos se empiezan a involucrar con alguien casado, una persona comprometida con otra. Así, como todos saben, la advertencia de hoy para no caer es: no vayas tras las faldas. Es decir, evita los líos de faldas. Porque al principio todo es muy bonito, muy agradable, divertido. Y la otra persona encantadora, maravillosa y genial. Y no es como tu esposa o tu esposo. Esa otra persona parece mucho más interesante. Lo que no tenemos que olvidar es que el problema está en ese alguien que busca una solución fuera de su matrimonio, fuera de su relación. Y esto se va a presentar en algún momento. Así que presta mucha atención, porque es un asunto muy serio. ¿Cuántas personas han sufrido por falta de sabiduría en este área, en el momento de enfrentar una situación como esta? El libro de Proverbios claramente dice lo siguiente: mira, tú que vas por este camino, presta atención. Vuélvete a casa y atiende a tu mujer, a esa persona tan querida. O mira a tu mujer. Lo mismo, mira por tu marido. Esto es un consejo claro en el libro de Proverbios. Bendito sea tu fuente, dice el versículo 18 del capítulo 5. Goza con la esposa de tu juventud. Es una gacela amorosa, es una cervatilla encantadora. Que sus pechos te satisfagan siempre. Que su amor te cautive todo el tiempo. ¿Por qué, hijo mío, dejarte cautivar por una adúltera? ¿Por qué abrazarte al pecho de la mujer ajena? Nuestros caminos están a la vista del Señor. Él examina todas nuestras sendas. Entonces, lo que plantea aquí Proverbios es que todo esto es una locura, un absurdo, una tontería. La Biblia habla de manera muy directa y abierta sobre la sexualidad sin ninguna neurosis y da el consejo correcto para cualquiera que quiera vivir feliz. No te metas en esos líos. Líos de faldas. La escritura bíblica presenta más advertencias. Más advertencias y consejos similares a estos contra el adulterio. En el capítulo 6 trata de aquellos que carecen de sabiduría en algún área y por lo general abren espacio en otras áreas también. Por lo que es muy común que las personas con problemas en el área de la sexualidad también tengan problemas en lo económico. Así que en Proverbios vemos clara esa conexión. Mira en el capítulo 6. Hijo mío, si has salido fiador de tu vecino, si has hecho tratos para responder por otro, si te has comprometido verbalmente, enredándote con tus propias palabras, entonces has caído en manos de tu prójimo. Si quieres librarte, hijo mío, este es el camino. Ve corriendo y humíllate ante él, y procura deshacer tu compromiso. No permitas que se duerman tus ojos. No dejes que tus párpados se cierren. Líbrate como se libra del cazador la gacela, como se libra de la trampa el ave. Anda perezoso. Fíjate en lo que hace y adquiere sabiduría. No tiene quien la mande, ni quien la vigile, ni gobierne. Con todo, en el verano almacena provisiones y durante la cosecha recoge alimentos. Perezoso, ¿cuánto tiempo más seguirás acostado? ¿Cuándo despertarás de tu sueño? Al leer esto, al leer estas líneas, podemos pensar cuántas personas se complican la vida porque no les gusta llevar cargas pesadas. Realmente es como dice el versículo 10, un corto sueño, una breve siesta, un pequeño descanso, cruzado de brazos, y te asaltará la pobreza como un bandido y la escasez como un hombre armado. Y es que muchas veces miramos y decimos, es una vergüenza. ¿Cómo es que un hombre adulto con responsabilidades puede estar tranquilo, relajado, como muchas veces vemos? El texto también dice que Dios no solo está en contra del adulterio, de las relaciones prohibidas, de las relaciones fuera del matrimonio, sino también contra, digamos, la vagabundería, contra los irresponsables financieros que provocan problemas entre las personas y lo hacen con su irresponsabilidad. Hay seis cosas que el Señor aborrece y siete que le son detestables: los ojos que se enaltecen, la lengua que miente, las manos que derraman sangre inocente, el corazón que maquina planes perversos, los pies que corren a hacer lo malo, el falso testigo que esparce mentiras y el que siembra discordia entre hermanos. Vemos que Dios rechaza claramente el comportamiento de todo el que siembra problemas entre la gente, entre los demás que le rodean. Y para tener presente la gran verdad que enfatiza esos capítulos, el texto vuelve a hablar del tema: antes de que caigas, cuídate de las faldas. Ojo con los líos de faldas. Pero ¿cómo protegerse de esto? Las Escrituras nos dicen que se debe de tener una conexión directa con la palabra de Dios. Obedecer los mandamientos. Átalos siempre cerca de tu corazón. Los mandamientos de tu padre, de tu madre, que son los mandamientos de Dios que ellos siguieron según su ley. Estos serán una lámpara, son protección ante las mujeres inmorales. Los falsos elogios de la mujer frívola. No codicies en tu corazón su belleza, ni te dejes seducir por su apariencia. ¿Cuántas veces muchas personas muy bien situadas a nivel de educación, con un buen nivel de vida en todos los aspectos a nivel social, destruyen todo lo que tienen por malas relaciones? Cuidado, nadie que hace eso tendrá éxito verdadero. El texto es claro cuando dice en el versículo 29, pues tampoco quien se acuesta con la mujer ajena puede tocarla y quedar impune. Pronto se despiertan los celos del marido y no aceptará disculpas, ni compensaciones, ni regalos, dicen los versículos finales del capítulo 6. Y el capítulo 7 enfatiza una vez más lo peligroso del asunto y comienza a describir la locura de alguien que se mete en problemas cuando busca en relaciones indebidas. En el capítulo 7 el autor muestra a una persona incauta que se mete en una situación complicada y terrible. Es como esas personas en las grandes ciudades que paran sus vehículos por la noche en la calle buscando la prostitución, relaciones peligrosas, jugando de alguna manera con la muerte. Dice el versículo 6, desde la ventana de mi casa miré a través de la celosía. Me puse a ver a los inexpertos, y entre los jóvenes observé a uno de ellos falto de juicio. Cruzó la calle, llegó a la esquina, y se encaminó hacia la casa de esa mujer. Caía la tarde, llegaba el día a su fin. Avanzaban las sombras de la noche. De pronto la mujer salió a su encuentro, con toda la apariencia de una prostituta y con solapadas intenciones. Mira por un momento la descripción bíblica. Ella, como es escandalosa y descarada, nunca halla en sus pies reposo en su casa. Unas veces por las calles, otras veces por las plazas, siempre está al acecho en cada esquina. Ella tomó al joven y le dijo descaradamente, «Sobre la cama he tendido multicolores linos egipcios. He perfumado mi lecho con aroma de mirra, aloe y canela. Ven, bebamos hasta el fondo la copa del amor. Disfrutemos del amor hasta el amanecer. Mi esposo no está en casa, pues ha emprendido un largo viaje». Con palabras persuasivas lo convenció. Con lisonjas de sus labios lo sedujo. Y así ella lo persuade y atrae con el dulzor de sus labios. Y el texto en la palabra divina advierte, así que, hijo mío, escúchame, presta atención a mis palabras. No desvíes tu corazón hacia sus sendas, ni te extravíes por sus caminos, pues muchos han muerto por su causa. Sus víctimas han sido innumerables. Su casa lleva derecho al sepulcro. Conduce al reino de la muerte. La verdad es que muchas veces tú vas a oír que las personas hablan de sus errores en las relaciones, y aún alardear de ello, pensando o presumiendo que es el gran campeón de las relaciones amorosas. Pero no es esa precisamente una buena señal de sabiduría. Antes de complicarse la existencia, jamás cometas la locura. Como dijimos al inicio, cuidado con los líos de faldas. Antes de que caigas, cuidado con las faldas.

0: no te desvíes ni a derecha ni a izquierda, sigue directo hacia Jesús.
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2: Seguimos en nuestra Ruta 66, un programa original del profesor de Biblia Luis Sayao, producido por Radio Encuentro, Radio Transmundial en España, y presentado y adaptado por el profesor de Biblia y comunicador Fernando Díaz Sarmiento. Y llegamos a nuestra sección de preguntas en nuestra Ruta 66. Por cierto, no te olvides tú que nos oyes de hacer también las tuyas o de compartirnos tus comentarios. Lo puedes hacer en el WhatsApp o Telegram 601-2032-65 con el prefijo más 34 desde fuera de España o bien en el correo electrónico info@radioencuentro.net. Llegamos ahora a las preguntas y a las respuestas sobre los capítulos 5 al 7 de Proverbios. Vamos a ver, ¿por qué el texto bíblico limita tanto el uso del sexo? ¿Es acaso que los autores bíblicos eran unos reprimidos sexuales? Entiendo que cada caso es un caso, como se suele decir, ¿no es así?
3: Mira, Esperanza, de hecho muchas personas piensan de esa manera, que el texto bíblico o cualquier cosa relacionada a la fe tiene una finalidad. Prohibir, prohibir y prohibir. Y la pregunta que las personas se hacen es ¿por qué tantas prohibiciones o privaciones, restricciones personales? En primer lugar, esto no es así. Al contrario, la sexualidad en la Biblia es vista como algo normal. Dios la creó y creó al hombre y a la mujer, por lo que Dios mismo lo ideó y cuenta con su bendición. El problema no está en la sexualidad. La sexualidad no es impura en sí misma. El pecado de Adán y Eva no tuvo nada que ver con el sexo. El asunto es que el uso del sexo es igual que el poder saborear en comparación a otras habilidades. Una persona puede morir por no comer correctamente. La sexualidad se conecta directamente a nuestra vida, por lo que si no la usamos de manera correcta, podemos correr el peligro de perder la vida por ello. Algo muy serio a tener en cuenta. Por eso el texto bíblico dice, mira, si tú decides ir en esa dirección, la Escritura advierte que al inicio va a parecer bueno.

0: Todo lo contrario, el sexo fue creado para nuestro propio beneficio.
1: Ahora, el lenguaje de estos capítulos, y específicamente del versículo 18 del capítulo 5, parece hasta fuerte, incluso dramático, casi ni parece propio de un libro sagrado. ¿Por qué esa forma de decir las cosas?
0: Sí, Esperanza, esto es una sorpresa para muchos. Una cosa es la religión que siguen las personas, y otra cosa es la Biblia, que deja saber la verdad o la realidad tal como es. Entonces tú te imaginas que los textos bíblicos hablan solamente de Dios. Hay muchas personas que desconocen porque no leen la Biblia aún dentro de las iglesias cristianas. Muchos piensan que la Biblia solo contiene oraciones o se habla de cosas celestiales. Dios, humo del cielo, arpas, angelitos, pero la verdad es que la Biblia es un libro de sabiduría sobre la vida misma. Es fascinante. Y vemos que se trata y habla más del dinero que incluso de la oración. Entonces se puede observar que la Biblia habla del día a día, por lo tanto la Biblia habla también de la sexualidad de una manera directa y abierta. Podríamos decir coloquialmente, sin tapujos, sin barreras. Por lo que habla muy naturalmente cuando dice que es una locura que un hombre casado busque una relación sexual fuera del matrimonio, así de claro. Él debe de buscar una legítima y debida satisfacción sexual en su casa con su mujer, y no que vaya buscando a la mujer del vecino u otra mujer que no sea la persona con la que se tiene un compromiso, pues solo se está casado con esa persona. Pues la Biblia enseña que hay una relación de exclusividad con la persona con la que uno esté casado.
1: Correcto. Prestando atención a tu lección, observando el texto, parece que el único daño del adulterio es, digamos, económico. ¿Esto es cierto? ¿Es solamente una impresión? ¿O hay aquí en las Escrituras una verdad más profunda?
0: Mira, Esperanza, la verdad es que se tiene que entender lo que el texto quiere decir aquí. La Biblia, como un todo, presenta argumentos más amplios sobre el adulterio, incluyendo las consecuencias espirituales que deja ese acto. Aquí vemos que el libro de los Proverbios es un libro muy objetivo y concreto. Este presenta un enfoque sobre la sabiduría y sus resultados en esta vida y en este mundo. Al final de cuentas, nosotros vivimos en este mundo y Dios es el Señor de la vida, tanto aquí en este mundo como en el cielo. Por lo que enfatiza en la advertencia, cuidado, vas a terminar mal si vas en esa dirección. Digamos que es una advertencia práctica. Vas a tener problemas con el marido de la mujer con la que te involucraste. Podrías morir. Si continúas y te saltas la valla, puedes terminar bajo tierra. Puedes terminar bajo tierra. La situación que plantea no es un juego, es algo serio. Por lo que se enfoca de esa manera, de una forma muy práctica, y aunque es un enfoque correcto, no es el enfoque total que la Biblia da sobre el tema, sino solamente cómo lo enfoca particularmente el libro de los Proverbios.
1: Proverbios del 5 al 7 se enfoca en el tema del adulterio, pero alguien que comete adulterio hoy, en pleno siglo XXI, se ve como algo normal. Pero el libro de Proverbios lo presenta casi como una verdadera tragedia. ¿No sería esto una exageración?
0: Mira, Esperanza, la verdad es que la Biblia en Proverbios no exagera. No importa si algo se vuelve común, no deja de ser una tontería por el hecho de ser algo corriente y popular. Hay cosas que se repiten constantemente y no dejan de ser absurdas. Por ejemplo, las guerras, muertes, asesinatos en este mundo son cada vez tan comunes como algo, digamos, sin sentido. Pero nada puede cambiar la verdad. Y la gran pregunta es, ¿qué hace caer a una persona y hacer que pierda el sentido común? El gran problema del ser humano es la debilidad para asumir responsabilidades en la vida. Entonces una persona comienza una vida de casada, y en el camino la vida en común se desgastará con el tiempo. Es, salvando las distancias, como cuidar de la casa, como cortar el césped, la grama del jardín, como dar mantenimiento al vehículo. Vuelvo a decir, salvando las distancias, un matrimonio es más o menos lo mismo. Es valioso y hay que cuidarlo. Si una persona se cansa y demuestra pereza,

0: propuesta de hacer algo por arreglarlo, entonces todo se va a complicar más. En vez de tratar, por ejemplo, el vehículo que está averiado, dirá que este se estropeó y no tiene reparación.
1: Falta de mantenimiento.
0: Sí, y en este caso se quiere llevar el vehículo nuevo del vecino, porque se ve más nuevo por fuera. Entonces, ¿qué hace la persona? Lleva los problemas a la siguiente relación, sin resolver la situación. Por otra parte, hay una ilusión que se da tanto en hombres como en mujeres. Después de cierta edad, creen que pueden probar a sí mismos que son más hombres o más mujeres si cortejan o atraen a personas más jóvenes, más inteligentes, más bonitas o con más dinero. Esto no es más que un problema de autoestima. Y es un proceso ilusorio en que las personas entran engañándose a sí mismas, en búsqueda de ese sueño romántico al inicio, pero que después se convierte en una tempestad, con rayos, truenos y centellas, donde todo será destrucción. El gran problema es el proceso de seducción y engaño. Y mira, Esperanza, muchas personas entran en estas situaciones con la falta de sensibilidad con los mandamientos, la palabra de Dios y su consejo.
1: Así es, pues ahora para terminar, solo para no dejar dudas. A ver, el adulterio, la prostitución, la fornicación y otras conductas sexuales, ¿son cosas diferentes o la Biblia presenta a todas como una misma cosa?
0: No, Esperanza, todas son diferentes las unas de las otras. En las Escrituras encontramos situaciones que relacionan los problemas en el área sexual. Pero la Biblia dice que quien practica sexo con animales está haciendo algo absurdo. Se sabe también que una persona que busca su satisfacción en la pedofilia es una anormalidad. Como es bien sabido, la Biblia enfatiza en las relaciones heterosexuales entre hombres y mujeres, y que todo fuera de esta práctica natural, por más que la sociedad defienda otras prácticas, esto estará fuera de los patrones establecidos por Dios. Por otra parte, la Biblia hace una separación entre la prostitución y la fornicación. La fornicación se utiliza con el significado de una relación impura y la prostitución es sexo a cambio de dinero, lo que es muy lamentable y triste en los días de hoy. ¿Cuántas personas han entrado en este camino? El adulterio es algo más complejo, porque es un pecado que no solo tiene que ver con la sexualidad, arruina y destruye familias, a veces dañando a terceros como a los niños de esas familias. Entonces el adulterio se convierte en una bomba explosiva con gran poder de destrucción, y sus consecuencias son mucho peores, y por eso merece ser considerado de una manera especial, como se hace en el libro de Proverbios.
1: Fernando, muchas gracias. Este tema merece, la verdad, horas de discusión por su importancia, pero, lamentablemente, solo nos queda un minuto para la conclusión final. Llega la aclaración de este auténtico lío de faldas en nuestra Ruta 66.

0: Hoy en nuestra Ruta 66, seguiste con nosotros Proverbios 5, 6 y 7, hablando sobre un tema difícil, el adulterio. O podríamos decir, las relaciones prohibidas. En realidad, el tema que mencionamos fue cuidado con los líos de faldas. Antes de caer, cuídate de las faldas. ¿Cuántas personas han destruido su vida solo por un momento de placer? Por una búsqueda momentánea de algo que parece satisfacer el alma, el cuerpo o el corazón. Pero vemos por el consejo bíblico que es un camino equivocado, que no dejará ningún buen resultado. La gran lección a enfatizar es la siguiente. Ten cuidado, presta atención. Buscar el placer fácil te llevará a caer como cae un pato al ser cazado.
1: Pues aquí nos quedamos en nuestra Ruta 66 de hoy, pero volveremos, claro que sí, volveremos en esta misma emisora y en este mismo horario. 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Esto es bastante importante para nosotros, así que escríbenos o envíanos un mensaje a las vías de contacto que te acabo de indicar. En la parte técnica estuvo Andrés Ocampo y te acompañó desde estos micrófonos Esperanza Suárez. Nos vamos, pero contamos contigo en nuestra próxima y particular Ruta 66, un camino abierto a la esperanza, un encuentro con el autor de la vida.
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0: Esta es la hora en RRI.
1: Son las 9 de la mañana, 33 minutos.
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Es con gran placer que de nuevo tenemos este encuentro radial, este diálogo entre usted y nosotros. 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

0: te disculpo más. Estoy harto de tus mentiras y fracasos.
1: Pero, papá...
0: No hay pero que valga. En esta casa se camina derechito a la calle. ¿Me entendiste?
1: Está bien. ¿Puedo retirarme?
0: Sí. Vete donde no pueda verte.
2: Roberto, no creo que sea la forma en que...
0: Ah, ahora tú. ¿Será posible que mi propia esposa esté en mi contra?
2: Solo quiero decirte que con amor y serenidad se consigue más que con gritos y regaños.
0: Con esta juventud es inútil todo.
2: Esta juventud es igual que la de todos los tiempos. Pero ahora piensan más, exigen más por qué. ¿No te das cuenta?
0: Me doy cuenta que mi hijo no tiene respeto por sus padres y que ha perdido el temor de Dios.
2: A Dios se le debe amar, no temer.
0: Dios castigará a quienes lo ofendan. Dios es justicia y castigo.
2: Dios es amor y perdón.
0: ¡Pamplinas! ¿Se debe vivir con temor de Dios o se pierde el hombre?
2: Roberto, ¿por qué usar el arma del miedo y no el razonamiento del amor?
0: Yo amo a mi hijo.
2: Pero no le hablas de ello. Le hablas de temor, de disciplina, de temor de Dios.
0: Y estoy en lo justo.
2: No, Roberto, no. No lo estás. Pero es inútil seguir discutiendo.
1: Me voy, mamá.
2: ¿Te vas? ¿A dónde?
1: Me voy de la casa.
2: No. No, no, hijo. No puedes dejarnos solos.
1: Lo siento, pero es necesario. Yo no puedo comulgar con las ideas de papá y él me puso un ultimátum. Me voy donde la palabra Dios signifique amor y no temor. Donde la disciplina sea una línea de conducta natural y humana, no un régimen dictatorial. No quiero libertinaje, mamá. Quiero que me creas, pero exijo libertad. Libertad. Y sobre todo, no creo en el Dios violento, implacable, inclemente que papá quiere inculcarme.
2: Tienes razón, hijo. No es ese el Dios que existe. Pero debes comprender a tu papá. Él tiene sus ideas.
1: Ideas que me desazonan, que me llenan de terror, de miedo. No quiero que la idea de Dios me cause angustia, pavor. Quiero creer en un Dios todo amor.
2: ¿Por qué no te quedas? Yo te prometo hablar con papá. Él es bueno, te quiere. No piensan igual, pero te quiere. Le causarás un daño muy grande si nos abandonas.
1: No los abandono, mamá. Déjame irme de la casa por unos meses, quizás unas semanas. Quiero estar en calma, pensar en mi futuro y quizás papá también vea más claro las cosas y podamos entendernos mejor.
2: ¿Lo crees necesario?
1: Sí, mamá. No llores. Estarás informada de mí. Te hablaré. No te abandonaré. Adiós.
0: Dios lo castigará porque los malos hijos son malditos a los ojos de Dios.
2: Mi hijo tenía razón. Cuando tú mencionas a Dios, inspira pavor, angustia, terror. Y ese no puede ser el Dios creador. Eso no puede ser Dios.
3: ¿Este es tu Dios? Un Dios irascible e implacable que juzga severamente a los hombres y lanza los rayos de su furor sobre los desobedientes y malos. No, no, ese no es Dios. Entonces, ¿cómo es Él? Jesucristo es la respuesta. Él dice en la Biblia: el que me ha visto a Dios. Y si Cristo es el amor encarnado, Dios es amor. De tal manera amó Dios al mundo que dio a su Hijo para que todo el que cree en Él tenga vida eterna. Solo en última instancia Dios es juez justo con aquellos que rechazan su inagotable amor.
4: La historia de hoy tiene un mensaje muy claro. Dios es amor y solo Él juzgará con equidad a los que rechazan su gracia y su perdón. Hoy día militan en la iglesia los que predican solo fuego y juicio contra el pecador. Los mismos desarrollan una actitud legalista y condenatoria contra aquellos a quienes Dios mismo ya ha recibido en su familia. Viven encima de ellos juzgándolos y condenándolos por lo que ellos consideran la más mínima desviación. Tratan de poner sobre los hijos de Dios una camisa de fuerza que nunca se confeccionó para ellos. Demuestran no haber absorbido un ápice del espíritu del Evangelio de la gracia de Dios. Sus corazones están embotados con las zurrapas de la ley de Moisés. El Evangelio no ampara, ni mucho menos endosa, este espíritu legalista y de hierro. El Evangelio no hace espacio para el espíritu de condenación, el espíritu implacable que algunos muestran y que solo asfixia y coarta el gozo de la vida cristiana. El cristiano no supone ser un policía que anda con el palo en alto, listo para derrengar con él al delincuente. Dios es amor. Cristo nos amó hasta el punto que ofrendó su propia vida por nosotros. El espíritu del Evangelio transpira amor, candor, bondad, gracia, paciencia, tolerancia. San Pablo expuso como hipócritas e inconsistentes a los que mostraban esta clase de espíritu. En su carta a los Romanos, en su capítulo 2, les dice, y voy a leer ahora de la Nueva Biblia Española: por eso tú, amigo, el que seas que juzga, tú que te constituyes en juez, no tienes disculpa. Al dar sentencia contra el otro, te estás condenando a ti mismo, porque tú, el juez, te portas igual. Y tú que juzgas a los que obran así, mientras tú haces lo mismo, ¿te figuras que tú vas a escaparte de la sentencia de Dios? Amigo, de esto pensad. Como hombres somos dados a ver la paja en el ojo ajeno. Para hacer esto, tenemos que hacer una obra maestra de acrobacia, dándole la vuelta a la tremenda viga que opaca nuestros ojos. Dios es el juez de toda la tierra, y no nos toca a nosotros hacer juicio. Lo que nos toca es dejarlo ejercer sus funciones sin interceptarlo. Dios no necesita nuestros servicios en esta dirección. Él no necesita socios para ejercer una función que solo Él, el Dios de toda perfección, puede llevar a cabo con toda pureza y equidad. Dios está más interesado en amar al mundo por medio de nosotros. Él se interesa más en que usted y yo reflejemos su amor en medio de un mundo dividido por el odio, la alevosía y el rencor. La necesidad más apremiante que tiene el mundo es amor y aceptación. El amor es el arte que todos debemos aprender. El que no ama no conoce a Dios, porque Dios es amor. Cristo dijo: en esto conocerán todos que sois mis discípulos, si tuviereis amor los unos para con los otros. Hace un tiempito escribí un corito para cantarse con la música del coro Te Vengo a Decir. Enviaré este corito gratis a cualquier oyente que me escriba hoy al apartado 2153 Santo Domingo, República Dominicana. Al escribirme, dígame por cuál estación de radio escuchó usted la audición de hoy. El corito en cuestión dice así: si voy a buscar en mi corazón un poco de amor, no lo he de encontrar al menos que Dios comience esa acción. La promesa Él dio que el Consolador vendría a habitar, la chispa incendiar y adentro implantar de Dios el amor. Ayúdame, Dios, ayúdame a amar, me falta el amor. Vuélveme a llenar, pues tengo que amar como Cristo amó. Tu obra hace en mí, lléname de ti, de tu santa unción. Que pueda yo amar a todos igual, concédeme el don. Pida este corito a Ernesto Pensad y diríjase al apartado 2153 en Santo Domingo. Nuestro hermano Reynoso, dentro de unos segundos, repetirá esta dirección.

0: Muchas gracias por su amable atención al programa de hoy. Nuestra dirección es el apartado 2153, Santo Domingo, República Dominicana. Repetimos, apartado 2153, Santo Domingo, República Dominicana. Hasta nuestra próxima emisión, le pedimos...
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Biblia enseña que la Iglesia de Cristo no es un edificio material, sino espiritual. Es un cuerpo viviente que recibe vida de su cabeza, quien es Cristo. La Iglesia está conformada por todas las personas que han reconocido su condición de pecado y han creído en la persona y obra del Señor Jesús. Dice la Biblia, así que los que recibieron su palabra fueron bautizados y se añadieron aquel día como 3,000 personas. Y el Señor añadía cada día a la iglesia los que habían de ser salvos. La Iglesia de Cristo no es una denominación ni un conjunto de congregaciones. Toda persona está invitada a ser parte de ella, pero antes debe creer el mensaje del Evangelio de Jesucristo.

Esta es la hora en RRI. Son las 10 de la mañana. 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

Señor y es una tremenda bendición para nuestra vida espiritual guardar la Escritura en nuestro corazón. Estamos memorizando en el libro de los Salmos el Salmo 33 y el verso 12. Eso es lo que la Biblia dice. Bienaventurada la nación cuyo Dios es Jehová, el pueblo que Él escogió como heredad para sí. Dios tomó a Israel y bendijo a esta nación para que esta nación bendiga a toda la humanidad, dándonos al Hijo de Dios, al Señor Jesús, quien es Dios y murió en nuestro lugar.

0: La semilla es la palabra de Dios, dijo el Señor en Lucas 8:11. Y en el versículo 15 dijo: la que cayó en buena tierra, estos son los que con corazón bueno y recto retienen la palabra oída. 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
2: Eran como las 6 de la mañana en Jerusalén, y en una situación muy incómoda, el procurador romano Poncio Pilato agotaba sus recursos buscando la manera de liberar a aquel preso. Es que íntimamente él sabía que era inocente y en sus indagatorias no había hallado en él ningún delito. Pero al mismo tiempo necesitaba quedar bien con los sumos sacerdotes para que no dañaran más su reputación ante el emperador e hicieran tambalear su cargo. Gracias, mis amigos, por acompañarme en un programa más de Semillas al Aire, sembrando la palabra de Dios a las naciones. Venimos por varias semanas considerando el Evangelio de Juan y por estos días el capítulo 19. Fue entonces que Poncio Pilato se sentó en el tribunal, el Bimá de Jerusalén, sitio oficial de declaraciones y sentencias. Le habían gritado: si a este sueltas, no eres amigo del César. Y presionado y hasta yo diría apabullado por la gritería de la muchedumbre convocada por los sacerdotes, debía poner un punto final a la situación para que no se hiciese mayor la revuelta. Entonces se sentó, expuso al Señor Jesús, golpeado, ridiculizado, ensangrentado, exageradamente humillado, y alzando su voz les dijo: he aquí vuestro rey. Yo creo que esa fue una asombrosa afirmación, y hasta parece incluso como que estaba convencido de que sí lo era. ¡Fuera, fuera, crucifícale!, gritaron los de la patota de los sumos sacerdotes. Y él les dijo: ¿a vuestro rey he de crucificar? Respondieron: no tenemos más rey que César. Y de nuevo, esa mención del César debe haber pesado en su evaluación para inclinar y hasta doblegar ya su determinación de entregarlo. Entonces hizo traer agua, lo leemos en Mateo 27:24, a la usanza judía, se lavó las manos, de acuerdo a Deuteronomio 21:6, y declaró: inocente soy yo, número uno; número dos, de la sangre de este justo; y número tres, allá ustedes. Gritaron: su sangre sea sobre nosotros y sobre nuestros hijos. Recuerde, mi amigo, no toda la nación de Israel fue o es responsable del rechazo y crucifixión del Mesías. Yo entiendo que ni siquiera toda aquella generación. Entienda que fue ese grupo de rebeldes que se adueñaron de la viña del Señor y rechazaron al Mesías. No toda la nación de Israel, por favor, entiéndalo bien. Bueno, mis amigos, la historia continúa y Pilato enseguida se los entregó para que fuese crucificado. Ahora bien, todo el proceso de trasladarlo con su cruz y a dos ladrones con él, crucificarlo en las afueras de la ciudad y controlar el proceso hasta el final, todo eso iba a estar bajo estricto control y ejecución de soldados romanos y su correspondiente centurión. Nadie ajeno a esa autoridad romana iba a poder intervenir en el asunto. Bueno, desde aquí avanzamos hoy. Si usted puede, abra su Biblia, por favor, y lea conmigo. Enseguidita voy a leer Evangelio de Juan, capítulo 19, versículos 14 al 30.

Era la víspera de la Pascua y como la hora sexta. Entonces dijo a los judíos: «He aquí vuestro rey». Pero ellos gritaron: «Fuera, fuera, crucifícale». Pilato les dijo: «¿A vuestro rey he de crucificar?». Y respondieron los principales sacerdotes: «No tenemos más rey que César». Así que entonces lo entregó a ellos para que fuese crucificado. Tomaron pues a Jesús y le llevaron. Y él, cargando su cruz, salió al lugar llamado de la Calavera, y en hebreo Gólgota. Y allí le crucificaron, y con él a otros dos, uno a cada lado y Jesús en medio. Escribió también Pilato un título que puso sobre la cruz, el cual decía: «Jesús Nazareno, rey de los judíos». Y muchos de los judíos leyeron este título porque el lugar donde Jesús fue crucificado estaba cerca de la ciudad, y el título estaba en hebreo, en griego y en latín. Dijeron a Pilato los principales sacerdotes de los judíos: «No escribas rey de los judíos, sino que él dijo: soy rey de los judíos». Y respondió Pilato: «Lo que he escrito, he escrito». Cuando los soldados hubieron crucificado a Jesús, tomaron sus vestidos e hicieron cuatro partes, una para cada soldado. Tomaron también su túnica, la cual era sin costura, de un solo tejido de arriba a abajo, y entonces dijeron entre sí: «No la partamos, sino echemos suertes sobre ella, a ver de quién será». Esto fue para que se cumpliese la escritura que dice: «Repartieron entre sí mis vestidos, y sobre mi ropa echaron suertes». Y así lo hicieron los soldados. Estaban junto a la cruz de Jesús su madre y la hermana de su madre, María, mujer de Cleofas, y María Magdalena. Cuando vio Jesús a su madre y al discípulo a quien él amaba, que estaba presente, dijo a su madre: «Mujer, he ahí tu hijo». Después dijo al discípulo: «He ahí tu madre». Y desde aquella hora el discípulo la recibió en su casa. Después de esto, sabiendo Jesús que ya todo estaba consumado, dijo, para que la escritura se cumpliese: «Tengo sed». Y estaba allí una vasija llena de vinagre. Entonces ellos empaparon en vinagre una esponja y, poniéndola en un hisopo, se la acercaron a la boca. Cuando Jesús hubo tomado el vinagre, dijo: «Consumado es». Y habiendo inclinado la cabeza, entregó el espíritu.

Vuelvo entonces a comenzar por el versículo 14. Según el capítulo 19 del Evangelio de Juan y versículo 14, estoy convencido de que era el día jueves, el 14 de Abib, el día que sacrificaban al Cordero. Y al momento que indica el versículo 14, eran las 6 de la mañana, pues Juan utiliza la forma romana de expresar el horario. En Marcos capítulo 15, Marcos usa el horario judío y nos dice en Marcos 15, 25 que crucificarían al Señor como a las 9 de la mañana, y en Marcos 15, 33 y 34 nos dirá que habría tinieblas desde las 12 del mediodía hasta las 3 y que como a esa hora, a las 3 de la tarde, el Señor entregaría el Espíritu en manos del Padre para morir. Bueno, entonces, apabullado por la muchedumbre que los principales sacerdotes habían convocado, Pilato se lavó las manos, dejó en claro su postura y entregó al Señor Jesús para que fuese crucificado, tal y como lo leemos en el versículo 16. Deben haber llevado unos minutos para que los soldados romanos se aprestasen, trajeran dos ladrones para también ser crucificados, se organizaran para la marcha, la ejecución y la custodia del lugar hasta dar término a la orden. De modo que yo calculo que alrededor de las 6:30 tomaron a Jesús y le llevaron, según indica la segunda parte del versículo 16, Evangelio de Juan, capítulo 19 y versículo 16. Y el Señor, cargando su cruz, salió hacia el lugar llamado de la calavera, como leemos en el versículo 17. Debe haber salido desde la fortaleza romana, y creo que cargando su cruz debe haber salido rumbo hacia el noreste. No muchas cuadras fueron por la ciudad, y saliendo del muro deben haber bajado el valle del este. Cabe acotar que saliendo, nos dice Lucas 23:27, ya le seguían grandes multitudes del pueblo y de mujeres que lloraban y hacían lamentación por él. Estas multitudes de la ciudad y muchos de los que habían venido a la fiesta se fueron despertando abruptamente con la infame noticia de que ya tenían al Señor desfigurado a golpes y reducido y conducido por soldados rumbo a la crucifixión. Lejos de poder impedirlo, ellos decidieron acompañarle con lamentos y llanto, y horas después, según Lucas 23:48, las mismas multitudes iban a volver a sus casas, golpeándose el pecho con un dolor y una angustia indescriptible. Entonces, mis amigos, en Juan 19, 17 y 18 leemos que él salió cargando su cruz, salió hacia el lugar llamado de la calavera y allí le crucificaron, y con él a otros dos ladrones, uno a cada lado y Jesús en medio. Al respecto de la palabra calavera o lugar de la calavera, lo que comúnmente llamamos el Calvario, porque la palabra calavera y la palabra calvario tienen las mismas consonantes, déjenme decirle que estoy convencido de que fue el lugar que Dios le marcó a Abraham para sacrificar a su hijo. Allá en Génesis 22, le dijo: en la tierra de Moriah, sobre uno de los montes que yo te diré. En el versículo 17 dice que ese lugar era el lugar llamado de la calavera. En griego era la palabra cranion y en hebreo la palabra gulgolet, de donde viene nuestra palabra Gólgota. Déjeme decirle que el texto nunca menciona el monte Calvario y geográficamente no existe tal monte. Ahora bien, sabemos que el lugar estaba cercano a la ciudad, porque dice Juan 19:17, salió al lugar llamado de la calavera. Y nos dice Juan 19:20, el lugar estaba cerca de la ciudad. Nos dice Mateo 27:39, que la gente pasaba por ese lugar y burlaba a los crucificados. Y nos dice Juan 19:41, que en el lugar o en las cercanías había un huerto. Como les dije, Dios ya había marcado el lugar en el planeta donde iba a sacrificar al hijo de Abraham, a su propio hijo, su propio cordero.
Ahora bien, déjeme aclararle que no podemos hoy estar absolutamente seguros dónde estaba específicamente ese lugar, pues los romanos destruyeron el templo, la ciudad y los alrededores, y no solamente dejaron todo en ruinas, sino que ya pasaron 20 siglos de historia. El lugar permanece intacto en el sentido de que existe hoy intacto el Monte de los Olivos, el Valle del Cedrón, el Monte Moriah y el Monte Sion, lugares claves a donde el Señor regresará según la profecía bíblica. Ahora bien, en cuanto al Calvario, si vamos hoy a Jerusalén, nos encontramos con tres opciones o probables lugares donde estaba. En primer lugar, muchos sitúan el lugar al oeste de la ciudad. Allí está la iglesia llamada del Santo Sepulcro, construida por la madre de Constantino, popularmente conocida como Santa Elena. La construcción fue terminada en el 335 de esta era y fue destruida y reedificada varias veces, y hoy muchos creen que ese fue el lugar de la crucifixión y la tumba del Señor. Ahora bien, en segundo lugar, allí en las afueras de Jerusalén podemos encontrar hoy en día el llamado Calvario de Gordon y el Jardín de la Tumba, un montículo rocoso de unos 40 metros de altura, con forma de cráneo bastante desgastado, a unos 200 o 300 metros de la puerta de Damasco, la puerta norte del muro de Jerusalén. Este Calvario de Gordon ya había sido mencionado por Edersheim en su obra La vida y los tiempos de Jesús el Mesías, en las páginas 540 y 541 del tomo 2 de su obra. Edersheim murió en 1889 y él ya hacía referencia a ese lugar en las cercanías de la puerta de Damasco, que después se llamaría hasta el día de hoy el Calvario de Gordon. Ese militar inglés observó el lugar y creyó haber encontrado el verdadero Calvario. En excavaciones alrededor encontraron una tumba similar a la del relato bíblico, y un grupo de protestantes ingleses compró el lugar, al cual se puede hoy visitar tranquilamente, y yo creo que esta es una posibilidad más creíble, más factible que la primera. Ahora existe una tercera opción. Sabe, personalmente creo que Dios mostró el lugar específico en todo el planeta en medio de los siglos, los imperios, construcciones, erosiones y devastaciones, y hasta el día de hoy permanecen, como le decía recién, el Monte Moriah, el Monte Sion, el Monte de los Olivos, claves para la continuidad de los propósitos de Dios y los cumplimientos de sus anuncios proféticos. Les decía, amigos, la tercera opción en cuanto a la ubicación exacta del Calvario, la cual yo personalmente creo como la más factible, no se basa en reconocer el lugar visualmente, sino en deducciones bíblicas. Es probable que el Calvario haya sido hacia el este de la ciudad, en algún lugar de la ladera del Monte de los Olivos. Sí, repaso unos detalles que recién leíamos. Cerca de la ciudad, salió afuera, los que pasaban se burlaban. Y sabe, por siglos, ese es un lugar de muchas tumbas. Ese es un lugar donde los romanos crucificaron miles y miles de judíos años después. Ahora bien, Hebreos 13:11 nos dice que tenemos un altar fuera del campamento, haciendo referencias a Levítico 4:12. Y Hebreos 13:12 nos dice que el Señor fue sacrificado fuera de la puerta. Recordemos juntos que el

de los olivos. Usted puede leer, le repito, Hebreos 13, 10 al 12. Al este se establecía el altar y desde allí avanzaba el sumo sacerdote el día de la expiación para entrar al lugar santísimo con sangre, la sangre de la expiación. Recuerde que Cristo fue sacrificio y es sumo sacerdote, según Hebreos. Y lo más factible, por lo tanto, creo que el Señor haya sido crucificado hacia el lado este de la ciudad, en la ladera del Monte de los Olivos, lugar a donde regresará y posará sus pies en gloriosa victoria, porque así lo declara la palabra profética en Zacarías 14. Probablemente sea el mismo lugar donde él oró la noche anterior o el lugar donde se retiró a orar intensamente a la distancia de un tiro de piedra de sus discípulos. Bueno, mis amigos, de todas maneras allí el Señor cargó su cruz hasta llegar al lugar de la calavera. Bueno, en el camino los soldados romanos obligaron a un tal Simón que le ayudara. Llegaron al lugar de la calavera y allí le crucificaron en medio de dos ladrones.

La historia nos informa de que había tres tipos de cruces por aquellos días: una en forma de X, otra en forma de T mayúscula y otra en forma de signo más, por así decirlo. Pienso que esa es la forma de cruz que soportó el cuerpo del Señor crucificado, porque en la parte superior de su cabeza Pilato colocó el motivo de su crucifixión. Allí hizo colgar un cartel escrito en tres idiomas: en hebreo, porque era el idioma del condenado, es decir, de los judíos; en griego, porque era el idioma popular de los romanos; y en latín, porque era el idioma oficial del imperio. Pilato escribió el título, la razón de su crucifixión, y decía que fue porque él era Jesús el Nazareno, rey de los judíos. Bueno, finalmente los judíos que estaban allí de parte de los sacerdotes también se molestaron de esto y le pidieron a Pilato que cambiara el texto. Le pidieron que pusiese que él se había hecho rey de los judíos. Pilato les dijo: basta ya, lo que he escrito, he escrito. Ahora bien, mis amigos, no en el Evangelio de Juan, pero sí en los otros evangelios, se nos informa que cuando los soldados romanos estaban crucificando al Señor, él oraba al Padre diciendo: Padre, perdónalos, porque no saben lo que hacen. Y ciertamente esa pequeña formación de soldados romanos al mando de aquel centurión no sabía lo que estaban haciendo. Aquella mañana, como a las 9, estaban crucificando a Dios en ser humano. Bueno, leemos allí en versículo 23... que cuando los soldados hubieron ya crucificado a Jesús, tomaron sus vestiduras y las dividieron en cuatro partes, es decir, una para cada soldado. Edelstein nos informa en su libro que estas cuatro partes deben haber sido: 1, la cobertura de la cabeza; 2, el manto exterior; 3, la faja; y 4, las sandalias. Elementos que diferían muy poco en cuanto al valor uno de otro. Pero además nos dice el versículo que allí quedó también la túnica, que era sin costura y era considerablemente más valiosa que las demás partes, y bueno, al fin y al cabo no podía ser dividida sin destruirla. Bueno, los soldados, una vez que se repartieron los otros cuatro elementos de la vestidura del Señor Jesucristo, dice Juan en el versículo 23 que tomaron la túnica y dijeron: no la partamos, echemos suerte sobre ella a ver de quién será. Una vez más, mis amigos, ellos no sabían, pero estaban cumpliendo la palabra profética. Y dice Juan el escritor, esto fue para que se cumpliese la escritura que dice: repartieron entre sí mis vestidos y sobre mi ropa echaron suertes. Ese texto aparece en el Salmo 22 y versículo 18. De modo que los primeros 21 versículos de aquel Salmo 22 fueron cumplidos en aquellas horas de agonía del Mesías en la cruz. Usted lo puede leer en su casa y comprobarlo. Salmo 22, versículos

0: 1 al 21. Ahora bien, varias mujeres estaban junto a la cruz mientras el Señor agonizaba. Nos dice Juan en versículo 25 que estaba allí su madre, estaba la hermana de la madre, María mujer de Cleofas y María Magdalena. Estas mujeres luego se alejarían un poquito de la cruz y finalmente observarían cómo el cuerpo del Señor, al atardecer, sería sepultado. Ahora bien, Juan nos dice en versículo 26 que cuando vio Jesús a su madre y al discípulo a quien él amaba, que estaba presente, le dijo a su madre: «Mujer, he ahí tu hijo». Después miró a Juan y le dijo: «He ahí tu madre». Y desde aquella hora el discípulo la recibió en casa. Ahora bien, dice allí versículo 28, después de esto, sabiendo Jesús que estaba ya todo consumado, bueno, faltaba un detalle, sabía el Señor, dijo para que la Escritura se cumpliese: «Tengo sed». Esas palabras proféticas corresponden al Salmo 69, 21. Ese era y es un salmo que iba profetizando el rechazo del Mesías y era la única frase que faltaba por cumplirse. Bueno, allí los soldados romanos tenían una vasija llena de vinagre, entonces alguien empapó allí una esponja y se la elevó y se la acercó a la boca y el Señor bebió. Algunos dicen que ese era un vino amargo que tomaban los soldados. Tal vez era un vinagre para acompañar la comida del día, porque ellos estuvieron varias horas allí. Bueno, con esa esponja y con un hisopo le acercaron a la boca un poco de ese vino amargo, de ese vinagre. El Señor tomó un poquito y ya toda su misión estaba absolutamente completada y cada expresión profética había llegado a su exacto cumplimiento. Entonces el Señor levantó la voz y expresó: «Consumado es». Habiendo dicho eso, entregó el Espíritu. Quiero decirles que dicha palabra se usaba comúnmente cuando un trabajo quedaba terminado y cuando una deuda era pagada totalmente. Sí, mis amigos, la paga del pecado es muerte y la escritura profética debía cumplirse y quedó todo absolutamente pago y quedó todo absolutamente cumplido. Les dije que el escritor Marcos nos explica en capítulo 15 de su libro que a las 9 el Señor fue crucificado, desde las 12 hasta las 3 de la tarde hubo tinieblas sobre toda la ciudad y sobre toda la tierra, y aproximadamente a las 3 de la tarde, a la hora que sacrificaban el Cordero de la Pascua, el Señor entregó su espíritu. Dios había sacrificado de manera exacta su propio Cordero, el Cordero de Dios que quita el pecado del mundo. El precio había sido pagado, su misión había sido cumplida de manera perfecta y las escrituras proféticas hebreas se habían cumplido de manera exacta. Génesis 22, Éxodo 12, el Salmo 22, el Salmo 69, Isaías 53, también los anuncios de Juan el Bautista: «He aquí el Cordero de Dios que quita el pecado del mundo», dentro de este mismo Evangelio de Juan, capítulo 1, 29 y también versículo 36. Y en medio de tan devastador e injusto castigo, el Señor jamás perdió la calma y la conciencia de los hechos. Conversó con Pilato, atendió las multitudes, pidió por los soldados romanos, encargó el cuidado de su madre, firmó el último detalle que faltaba allí con la sed de toda la palabra profética bíblica que lo anunciaba, y con un inmenso amor por los pecadores y una enorme confianza en el Padre, inclinó la cabeza, entregó el Espíritu, murió por todos nosotros.
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0: Esta es la hora en RRI.
1: Son las 10 de la mañana, 33 minutos.
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3: 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El pastor nos está enseñando que cuando Dios es primero, Él es dueño de nuestra posición y llama a las personas llenas del Espíritu y la sabiduría que el Espíritu provee.
4: La Biblia dice que hay una sabiduría que proviene de la tierra, es terrenal. Estoy sorprendido por la cantidad de cristianos que criaron a sus hijos basándose únicamente en la sabiduría humana, y corremos el gran peligro de aceptar la sabiduría humana y pensar que eso es sabio, cuando en realidad tenemos a nuestra disposición la sabiduría divina. He participado en muchas conversaciones que se desarrollan de esta manera. ¿Debería funcionar la iglesia como un negocio? Bueno, déjame preguntarte, ¿debería funcionar la iglesia como un negocio? Tengo que decirte que esa es una pregunta capciosa, y la razón por la cual es una pregunta capciosa es porque depende de lo que quieras decir. Si quieres decir que la iglesia debe funcionar sin problemas administrativamente, con precisión y con responsabilidad de la mejor manera posible, si eso es administrar la iglesia como un negocio, entonces la iglesia debe funcionar como un negocio. Y le agradecemos a Dios por aquellos que conforman el liderazgo de la iglesia en áreas como finanzas y otros que son realmente expertos en poder traernos ese tipo de dones para que mantengamos altos estándares de integridad e informes procedimentales. Por supuesto, debería funcionar como una empresa si de eso es de lo que estamos hablando. Pero si lo que queremos decir cuando decimos que la iglesia debe funcionar como un negocio es que se basa en los ascensos, que se basa en una metodología deshonesta y que esté basada en ser capaz de sobrepasar a la siguiente persona, o en tener una campaña tan deshonesta que realmente no necesita a Dios, entonces la respuesta es no. La iglesia no debe funcionar como un negocio. La iglesia tiene que avanzar hacia adelante de rodillas, buscando a Dios. Así es como avanzamos hacia adelante como iglesia y como congregación. Entonces lo que hicieron los primeros discípulos fue que dijeron, bueno, ahora queremos que elijas a estas personas y ellos deben servir las mesas. Tú debes decir, oye, los requisitos aquí, ¿quieres decir que estos son los predicadores de la palabra? No, esos son los mesoneros, esos son los ujieres. Y la Biblia es muy, muy clara. Dios quiere que su bendito Espíritu Santo habite en toda la iglesia. No sé si debería o no decir esto, pero de todas maneras lo voy a decir. Hay algunos que sirven en nuestra iglesia y creo que tal vez deberían separarse de su servicio porque saben que no se acercan para nada, en absoluto, a los requisitos de servir en la casa de Dios. Tuve el privilegio de visitar el tabernáculo de Brooklyn hace unos años, y alguien que lo visitó me dijo que un sábado por la mañana estaba orando con un grupo de personas antes de salir a testificar, y cuando estaba saliendo, escuchó otra reunión de oración en otro salón, y entonces dijo, ¿qué está pasando allí? ¿Otro grupo va a salir con nosotros? Entonces le dijeron, no, esos son los custodios que se reúnen y claman a Dios y oran antes de comenzar a limpiar la casa del Señor para el día del Señor. Entendemos que uno de los requisitos para servir en la casa del Señor es purificaos, vosotros que lleváis las vasijas del Señor. Los platos de la cocina son platos sagrados, los pasillos son pasillos sagrados, el estacionamiento es un lugar sagrado donde Dios está representado en su pueblo. Déjame darte dos lecciones importantes y luego le pediremos a Dios que nos cambie para siempre. Lección número uno, no es realmente lo que haces lo que marca la diferencia, es para quién lo haces lo que le da la importancia a cada acto. ¿Para quién predico? ¿Para quién canta la coral? ¿A quién le sirves? ¿Para quién estás involucrado en cualquier nivel del ministerio? ¿Para quién obras en el ministerio de niños? Tenemos que hacernos las preguntas. ¿Lo hacemos por otros? ¿Se hace para que otros piensen bien de nosotros? ¿Se hace para que podamos obtener nuestras recompensas aquí en la tierra y que nos digan lo maravillosamente que lo estamos haciendo? ¿O en realidad decimos genuinamente, Jesús, esto es para ti? Y nuestro gran ejemplo es Jesús mismo. Pensamos en Jesús predicando el Sermón del Monte. Una experiencia maravillosa, muy maravillosa, y un sermón espectacular. El mejor sermón que jamás se haya predicado. Pero luego, en otro contexto, vemos a Jesús lavándole los pies sucios y polvorientos a sus discípulos. Lo que Jesús estaba diciendo era, fíjate, no importa si predico el Sermón del Monte, no importa si cambio o no pañales, o les lavo los pies a los discípulos, porque esto es lo que mi Padre planeó que hiciera, y yo siempre hago las cosas que le agradan. Por lo tanto, mi motivación es decir, ¿le agrada esto al Padre? ¿Esto glorifica al Padre? Esa es nuestra verdadera motivación en el servicio y nos limpia de todos esos deseos carnales de exaltación propia, porque cuando Dios es primero, tal como lo indica el título de este sermón, Él es dueño de nuestra posición y estamos satisfechos en el sitio donde Él nos pone dentro del cuerpo. Dios hace una obra profunda en el corazón humano cuando Él es primero. Creo que uno de los mejores ejemplos de alguien así en nuestra iglesia Moody es Bervin Peterson. Él es el presidente de nuestra junta de ancianos, un hombre que nos guía, tiene sabiduría y consejos piadosos. Pero sabes, cuando tenemos nuestro servicio, él está en el estacionamiento, dirigiendo las personas y asegurándose de que esos autos estén allí cuando termine el servicio. Por un lado, se desempeña muy bien en el ministerio, pero no ve vacilación o contradicción o algo que le afecte para estar ahí afuera con buen tiempo o mal tiempo, en la tormenta, en la lluvia o bajo el sol, ayudando a las personas a estacionar sus autos y perdiéndose el servicio porque allí, en el estacionamiento, es donde está sirviendo. No importa lo que hagas, es por quién lo haces lo que realmente importa. A Bervin lo amamos y alabamos a Dios por su liderazgo. La segunda gran lección es que la fidelidad es una responsabilidad que conduce a una mayor fidelidad en otra responsabilidad. Tú puedes decir, bueno, ¿qué era más importante, servir las mesas o predicar la palabra? La respuesta es que las dos eran igual de importantes, pero la predicación de la palabra sin duda tiene una mayor responsabilidad. La Biblia es clara al respecto. Existe una diferencia entre igual importancia e igual responsabilidad. La Biblia es clara cuando dice que la predicación de la palabra trae mucha más condenación si no se hace bien, con precisión y veracidad. Pero, aún así, en términos de importancia, todas esas cosas eran igualmente importantes. El servicio en las mesas. Pero ¿no fue interesante lo que hizo Dios? Él escogió a dos personas. Esteban fue uno de los elegidos y próximamente vamos a descubrir que él fue el primer mártir. Y ya he estado trabajando en ese mensaje. Tú sabes, cuando él murió y miró hacia el cielo. En el próximo mensaje veremos que él se convirtió en el primer mártir. Y Felipe, que Dios lo haya bendecido, se convirtió en el primer evangelista. Y vamos a estar hablando acerca de él la próxima vez. Dios dijo, eres fiel en servir las mesas. Ah, ahora tengo a alguien en quien puedo confiar y le puedo asignar una mayor responsabilidad. El ministerio de la palabra. Puedo confiarle a él el valor de morir por Jesús porque él fue fiel. Fíjate que la Biblia dice que aquellos que sirven, y esos son realmente los diáconos, aunque no se menciona ese nombre, esa palabra no se menciona, pero un diácono significa un sirviente. La Biblia dice, pues los que han servido bien como diáconos obtienen para sí una posición honrosa y gran confianza en la fe que es en Cristo Jesús. Jesús dijo esto con respecto al dinero. Él dijo, si no puedo confiar en ti en lo muy poco, perdóname Jesús, ¿te escuché bien? ¿Es el dinero algo muy poco? Una vez en otra iglesia había alguien, y esta es una historia real. Esa persona solía decir, oh, tú sabes, el dinero no es lo primero, pero definitivamente sí supera lo que viene en segundo lugar. Debería darle vergüenza. Jesús dijo que era muy poco. Él dijo, si no puedo confiar en ti en lo muy poco, si te pones nervioso cuando hay una ofrenda en la iglesia o cuando hay un deseo en nosotros de ver a Dios hacer algo maravilloso para que podamos construir un edificio, si te pones nervioso por eso, ¿quién te va a confiar las verdaderas riquezas? Jesús dijo, si no puedes servir en las mesas, ¿cómo vas a predicar? Hay una última palabra y lección, y es que no damos hasta que recibimos. La canción que dice tan bellamente, ven a la fuente, ven al agua, ven a recibir la vida eterna. Y ya te dimos esa oportunidad porque la salvación es gratuita. Se le da a los pecadores necesitados que saben lo mal que están. Pero habiendo sido salvos, somos llamados al ministerio, llamados a involucrarnos, no a ser espectadores, sino a decir, oh Dios, aquí está mi talento, este es mi tiempo, aquí está mi tesoro, aquí está todo de mí. Caemos a sus pies y decimos, Dios, úsanos de cualquier manera que desees. Si todos estuviéramos llenos del Espíritu, marchando en la victoria de la resurrección de Cristo, nuestra ciudad sabría de nosotros, y la gente de tu comunidad sabría de ti, y otras ciudades del mundo sabrían acerca de los cristianos. Bueno, amigo mío, la gente de tu comunidad sabría de ti. ¿No sería en realidad maravilloso si efectivamente nuestras iglesias estuvieran llenas con personas llenas del Espíritu que conocieran a Dios, que tuvieran sabiduría, que estuvieran dispuestas a hacer cualquier cosa, inclusive la tarea más humilde? Y en esa humildad y en ese quebrantamiento, comprender la guía de Dios, la dirección, el liderazgo y la fortaleza, para que podamos marchar delante por su nombre. Por cierto, vivimos tiempos muy difíciles en los que la iglesia necesita ser la iglesia. Es más urgente que nunca. No puedes evitar escuchar los titulares de las noticias y comenzar a darte cuenta de que nosotros, como cultura, necesitamos desesperadamente la iglesia. Necesitamos iglesias llenas del Espíritu Santo con una clara misión del Evangelio, viviéndola a un gran costo personal y al hacerlo, representar a Jesucristo aquí y hasta los confines de la tierra.
2: Es el momento en que puedes hacer preguntas al Pastor Luxor acerca de la Biblia o de la vida cristiana.
5: Explicación de la fe. Un hombre tiene fe que si roba no va a ser capturado. Otro hombre tiene fe que va a ganar la lotería. Y aún otros tienen fe que van a conseguir un buen trabajo. Y una mujer tiene fe de que se va a casar con el hombre correcto. ¿Cómo podemos saber en qué tener fe?
4: Ruth, es una muy buena pregunta. Y la respuesta es simplemente esta. Tenemos que tener fe en que Dios nos está guiando, pero no nos engañemos. No sirve de nada tratar de tener fe en que vas a ganar la lotería o fe que no vas a ser capturado si estás robando. Espero que el ladrón sea capturado y creo que puedo predecir por adelantado que no vas a ganar la lotería. Si tu matrimonio no ha estado bien, no quiere decir que te casaste fuera de la voluntad de Dios. Es posible que fracasemos, inclusive si hemos comenzado en el camino correcto.
2: Gracias por hacer sus preguntas al Pastor Luxor. Continúa escribiéndonos.
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Amar y adorar a Dios es la razón de nuestra existencia, por ello debemos presentarle nuestros sacrificios de adoración. Pero, ¿qué clase de adoración desea Dios? El rey David dijo en el Salmo 51, Señor, abre mis labios y publicará mi boca tu alabanza, porque no quieres sacrificio que yo lo daría, no quieres holocausto. Los sacrificios de Dios son el espíritu quebrantado. Al corazón contrito y humillado no despreciarás tú, oh Dios. Lo primero que Dios ve antes que a la ofrenda es un corazón humilde y arrepentido. Entrega a Dios todo tu corazón, todas tus fuerzas, toda tu mente y toda tu alma.

0: Esta es la hora en RRI. Son las 11 de la mañana. 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

Seguimos avanzando en la semana y como cada día nos alegra compartir con usted una porción de las Escrituras para que la memorice y la tenga presente en su corazón. El pasaje de hoy se encuentra en el Salmo capítulo 33, versículo 12, y dice: Bienaventurada la nación cuyo Dios es Jehová, el pueblo que Él escogió como heredad para sí. Este versículo se refiere al pueblo de Israel, la nación que Dios escogió para cumplir un propósito especial en la historia de la redención. Israel fue verdaderamente bienaventurado, porque de ese pueblo nació Jesucristo,

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1: Si usted tuviera que resumir el mensaje de la Biblia en una o dos oraciones, ¿podría hacerlo?
2: Bueno, ¿con cómo así todo eso podría funcionar? Porque tanto amó Dios al mundo que dio a su Hijo unigénito para que todo el que cree en Él no se pierda, sino que tenga vida eterna.
3: Es la historia acerca de Jesús.
4: Está difícil.
2: No lo sé.
4: La historia de la Biblia es la lección de Dios para nosotros, desde la creación hasta la eternidad. Pensaron que no podría hacerlo.
3: No sé, hacerlo bueno.
5: Bueno, si uno vive bien, irá al cielo, y si no, irá a ese otro lugar.
4: Edificante.
3: Esa fue una sola palabra.
5: ¿Estás listo? Eso resume toda la Biblia en una oración.
2: Oh, una oración. Supongo que no puse atención.
1: El pastor Charlie Boyd opina que esa es una propuesta muy desafiante.
6: No es fácil reducir la gran historia de la Biblia en algo que sea sencillo y fácil de entender. La forma en que se me ocurrió fue al ver los primeros capítulos de Génesis, luego observé los últimos capítulos del Apocalipsis. Cuando uno analiza Génesis y Apocalipsis, se puede dar cuenta que ambos libros cuentan con la misma historia, y es que Dios quería desde el comienzo vivir en una amistad con las personas que creó.
1: Esto es Vida en Familia Hoy. Nuestro anfitrión es Dennis Reini y yo soy Roberto Lepín. Hoy hablaremos sobre cómo podemos ayudarles a los niños a entender la Biblia y cómo pueden ser amigos de Dios. Dennis, cuando tus hijos eran pequeños, solías leerles libros para niños, ¿verdad?
7: Así es.
1: Y sé que uno de los favoritos de tu esposa, Bárbara, era Buenas noches, Luna. ¿Leíste Buenas noches, Luna?
7: Varias veces. Después de unas 50 veces de leerlo completo, bueno, perdió la emoción. En ese punto era un eclipse de luna.
1: La historia, sin embargo, nunca cambió, ¿verdad? Y siempre terminaba de la misma manera, ¿no es así?
7: Así, así es, Roberto.
1: Los libros para niños suelen ser divertidos. Tenemos un libro que les leíamos a nuestros hijos que hablaba sobre una fresa roja y madura y un gran oso hambriento. ¿Alguna vez lo leíste, Denis?
7: No, Roberto, ese me lo perdí.
1: Bueno, es uno de esos libros que le dan a uno la oportunidad de relajarse para leer sobre el gran oso hambriento. Es divertido leer esa clase de historias. Es la parte graciosa de la crianza de los hijos, Dennis. El ejercitar la imaginación de un hijo al leerle un libro de cuentos.
7: Oh, tienes razón, Roberto. Es una de las cosas que los padres deben aprovechar en este tiempo. Porque hoy en día, más que nunca, hay muchas más buenas herramientas y libros excelentes para leerles a los hijos, especialmente en el área espiritual. Hay muy buenos libros sobre cómo tener fe en Dios, sobre cómo conocer a Dios. Estamos muy emocionados en esta serie por poder compartir con los padres cómo pueden enseñarles a sus hijos a leer la Biblia para que puedan descubrir lo que Dios siempre ha querido.
1: Se trata de una enseñanza que los padres deben aprovechar para que sus hijos aprendan bien de qué se trata la Biblia.
7: Exactamente, pero es más que eso, Roberto, es aprender a ver el hilo conductor de la Biblia.
1: Ajá.
7: Desde el Génesis hasta el Apocalipsis, de lo que Dios realmente busca de nosotros como individuos, en un lenguaje atractivo para cualquier persona, desde los 3 años hasta los 99, porque muchos adultos disfrutarán entender la Biblia de esta manera. Así disfrutarán la palabra de Dios mucho más de lo que disfrutan Buenas noches, Luna, como ustedes, te lo prometo.
1: Ajá.
7: Y con nosotros en el estudio se encuentra un experto en el tema de descubrir en la Biblia lo que Dios siempre ha querido, Charlie Boyd. Ah, Charlie, es un gran amigo, solía ser pastor donde yo vivo. Es bueno tenerte nuevamente entre nosotros. Muy bienvenido a Vida en Familia Hoy.
8: Gracias, es todo un gusto estar aquí.
7: Charlie es pastor y maestro en una iglesia en Greenville, Carolina del Norte. Una vez estuve en Greenville, supuestamente tenía que ir a Greenville, Carolina del Norte, y terminé en Greenville, Carolina del Sur. Esa es otra historia que no vamos a relatar hoy. Charlie y su esposa Karen son oradores en nuestras conferencias matrimoniales, tienen 3 hijos, y durante esta serie has estado compartiendo con nosotros por qué te enfocas en ayudar a los padres a presentar a sus hijos a Dios. Por favor, ¿puedes recordarles a nuestros oyentes ¿Por qué lo haces?
8: Bueno, estuve escuchando cómo los niños daban sus testimonios y hablaban sobre cómo llegaron a la fe en Cristo, y no fue algo sorprendente, pero el hecho es que las mamás, papás y maestros de la escuela dominical les compartieron el Evangelio. Todos ellos trataban de compartir el Evangelio con sus hijos. Entonces se me ocurrió, como pastor de una iglesia, que no estamos haciendo nada para equipar a los padres para que compartan el Evangelio con sus propios hijos. Así fue como se inició esta aventura.
7: En realidad, aquí es donde debería comenzar el traspaso de la fe y donde tiene que darse. De hecho, en lo personal, ahora que soy abuelo, tengo 8 nietos... puedo decir con toda convicción que es responsabilidad de los padres el presentarles a sus hijos quién es Dios. Y es la responsabilidad de la iglesia capacitar a los padres para que sepan cómo hacerlo, sin tomar el lugar de los padres al establecer una escuela dominical, de modo que los padres no sientan la responsabilidad o la necesidad de presentarles a sus hijos a Dios, sino que se les debe equipar. Y lo que tú haces, Charlie, es muy pertinente.
8: Exactamente.
7: La idea es poder llevar a un niño a través de la Biblia en unos 15, 20 minutos como máximo. Podemos hacerlo usando ilustraciones y palabras sencillas, y como dijimos en los programas anteriores, muchos adultos también necesitan entender la Biblia de esta manera.
8: Es cierto. De hecho, mi hija de 18 años una vez me dijo: no estoy segura de que se entienda bien el Evangelio de la manera que lo presentamos normalmente. Y luego agregó: no creo que mis amigos lo entiendan tampoco. Ellos saben lo que significa que Jesús murió por nuestros pecados y promete darnos vida eterna y así podernos ir al cielo cuando muramos. Pero ella no entendía realmente cuál es la historia global de la Biblia.
7: Charlie, tú dices que Dios proveyó al pueblo que amaba de todo lo necesario para vivir en una amistad con Él. Y hablas de 4 cuadrantes. En primer lugar, mandamientos para enseñarles. Supongo que te refieres a los 10 mandamientos. En segundo lugar, sacerdotes que ofrecían sacrificios por ellos cuando el pueblo rompía los mandamientos. Tercero, reyes para guiarlos. Y el último cuadrante, profetas para corregirlos. Cuando vi esto, mira, y yo he estudiado en el seminario y pensé: oh, ese es un maravilloso resumen de una enorme porción al comienzo del Antiguo Testamento. Mandamientos para enseñarles, sacerdotes que ofrecían sacrificios por ellos, reyes para guiarlos y profetas para corregirlos. Ese es un excelente resumen de lo que Dios hizo por su pueblo, y tú lo cubres todo en 20 segundos.
9: Y parte del desafío que has tenido al desarrollar tu material es que tú tienes un doctorado del seminario, eres versado en hebreo y griego, ¿verdad, Charlie?
8: Sí, es correcto.
9: Estás tratando de explicar estas cosas en un lenguaje lo más sencillo posible y tratas de hacerlo con exactitud y precisión. Y eso puede ser todo un desafío.
8: ¡Oh, es un tremendo desafío! Trabajé muchas horas para tratar de rebajarlo a un lenguaje sencillo y luego hice que unas 30 personas más o menos me dieran su opinión. Gente que trabajaba con niños, líderes de niños y a unos 5 profesores míos de seminario, porque yo quería que la doctrina esté correcta, pero que al mismo tiempo sea claro y sencillo de entender. Pero no es fácil reducir la Biblia a una sola historia que sea simple y clara de entender.
9: Pero lo que en realidad estás haciendo es seguir el consejo que Pablo le dio a Timoteo en 2 Timoteo capítulo 2, le dijo: esfuérzate por presentarte a Dios aprobado, como obrero que no tiene de qué avergonzarse y que interpreta rectamente la palabra de verdad. Y la palabra allí significa ir directo al grano. No significa que hay que hacer pedacitos de la palabra de Dios. En realidad, cuando esa palabra se usa en otros lugares en la Biblia, significa hacer un camino recto hacia alguna dirección. Entonces, Pablo le está diciendo a Timoteo: tienes que ir al grano, Timoteo. Tienes que ir por un camino recto y hacer que sea lo más fácil posible para llegar de aquí hasta allá. Eso es lo que te hace un obrero aprobado. Y de hecho, estaba leyendo un comentario sobre ese versículo y John Stott decía: la meta de nuestra presentación es ser, por un lado, sencillos y por el otro lado, presentar una doctrina correcta. Y esa meta no es nada fácil de lograr. Esa es la razón por la que uno debe ser un obrero para lograrlo. Sin embargo, Dios nos llama precisamente a eso, a tener una doctrina sana y sencillez a la vez. En mi opinión, hoy en día algunas personas hacen que las cosas sean tan simples que se pierde la sanidad de la doctrina. Otros no lo hacen lo suficientemente simple y tú has tratado de encontrar el equilibrio aquí y me parece que has hecho un excelente trabajo, Charlie.
8: Bueno, y para ir al grano, la forma en que se me ocurrió fue al ver los primeros capítulos de Génesis. Luego observé los últimos capítulos del Apocalipsis. Cuando uno analiza Génesis y Apocalipsis, se puede dar cuenta de que ambos libros cuentan la misma historia. Y es que Dios quería desde el comienzo vivir en una relación o vivir en una amistad con las personas que creó. Y al voltear la página hasta el capítulo 21 de Apocalipsis, él dice: aquí entre los seres humanos está la morada de Dios. Él acampará en medio de ellos y ellos serán su pueblo. Dios mismo estará con ellos y será su Dios. Cuando estudié Génesis y Apocalipsis, aprendí que todo lo que está en medio tenía que estar de acuerdo con ese título, con esa historia global que Dios quiere vivir con el pueblo que él ha creado. Dios quiere vivir en una amistad con sus criaturas.
9: Y cuando la morada de Dios se establezca y Él habite entre la gente, tendremos ese entendimiento completo que viene en Cristo. De hecho, en el Antiguo Testamento vemos cómo se relacionó Dios con su gente a través de un antiguo pacto y luego llega la venida de Cristo.
7: Roberto, permíteme compartir la forma en que Charlie concluye la porción del Antiguo Testamento. Él habla sobre el pueblo de Dios, sobre Israel, y dice: en lugar de portarse como el pueblo especial de Dios, actuaron como una nación que ni siquiera conocía a Dios. A pesar de que los profetas exhortaron al pueblo para que se volviera a Dios, este se rehusó nuevamente a amar a Dios y a otros con todos sus corazones. Los mismos profetas comenzaron a hablar de aquel que vendría a arreglar las cosas entre Dios y su pueblo. Dios no se rendirá con esta nación a la que ama. Dios sabía que mientras la gente viviera para sí misma, seguiría muriendo separada de su amor para siempre. ¡Qué buena manera de decirlo, Charlie! Porque concluyes el Antiguo Testamento con una descripción del principal problema que tenemos todos los seres humanos. Cuando rechazamos a Dios y lo desobedecemos, queremos vivir para nosotros mismos y estamos separados de su amor. No lo disfrutamos, no caminamos con Él, no lo conocemos, y los niños deben saber esta verdad, pero los adultos también.
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responsabilidad sumamente necesaria es la lectura y meditación de las Escrituras. En Colosenses capítulo 3, versículo 16 dice: la palabra de Cristo more en abundancia en vosotros, enseñándoos y exhortándoos unos a otros en toda sabiduría, cantando con gracia en vuestros corazones al Señor, con salmos e himnos y cánticos espirituales. No debe esperar tener deseos para leer la Biblia. Debe establecer una disciplina necesaria para leer y meditar en ella.

mientras voy de la vida en el sendero, paso a paso por la escabrosa cuesta, he mirado, Señor, que la ruta es solitaria. He comprendido que paso a paso la carga se hace más horrible. Parece ser que los amigos me han abandonado, que no hay nadie a mi lado, pero tomo nuevas fuerzas cuando te escucho decir estas palabras bellas.

0: Esta es la hora en RRI.
1: Son las 11 de la mañana, 29 minutos.
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3: 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Pero el amor de Cristo es muchísimo mejor que el mío. 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

0: nos quedamos con Janet explicando el poder del Evangelio para ayudarnos a ajustar nuestra perspectiva sobre nuestros anhelos insatisfechos. Ella está aquí para continuar con la enseñanza. Escuchemos.
1: Si tienes tu Biblia contigo, acompáñame a Efesios capítulo 1 por unos minutos para ver qué dice Dios acerca de nosotras. Utilizo mucho este pasaje cuando enseño sobre este tema en consejería y es un pasaje excelente para memorizar. Aunque me encantaría leer todos los versículos, no tenemos tiempo suficiente. Así que a partir del versículo 3 dice que gracias a Cristo hemos sido bendecidas con toda bendición espiritual en los lugares celestiales. Aquí no dice, esperamos que eso suceda. No, es algo que ya tenemos, pero está en los lugares celestiales. Ahora, no sé todo lo que eso significa, pero conozco algo de su significado, porque Pablo lo describe en los versículos siguientes. Significa que fui escogida por el Dios del universo antes de la fundación del mundo, versículo 4. Que fui predestinada para ser adoptada, versículo 5. Aquellas de ustedes que han adoptado un niño saben que en medio del proceso el anhelo de tener ya a ese niño en sus brazos es real. Ahora, imagínate que eres ese niño. Sabes que has sido adoptada, pero aún no estás con tu familia. Ahí es donde estamos nosotras. Es un hecho consumado. Dios ya nos adoptó. Nos ha bendecido con la gloria de su gracia en el amado. Versículo 6. Y todo es gracias a Cristo. En Él, yo tengo redención por su sangre, el perdón de mis pecados, versículo 7. Él ha hecho abundar sobre mí su gracia, versículo 8. En Él he obtenido una herencia, versículo 11. En Él he sido sellada con el Espíritu Santo prometido, versículo 13. Vaya, eso es solo una parte de lo que hay en esos versículos. Pero ahora mismo vivo en un cuerpo marcado por el pecado, en una tierra marcada por el pecado, y no siempre me siento plena. No siento que pertenezca a este lugar. Siento que no encajo aquí. Me han dicho que estoy en él, pero no lo siento así. No se siente así. Y esto que Pablo llamó ese aguijón en la carne, que Dios decide no quitarme, es un recordatorio de que soy peregrina y extranjera en este mundo. Y eso está bien. Las personas quebrantadas en un mundo quebrantado me ayudan a poner mis afectos donde deben estar y me ayudan a anhelar a Cristo aún más. Llegará ese momento en que Cristo venga por su novia. Y eso nos incluye a todas las que le conocemos. Y entonces experimentaremos lo que por fe hemos creído. Encajaremos perfectamente con nuestro Creador, nuestro Redentor, nuestro compañero, nuestro esposo, el amante de nuestra alma. Sabremos que estamos en casa, pero aún no es el momento. Así que por ahora, todas tenemos anhelos insatisfechos. El anhelo de ser completamente aceptadas, de pertenecer plenamente, de estar totalmente satisfechas. Y aunque todavía no lo hayas vivido de manera plena, Dios te promete en su palabra que ya lo tienes. Todo eso ya ha sido provisto. Es un hecho consumado y un día lo experimentarás plenamente. Mientras tanto, asumiré esto con sobriedad y no permitiré que me distraiga de vivir con propósito. Podrías pensar que eso suena deprimente, porque parece que lo que acabo de decir es, ¿tienes anhelos insatisfechos? Sí, así son las cosas. Acéptalo. No, en realidad lo que he descubierto es que cuando entiendes esto, eres libre para disfrutar los adelantos que Dios nos da aquí, en lugar de estar esperando el banquete y sentirte decepcionada todo el tiempo. Creo que eso produce agradecimiento, nos permite apreciar esas cosas y nos lleva a tener una profunda gratitud. Cuando dejo de exigirles a las personas que satisfagan mis anhelos, soy libre para recibir sus gestos como un adelanto. En lugar de quedarme atrapada pensando, sé que quiso ayudar, pero no lo hizo de la manera correcta. Eso ahora sería esperar el banquete. Y el banquete vendrá. Llegará el día en que todas diremos exactamente lo que debemos decir. Pero hasta entonces, fíjate en el hecho de que esa persona se preocupó lo suficiente como para intentarlo. En lugar de decir, yo estaba sufriendo, y en vez de decir lo correcto, dijo otra cosa. Al menos esa persona dijo algo. Tenemos que verlo como un anticipo, una probadita de lo que vendrá, porque el banquete aún no ha llegado. Piénsalo de esta manera. Imagina que te invitan a cenar a la casa del presidente de tu país. Ahora, esto no es un tema político. No estamos aquí para hablar de personas que están en la política. Pero imagina que te llega esta invitación. Sería algo increíble, ¿verdad? Yo no comería en todo el día para no sentirme llena cuando llegue a esa cena. No voy a entrar a un banquete en la casa del presidente teniendo el estómago lleno. Así que llego sin haber comido absolutamente nada y totalmente hambrienta. Entonces, sea cual sea la razón por la que me invitaron, llego a la cena y de pronto alguien pasa con una pequeña bandeja que tiene panecillos pequeños, pequeñas rodajas de pepino, un tomate cherry y un poquito de crema agria encima. No sé a ti, pero a mí me encantan esos aperitivos. Resulta que solo puedes tomar uno. ¿Cómo te sientes con eso? A mí no me parece bien. ¿Por qué? Porque esperaba mucho más que eso. Me muero de hambre. No he comido en todo el día y ciertamente no dejé de comer solo para que me diera este simple bocadillo. Ahora imagina algo distinto. Estás en una iglesia de 50 personas y el Ministerio de Mujeres organiza un té ligero a las 2 de la tarde y dice, habrá refrigerios sencillos. Entras y ves a alguien con una bandejita que tiene un panecillo, pepino encima, un tomate y un poquito de crema agria encima. ¿Qué pensarías? ¡Qué rico! ¡Me encanta! ¿Verdad? Si no te gusta eso, piensa en otra cosa. Entonces, ¿cuál es la diferencia? ¿Mis expectativas? Lo que yo esperaba. Cuando esperaba un banquete ni siquiera podía disfrutar el adelanto, pero cuando estoy esperando el adelanto, empiezo a verlo en todas partes. Cuando alguien te dice, no tengo muchos amigos, es bueno preguntar, ¿tienes aunque sea uno? Si lo tiene, eso es un adelanto, un anticipo. ¡Gloria a Dios! ¿Sabías que hay mujeres que no tienen a nadie con quien hablar? Ve y sé esa persona para ellas. ¿No es liberador? Luego te das cuenta de que debes estar agradecida por tener a esa persona, en lugar de desear tener 12. En mi casa llamamos a esos días, días de autocompasión. Por ejemplo, es como cuando decimos, es mi cumpleaños y nadie va a venir a mi fiesta. Bueno, en mi casa, cuando alguno de nosotros está así, preguntamos, ¿estás en modo autocompasivo? Sí, así es. Está bien. Escucha, eso es buscar el banquete y no pasar por alto los pequeños adelantos. Por eso te digo que cuando ya no lo reclamas como una necesidad ni como un derecho, comienzas a ver los adelantos que Dios pone en tu camino. Imagina que entras a la iglesia un domingo y dices, solo me saludó una persona. Pero, ¿qué tal si mejor dices, alguien me saludó? Fíjate que la diferencia está en el sentido de derecho que crees que tienes. ¿Cuántas personas crees que deberían saludarte? Ninguna. Así que una es mejor que ninguna. Deberías decir, ¡wow! Una persona me saludó. Mi esposo y yo estamos en un nuevo ministerio universitario desde hace 3 o 4 años. Hemos trabajado mucho con los jóvenes allí, sobre todo este tema de acercarse a las personas. Algunos nos han dicho, ¡basta ya! Visité su iglesia y me sentí abrumado por la cantidad de personas que me saludan. Yo les digo, bueno, siempre habrá alguien a quien esto le moleste. Algunos se molestan porque demasiadas personas los saludaron y otros se molestan porque nadie les habló. Así que básicamente tuvimos que encontrar el número adecuado de personas que se acerquen a saludar. Por eso hemos decidido que si alguien se va a enojar, mejor que se enoje porque las personas lo abrumaron con tantos saludos. Muchas personas buscan un banquete y quieren que sea perfecto, sea lo que sea que eso signifique para ellos. Para algunas personas, lo perfecto sería que nadie les hablara y piensan, ¿cómo se atreven? Pero ¿qué tal si viéramos el anticipo? Como por ejemplo, alguien intentó ser amable conmigo. Fue un poco incómodo. No sabía realmente qué decir, pero esa persona lo intentó. Pensar así hará que aprecies mucho más a esa persona. Recuerda esto, el adelanto, el anticipo de cómo serán las cosas cuando Cristo regrese, está por todas partes. Si entraste a un lugar y alguien intentó hablar contigo, eso fue un adelanto. Entonces, cuando nos enfocamos en que nuestras necesidades sean satisfechas, esto es lo que sabemos y debemos recordar. Nuestras necesidades ya han sido satisfechas. No se siente así, pero un día esto será algo tangible. Hasta entonces oro a Dios y le digo, Dios, ¿me ayudarías a ver los adelantos que no he podido ver porque estoy molesta por no estar en el banquete? El aperitivo no me parecía suficiente porque tenía hambre y quería un banquete. Pero Señor, el banquete viene. Tengo la garantía de tu Espíritu Santo. Es un hecho consumado. No tengo que preguntarme si algún día recibiré el banquete. Mientras tanto, disfrutemos de los aperitivos. Y no pasa nada si no nos llenan por completo. Disfrutémoslos. Cuando lo hagamos, seremos más libres para amar realmente a las personas. Hasta que no lleguemos a ese punto, no podemos amar genuinamente a las personas porque estamos demasiado ocupadas utilizándolas. Yo no podía amar libremente a las personas, pero ahora que he llegado a comprender esto, puedo hacerlo. Mira a tu alrededor. Hay muchas personas desesperadas, tratando de satisfacer sus anhelos. Algunas de ellas incluso coquetean con muchos hombres porque esa es la forma en que intentan llenar el vacío en sus corazones. Ellas piensan, si todos los hombres del mundo pensaran que soy increíble, entonces estaría satisfecha. Algunas personas viven obsesionadas con verse físicamente de cierta manera. Otras viven obsesionadas con su trabajo y les gusta decir lo bueno que es en comparación con el de otra persona. Y otras quieren tener lo último en tecnología. Muchas de las personas que te rodean están experimentando ese tipo de anhelos insatisfechos. Ellas sienten el mismo vacío que sentimos nosotras antes de entender el Evangelio. Pero aún no saben que ese anhelo solo se satisface en Cristo. No tienen ninguna garantía de que las cosas vayan a mejorar. Para esas personas, esto es todo lo que hay. ¿Te lo imaginas? Cuando mis padres fallecieron, recuerdo que le dije a mi esposo, si esto es todo lo que hay, no vale la pena. Realmente no vale la pena. Así que, gracias Señor, porque esto no es todo lo que hay. Ahora, es importante que entiendas algo. Las personas que te rodean juzgan y viven como impíos, porque eso es lo que son, ya que esto es todo lo que tienen. Y por supuesto, tratan de vivir sus vidas al máximo, porque para ellos no hay más que esta vida. Esto es todo. ¿Te imaginas lo deprimente que es eso? Pero sabemos esto mejor que nadie. Nuestras necesidades ya han sido satisfechas. Estamos disfrutando el adelanto y ahora somos libres para ir y ayudar a otros y amarlos, porque vamos a estar con el Señor para siempre. Pero mientras eso llega, debemos procurar que la gente sepa que hay algo mejor para ellos. He pensado muchas veces que el cielo va a ser increíble de formas que mi mente ni siquiera puede comprender. Todo en el cielo es mejor que aquí en la tierra. Y me he preguntado, ¿Habrá algo que no podamos hacer en el cielo? Hasta ahora, lo único que se me ocurre, además de que no pecaremos, eso lo entiendo, es amar a los perdidos. Este es el único tiempo que tenemos para hacerlo. Ahora es el único momento que tenemos para hacerlo. Pero no puedo hacerlo si estoy demasiado ocupada absorbiendo la vida de las personas que me rodean, tratando de que llenen mis anhelos insatisfechos. Ahora, mi falta de plena satisfacción me empuja a arrodillarme y me acerca más a aquel que me ha asegurado que mis necesidades han sido satisfechas y que lo experimentaré plenamente cuando esté con él. Creer esa verdad permite que me enfoque en los demás. Permíteme mencionarte otra cosa más que nos cuesta creer, y voy a compartirlo contigo porque me impactó mucho. Se llama Liberación del Amor Propio. El autor del libro Manual del Evangelio para Cristianos dice lo siguiente: el Evangelio me asegura que el amor de Dios es infinitamente superior a cualquier amor que yo pueda darme a mí mismo. Como habrás notado, he leído este libro muchas veces. Probablemente esta es la cuarta vez. Cuando lo leí por primera vez, pensé, sí, es verdad, el amor de Dios es maravilloso, eso es cierto. Pero la cuarta que lo leí me pregunté, ¿realmente lo creo? ¿Realmente creo que el amor de Dios es infinitamente superior a cualquier amor que yo pueda darme a mí misma? Tengo que confesar que la mayoría de las veces no lo creo. Hice una lista y te animo a que hagas lo mismo. Imaginemos que Dios te dice, tienes la libertad, sin culpa ni pecado, de amarte a ti misma como quieras. ¡Adelante! ¿Qué harías por ti misma? Así que empecé a hacer una lista. Número 1. Mi esposo me amaría tanto que le costaría mucho irse a trabajar porque no querría estar lejos de mí. Nuestra relación sería perfecta. No habría conflictos y eso sería maravilloso porque ¿a quién le gusta tener conflictos? Yo no me haría eso a mí misma. Me amo demasiado para eso. Número 2. Mis hijos se levantarían y me bendecirían todos los días y me dirían, «Mamá, ¿qué podemos hacer por ti? No tienes que hacer nada por nosotros». ¿No sería increíble? ¿Quién no haría eso por sí mismo? Número 3. No tendría ningún dolor. Sufro de dolor crónico. No me permitiría el dolor porque no es muy agradable, según mi definición de dolor. Eso no es nada amable, así que no tendría ningún dolor. Estaría completamente saludable, lo que significa que podría comer lo que quisiera, nunca sentirme mal y disfrutarlo todo y aún así estar saludable. La verdad es que no disfruto hacer ejercicio, pero lo hago porque tengo que hacerlo. Lo hago porque tengo una amiga que lo hace conmigo y si por alguna razón ella no puede acompañarme, entonces yo tampoco voy. Es una broma, pero en realidad, en una ocasión ella estuvo fuera de la ciudad, así que no fui a hacer ejercicios. Pude haber ido el viernes de esa semana por la mañana, pero ella me dijo, Janet, tengo que salir de la ciudad. Y yo le respondí, bueno, supongo que yo tampoco iré. ¿Te das cuenta? Así de importante es para mí hacer ejercicio. Así que no me obligaría a hacerlo, porque ¿cuánto más podría hacer por el Señor si tuviera un cuerpo que funcionara perfectamente, durmiera bien todas las noches sin problemas y pudiera hacer lo que quisiera? Número 4. La mayoría de los días serían mi cumpleaños. La mayoría de ustedes me harían regalos muy bonitos y muy detallistas porque me encantan los pequeños detalles. Ni siquiera tienen que ser caros. Solo hay que envolverlos y haberlos escogido con cariño. Ya eso por sí solo me hace feliz. Eso es lo que haría por mí misma. Ahora, si yo hiciera por mí todo lo que te acabo de mencionar, ¿cómo crees que sería? Bueno, sería una persona sin propósito porque ¿qué sentido tiene si ya lo tengo todo? También es probable que no sea muy compasiva, sino bastante egoísta. Entonces eso me lleva a pensar, ¿en qué es mejor el amor de Dios? ¿qué piensas cuando Dios te dice, sé todo sobre ti y aún así te amo? Eso es aceptación, completa y absoluta aceptación. ¿No es eso lo que realmente anhela tu corazón? Ahora escucha esto, sin importar lo que hagas, la cruz de Cristo es tan poderosa que nunca dejarás de ser su hija. Eso es seguridad. Y te diré que para la mayoría de las mujeres a las que aconsejo, eso es muy importante, la seguridad. Buscamos seguridad y si estamos casadas, es lo que esperamos de nuestros esposos. Bueno, en Dios tú tienes seguridad al 100%. ¿Y qué sobre el propósito? Dios te dice, eres mi representante visible ante toda la creación de cómo soy yo. Para mí es simplemente increíble pensar en eso. Soy la representante visible del Dios invisible ante toda la creación. Y lo que hago puede ser importante para las personas por toda la eternidad. ¿Aún quieres hablar más de encontrar tu propósito? Algo que también les pido a las mujeres que aconsejo es que estudien el Salmo 139. Cuando era una nueva creyente, leí ese Salmo. La mujer que me llevó a Cristo, una mujer que influyó mucho en mi vida, utilizó ese Salmo porque en ese tiempo yo tenía lo que ella, por su amabilidad, llamaba baja autoestima. En realidad yo pensaba demasiado en mí misma y me molestaba que otros no lo hicieran. Bueno, esta mujer me leyó en ese Salmo que yo soy asombrosa y maravillosamente hecha. ¿Puedo decirte que ese Salmo es mucho mejor cuando sabes que fue escrito por David? David, que no era nadie, un joven pastor al que ni siquiera se molestaron en llamar para ver si él era quien Dios iba a ungir como rey, hasta que Samuel tuvo que decir, ¿tienes algún otro hijo? Estos no son los escogidos. Él no era nadie, pero Dios lo sacó del anonimato y lo convirtió en rey. ¿Y por qué es conocido David en parte? Bueno, por adulterio, engaño y asesinato. Esto es lo que David reconoce cuando comienza diciendo, tú lo sabes todo acerca de mí, oh Dios, en el versículo 5. No tenemos tiempo para leer todo el Salmo, pero te invito a leerlo pensando en lo que David sabía. Permíteme leer solo algunos versículos. Comenzando en el versículo 5. Por detrás y por delante me has cercado, y tu mano pusiste sobre mí. Tal conocimiento es demasiado maravilloso para mí. Versículos 5 y 6. Luego en el versículo 7 dice, ¿a dónde me iré de tu espíritu? ¿O a dónde huiré de tu presencia? Si subo a los cielos, allí estás tú. Si en el Seol preparo mi lecho, allí tú estás. Versículo 13. Porque tú formaste mis entrañas, me hiciste en el seno de mi madre. Lo que David está diciendo es, Señor, tú lo sabías todo sobre mí antes de que yo naciera. Y más adelante, en el versículo 17, David dice, cuán preciosos también son para mí, oh Dios, tus pensamientos. ¿Quieres hablar de aceptación? Bueno, Dios conoce toda tu maldad, maldad que tú no estarías dispuesta a admitir, y aún así te dice, yo te escogí. Y eso le permitió a David concluir el Salmo diciendo, escudriñame, oh Dios, y conoce mi corazón. Versículo 23. ¿Y sabes qué decimos nosotras? No quiero saberlo, no quiero pensar así. Soy buena. Soy mejor que eso. Pero David dice, no, oh Señor, tú ya lo sabes y me amas de todos modos. Examíname y ponme a prueba. Conoce mi corazón. Mira si hay en mí algún camino malo. No tengo nada que temer. Eso es vivir sin temor. Muéstrame mi pecado para que pueda deshacerme de él. ¿Por qué David dijo esto? por una lealtad feroz hacia aquel que lo sabía todo sobre él y lo amaba de todos modos. Eso es pertenencia. No siempre la sentimos, pero es la realidad en la que vivimos. Y cuando aprendemos a vivir a partir de eso, no tenemos que emitir juicios sobre nadie. Simplemente podemos decir a otros, te entiendo. Permíteme ser un ejemplo de Cristo para ti, y entonces puedo centrarme en los demás. Haz una lista de las cosas por las que estás agradecida. Mi esposo y yo estábamos hablando de esto. Hay algunos problemas en este momento y le dije, necesito enfocarme intencionalmente en aquellas personas que han caminado fielmente a nuestro lado, en lugar de las que no lo han hecho. Entonces comenzamos a hablar de algunas de esas personas. Esta persona siempre ha estado ahí. Si necesitamos algo, podemos acudir a ella. ¿Y tú? ¿Por qué estás agradecida? Bueno, esos son tus adelantos de lo que Dios está haciendo. En lugar de vivir con mentiras, creamos en la palabra de Dios. Eso es la fe.
0: ¡Wow! Me encanta eso. Estoy muy agradecida por la transparencia de Janet y por su perspectiva bíblica sobre cómo podemos manejar nuestras decepciones de una manera que honre a Cristo. Estas fueron las palabras de Janet O'Coin hace un tiempo para un grupo de mujeres. 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

0: Esta es la hora en RRI. Son las 12 del mediodía. 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
1: Queridos amigos y hermanos en Cristo, saludos cordiales. Hoy miércoles 15 de julio. Bienvenidos a este tiempo de Avanzando en RRI. Saludos, Pastor Stanley.
2: Saludos, Pastor, en el nombre del Señor. Hoy el tema, la mayordomía. El mayordomo es una persona cargada de cuidar y administrar algo que pertenece a otro. Cada persona en este mundo es un mayordomo, un administrador de lo que Dios le da. Mayordomía, ese tema, comienza con la creación. Dios es creador de todo. Todas las cosas por Él, Jesús, fueron hechas, y sin Él, nada de lo que ha sido hecho fue hecho. Juan 1:3. El Dios que hizo el mundo y todas las cosas que hay en Él. Hechos 17:24. Porque en Él fueron creadas todas las cosas, las que hay en los cielos y las que hay en la tierra, visibles e invisibles, sean tronos, sean dominios, sean principados, sean potestades. Todo fue creado por medio de Él y para Él. Colosenses 1:16. Eso cubre todo, ¿no es cierto? Dios creó el tiempo. En el principio creó Dios. Dios creó el espacio. En el principio creó Dios los cielos. Dios creó la materia. En el principio creó Dios los cielos y la tierra. Creó el tiempo, espacio y materia. En Génesis 1:1, las primeras palabras en la Biblia. Dios también creó la energía. Sea la luz, y fue la luz. Dios creó la vida. Toda vida viene de Dios. Salmo 104, versículos 24 al 30. En Hechos 17, pues Él es quien da a todos vida y todas las cosas. Él crió la flora, crió la fauna, el primer hombre, todos los hombres, todo ser humano ha sido creado por Él. Salmo 95, versículo 6. Él crió nuestro cuerpo. En Salmo 139, Él crió nuestro espíritu, el alma y la vida y el espíritu de todo ser humano. Isaías 42, versículo 5. Y también Zacarías, capítulo 12, versículo 1. Y forma Él el espíritu del hombre dentro de Él. Todo lo que usted tiene, Dios ha creado, incluso su propia vida. Dios ha creado a ti y a mí y a todo ser humano. Dios da a todos la vida, el aliento, los alimentos y todas las cosas. En Hechos 17, versículo 25, y Él es quien da a todos vida y aliento, y todas esas cosas. No hay nada que no haya sido creado por Dios. La mayordomía comienza con la creación. Él es creador de todo. Meditación en la palabra de Dios.
1: Muchas gracias, Pastor Stanley, por esta meditación en la palabra de Dios. Y es una enseñanza sumamente importante, el tema de la mayordomía, de la administración de todas las cosas que Dios nos ha dado. Y usted hoy día ha comenzado con la creación, y seguro en los días siguientes estaremos escuchando más reflexiones sobre todo lo que Dios nos ha encargado, y somos y debemos ser buenos mayordomos de lo que Dios nos da.
2: Siendo que Él nos ha creado, ahí implica muchas cosas acerca de nosotros, que porque Él es nuestro creador. Bueno, empezando a meditar y estudiar el tema de la mayordomía. Y muchos errores, equivocaciones tenemos acerca de la mayordomía. Pero la Biblia nos orienta, la brújula de la vida.
1: Amén, amén. Bueno, pastor, me encuentro aquí en la ciudad de Cajamarca. Ayer llegué aquí, estuve conversando con el pastor aquí de la Iglesia Bautista Filadelfia, el pastor Eliseo Guamán. Ayer hicimos algunas conexiones importantes ahí dentro de la cabina radial y también pusimos al aire la radio y salió al aire ya con una potencia bastante considerable y fuimos por varias zonas, manejamos una camioneta que una hermana nos ha prestado y fuimos a varios lugares como La Colpa, Yacanora, a Puilucana, Baños del Inca, La Molina, Barrio San Vicente. Solo nos faltó una zona, pero en todo lugar la señal se escuchaba muy, muy bien. En algunas zonas, quizá por la situación geográfica, un poquito de interferencia, pero se está escuchando muy bien ya aquí en la ciudad de Cajamarca.
2: Oh, nos alegra mucho saber eso, pastor. Me imagino que todavía está en prueba y no estamos transmitiendo a toda potencia, ¿correcto?
1: Bueno, está en prueba, pero ya casi en toda la potencia.
2: Ah, bien, bien.
1: Sí, estamos ya en el transmisor es de 1 kilowatt, estamos transmitiendo en 900 y hemos visto que la señal está muy bien. Hemos preguntado a los hermanos que normalmente escuchan la radio y nos han dicho que la señal está muy buena, en muy buena calidad.
2: Muy bien. Bueno, oramos que la señal sea nítida, tal como la palabra de Dios es nítida. ¿Abarca toda la ciudad?
1: Sí, sí, sí, abarca toda la ciudad. Como dije, fuimos a varias zonas que abarcan realmente todo el perímetro urbano y aún los distritos cercanos y llega muy bien. Entonces, estamos agradecidos al Señor por este buen avance, la colocación de las antenas, el nuevo transmisor, también un nuevo estabilizador y esto hace que Dios mediante, pues, muchos puedan escuchar la palabra de Dios todos los días.
2: Me alegra. Me alegra mucho, pastor. Gracias por todo su esfuerzo. Saludos a pastor Guamán y todos los hermanos de la congregación de Filadelfia. Y saludos a todos ustedes que nos escuchen en Cajamarca.
1: Es un lindo tiempo saludar a todos nuestros hermanos de esta localidad. Esperamos que el Señor nos permita seguir sirviéndoles a través de llevarles la palabra de Dios todos los días. Y es emocionante, pastor, dar un paso más en el avance de comunicar la palabra de Dios.
2: Amén. Una ciudad más para Cristo.
1: Amén, amén. Muy bien, gracias por acompañarnos en este tiempo de Avanzando en RRI. Siga conectado, siga ahí con mucho interés en la palabra de Dios.
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Seguimos avanzando en la semana y como cada día nos alegra compartir con usted una porción de las Escrituras para que la memorice y la tenga presente en su corazón. El pasaje de hoy se encuentra en el Salmo capítulo 33, versículo 12, y dice: Bienaventurada la nación cuyo Dios es Jehová, el pueblo que Él escogió como heredad para sí. Este versículo se refiere al pueblo de Israel, la nación que Dios escogió para cumplir un propósito especial en la historia de la redención. Israel fue verdaderamente bienaventurado, porque de ese pueblo nació Jesucristo, el Salvador del mundo.

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1: Salmo 40:1 dice: pacientemente esperé a Jehová y se inclinó a mí y oyó mi clamor. Mientras visitaba a unos amigos en Ecuador, alguien se me acercó y preguntó: ¿cómo puedo escuchar la voz de Dios y oír su respuesta a mi clamor? Dios nos escucha y contesta nuestras oraciones. Tal vez no sea la respuesta que estamos esperando, pero Él contesta la oración en tres maneras: sí, no, espera. Cuando dice sí, nos regocijamos y compartimos con otros su respuesta inmediata. Cuando dice no, nos disgustamos con Dios. Cuando nos mantiene esperando, entonces decimos: Dios no me oye. No, amiga mía, no podemos cambiar la mente de Dios. El Señor quiere que su voluntad sea el único factor en cuanto a nuestras decisiones, no lo que nosotras querramos. Cuando una persona justa ora, su vida refleja la voluntad de Dios y el Espíritu Santo comenzará de inmediato su trabajo divino, porque Dios responde con gran poder las oraciones del justo. En su poder está el darnos cualquier cosa que pidamos. A veces Él responde no porque ve las consecuencias negativas de nuestros deseos equivocados, pero nos dará todo lo que le pidamos cuando reconoce que lo que estamos pidiendo es bueno para nosotros. El mayor beneficio de la oración no es recibir algo, sino que podamos relacionarnos con el único que suple todas nuestras necesidades físicas, emocionales y espirituales.
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Un verdadero amigo está dispuesto a dar su vida por sus amigos sin buscar nada a cambio, sin buscar su propio beneficio. Así lo dijo el mejor amigo, el Señor Jesucristo. En el Evangelio de Juan, en el capítulo 15, dice: "Este es mi mandamiento, que os améis unos a otros como yo os he amado. Nadie tiene mayor amor que este, que uno ponga su vida por sus amigos. Vosotros sois mis amigos si hacéis lo que yo os mando". El Señor Jesús es un verdadero amigo y Él te ofrece una verdadera y eterna amistad. Pero recuerde que el texto dice: "Vosotros sois mis amigos si hacéis lo que yo os mando". Hay una condición para tener al Señor Jesús como su amigo.

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El libro de Hebreos nos dice, no dejando de congregarnos como algunos tienen por costumbre. Acuda a su iglesia, edifique su vida con la comunión entre sus hermanos y sea obediente a la palabra de Dios.

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2: Muchas veces Dios no contesta nuestras oraciones tal y como nosotros queremos y en el tiempo que esperamos. Cuando pensamos y deseamos recibir con todas nuestras fuerzas solo respuestas afirmativas o positivas de parte

de Dios, nos suena contradictorio y hasta nos causa rebeldía recibir un silencio o simplemente todo lo opuesto a lo que pedimos. Es que Dios se equivocó conmigo, decimos. Es que Él se confundió de persona y cambió las respuestas. ¿Dios cometió un error? Dios siempre está listo y es un gozo.

0: hay que tener fe. Sí, es verdad, hay que tener fe. ¿Pero fe en qué? ¿Fe en la fe misma? ¿O se trata de ir a Dios, al creador de la fe y del propósito para usted y para mí en la vida? Nosotras al orar ponemos muchos obstáculos para que las oraciones realmente no sean efectivas. ¿Pero cómo? Si le pido con todo mi corazón y con una mente positiva, pero a medida que pasa el tiempo y la respuesta no llega como quiero, mi ansiedad y mi desconfianza comienzan a hacer nido en mi mente y corazón, y ya no siento de la misma manera. Cualquiera sea la circunstancia por la que usted esté pasando ahora, en este momento, dentro de una hora, o quizás mañana, no debe ignorar que hay un propósito en todo y que Dios hace su voluntad. Cuando nuestra petición está de acuerdo a sus planes y propósitos, con aquello que Él ya diseñó, aún desde antes que nosotros naciéramos, entonces sí, estaremos seguras que todo lo que pasamos servirá para bien. No ore sin confianza. Crea que Dios responderá. Debe aprender a pedir confiadamente. Él le hará crecer su fe y le irá fortaleciendo más y más. No dude. La incertidumbre y la ansiedad son intrusos y extraños en nuestra conversación con Dios. La demora en la respuesta o la inseguridad que nuestra oración no es escuchada nos crea incertidumbre y le damos el lugar a la duda en nuestro pensamiento. Para enfrentar la duda, debe conocer a Dios. Dios está esperando que le hagamos oraciones específicas, libres de duda y en armonía con su voluntad. Aprendamos a acomodar nuestra petición a su voluntad. La Biblia dice que tiene que pedir con fe, sin dudar nada, porque el que duda es como una ola del mar que el viento lleva de un lado a otro. Quien es así, no crea que va a recibir nada del Señor, porque hoy piensa una cosa y mañana otra, y no es constante en su conducta. La incredulidad desaparecerá cuando descubramos la voluntad de Dios y aprendamos que siempre recibiremos de Él una respuesta positiva a nuestras oraciones, aun cuando no sea lo que esperamos. Recuerde esto: lo que Dios determina siempre es mejor y más alto que nuestros caminos y que nuestros pensamientos humanos.
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1: Segunda Timoteo capítulo 3, versículos 14 y 15. Pero tú persiste en lo que has aprendido, y te persuadiste sabiendo de quién has aprendido, y que desde la niñez has sabido las sagradas escrituras, las cuales te pueden hacer sabio para la salvación. Pablo escribió estas palabras a Timoteo, pastor joven. Él se convirtió, Timoteo, a una edad muy tierna. Y Pablo dice que tú has sabido las sagradas escrituras desde tu niñez. ¿Quiénes eran los que enseñaron a Timoteo cuando era bien pequeño? Su abuela, Loida, y su madre, Eunice. Ellas dos inculcaron en ese pequeño hijo nieto la palabra de Dios. ¿Tiene usted pequeños en su casa? Enseña a sus hijos tiernos la palabra de Dios.

0: Esta es la hora en RRI.
1: Son las 12 del mediodía, 30 minutos.
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2: Dios usa a gente común. No necesitamos habilidades o credenciales especiales. Dios se deleita en usar a personas imperfectas para que todos sepan que es Él quien merece todo el crédito y toda la gloria. Bienvenido a Través de la Biblia, el programa en el cual conocemos a Dios en su palabra. Soy su anfitrión, Heiel Ortiz. Hoy conoceremos a tres hombres comunes y corrientes y una mujer sobresaliente a quienes Dios nombró jueces sobre la tierra de Israel. En nuestro programa anterior, iniciamos nuestro viaje a través del libro de Jueces del Antiguo Testamento. Y hoy vamos a estudiar el capítulo 3, versículo 1, hasta el capítulo 4, versículo 5. El estudio de Jueces, como el estudio de cada libro de la Biblia, está apoyado por unos pequeños libritos que llamamos las notas y bosquejos. Fueron escritos por el Dr. J. Vernon McGee especialmente para usted, el oyente de este programa. Fue el deseo del Dr. McGee, y es nuestro deseo también, ayudar a aquellos que buscan una comprensión más profunda y completa de las Escrituras. Cada mes enviamos las notas y bosquejos electrónicamente, junto con noticias del ministerio y artículos de interés. 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Antes de comenzar el estudio de hoy, voy a compartir una carta de un compañero nuestro en el autobús bíblico. Su nombre es Johnny y vive en Costa Rica. Él nos dice: cuando encontré este gran ministerio, decidí probar estudiar la Biblia de principio a fin, libro por libro, y no he podido parar. Siento la edificación para mi vida personal y creo que la gente a mi alrededor lo nota, porque comparto lo que aprendo. También queda la invitación para que sigan mi ejemplo. Complemento mi estudio de a través de la Biblia con mi tiempo de oración y reflexión, y ha sido fabuloso. Mil gracias. Al fin me animé a escribir. Sé que centenares son beneficiados y aún no han escrito. Muchas gracias, Johnny, por compartirnos tu testimonio. Alabamos a Dios por su obra a través del estudio de su palabra. Ahora oremos para iniciar. Padre Celestial, tu palabra trae luz y vida a un mundo perdido y moribundo. Deja que brille intensamente durante este tiempo de enseñanza, bendiciendo a todos los que escuchan en todos los rincones del mundo. Que el estudio de tu palabra produzca fruto en nuestras vidas, que podamos aprender y entender lo que tienes para nosotros en el día de hoy. En el nombre de Jesús oramos. Amén. Y ahora iniciamos nuestro recorrido bíblico de hoy con las enseñanzas del Dr. McGee en la voz de nuestro maestro Samuel Montoya.
3: Continuando nuestro estudio en el libro de los jueces, nos corresponde hoy el capítulo 3. Y en realidad en nuestro programa anterior llegamos hasta las puertas de este capítulo 3. Y hablamos de los tres primeros jueces en Israel. Dijimos que Otoniel fue el primer juez, y que su única cualidad parecía ser que era sobrino de Caleb, y que se había casado con Aksa, la hija de Caleb, lo cual le había colocado también en la posición de yerno de Caleb. Luego mencionamos a Ahod, el segundo juez, quien libertó a Israel de la esclavitud de Eglón, rey de Moab. Su cualidad fue la de ser zurdo, lo cual le permitió lograr la entrada a la presencia del rey de Eglón sin ser descubierta su daga escondida. Finalmente, mencionamos a Samgar, el tercer juez, quien era experto con la aguijada de bueyes, o sea, una vara larga con punta de hierro que los boyeros usan para estimular o aguijonear a los bueyes. Y dijimos que Samgar la usó como instrumento de guerra contra los filisteos y libertó a Israel. Ahora, dijimos que todos los jueces tenían algún defecto, alguna característica particular o impedimento que Dios usó. Y esto revela que Dios puede usar a cualquier hombre que esté dispuesto a ser usado por él. Vamos a leer los primeros tres versículos de este capítulo 3 de Jueces. Estas, pues, son las naciones que dejó Jehová para probar con ellas a Israel, a todos aquellos que no habían conocido todas las guerras de Canaán. Solamente para que el linaje de los hijos de Israel conociese la guerra, para que la enseñasen a los que antes no la habían conocido. Los cinco príncipes de los filisteos, todos los cananeos, los sidonios y los heveos que habitaban en el monte Líbano, desde el monte de Baal Hermón hasta llegar a Hamat. Tenemos aquí que los israelitas se habían casado con los cananeos, con los heteos, los amorreos, los fereceos, heveos, jebuseos y hasta con los ateos. Se casaron con personas de todas las tribus de esta tierra, aunque Dios les había prohibido que se casaran con ellas. Ahora, los cinco príncipes de los filisteos y las otras tribus que son mencionadas aquí en este pasaje eran enemigos de los israelitas. Al continuar nuestro estudio por el Antiguo Testamento, estos enemigos aparecerán repetidas veces, y ciertamente fueron una aflicción para la nación de Israel. Pasemos ahora al versículo 5 y leamos hasta el versículo 7 de este capítulo 3 de Jueces. Así los hijos de Israel habitaban entre los cananeos, heteos, amorreos, fereceos, heveos y jebuseos, y tomaron de sus hijas por mujeres, y dieron sus hijas a los hijos de ellos, y sirvieron a sus dioses. Hicieron pues los hijos de Israel lo malo ante los ojos de Jehová, y olvidaron a Jehová su Dios, y sirvieron a los Baales y a las imágenes de Acera. En lugar de expulsar a los cananeos de la tierra, fíjese usted que Israel la compartió con ellos. En lugar de mantener sus propias creencias y su adoración al Dios verdadero, se casaron con los cananeos y adoptaron ellos sus creencias religiosas. Es decir que los hijos de Israel cayeron en un período de apostasía. Veamos ahora lo que nos dice el versículo 8 de este capítulo 3 de Jueces. Y la ira de Jehová se encendió contra Israel y los vendió en manos de Cusán-Risataim, rey de Mesopotamia, y sirvieron los hijos de Israel a Cusán-Risataim 8 años. La idolatría de Israel trajo el castigo como resultado. Dios los vendió a la esclavitud por 8 años y fueron oprimidos hasta el punto que tuvieron que clamar al Señor por ayuda. Note usted lo que dice aquí el versículo 9 de este capítulo 3 de Jueces. Entonces clamaron los hijos de Israel a Jehová, y Jehová levantó un libertador a los hijos de Israel y los libró, esto es, a Otoniel, hijo de Cenaz, hermano menor de Caleb. Si no fuera porque Otoniel era sobrino de Caleb y se había casado con la hija de Caleb, él probablemente nunca habría sido conocido. Sin duda fue bien conocido a causa de la popularidad de Caleb. Cuando los hijos de Israel clamaron al Señor por liberación, Dios levantó a Otoniel para servir de primer juez. Continuemos leyendo los versículos 10 y 11 de este capítulo 3 de Jueces. Y el Espíritu de Jehová vino sobre él y juzgó a Israel y salió a batalla, y Jehová entregó en su mano a Cusán-Risataim, rey de Siria, y prevaleció su mano contra Cusán-Risataim. Y reposó la tierra 40 años, y murió Otoniel, hijo de Cenaz. Otoniel fue el primer juez y uno de los mejores jueces. No hay ninguna crítica lanzada en su contra. Salvó a su pueblo de la opresión de Cusán-Risataim. Lo único es que no era capaz en sí mismo. No se constituyó en líder de Israel por su habilidad sobresaliente, sino debido a que era sobrino de Caleb y además se había casado con su hija, es decir, con Axa, la hija de Caleb. Sin embargo, Dios lo usó. Y es asombroso, amigo oyente, ver el tipo de hombre que Dios usa. Tal vez esa es la razón por la cual Él nos usa a usted y a mí. Este libro de los jueces debe animarnos, amigo oyente. Ahora, todos los jueces son hombres insignificantes. No hay ningún hombre importante entre ellos. Estos hombres fueron usados por Dios a causa de que eran, tenemos que decirlo, eran tipos extraños. Su misma peculiaridad hizo posible que Dios les usara. Ahora, Otoniel era hijo de Cenaz, quien era hermano de Caleb. Se nos dice que libertó a los israelitas de la opresión y murió. En muy pocos versículos tenemos relatada la vida y la muerte de este hombre. El Espíritu del Señor vino sobre él. No fue cosa de algún encanto ni de algo espectacular relacionado con su vida. y la mayoría de las biografías son así como esta. Hace años, un hombre que había escrito muchas buenas biografías de algunos líderes cristianos del pasado, estaba escribiendo un libro acerca de un líder cristiano de la actualidad. Y al preguntársele cómo le iba en su trabajo, dijo que tenía dificultad en evitar que la primera página tocara la última. Aparte del nacimiento y la muerte del hombre, había muy poco que decir en cuanto a él. Y creemos que muchas lápidas en las tumbas expresan con exactitud este pensamiento cuando se lee: aquí descansa fulano de tal, nació en tal año y murió en tal año. Y esa es la historia de Otoniel. Otoniel era un hombre común y corriente, pero Dios vino sobre su vida y la hizo ilustre y sobresaliente. Su único mérito para la grandeza humana fue el ser pariente de Caleb. Y amigo oyente, Dios también puede tocar nuestras vidas comunes y corrientes y hacer que sean dignas de mención. Consideremos ahora el segundo juez, Ahod. Leamos el versículo 12 de este capítulo 3 de Jueces. Volvieron los hijos de Israel a hacer lo malo ante los ojos de Jehová. Y Jehová fortaleció a Eglón, rey de Moab, contra Israel, por cuanto habían hecho lo malo ante los ojos de Jehová. Aquí va rodando otra vez el ciclo de la historia de Israel. Los israelitas sirvieron a Dios, y luego volvieron las espaldas a Dios e hicieron lo malo delante de él. Leamos ahora el versículo 13. Este juntó consigo a los hijos de Amón y de Amalec, y vino e hirió a Israel, y tomó la ciudad de las palmeras. Cuando los israelitas iban en dirección opuesta a la voluntad de Dios, él los entregaba a la servidumbre. ¿Y luego qué les pasó? Versículos 14 y 15 de Jueces capítulo 3 dicen: y sirvieron los hijos de Israel a Eglón, rey de los Moabitas, 18 años. Y clamaron los hijos de Israel a Jehová, y Jehová les levantó un libertador, a Ahod, hijo de Gera, benjamita, el cual era zurdo. Y los hijos de Israel enviaron con él un presente a Eglón, rey de Moab. Aquí van de nuevo. El ciclo está girando. Israel clamó al Señor y él levantó a otro libertador. ¿Quién fue? Fue Ahod, hijo de Gera, benjamita, un hombre zurdo. ¿Cómo le parece, amigo oyente? Lo único que este hombre tuvo a su favor es que era zurdo. ¿Cómo le parece? Era zurdo. Bien podría ser un buen lanzador en uno de los equipos de béisbol de las ligas mayores hoy en día. Pero en aquel entonces, amigo oyente, no tenían los equipos de las ligas mayores ni tampoco los de las ligas menores. Continuemos pues leyendo los versículos 16 al 23 de este capítulo 3 de Jueces. Y Ahod se había hecho un puñal de dos filos, de un codo de largo, y se lo ciñó debajo de sus vestidos a su lado derecho. Y entregó el presente a Eglón, rey de Moab, y era Eglón hombre muy grueso. Y luego que hubo entregado el presente, despidió a la gente que lo había traído. Mas él se volvió desde los ídolos que están en Gilgal y dijo: rey, una palabra secreta tengo que decirte. Él entonces dijo: calla. Y salieron de delante de él todos los que con él estaban. Y se le acercó a Ahod, estando él sentado solo en su sala de verano. Y Ahod dijo: tengo palabra de Dios para ti. Él entonces se levantó de la silla. Entonces alargó a Ahod su mano izquierda y tomó el puñal de su lado derecho y se lo metió por el vientre, de tal manera que la empuñadura entró también tras la hoja y la gordura cubrió la hoja, porque no sacó el puñal de su vientre y salió el estiércol. Y salió Ahod al corredor y cerró tras sí las puertas de la sala y las aseguró con el cerrojo. Lo que tuvo lugar aquí es algo muy crudo, muy brutal, y no tenemos en realidad ninguna explicación para esto. El acto que realizó Ahod no tiene nada de heroico ni romántico. Su nombre significa pelo rojo, y él era zurdo. Llevó un regalo a Eglón, rey de Moab. Hizo una daga de dos filos y la escondió debajo de sus vestidos a su lado derecho. Ahora, tenga en cuenta eso. Era zurdo y tendría que alargar la mano a su lado derecho para sacar la daga. En aquel entonces, ¿sabe usted?, casi todo el mundo usaba la mano derecha y les revisaban el lado izquierdo para ver si llevaba arma o no. La policía secreta del rey le buscó el arma a Ahod al lado opuesto al que debió haber buscado. Ahora, Eglón, dice aquí, era un rey grande y gordo. Después de que Ahod le había dado un regalo, aparentó tener un secreto que revelarle. El rey entonces hizo salir de la sala a todos menos a Ahod. Creía que iba a escuchar un mensaje muy secreto. Pero en lugar de eso, una cosa sanguinaria estaba por ocurrir. En el momento oportuno, Ahod sacó su daga y se la hundió al rey. Entonces Ahod trancó las puertas y salió. La realidad es que Ahod no fue cobarde. Requirió valor hacer lo que él hizo. Habría sido difícil para un hombre que estaba acostumbrado a usar la mano derecha lograr entrada con una daga a la presencia del rey. Ahora leamos los versículos 24 y 25 de este capítulo 3 de Jueces. Cuando él hubo salido, vinieron los siervos del rey, los cuales, viendo las puertas de la sala cerradas, dijeron, «Sin duda él cubre sus pies en la sala de verano». Y habiendo esperado hasta estar confusos, porque él no abría las puertas de la sala, tomaron la llave y abrieron, y he aquí su señor caído en tierra, muerto. Los siervos de Eglón, rey de Moab, esperaban afuera. Vieron que las puertas de la sala estaban trancadas y creían que el rey estaba dormido, y no querían molestarlo. Pero esperaron tanto tiempo que ya les dio hasta vergüenza. Seguían creyendo que se iba a despertar, pero ¿qué pasó? Por fin decidieron abrir las puertas con una llave y encontraron entonces muerto al rey Eglón. Ahora el versículo 26 dice, «Mas entre tanto que ellos se detuvieron, Ahod escapó y pasando los ídolos, se puso a salvo en Seirat». Todo ese tiempo que los siervos estaban esperando a que el rey se despertara, le dio a Ahod una buena oportunidad de escapar. Salió de la tierra de Moab y se fue a otro lugar llamado Seirat, donde ya no lo podían encontrar. Continuemos ahora con los versículos 27 hasta el 30. Y cuando había entrado, tocó el cuerno en el monte de Efraín, y los hijos de Israel descendieron con él del monte, y él iba delante de ellos. Entonces él les dijo, «Seguidme, porque Jehová ha entregado a vuestros enemigos los moabitas en vuestras manos». Y descendieron en pos de él, y tomaron los vados del Jordán a Moab, y no dejaron pasar a ninguno. Y en aquel tiempo mataron de los moabitas como 10,000 hombres, todos valientes y todos hombres de guerra. No escapó ninguno. Así fue subyugado Moab aquel día bajo la mano de Israel, y reposó la tierra 80 años. Ahod era uno de los jueces que Dios había levantado para guiar a Israel. Tenía muy poca habilidad. En efecto, no encontramos que haya hecho alguna cosa excepto matar a Eglón. Simplemente sucedió que era zurdo y se le presentó una oportunidad maravillosa para acabar con un hombre que hacía que entrara toda clase de tragedia en la vida de los israelitas. Ahod fue el instrumento que Dios usó para libertar a Israel. Su acto de matar a Eglón logró su fin. Dios, amigo oyente, muchas veces usa este método para cortar un cáncer de pecado con el objeto de poder salvar el cuerpo del pueblo. Miles de vidas fueron salvadas por lo que hizo Ahod. Ahora muchos dirán, bueno, nuestra civilización no permitiría que sucediera algo así como esto. Sin embargo, amigo oyente, no estamos seguros de poder decir esto porque recuerde usted la caída de la bomba atómica sobre el Japón, la cual mató a millares de hombres, mujeres y niños. ¿Y qué de las guerras que hay en la actualidad? La guerra es cosa terrible, amigo oyente. La muerte de Eglón libertó a Israel y salvó las vidas de multitudes de personas. Y el logro supremo fue el hecho de que el único talento que tenía Ahod era el ser zurdo. ¿No le parece extraño eso? Dios hoy en día usa a los hombres de pocos talentos. En los Estados Unidos, por ejemplo, hay muchos almacenes que llevan el nombre de un señor J.C. Penney. Ahora, J.C. Penney fue hijo de un predicador. Cuando murió su padre, la iglesia no proveyó ninguna pensión para su familia y por tanto este muchacho, J.C. Penney, tuvo que salir y ponerse a buscar ropa para que su madre lavara. Este joven solía decir, «Algún día, cuando llegue a ser hombre, voy a ganar un buen sueldo y cuidaré de mi madre y de los pobres predicadores y sus viudas». Pues bien, hoy en día hay un lugar allá en el estado de Florida, que se llama Penney, donde solamente los predicadores jubilados y las viudas de predicadores pueden vivir. O sea que J.C. Penney llevó a cabo su propósito. También el doctor G. Campbell Morgan, famoso predicador y escritor de muchos libros de estudio, cuando él predicó su primer sermón en una iglesia, el comité de púlpito se reunió y le rechazó como su pastor. Le dijeron que no creían que jamás podría llegar a ser predicador. Bueno, ahora sabemos cómo Dios lo usó, como gran predicador y escritor de libros que han servido de mucha ayuda al pueblo de Dios. Sí, amigo oyente, Dios usa a los hombres de poco talento que estén dispuestos a dejarse usar por Él. Y así concluimos nuestro estudio de este capítulo 3 de Jueces. Llegamos ahora al capítulo 4. En este capítulo, Débora y Barak libertan a Israel de Jabín y de Sísara, y Jael mata a Sísara. Leamos los primeros tres versículos de este capítulo 4 de Jueces. Después de la muerte de Ahod, los hijos de Israel volvieron a hacer lo malo ante los ojos de Jehová. Y Jehová los vendió en mano de Jabín, rey de Canaán, el cual reinó en Hazor, y el capitán de su ejército se llamaba Sísara, el cual habitaba en Aroset Goim. Entonces los hijos de Israel clamaron a Jehová, porque aquel tenía 900 carros cerrados y había oprimido con crueldad a los hijos de Israel por 20 años. Después de la muerte de Ahod, Israel una vez más cayó en la idolatría y un nuevo período de opresión comenzó. El Señor vendió a Israel en mano de Jabín, rey de Canaán. Sísara, capitán del ejército de Jabín, tenía 900 carros de hierro. Ahora estos carros infundieron temor entre los israelitas que todavía no habían entrado en la edad de hierro. Y por 20 años Jabín oprimió a Israel. Ahora los versículos 4 y 5 de este capítulo 4 de Jueces dicen: gobernaba en aquel tiempo a Israel una mujer, Débora, profetisa, mujer de Lapidot. Y acostumbraba a sentarse bajo la palmera de Débora, entre Ramá y Betel, en el monte de Efraín, y los hijos de Israel subían a ella a juicio. Se describe aquí a Débora como profetisa y juez. También se nos dice que fue esposa de Lapidot, pero nos gusta cambiar eso para decir que Lapidot es el esposo de Débora. Ella sí era una mujer extraordinaria. Durante un tiempo de opresión y desesperación, ella movió a Israel a luchar. Y vamos a tener que detenernos aquí, amigo oyente, porque se nos ha agotado el tiempo por hoy. Continuaremos, Dios mediante, nuestro estudio de este muy interesante capítulo 4 de Jueces en nuestro próximo programa. Contamos, pues, con su fiel sintonía. Mientras tanto, deseamos a usted las incontables bendiciones del Señor en su vida.
2: Todos los jueces tenían algún defecto, característica particular o impedimento que Dios usó. Los jueces revelan que Dios usa a cualquier hombre que esté dispuesto a ser usado por él. Esto es una buena noticia para mí, y me imagino que para usted también, ¿no? Muchas gracias al maestro Samuel Montoya por guiarnos y dirigirnos en el estudio bíblico de hoy. El tiempo de los jueces estuvo marcado por la rebelión abierta de la gente, pero también hay algunos puntos brillantes, momentos en los que Dios liberó a su pueblo. En nuestro próximo programa escucharemos más sobre esto. Prepárese para nuestro próximo encuentro leyendo Jueces capítulo 4 hasta el capítulo 5. De esta manera usted podrá sacar un mayor provecho a nuestro tiempo de estudio en la palabra de Dios. 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

Mis amados hermanos y hermanas, supongo que todos han leído el libro de Nehemías 8 veces esta noche. Bueno, por lo menos el pastor ha leído el capítulo que tenemos delante, ya nos ha hecho un trabajo. Estamos en un momento del estudio muy interesante porque Nehemías, que llega a la ciudad y encuentra la ciudad destruida, los muros derribados, las puertas caídas, planifica inmediatamente la acción de comenzar a ejecutar el trabajo para restaurar las murallas y colocar las puertas. Supongo que todos recordáis que el informe que Nehemías recibió de aquellos que lo visitaron cuando estaba él sirviendo al rey en la capital, en su trabajo de copero, le dijeron que la ciudad estaba destruida, las puertas quemadas y la muralla derribada. Por tanto, lo que había que hacer era restaurar de forma rápida e inmediata todo el mal que se había producido muchos años antes con la invasión de los babilonios. Recordar que simplemente que las piedras de Jerusalén son generalmente piedra caliza. La piedra caliza tiene una peculiaridad. Una de las cosas bellas de la piedra caliza, sobre todo de la caliza de aquel lugar, es que es una piedra un tanto dorada. Por eso la ciudad de Jerusalén tiene un color muy interesante, sobre todo a la puesta del sol. Pero la piedra caliza tiene un problema, y es que cuando tú tomas una piedra caliza y la colocas en fuego, y le das mucho tiempo calor muy intenso, la piedra se pulveriza. Por tanto, Nehemías tiene un problema muy serio. Hay que reconstruir toda una ciudad con materiales del derribo de años antes, y muchos de ellos están consumidos por el fuego. Por eso entenderemos enseguida, más adelante, una de las críticas de los enemigos de Nehemías, que dice, ¿serán capaces de resucitar las piedras del polvo? Claro, lo que hay es polvo, van a construir. ¿De qué manera van a construir? ¿Cómo van a hacer piedras del polvo que hay? Ellos conocían el problema, pero desconocían a Dios. Y Dios es capaz de hacer verdaderas maravillas en la reconstrucción conforme a su programa y conforme a su propósito. Pasamos al análisis rápido del texto bíblico en este capítulo, capítulo 3, versículo primero, y notad que Nehemías congregó en la plaza principal de la ciudad, probablemente cerca del templo reconstruido, a todos los líderes de la ciudad, incluidos sin duda alguna los sacerdotes, y les dijo, mirad cómo estamos, ¿qué os parece? E inmediatamente que ellos vieron la situación, tomaron la decisión de reconstruir. Nehemías no pierde el tiempo. No dice a los señores, bueno, estamos de acuerdo en reconstruir, muy bien, pues tomemos un poco de descanso, planifiquemos las cosas y dentro de 15 días empezamos. No, no, estamos dispuestos a construir, vamos a construir. Sorprende algo muy interesante en el libro. Nehemías tenía planificado cómo hacer la reconstrucción. No solamente tenía los planes de dónde estaban los materiales y le dijo al rey, dame cartas para el guarda del bosque, dame cartas, yo voy a todo eso planificado. Ahora tiene planificado cómo ejecutar la obra. Y una cosa que sorprende en la lectura del capítulo y se formula, la gente se formula, los eruditos normalmente formulan una pregunta, ¿reconstruyeron por tramos o reconstruyeron todos a la vez? Mi opinión personal es que reconstruyeron todos a la vez. Nehemías sabe que agrupar mucha gente en un tramo es estorbarse unos a otros. Por tanto, distribuye la obra para que cada uno acuda a su lugar y la reconstrucción comience toda junta, de acuerdo con las posibilidades que cada uno de ellos tenía. El primero en dar ejemplo al pueblo es el sumo sacerdote. Versículo primero. Entonces se levantó el sumo sacerdote Eliasib con sus hermanos sacerdotes, todo el cuerpo sacerdotal, y edificaron la puerta de las ovejas. Observad que la descripción de la construcción de la ciudad es como era lógico para un judío, comenzando por la proximidad del templo. La puerta de las ovejas está en la parte norte y era la puerta más próxima al templo, y probablemente esa puerta se llamaba de las ovejas por una razón, porque por ahí introducían las ovejas para el sacrificio. Por eso le llaman la puerta de las ovejas.
Quiero recordaros un paréntesis, uno de los muchos de este día. Quiero recordaros que para un judío Jerusalén es siempre subir y el templo es el núcleo central. De ahí que cuando Cristo habla, da la parábola de aquel hombre que subía de Jerusalén a Jericó. Geográficamente sería al revés, pero él está en la ciudad del rey, Jerusalén, y todo lo que no sea alrededor de ahí es descender, no importa dónde. No olvidéis que la Biblia es un libro teocéntrico, es decir, desde el centro, que es Dios. Por tanto, ahí está la perspectiva. Comienza por la puerta de las ovejas. Este sumo sacerdote es el padre de Johanán, que lo encontráis en Esdras, capítulo 10 y versículo 6. Parece ser, y esto lo afirma Josefo, el gran historiador judío, él tenía mucho de la genealogía, que el padre de Eliasib era el sumo sacerdote en los tiempos en que Esdras subió o retornó a Jerusalén con el grupo de retornados de la cautividad. Prepara la puerta de las ovejas, la puerta más cercana al templo, y seguramente que en los tiempos de Cristo estaba muy cerca, esta puerta, muy cerca del estanque de Siloé. ¿Sabéis lo que pasó en el estanque de Siloé? Juan capítulo 5 y versículo 2. Bueno, yo no voy a recordar historia del Nuevo Testamento, porque si no estaremos aquí 3 días recordando lo que todos vosotros conocéis perfectamente. Una advertencia: las murallas de Jerusalén y la estructura de la ciudad en los tiempos de Cristo no es exactamente la misma de los tiempos de Nehemías. Herodes amplió enormemente grandes partes de la ciudad. Anteriormente a esta, los griegos, en tiempo de los macabeos, hicieron también otra obra. Es sorprendente ver que la ciudad de Jerusalén está asentada por lo menos sobre 6 niveles de edificación. Hay 6 ciudades encima o debajo de la ciudad actual. Por eso los judíos que han encontrado ahora grandes túneles bajo la ciudad guardan un silencio absoluto de lo que hay allí. Y los árabes están muy intrigados y tratan de saber qué hay dentro de los túneles. A lo mejor no hay nada, pero los judíos son así. Que piensen lo que quieran, que nos viene bien a nosotros para nuestros proyectos y nuestros propósitos actuales. Ahora, los sacerdotes tenían una obligación y era ser ejemplo al pueblo. De ahí que muchas veces el mismo Señor hace referencia a que el pueblo busca, y los profetas dicen, de los labios del sacerdote, el pueblo busca la ley. Ahora, mis queridos hermanos, aparte de la aplicación general que tenemos, se me ocurre pensar aquí algo muy importante. No sirve hablar de Biblia si no vivimos la Biblia. ¿Entendéis esto? No es bastante con que los sacerdotes digan, la obra de Dios es lo primero, hay que dedicarse a la obra. Tiene que dar ejemplo. De ahí que cuando Pablo escribe la carta a Timoteo, le dice a Timoteo, que nadie tenga en poco tu juventud, pero tú sé ejemplo. No se puede predicar la Biblia si no estás dispuesto a vivir la Biblia. Si hay algo en la palabra de Dios que tú no estés dispuesto a cumplir, no lo prediques, por favor. Es necesario una identificación. Por tanto, es importante servir a Dios en el templo. Dios nos escogió para ser sus sacerdotes. Yo soy el sumo sacerdote. ¿Cuál es la obra de Dios ahora? No los sacrificios del templo, la ciudad y el muro. De manera que el cuerpo sacerdotal se pone a trabajar y reparan, edifican, levantan el muro hasta la torre Ananea o Amea, y edificaron hasta la torre de Ananel. Ellos edifican completamente y restauran la puerta de las ovejas. Notad que se va a mencionar en cada una de las puertas una frase que dice que levantaron también las cerraduras o los cerrojos principales y las cerraduras de la puerta. No se sabe exactamente si las puertas que ellos restauraron tenían una doble hoja. Es decir, se abrían en 2 hojas, una a un lado y otra al otro lado de la puerta. Muchos eruditos piensan, eso no está en las notas, muchos eruditos piensan que tenían una sola hoja, y es muy probable que fuese así, porque era más fácil de construir. Sea una, sean 2, las cerraduras nadie piensa, yo sé que no lo pensáis, que era una llave de puntos de combinación de nuestros días.
La cerradura de la puerta era una tranca de madera que cerraba las dos hojas o cerraba una hoja contra el muro. Y para darle mayor seguridad había un cerrojo. Y ese cerrojo era otra tremenda tranca de madera que atravesaba la puerta desde arriba hasta abajo en forma diagonal, de modo que aunque empujase la puerta no se podía abrir a no ser que sacasen la cerradura desde el interior. No eran expertos en combinaciones de cerrajería moderna, pero eran muy expertos en palos. De manera que aquellos le ponían unas buenas trancas a la puerta y construían la puerta. Notad que las puertas se están construyendo momentáneamente de madera. Más adelante las puertas se van a forrar de bronce. Pero de momento, una buena puerta de madera bien sólida, en un muro bien edificado, ya era una seguridad grande para los que estaban detrás. Reparan la muralla, los paños de la muralla, las puertas de cierre, y aparecen otros colaboradores. Versículo 2. Junto a ella edificaron los varones de Jericó. Notad que está viniendo gente de bastante distancia de Jerusalén. Jericó es una ciudad que queda distante de Jerusalén. Claro, las distancias en Palestina no son tan grandes como pueden ser en Estados Unidos de América o en Sudamérica, pero eran distancias para aquel tiempo muy respetables. Varones de Jericó edifican ahí, y dice que edificó también Zacur, el hijo de Imri, junto a los anteriores. Observad algo, por favor. Se va a repetir mucho en este capítulo esa palabra junto, lo cual quiere decir que no hay espacios que quedan sin trabajo. Es una obra tan bien planificada que donde tú terminas tu obra, comienza la del siguiente, y así sucesivamente. Es un trabajo absoluto de planificación, yo diría de ingeniería, para la construcción, para la edificación de la ciudad. Ahora se nos habla a continuación de otro tramo, desde la puerta del pescado hasta la puerta antigua. Estamos ahí en el punto 1 de la sección B, y en esa puerta, en ese tramo, versículo 3, edifican los hijos de Sená la puerta del pescado, la enmaderaron y levantaron sus puertas. De ahí que algunos eruditos piensen que se trata de doble hoja. Notáis que habla de la puerta y que levantaron sus puertas. Bueno, el plural a veces no es representativo de divisiones, sino de un conjunto de obra por partes. Es decir, ¿se están levantando muchas puertas? Sí, pues esta es una de las puertas que se levantan. Creo que eso no tiene ninguna importancia frente al hecho principal, que es que se está construyendo la ciudad y levantando sus puertas. El trabajo realizado en la reconstrucción de la puerta supuso hacerla prácticamente nueva. Bueno, no solo esta. Las puertas de Jerusalén habían sido rotas y quemadas a fuego. La ciudad, el muro, parte de los muros se incendiaron específicamente con la madera de las puertas. Por tanto, hay que reconstruirlas, hay que levantarlas. Es probable que algún pedazo de madera pudiera aprovecharse, pero no tanto así. Estaban destruidas las puertas desde muchos años, desde la invasión. Mirad, por favor, capítulo 2, versículo 17. Leo esa cita para que recordemos algo de lo que decíamos ayer. Capítulo 2 y versículo 17. Les dije: vosotros veis el mal en que estamos, que Jerusalén está desierta y sus puertas consumidas por el fuego. Luego, desde los días de Nabucodonosor, de la invasión segunda, en donde fue llevada cautiva definitivamente la familia real y todo el pueblo deportado, desde ese momento las puertas de Jerusalén están quemadas por el fuego. Una colaboración evidente la encontramos en el versículo 4. Junto a ellos restauró Meremot. Ahora, por favor, seguidme un instante, tenéis abiertas vuestras Biblias. Versículo 4. Junto a ellos. Versículo 7. Junto a ellos. Versículo 8. Junto a ellos. Versículo 9. Junto a ellos. Versículo 10. Junto a ellos. Versículo 12. Junto a ellos. De manera que hay una panorámica
de identificación y de conjunto del pueblo de Dios todo trabajando, junto a ellos, unos al lado de los otros. Esto tendría una aplicación muy interesante, pero quiero recordaros, mis queridos hermanos, que la Iglesia de Jesucristo, en una obra de reconstrucción espiritual, no puede tener distinciones, separaciones en el trabajo para Dios. Tenemos que estar trabajando conjuntadamente, unos junto a otros, y cada uno llevando a cabo la labor para la que fue llamada y se ha establecido. Ahora, aquí hay un personaje, este Meremot. Este Meremot es un hombre sumamente comprometido, restaura este tramo que le corresponde en la distribución del trabajo, y cuando terminó, hizo otro más. Versículo 21. Tras él restauró Meremot, hijo de Urías. Por tanto, es un hombre que dijo, yo ya he terminado el trabajo, me voy a casa. No, dijo, ¿qué hay más que hacer aquí? Una persona sumamente comprometida en el trabajo de la reconstrucción. Ahora, notad algo interesante en el versículo 5. Yo quisiera que ese versículo lo grabásemos no en la letra, en la Biblia subrayado, sino con fuego en nuestros corazones. Inmediato a ellos restauraron los tecoitas, pero sus grandes no se prestaron para ayudar en la obra del Señor. Aquí hay un conjunto de personas que quieren trabajar, los tecoitas, los residentes de Tecoa. Tecoa es una población, una pequeñita ciudad a unos 16 kilómetros de Jerusalén. Y en ese lugar, Tecoa, es donde nació o donde vivió un profeta del Antiguo Testamento, Amós. Este hombre era de Tecoa. Lo encontráis en su profecía, capítulo 1 y versículo 1. Notad dos cosas aquí. Los grandes no quieren trabajar, pero si restauran tecoitas, quiere decir que los pequeños de Tecoa sí atendieron a la obra del Señor. Y esto va a darnos una lección muy interesante. Cuando tú te consideras grande, la obra de Dios es muy pequeña para ti. Pero cuando tú te consideras pequeño, lo más grande en tu vida es la obra de Dios. ¿Entiendes la diferencia? Aquí hay una enorme lección sobre la humildad en el servicio. Los humildes asumen la obra, los otros no. Los nobles no participaron porque no se presentaron o no se prestaron para ayudar a la obra del Señor. Simplemente o literalmente el texto ahí dice, no se prestaron a doblar el cuello ante sus señores. Es una traducción difícil, pero ¿sabéis cómo Dios llama a Israel? Duros de servir. Duro de servir es la persona que no inclina la cabeza, el que está derecho y dice, aquí no hay quien me doble. Estos grandes están así derechos, orgullosos, arrogantes. La idea general del versículo es que estos no aceptaron someterse a la dirección de Nehemías y de sus hombres. ¿Quién es Nehemías para venir a darnos órdenes? ¿Quién es ese que se llama el líder del pueblo? ¿Quién es? Nosotros no nos sometemos a ellos. Cuando ellos no se sometían a Nehemías, realmente sabéis a quién estaban despreciando, ¿verdad? A Dios que había colocado a Nehemías. Mira, permíteme un paréntesis aquí también. En la Iglesia de Jesucristo, los líderes no son importantes por ser líderes, sino porque nos ponen el liderazgo. Cuando tú resistes la acción de conducción del líder en la iglesia, el pastor en la iglesia, los diáconos en la iglesia, los colaboradores en la iglesia, cuando tú resistes la acción y te opones a ellos, no te opones a ellos como personas, te opones a Dios que los ha colocado ahí. Ten mucho cuidado, por favor, con este asunto. Porque Dios dijo en tiempos de Moisés, no te están despreciando a ti, me están despreciando a mí. A veces la visión nuestra está desde una perspectiva de orgullo y de arrogancia tal que aquellos grandes de Tecoa dijeron, Nehemías, ordene en su casa, yo mando la mía. Pero el resultado es muy sencillo, el Espíritu de Dios no establece ese desprecio hacia Nehemías, sino hacia la obra de Dios. No se prestaron para ayudar en la obra de quién, del Señor. Ahora, colaboradores, vamos a la reconstrucción
desde la puerta antigua, la del Valle. Mirad, si tenéis ocasión y podéis buscarlo, yo no...

oeste, luego desciende hacia el sur y vuelve a cerrarse al final en el último tramo. Bueno, está describiendo esa forma de construcción de la muralla de esa manera. Versículo 7. Junto a ellos restauró Melatías, Gabaonita y Jadón, Meronotita, varones de Gabaón y de Mizpa, que estaban bajo el dominio del gobernador del otro lado del rey. Gabaonitas y Meronotitas vinieron a colaborar. Gabaón y Mizpa eran ciudades que estaban situadas al noroeste de Jerusalén, pero los persas habían dividido en satrapías sus territorios, y uno de ellos, que llegaba hasta estos lugares, correspondía al gobernador que administraba el territorio al otro lado del río, aunque una cuña de ese territorio llegaba hasta ahí. Las ciudades estaban bajo la jurisdicción no de Nehemías, sino de otro gobernador, pero ellos vinieron a trabajar. Sintieron la necesidad de dejar el lugar donde vivían en una determinada distancia y acudir a la obra de la reconstrucción de la ciudad de Jerusalén. Es decir, tuvieron que abandonar sus hogares y tuvieron que dejar a sus familias para atender a la reconstrucción. ¿Sabéis por qué? Porque estos tenían una escala de valores correcta en relación con Dios y su obra. Primeramente Dios y su obra, después la familia o los lugares de residencia y después yo. Un paréntesis también aquí. Dios da al matrimonio un área de responsabilidad inmediata y directa, que no es la iglesia, es la familia. El área de responsabilidad tuya, de compromiso tuyo, es tu familia. Algunas veces pensamos que la familia es un apéndice y que la obra... Muchas veces lo hacemos cuando estamos un tanto cansados de la familia, ¿eh? Seamos honestos. Yo tengo que atender de los niños el sábado por la tarde y claro, a mí me fastidia mucho atender de los niños, entonces tengo una espiritualidad tan grande que me acuerdo que hay que limpiar parte del templo, de modo que dejo los niños y me voy a... No. Dios no te va a pedir a ti responsabilidad directa por su obra, sino por tu casa. De manera que hay una identificación de los padres con los hijos y una responsabilidad grande con la familia. Pero la familia en el seguimiento a Dios ocupa siempre un segundo lugar. ¿Está claro? Primeramente Dios y su obra. Cuando Él lo determina. Fijaros que estos no abandonaron la familia antes, sino cuando Dios dijo, es el momento de venir a la obra. Y la identificación con la obra de Dios, con la tarea que Dios les encomienda, les hace abandonar por un tiempo, mientras había que acudir a la obra de Dios, a su familia y a su casa. Pero por favor, hermanos queridos, aquel que no provee para los de su casa es peor que un infiel que ha negado la fe. Yo conozco lamentablemente muchos hijos de líderes en la obra de Dios que están frustrados, amargados, no sé qué otro calificativo darle, y no quieren saber nada de la obra. ¿Sabes por qué? Porque se han sentido por mucho tiempo abandonados de sus padres. Cuento una historia. Me molesta mucho contar historias personales. Permitidme solamente por una excepcional vez deciros esto. Yo tengo 4 hijos. 3 hijas y un hijo. El varón es el más pequeño. Cuando yo salí a la obra a pleno tiempo, al ministerio, mi hijo era un muchacho joven y una de las cosas que le gustaba a mi hijo era pescar. Vivimos ahí al borde del mar y muchas veces mi hijo y yo salíamos sábado por la tarde a pescar. Un día Felipe me dijo, en vacaciones suyas, me dijo, papá, ¿podemos ir a pescar esta semana? Y yo le dije, sí, vamos a ir a pescar. ¿Cuándo? Le dije, mira, sábado no puedo porque tengo actividades, pero iremos el lunes, ¿te parece? Bueno, papá. Y el lunes llegó Felipe y me dijo, papá, vamos a pescar. Aquel lunes había muchas cosas urgentes. Era más urgente la correspondencia y no sé cuántas cosas más que la pesca de Felipe.

0: Y yo le dije a Felipe, Felipe, lo siento, hoy no puedo. Bueno, papá. Y vino el martes. Me dijo, papá, iremos a pescar hoy. Yo le dije, lo siento mucho, Felipe, pero tengo que salir a hacer una visita, no puedo. El miércoles estaba sentado trabajando en mi despacho y oí que Felipe decía a su madre, mamá, voy a ir a pescar. Y la madre le dijo, ¿y papá va contigo? Y él dijo, no, papá no tiene tiempo para pescar conmigo. Y yo me levanté de la mesa donde estaba trabajando y dije, Felipe, espérame, nos vamos a pescar los dos. Y nos fuimos toda la tarde a pescar juntos, a pesar del trabajo que yo tenía. Una tarde impactante en donde yo pude charlar de muchísimas cosas con mi hijo. Quiero decirte, querido hermano, que tu responsabilidad son tus hijos. Y que no hay razón ninguna, en ningún sentido, para que tú no des a tus hijos lo que necesitan, porque también tienes que liderar dentro de tu familia. El final del muro norte, versículo 8, junto a ellos restauró Uziel, hijo de Arjaía. Ahora notas algo muy curioso. ¿Cuál es el oficio de este? Platero. ¿Tú sabes lo que es un platero? En los tiempos de Nehemías, era un hombre que trabajaba con oro, con plata, haciendo joyas y cosas así. Un platero no ponía las manos en las piedras y en el polvo ni loco, porque tenía que tener los dedos muy, muy sensibles para su trabajo de orfebrería. Aquí tienes un platero que dice, ¿qué hay que poner piedras? Aquí estoy yo. Y restaura trabajando con ellos. Ahora dice ahí que el muro ancho restauró también, dejando reparada Jerusalén, hasta el muro ancho. Quiere decir que él hizo un trabajo en un paño del muro hasta el entronque del otro. El muro ancho probablemente era parte de una muralla antigua que aprovecharon en la reconstrucción. Y este hombre llegó al límite y era un platero, gremio de los plateros. Había también otro hombre que es más adelante Ananías, sí, hijo de un perfumero. Un hombre que se dedica a la perfumería, está trabajando poniendo piedras en la restauración. Y la obra de estos dos, juntamente con otros, concluye de una forma extraordinaria. Así dejaron reparada Jerusalén hasta el muro ancho. Ahora mirad la panorámica. Unos pocos días antes, porque la obra se construye en 50, de modo que no hay mucho tiempo, unos pocos días antes, allí no había más que piedras caídas y puertas quemadas. Y ya Nehemías, que está coordinando toda esta actividad, puede ver paños de la muralla completamente terminados. Mirad, la muralla probablemente no se levantó hasta la altura que tuvo en el origen, pero era una muralla sólida, bien levantada, bien elaborada. Versículo 9. Junto a ellos restauró también Refaías, hijo de Ur. Y ahora observad algo importante. Yo quiero que notéis, queridos hermanos, algo muy interesante dentro del capítulo. ¿Hay sacerdotes trabajando? Sí. ¿Hay gente interesada que viene de lejos? Sí. ¿Hay plateros y perfumistas que nunca trabajaron en piedras? Sí. ¿Está el sacerdocio trabajando? Está. ¿Y qué de los grandes, de los verdaderamente grandes, socialmente hablando? ¿Están trabajando? ¿Quiénes son estos? Hijo de Ur, gobernador de la mitad de la región de Jerusalén. Políticamente hablando, este era un hombre importante, de familia importante. Era el hijo de un gobernador, que en los tiempos de los persas, un gobernador de sección territorial, era un presidente de la república en los días de hoy. Ellos no tuvieron ningún reparo, aunque eran grandes, en venir, descender a la obra. Solamente unos pobres ignorantes, tecoitas, que no tienen valor ninguno socialmente hablando, se sintieron grandes para no servir en la obra del Señor. Versículo 10. Junto a ellos restauró, frente a su casa, Jedaías, hijo de Arumat, y junto a él restauró a Tus, hijo de Hasarbanías. Mirad, es un continuo, lo hicieron, una sincronización perfecta entre unos y otros. Ahora, yo no sé si más adelante lo diré, creo que sí, pero por si acaso, este restauró frente a su casa. La obra se distribuye de manera que cada uno atienda a la parcela que puede. Algunos podían correr muy allá y trabajar distante de su casa. Otros mayores no podían sino trabajar frente a la muralla que tenían a la salida de su casa. Pero el trabajo incluía a todos y estaba perfectamente coordinado. Versículo 11, Malaquías, hijo de Jarín y Jasub, hijo de Paat Moab, restauraron otro tramo a la torre y la torre de los hornos, de manera que van los tramos de la muralla siendo levantados. Ahora notad el versículo 12, y con ese versículo 12 creo que vamos a... Si podemos seguir un poquito más, lo haremos, pero quiero guardar el tiempo hoy y no hacer lo que hice ayer. ¿Qué notáis en el versículo 12? A ver, observad ese versículo. ¿Qué notáis ahí? Qué raro el texto, ¿verdad? Resulta que la mujer normalmente hacía cualquier cosa menos colaborar en obras importantes. Y aquí, junto a ellos, está el gobernador. Un gobernador que pone a trabajar en la muralla, ¿a quién? A las hijas. Todo el pueblo está involucrado y nadie quedaba excluido. Todos tenían el privilegio de colaborar ¿en qué? En lo que podían hacer dentro de las normas establecidas en la edificación de la obra. Versículos 13 y 14, la reconstrucción desde la puerta del valle hasta la puerta del muladar. Esta puerta del valle era la penúltima puerta del lado oeste de la ciudad. Dije antes que comenzaron por el norte, descendieron todo a lo largo del oeste y esta era la última puerta. Hay un equipo de trabajo. Notad que ahí dice que Anún era el que dirigía el grupo y el resto estaba compuesto por personas que habían acudido al trabajo desde un lugar, desde una zona que se llama Zanoa. El trabajo era un trabajo completo. Reedificaron parte de la muralla, levantaron las puertas derribadas, dejaron las puertas en perfecto funcionamiento y edificaron 1000 codos de muro, que no eran pocos, hasta alcanzar la puerta del muladar. De modo que la obra es una obra intensa, ¿eh? Esta gente acudía seguramente, con toda seguridad, al empezar el día en el alba y terminaban cuando ya no había luz, trabajando todo el día, comiendo en la obra y levantando la muralla hasta terminarla perfectamente. Observad algo muy importante, no se dejan cosas pendientes. Muchas veces empezamos entusiasmados en una obra, vamos a hacer esto, y cuando ya está casi todo hecho, bueno, esto ya no tiene importancia, te cansas y te marchas. No, no, estos terminaban el trabajo totalmente. Ponían las puertas, comprobaban que funcionaban y cuando terminaban el paño de la ciudad o lo encargado, muchos iban a otro lugar, pero casi toda la obra estaba terminándose al mismo tiempo. Todo estaba funcionando, de modo que es asombroso ver que la ciudad es como si fuese un sueño. Iba apareciendo la muralla y las puertas en cada momento en todo el conjunto de la obra. Versículo 14, la puerta del muladar. ¿Y qué hay ahí? Rectificó la puerta del muladar Malquías, hijo de Recab, ¿qué? Gobernador de la provincia de Bet Aquerén. De manera que otro gobernador, otra persona importante, el hijo de gente noble, estaba trabajando en la obra del Señor en la reconstrucción. Y con esta puerta quedaba cerrando todo el lado oeste de Jerusalén. Versículo 15. La reconstrucción desde la puerta del muladar a la puerta del estanque. Ahí en el versículo 15 habla de una puerta y habla de un estanque. Salún, hijo de Colote, gobernador de la región de Mizpa, restauró la puerta de la fuente. Esta puerta de la fuente es la fuente que alimentaba el estanque de Siloé. Ahora trasladáis esto a los tiempos de Cristo y notáis que la historia de Jerusalén desde David en adelante está perfectamente ligada, estructurada en cosas muy comunes. La reparación de la ciudad al borde de la muralla y del estanque, condujo también a la restauración de una subida, la escalinata del rey, que es una vía de descenso por la cual se salía antiguamente de lo que se llamaba la ciudad de David. Recordad que Jerusalén era una ciudad jebusea que David conquistó y la hizo la capital del reino. Ahora, los descubrimientos arqueológicos modernos confirman todo esto, que durante mucho tiempo fue negado por críticos liberales. Los liberales dijeron que esto es una descripción que nunca ocurrió y que esta reconstrucción no se produjo, porque ellos pensaban que no se iba a escarbar más dentro de aquella ciudad. Y todo esto está apareciendo perfectamente en la arqueología moderna. Tengo ahí una nota que literalmente dice: la referencia es confirmada por descubrimientos modernos de escalones situados en la parte sureste de la ciudad de David, junto al muro del estanque de Siloé, donde se han puesto al descubierto un tramo de calle escalonada de 13 metros de largo por 1,80 de longitud de peldaños. Está cortada sobre una roca escarpada que desciende en ángulo. ¿Vosotros sabéis lo que significaba abrir 13 metros de escalinata en una roca entonces? Había que trabajar fuerte. Eran obras de ingeniería grandes. Hay lugares ahí de cisternas excavadas en roca que te asombrarás. Si puedes descender a ellas, te asombrarás al ver lo que eran capaces de hacer en aquel tiempo. Estábamos en el versículo 16, capítulo 3, versículo 16, capítulo 3, versículo 16, en donde se habla de, después de él restauró Nehemías, hijo de Azbuk, gobernador de la mitad de la región de Betsur, hasta delante de los sepulcros de David, y hasta el estanque labrado, y hasta la casa de los valientes. Todo es tramos continuados de la reconstrucción, y está demostrando con esto el escritor bíblico que la obra que se había planificado se había llevado a cabo tal como se había determinado desde un principio. Ahora, hay datos interesantes. Los levitas, no solo el cuerpo sacerdotal, sino el cuerpo de levitas, capítulo, versículo 17, tras él, restauraron los levitas, Rehum, hijo de Bani, y junto a él restauró a Sabías. Ahora notad que el que restaura aquí no es el hijo del gobernador, es el gobernador mismo. Notad que los anteriores dice, este era gobernador de tal, el hijo de tal, ahora viene el mismo gobernador. Restauró y junto a él restauró a Sabías, gobernador de la mitad de la región de Keila, por su región. Y después de él restauraron sus hermanos y así sucesivamente. La familia del gobernador, integrada en la obra, él con sus hermanos. Y en el versículo 19 aparece otro tramo restaurado. Y se cita el nombre de otro hijo de gobernador. Es interesantísimo, el capítulo es muy interesante, porque nos da la idea de que no hay nadie, por grande que sea socialmente hablando, que no tenga un puesto que ocupar en la obra del Señor. Este tramo alcanzó hasta la armería de la esquina. Posiblemente esta frase, armería de la esquina, se deba a el enlace de antiguas edificaciones que usó Uzías. Mirad, por favor, segundo libro de las Crónicas, capítulo 26 y versículo 9. Edificó también Uzías torres en Jerusalén junto a la puerta del ángulo. Ahí tenéis la esquina, junto a la puerta del ángulo, la puerta del valle, junto a las esquinas, y las fortificó. De manera que probablemente ahí se esté refiriendo a fortificaciones que existieron históricamente, por eso le llama la subida de la armería de la esquina. Una restauración. ¿La restauración se hizo con esfuerzo personal? No. ¿Sí? ¿Con obediencia? Sí. Si tú tuvieses que definir, yo te preguntaría ahora, a ver, una palabra o una frase brevísima que defina cómo se hizo la construcción, ¿qué dirías? Con esfuerzo, con valentía, con firmeza, Mirad por favor lo que dice el versículo 20. ¿Cómo define el Espíritu Santo? Que me interesa mucho la opinión de Dios en este sentido. ¿Qué dice el versículo 20? Después de él, Baruch, hijo de Zabai, con todo fervor. Luego, la obra de reconstrucción no se hizo por obediencia solo, ni por esfuerzo, ni por decisión, ni por interés político. Se hizo con fervor. ¿Por qué? Porque era obra de Dios. Estos habían entendido que poner piedras en el muro era lo que Dios tenía en ese momento para ellos, y lo estaban haciendo con fervor. Era una tarea hecha, fervor significa también reverencia, es decir, era una obra hecha con mucho respeto, como corresponde a la obra de Dios. Queridos hermanos míos, la obra de Dios no se hace con esfuerzo, se hace con reverencia, con respeto, porque no es tu obra, es la obra de Dios. No te olvides que es un privilegio impresionante que Dios nos tenga en su obra. Es una bendición, yo diría, sobrenatural que el Creador del cielo nos esté utilizando. Por tanto, mucho respeto a la obra de Dios, mucha reverencia y mucho temor. Ahora, las dimensiones de otra porción de la obra las tenéis en el versículo 21. Tras él restauró Meremot, hijo de Urías, hijo de Cos, otro tramo desde la entrada de la casa del Yasib. Notad que ahí está el sumo sacerdote. Él trabajó con los sacerdotes en un paño que no estaba al lado de su casa, pero desde la casa de Eliasí hasta el otro extremo de su parcela, de su propiedad. Muy bien. En el versículo 24, otro tramo reconstruido. Yo voy a abreviar mucho de eso porque es reiterar lo que hay ahí. Y después llegamos a una parte histórica de la ciudad muy interesante. Estoy ahora en el punto 10. Y llego al versículo 25. Palai, hijo de Uzai, enfrente a la esquina y la torre alta que sale de la casa del rey, que está en el patio de qué? En el patio de la cárcel. Y eso, ¿a quién se está refiriendo? A Jeremías. Mirad por favor Jeremías capítulo 32. Leo el versículo 1 para enlazar bien eso. Palabra de Jehová que vino a Jeremías en el año décimo de Sedequías, rey de Judá, que fue el año decimoctavo de Nabucodonosor. Entonces el ejército del rey de Babilonia tenía sitiada Jerusalén y el profeta Jeremías estaba preso en el patio de la cárcel que estaba en la casa del rey de Judá. Lo que nunca había hecho ningún rey antes, lo habían hecho en ese tiempo de Jeremías, y es una cárcel en el patio dentro de las murallas de la ciudad. Y esta cárcel no fue colocada o hecha para prisioneros nocivos, sino para gente contraria al rey. Y el primero que estuvo en esa cárcel, Jeremías. Jeremías estuvo en la cárcel por una razón, porque él decía lo que el rey no quería oír. Ten en cuenta, paréntesis, ten en cuenta que cuando tú quieras servir con fidelidad vas a encontrar muchos problemas frente a grandes, entre comillas, líderes de la obra. Pero quiero decirte algo, mi querido hermano, mi querida hermana. Tú no vas a dar cuenta nunca delante de los hombres por tu ministerio, sino delante del tribunal de Cristo. Luego, lo que me interesa a mí, en mi ministerio, es poder mirar cara a cara, estoy hablando alegóricamente, a Cristo, no a los hombres. ¿Qué me importa a mí si los hombres me dicen, eso no está bien? Y digo yo, bueno, y si digo esto, a lo mejor no me invitan más a predicar aquí. ¿Y a ti qué te importa eso? ¿Es acaso tuya la obra de Dios? ¿Acaso Dios tienes que buscarte tú el lugar donde tienes que predicar? No, es Dios. Y si un día Dios te manda estar tranquilito y sentado en un banco durante 5 meses, tranquilo, porque la obra no es tuya, es la obra de Dios. Dejadme un paréntesis aquí para mis hermanos en el ministerio expositivo, predicadores, etc. Una cosa que Satanás procurará es que tú planifiques tu ministerio, dejando a un lado el ministerio de Dios. Tú dices, pero si es el mismo. No. Conozco muchas personas que se autoinvitan al ministerio y llaman por teléfono aquí o allá y dicen, oye, voy a pasar casualmente por tu ciudad. ¿Qué te parece? ¿Qué día tienes culto? No para estar sentado en un banco, sino para predicar en el culto. Nunca hagas eso, por favor. las invitaciones para el ministerio proceden del que tiene el control del ministerio. ¿Quién es? Dios. Deja que él actúe. Es que no me invitan. Bueno, no se lo digas a la iglesia, por favor. ¿A quién tienes que decírselo? Al jefe. Dile, oye, estoy, no hago nada. Ya te abrirá una puerta. Y a lo mejor no te abre una puerta para predicar. Te abre una puerta para poner ladrillos en una obra. Bueno, pues ese jefe. Cuento una historia para que entendamos esto. Es una historia auténtica. Yo colaboré, Esther y yo colaboramos durante bastante tiempo con una iglesia en la ciudad de Houston. Una iglesia que empezó, una iglesia hispana que empezó con poquitos, tiene hoy algo más de 500 miembros en comunión. Y durante bastante tiempo hemos estado trabajando con los líderes de la iglesia en planificación de iglesia y formación de líderes. Bueno, un día nos invitó a cenar un hermano de la iglesia y nos vino a buscar y él iba callado, manejando su automóvil. Yo lo miré y como ya tienes muchos años en el ministerio, ves a una persona así y dices, uff, este no está de muy buen humor hoy. Iba, frenaba, aceleraba. Entonces yo le dije, oye, ¿qué te pasa? Me dice, estoy hastiado del trabajo. No aguanto más. Y entonces yo, para distenderlo un poco, que soltase adrenalina, le dije, ¿y en qué trabajas? Me dijo, mira, trabajo en una compañía de petróleo, ¿y cuál es tu misión? Mi misión, llego por la mañana a las 7 de la mañana, me meten en un box, en un departamento de cristal y madera, me ponen planos ahí, me ponen una computadora delante, me dicen, hay que corregir este y el otro, y lo corrijo, y al día siguiente me lo traen para que lo vuelva a corregir, y así, día a día a día, estoy cansado. Y yo le dije, mira, míralo de esta manera. ¿Quién es tu dueño? Bueno, mi dueño, ¿sí? ¿Quién es? ¿Quién te compró? Me compró Cristo. Bueno, pues el dueño tuyo te ha colocado en un box para hacer planos. ¿Con algún propósito? Si no estás muy satisfecho, tienes que decírselo a él. Es el dueño que te transfirió para trabajar ahí. Bueno, pasó un año y en la siguiente visita, el mismo hermano nos llevaba a cenar otra noche a su casa. Y yo le dije, ¿qué tal? El trabajo. Bien. Fantástico. Y dije yo, ¿qué, cambiaste de compañía? No, estoy en la misma. Entonces, ¿cambiaste de sección? Estoy en la misma. Y haciendo otra cosa, lo mismo. Entonces, ¿cuál es el cambio? Ah, me he dado cuenta que el jefe me ha puesto ahí por alguna razón. Ahí tienes tú cómo tienes que ver la obra de Dios en general. No es tu obra, es la obra de Dios. Ten mucho en cuenta esto y no hagas tú lo que no debes hacer, sino lo que Dios quiere que hagas. Ahora, esta parte ligada a la historia de Jeremías llega a la puerta de las aguas. Delante de ellos había una plaza muy grande en donde se iba a congregar el pueblo, capítulo 8, 1 y capítulo 12, 37, para ocasiones muy especiales. Ahora, notad por favor el final de la reconstrucción, versículos 37 al 32. Versículo 27. Después de ello restauraron los tecoitas otro tramo. Otro tramo ya habían restaurado antes, pero hay un trabajo que hacer y ayudan, habían terminado el suyo, versículo 5, y ayudan en otro tramo de la muralla. Notad, por favor, ¿quiénes ayudan dos veces en la construcción de la muralla? Los tecoitas. Y los grandes de los tecoitas, ¿qué quisieron? No quisieron trabajar ni en el primero. Pero el trabajo que aquellos no quisieron asumir, no se dejó de hacer. Simplemente otros ocuparon su parte e hicieron el doble del trabajo. Las fuerzas de estos tecoitas para hacer dos grandes tramos de la ciudad procedían de Dios, que según el profeta dice que él multiplica las fuerzas al que no tiene ninguna. Por eso el profeta dice que Dios da fuerzas de modo que tengas poder como las águilas y remontes el vuelo como ellas. Todos, no sé si aquí en Dominicana hay águilas. Bueno, allí en donde yo, en Galicia, donde yo vivo, en las montañas del interior de Galicia hay grandes águilas. De manera que muchas veces en verano, cuando salimos al campo, yo procuro buscar una explanada debajo de los árboles donde haya esas grandes montañas de rocas en el otro lado, y ahí con unos prismáticos te pones a ver, y es impresionante ver las águilas. El águila está sobre una roca y de pronto simplemente se deja caer y abre las alas. Y ahí ves que el águila comienza a volar y sube y sube y sube y llega un momento en que ves un punto solo allá arriba. Tiene una tremenda, un tremendo poder. Es más, yo no lo he visto, pero algunos han visto a un águila de estas bajar a un rebaño de ovejas y tomar una oveja, tal como está, una oveja grande, con las garras y llevarla en el aire. Estos son animales que tienen un potencial tremendo. Bueno, Dios dice que nos va a dar a nosotros fuerzas semejantes, ¿a qué? A las águilas. Pero sabes que cuando un águila, todo tiene su sentido en la Biblia, paréntesis de nuevo, todo tiene su sentido en las citas bíblicas. El vuelo del águila es muy importante porque procura buscar una corriente térmica de calor que la sustenta. De modo que tú las ves con las alas extendidas porque hay un viento, una corriente caliente que las va levantando. Y cuando el águila se levanta y comienza a subir, tiene una visión panorámica mucho más grande que cuando estaba en la montaña, ¿verdad? Y finalmente sube, sube, y mientras en el valle donde está la montaña hay sombras, ella está disfrutando ¿de qué? Del sol. Esa es la vida del cristiano. Deja que el aire cálido del Espíritu Santo de Dios te levante del valle de miserias y te haga remontar el vuelo, y cuanto más alto subas, estarás más cerca del sol de justicia, que es Cristo. Y tendrás una panorámica de visión espiritual mucho más grande que cuando estás encima de tu piedra. Hay muchos que viven en la piedra toda la vida y tienen una visión chata. No tienen una panorámica seria de la obra. Por eso esas figuras que el Espíritu de Dios utiliza en la Biblia son tremendos tesoros para nuestra enseñanza personal.
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Biblia enseña que la Iglesia de Cristo no es un edificio material, sino espiritual. Es un cuerpo viviente que recibe vida de su cabeza, quien es Cristo. La Iglesia está conformada por todas las personas que han reconocido su condición de pecado y han creído en la persona y obra del Señor Jesús. Dice la Biblia, así que los que recibieron su palabra fueron bautizados y se añadieron aquel día como 3,000 personas. Y el Señor añadía cada día a la iglesia los que habían de ser salvos. La Iglesia de Cristo no es una denominación ni un conjunto de congregaciones. Toda persona está invitada a ser parte de ella, pero antes debe creer el mensaje del Evangelio de Jesucristo.

Esta es la hora en RRI. Son las 14 horas. 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

seguimos avanzando juntos en la memorización de la palabra de Dios. Ella ilumina cada paso de nuestro andar y nos muestra con claridad el camino que debemos seguir. El texto bíblico que estamos memorizando es el Salmo 33, verso 12. Bienaventurada la nación cuyo Dios es Jehová, el pueblo que Él escogió como heredad para sí. El Señor eligió a Israel como parte de su plan de salvación, y por medio de este pueblo envió al mundo a Jesucristo, quien por su muerte nos salvó y perdonó nuestro

el Ministerio del Amor que Vale del Dr. Adrian Rogers, compartimos con usted el siguiente tesoro de la palabra. En Hebreos 2, versículos del 7 al 9, leemos: le hiciste, y se refiere a Jesús, un poco menor que los ángeles. Le coronaste de gloria y de honra, y le pusiste sobre las obras de tus manos. Todo lo sujetaste bajo sus pies, porque en cuanto le sujetó todas las cosas, nada dejó que no sea sujeto a él. Pero todavía no vemos que todas las cosas le sean sujetas. Pero vemos a aquel que fue hecho un poco menor que los ángeles, a Jesús, coronado de gloria y de honra, a causa del padecimiento de la muerte, para que por la gracia de Dios gustase la muerte por todos. Las buenas nuevas de la Navidad son: el infinito se volvió un infante, lo divino se hizo humano, y el Señor de la gloria se hizo menos que los ángeles. Se volvió un hombre con el específico y único propósito de morir por el hombre, para que el hombre pueda ser reconciliado con Dios. El que no escatimó ni a su propio Hijo, sino que lo entregó por todos nosotros, ¿cómo no nos dará también con él todas las cosas? Jesús bajó desde el trono del universo a un establo, se volvió hombre para que él pudiera legal y justificadamente traernos de regreso a Dios. ¡Qué extraordinario y divino regalo de Navidad! Este fue uno de los tesoros de la palabra con el Dr. Adrian Rogers. 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

Amar y adorar a Dios es la razón de nuestra existencia, por ello debemos presentarle nuestros sacrificios de adoración. Pero, ¿qué clase de adoración desea Dios? El rey David dijo en el Salmo 51, Señor, abre mis labios y publicará mi boca tu alabanza, porque no quieres sacrificio que yo lo daría, no quieres holocausto. Los sacrificios de Dios son el espíritu quebrantado. Al corazón contrito y humillado no despreciarás tú, oh Dios. Lo primero que Dios ve antes que a la ofrenda es un corazón humilde y arrepentido. Entrega a Dios todo tu corazón, todas tus fuerzas, toda tu mente y toda tu alma.

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2: Un emigrante zarpó para Norteamérica. Llevaba en su maleta bacalao salado, queso y galletas. Para desayunar comía bacalao, queso y galletas. Para almorzar, queso, galletas y bacalao. Y para cenar, galletas, queso y bacalao. El buen olor de la comida que llegaba desde el comedor llenaba todo el barco y hacía delirar a aquel inmigrante hastiado de su aburrido menú. Miraba con envidia cómo otros pasajeros comían de aquellos manjares tres veces por día. Cuando el barco estaba cerca de atracar en Nueva York, no soportó más. Se acercó al encargado de la cocina y le dijo: amigo, ¿cuánto me costaría una buena cena? A lo que el hombre respondió: a ver, déjeme ver su ticket de viaje. Cuando el inmigrante le mostró el ticket, aquel encargado le dijo: pero amigo, su pasaje incluye las comidas, ya estaban todas pagas. Siéntese y disfrute. Y pensar que había perdido casi todas las comidas. Muchos andan por la vida mendigando migajas, aburridos de sobrevivir un día más con dietas tan monótonas. Viven una experiencia de sinsabores y no disfrutan de la vida. Aquel que está en Jesús aplica el Salmo 34:8. Gustad y ved cuán bueno es Jehová, dichoso el hombre que en él confía. Y pueden decir junto con el apóstol Pablo: regocijaos en el Señor siempre. Otra vez se los digo, regocijaos. Aquellos que intentan vanamente encontrar disfrute y satisfacción por otros medios que no sean los estipulados por Dios en su palabra, solo cosechan una amarga experiencia de rutinaria monotonía. Pero los que se saben perdonados por Dios disfrutan de un viaje sin igual y viven agasajados por aquel que conduce la nave. Sí. El capitán de sus vidas les ha pagado todo lo que necesitan para estar alegres y pueden decir: no existe bien para mí que esté fuera de ti. Deja ya de vivir como hambriento, rogando algo de sabor para tu amarga existencia. Un antiguo himno dice: solo Cristo satisface mi transitado corazón. Sí, gozoso Cristo me hace por su eterna redención.
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1: Jesús vino para cumplir con varios propósitos. Pablo menciona tres en Romanos 15, versículos 8 y 9. Vino para mostrar a los judíos la verdad. Vino para confirmar las promesas de Dios hechas a los padres de los judíos. Y también para que los gentiles glorifiquen a Dios por su

misericordia, vino para salvar a los pecadores. 1 Timoteo capítulo 1, versículo 15. Hebreos 1, 1 al 3. Vino para mostrarnos cómo es Dios. Sin Él, ¿cómo podríamos entender a Dios? Pero Jesús es Dios hecho carne para ayudarnos a entender cómo es Dios.

0: Esta es la hora en RRI.
1: Son las 14 horas, 30 minutos.
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2: ¿Cómo estás? Lo opuesto del amor no es el odio, es el temor. En el amor no hay temor, sino que el perfecto amor echa fuera el temor, porque el temor lleva en sí castigo, de donde el que teme no ha sido perfeccionado en el amor. El hombre de esta historia tenía buena razón para temer porque fue perseguido sin medida. Sin embargo, él aprendió a amar a sus enemigos, a orar por ellos, porque su corazón, mente y vida fueron desencadenados.
3: Soy Ali. Eres nuevo, ¿verdad?
4: Sí, vine la semana pasada desde Turquía. Mi nombre es Hafiz.
3: No soy cristiano, pero estoy estudiando la Biblia. Así que vine a esta iglesia para poder aprender.
4: La gente aquí es muy amable y amigable. Me ayudan a encontrar un lugar para vivir y un trabajo.
3: No eres iraní, pero hablas farsi. ¿Por qué viniste a Teherán?
4: He estado viajando, visitando diferentes países.
3: ¿Por qué vienes a esta iglesia, Hafiz? ¿También estás estudiando cristianismo?
4: Yo soy cristiano.
3: ¿Llamándote Hafiz? Es un nombre musulmán.
4: Me criaron como un musulmán ortodoxo.
3: Entonces te convertiste.
4: Sí, cuando tenía 14 años.
3: Pero el Corán dice que la paga para el apóstata es la muerte.
4: Sí, créeme que yo lo sé.
3: Quiero escuchar cómo tomaste esta decisión, Hafiz. Mi familia me deshonraría y desearía matarme si hiciera eso.
4: Eso es algo que ya me pasó.
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3: ¿Tu familia te envenenó?
4: Sí, pero el Señor me rescató. Después de 3 semanas me recuperé y mis amigos de la iglesia me dijeron que salga del país. Y eso fue lo que hice. He estado vagando desde entonces, casi por 2 años.
3: Estoy asombrado. ¿Que sufras tanto por esa religión?
4: El Islam es una religión. El cristianismo es una relación con Jesucristo.
3: ¿Qué quiere decir?
4: Cristo vive en mí a través de su Espíritu Santo. Me guía todos los días. Nunca se aparta de mí. Siempre estoy consciente de su presencia.
3: Si yo escucho de esto en esta iglesia...
4: Es que es la verdad. El Señor estuvo conmigo cuando estuve en la prisión en Siria.
3: ¿Pero estuviste preso en Siria?
4: Por 10 semanas, porque entré al país con 10 Biblias.
3: ¡Estás loco! ¿Por qué tu Dios no te protegió?
4: Ali, cuando Él nos deja pasar por cosas malas, tiene un propósito. Mientras estuve en prisión, ayudé a otro prisionero. También me trajo aquí ahora, quizás para contarte a ti acerca de Él.
3: Entonces cuéntame. ¿Por qué elegiste a Jesús?
4: Porque Él es el Hijo de Dios. Y Él dio su vida para que yo pudiese tener una relación con Dios, el Padre. Y para que yo esté seguro de que un día iré al cielo.
3: El Corán no enseña eso.
4: Lee la Biblia y verás, especialmente el Evangelio de Juan. Encontrarás que las palabras son vivas. Te hablarán en una forma especial.
3: Estoy leyendo la Biblia. En secreto, por supuesto.
4: Esa es la diferencia entre Cristo y el Islam. Dios es amor y las Escrituras te hablan de su amor. Nadie te obliga a tomar una decisión. El Señor odia el pecado, pero ama al pecador. Él ama a las personas y Dios perdona el pecado porque Jesús murió por nosotros.
3: ¿Estás muy seguro de todo esto, Hafiz?
4: Sí, por eso arriesgo mi vida. No hay nadie como Jesús.
2: La semana pasada escuchamos cómo este hombre del Medio Oriente soportó persecución cuando dejó el Islam para seguir a Cristo. Fue golpeado, envenenado y echado fuera de su familia. En esta conclusión de su testimonio, escucharemos cuánto más estuvo dispuesto a sufrir por su fe. Esta es la historia de un hombre que llamamos Hafiz, ahora mismo en Desencadenados.
4: Fue muy difícil dejar mi tierra natal, mi familia, y vagar de un país a otro. Era muy difícil saber que mi vida estaba en peligro sin importar dónde vivía. Pero es imposible para mí negar el amor que tengo para mi Señor, quien me ama y quien dio su vida para que yo pueda tener perdón y vida eterna con Él. Le conté estas cosas a Ali, mi amigo de Irán, sabiendo cada día que me podría traicionar como tantos otros. Después de un mes, él tomó su decisión por Cristo.
3: Hafiz, voy a dar mi vida a Jesús. Las palabras de la Biblia son tan atrayentes. No puedo resistir más.
4: ¡Quiero gritar con alegría, Ali!
3: Las palabras de Jesús traen tanta paz a mi corazón. Sé que Él es el Dios verdadero.
4: Uno de sus nombres es Emmanuel y significa Dios con nosotros.
3: Siento un amor más profundo por Él cada día.
4: Ali, si le amamos, le debemos obedecer.
3: Estoy aprendiendo, pero tengo mucho miedo.
4: Él es tu fuerza. Ahora nunca estarás solo.
3: Cuando le conté a mi hermano, me echó de su casa. No sé qué pasará en mi trabajo.
4: Mira, pase lo que pase, Dios te cuidará. Recuerda, Él tiene un propósito para ti. Un plan para tu vida ahora que eres su hijo.
3: Has sido un buen ejemplo para mí, Hafiz.
4: La Biblia nos dice, el vivir es Cristo y el morir es ganancia. Cuando mi visa de turista expiró y tuve que irme de Irán, él estaba muy triste. Me sentí avergonzado de no poder ayudarle porque él, como yo, estaba buscando refugio. Fui a China, pero después de un mes, llamé a mi amigo predicador en mi país.
5: ¿Cómo estás, Hafiz?
4: Estoy en China, pero estoy extrañando mi tierra y estoy cansado de correr.
5: ¿Quieres volver?
4: Más de lo que puedes imaginar.
5: ¿Sabes el peligro?
4: Mantendré un perfil bajo, hermano.
5: Ha pasado mucho tiempo. Quizás te han olvidado. Ven a casa, Hafiz. Te damos la bienvenida.
4: El gozo de volver a mi tierra. Pero mi gozo fue cortado 3 meses después cuando los musulmanes escucharon que había vuelto e intentaron matarme una vez más, con un accidente que aplastó mis piernas.
6: Escuché acerca del accidente, Hafiz.
4: No fue un accidente, pastor. Lo hicieron parecer así, pero estaban intentando matarme.
6: Pero no lo lograron. Dios te ha salvado otra vez.
4: Alguien me llevó al hospital enseguida.
6: Sí, es un buen hospital.
4: Pero el doctor dijo que mis piernas están muy aplastadas. Y quizás no vuelva a caminar jamás.
6: Lo siento, Hafiz. Toda la iglesia está orando por ti.
4: Gracias, pastor.
6: No entiendo su odio. ¿Cómo pueden hacer deliberadamente algo tan, pero tan malo?
4: Tienen miedo, pastor. El Islam reina a través del miedo, mientras que Cristo reina a través del amor. Estoy orando por aquellos que me hicieron esto, ¿sabe? Para que Dios cambie sus corazones. Mientras los musulmanes fanáticos se regocijaban de que yo pasaría mi vida como un discapacitado, cristianos alrededor del mundo estaban orando por mí y por la sanidad de Dios. Después de un año y medio, Dios me sanó y pude caminar nuevamente.
6: Esto es maravilloso, Hafiz.
4: Jesús me ha levantado. Él todavía tiene planes para mi vida.
6: Te está fortaleciendo cada día. Pronto podrás trabajar.
4: Tengo una idea. Puedo comprar una camioneta y empezar un negocio.
6: ¿Haciendo qué?
4: Vendedor para una fábrica de comida. Estoy orando por esto y creo que Dios me bendecirá y también me guiará.
6: Oraré por ti, Hafiz. Has trabajado duro para poder caminar otra vez. Y esa perseverancia te ayudará a tener éxito.
4: Dios bendijo mi trabajo y prosperé, ganando un mercado para la fábrica que me contrató. Pero después de un año, cuando los otros obreros escucharon que era un convertido del Islam al cristianismo, me golpearon y dejé la fábrica. Entonces conseguí un trabajo como supervisor de ventas para otra fábrica. En un año la gente supo que era cristiano, pero me fui antes de que ellos pudiesen perseguirme. Amigos cristianos me invitaron a una fiesta donde conocí a Safia.
7: Me cuentan que tuviste que dejar tu trabajo, Hafiz.
4: Sí. Uno de los hombres de la iglesia trabajaba como barrendero y me saludó un día llamándome hermano.
7: Uy.
4: Sí. Los musulmanes le preguntaron por qué me había saludado de esa forma y él dijo que era un hermano en Cristo de su iglesia.
7: ¿No se dio cuenta en cuánto peligro te puso?
4: No. Él no entendía la diferencia entre nosotros. Así que tuve que dejar ese trabajo o me matarían, porque hay una gran recompensa por matar a alguien como yo.
7: Dios proveerá otro trabajo, Hafiz.
4: El Señor me ha estado protegiendo por muchos años. Ya me encontré otro trabajo como supervisor de ventas para otra fábrica de comida.
7: Todos en la iglesia admiran tu coraje.
4: Solamente confío en el Señor, Safia. Eso es todo. Confiar en el Señor. Él nunca falla. La iglesia pensó que sería bueno para mí casarme. Y Safia y yo nos pusimos de acuerdo para vernos otra vez. Pronto nos casamos y la vida fue tranquila. Mi esposa trabajaba como maestra hasta que nació nuestro primer hijo, 3 años después. Un año después, Dios nos bendijo con otro hijo. Vivíamos en el pueblo, lejos de los enemigos de nuestra fe. Entonces, un musulmán en la fábrica donde yo estaba trabajando me invitó a ir a la mezquita para orar. Pretendí no escucharlo, pero repitió su petición 3 veces. Y después fue a mi chofer, quien le contó que yo era cristiano.
8: ¿Por qué no nos dijiste cuando te uniste a esta fábrica? Tu nombre es musulmán. El nombre de tu padre es musulmán. Me fijé los papeles. Nos defraudaste, Hafiz. ¿Cómo puedes ser cristiano?
4: Creo en Jesús. Su muerte en mi lugar me ha dado una nueva vida. Él es el Hijo de Dios.
8: No hay Dios aparte de Alá. Estuvimos comiendo contigo y no sabíamos que eras un traidor. ¡Vuelve al Islam!
4: ¡No puedo!
8: Entonces deja la fábrica y no vuelvas más. Este hombre es traidor al Islam. ¡Rompan! ¡Rompan su camioneta!
7: ¡Oh, Hafiz! ¿Qué te pasó? ¡Estás ensangrentado!
4: Descubrieron en el trabajo que soy cristiano. Me golpearon y destruyeron la camioneta. Tuve que dejar todo.
7: ¡Ay, esto es horrible! Ven, déjame limpiar tus heridas.
4: ¿Por qué no me pueden dejar en paz? Si yo no los molesto. Solo trabajo duro por mi familia.
7: Porque no saben nada mejor. Tú sabes el odio que tienen por los infieles.
4: Deseo que pudiesen ver que el amor es mejor que el odio. La Biblia dice que Dios es amor.
7: Nuestro Señor dijo que enfrentaríamos persecución en esta vida. Y seguro que has recibido tu parte.
4: Safia, siento haberte hecho pasar por esto.
7: Te amo, Hafiz. Y Jesús también. Dios va a usar tu dolor para consolar a otros que están pasando por este tipo de tribulación.
4: Dios me había dado una esposa maravillosa. una verdadera ayuda idónea. Y siempre nos animamos y nos consolamos entre nosotros. No mucho después, estaba con mi hermano en Cristo, el predicador, quien me llevó a casa tarde a la noche.
6: ¿Algo está mal, Hafiz?
4: Sí, las ventanas están rotas. ¡Safia! ¡Safia!
7: ¡Ay, gracias a Dios que has llegado!
4: ¿Qué pasó?
7: Algunos hombres entraron y rompieron la caja de seguridad con una barra de hierro. ¡Oh, Hafiz, tenía tanto miedo, especialmente por los niños!
4: ¡Ay, gracias a Dios que estás bien!
6: ¿Qué se llevaron?
7: Dinero, joyas, lo que pensaron que tenía valor. ¿Qué vamos a hacer? ¿Qué pasa si vuelven?
4: Vamos a orar juntos y a pedir sabiduría a Dios.
6: Padre, gracias por proteger a Safia y a los niños. Señor, danos sabiduría para saber qué hacer acerca de estos enemigos.
4: Padre, tú sabes que me amenazan. Quieren matarme a mí y a mi familia. Por favor, ayúdame. Dame sabiduría. Debo dejar este país, Señor. Muéstrame dónde ir. Muéstrame dónde ir para poder estar a salvo.
2: En un momento, escucharemos cómo esta oración fue contestada. Estos testimonios también son grabados en árabe y emitidos a través del Medio Oriente, provocando cartas de oyentes. 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
4: ¿Hola? ¿Sí?
9: Mi nombre es Samuel. Soy el pastor de una iglesia cercana. No me conoces, pero uno de tus amigos me contó de ti y los problemas que estás teniendo. Quiero decirte que estamos orando por ti.
4: Gracias, hermano. La mayoría de nuestras cosas de valor fueron robadas. Mi esposa y mi familia tienen miedo de permanecer aquí.
9: Lo siento mucho. ¿Quieren salir del país?
4: Debo salir para proteger a mi familia. Sí, por supuesto.
9: Si quieres, puedo ayudarte a ir allí. Probablemente encontrarás trabajo allí también.
4: Muchas gracias, pero ¿qué de mi familia?
9: Hafiz, un paso a la vez. Un paso a la vez, querido hermano. Ora y pide a Dios que te dé sabiduría y ayuda para escapar.
4: Me ayudó a escapar a los Emiratos Árabes, donde encontré trabajo y donde ayuné y oré por mi situación. ¿Hola?
9: ¿Hafiz?
4: Sí.
9: Soy tu amigo Samuel. ¿Estás bien?
4: Sí, gracias. Aunque extraño mucho a mi familia.
9: No te preocupes. Están seguros, hermano. El Señor está cuidando de ellos.
4: Estaré contento cuando estemos todos juntos otra vez.
9: Hafiz, hay alguien que quiero que conozcas. Una pareja holandesa. Quieren conocerte.
4: ¿Son cristianos?
9: Sí. Vienen pronto y los podrás conocer.
4: Podía ver a Dios en la vida de esta pareja holandesa cuando nos conocimos. Les conté de mi esposa e hijos y me preguntaron si podían visitar a Safia cuando pasasen por mi país. Una semana después, mi esposa me llamó.
10: Hafiz, esa pareja holandesa fue tan maravillosa, tan amable con nosotros.
4: Me alegro por ti, Safia.
10: Ella fue como una madre para mí. Oramos juntas. Y estuve tan consolada.
4: Pensé que le gustarías.
10: Cuando les conté que los ladrones robaron nuestra casa y se llevaron mi anillo de boda, ellos me hicieron un regalo. Otro hermoso anillo de diamante, Hafiz.
4: Debes conservar ese anillo siempre, para recordar el amor de Dios y el amor de sus hijos.
10: Lo haré.
4: El Señor es tan bueno con nosotros.
10: Sí, si solo nos dejas estar juntos de nuevo, los chicos te extrañan tanto.
4: Y yo a todos.
10: ¿Podremos ir contigo pronto?
4: No es seguro aquí tampoco, Safia. Debemos orar y pedirle a nuestro Dios que nos guíe a un lugar que sí sea seguro. Continué ayunando y orando, pidiendo a Dios por dirección. Un día recibí una llamada de un hermano cristiano de Tennessee. Él había escuchado de mis pruebas y me contó acerca de un hombre de los Estados Unidos que estaba trabajando en un estado cercano y que estaba dispuesto a ayudarme. Así fue que fui a ver a ese hombre.
11: Estoy tan contento que viniste a verme, Hafiz. Escuché de tu terrible situación.
4: Tuve que salir de mi país porque los musulmanes allí intentaron matarme muchas veces.
11: Eso es tan terrible.
4: No piensan si algo está bien o si está mal. Solo siguen el Islam. Y el Islam no permite a nadie convertirse a otra fe.
11: ¿Necesitas dinero?
4: No, tengo trabajo, gracias. El mío es otro problema. Mi esposa e hijos no están conmigo. Y no puedo volver a ellos. Deseo tanto que estemos juntos otra vez.
11: Eso se entiende.
4: He orado mucho y vine a ver si ustedes me pueden ayudar.
11: Vamos a orar por ti, pero tenemos iglesias en todo el mundo, así que podríamos buscar a una que te dé refugio a ti y a tu familia.
4: ¿Cómo les puedo agradecer? Esto es la respuesta a mis oraciones.
11: Cada creyente es parte del cuerpo de Cristo, y Él nos manda amarnos unos a otros como Él nos ama.
4: Así es como el mundo sabe cómo somos sus discípulos.
11: Sé paciente, Hafiz. Te ayudaremos cuanto podemos.
4: Un día, este hermano llamó para decirme que había encontrado una iglesia en Sudáfrica que nos daría refugio. Después de un mes, volé allí y un hermano me esperó en el aeropuerto. Unos meses después, este hermano y la iglesia arreglaron los pasajes para mi esposa y nuestros hijos. Y ellos finalmente se reunieron conmigo.
7: Otra vez.
4: Los he extrañado tanto a ti y a los niños.
7: ¿Estás bien?
4: Sí.
7: ¿Y te gusta este país?
4: Sabes, nunca será como en casa. Pero aquí estamos a salvo.
7: ¿Cuánto tiempo piensas que deberemos vivir aquí?
4: No sé, Safia. Solo estoy tan contento que estemos juntos una vez más.
7: Sí, sí.
4: La iglesia nos ayudó a encontrar una casa y un trabajo. Y vivimos como exiliados. La iglesia está pidiendo a dos países que nos tomen como refugiados.
7: Eso sería maravilloso, Hafiz.
4: Oh, sí. Podríamos vivir vidas independientes allí si nos aprueban.
7: No me estoy quejando, pero la vida es buena aquí.
4: Sí, lo sé. La familia de la iglesia es tan amable. ¿Quién podría pedir más? Aunque extraño a mi país, mi gente.
7: Somos como la iglesia primitiva, llevados lejos de su casa, familia y país.
4: Pero donde sea que vayamos, el Señor está con nosotros. Sin Él no podríamos soportar.
7: ¿Alguna noticia de nuestras peticiones?
4: No sé qué pasa, Safia. Rechazaron las dos solicitudes. Pero debe ser la voluntad de Dios que nos quedemos aquí. No conocemos sus planes.
7: Pero Hafiz nunca estará mejor para nosotros allí.
4: No podemos vivir en temor, Safia. Dios nos manda a amar a otros como Él nos ama a nosotros. Él los eligió para ser sus discípulos.
7: Pero...
4: ¿Y qué hubiese pasado si los primeros discípulos hubiesen tenido tanto miedo que no le contaban a otros? ¿Dónde estaríamos nosotros ahora?
7: Sí, lo sé. Pero ¿qué será de nuestros hijos?
4: El Señor los cubrirá con su gracia. Safia, pertenecemos a la familia de Dios. Los creyentes siempre han sufrido persecución para que avance el Evangelio.
7: Sé que tienes razón, Hafiz.
4: Voy a predicar esta noche en la iglesia. Les pediré que oren por sabiduría para nosotros. Recibí un email de un hermano de los Estados Unidos. Él dice que el Islam es la religión de crecimiento más rápido en los Estados Unidos. No saben lo que están haciendo. El Islam enseña a sus seguidores a matar a los infieles, a cualquiera que no es musulmán. Pero Jesús nos enseña a amar a otros, no a matarlos. Miren en Juan capítulo 13, en los versículos 34 y 35, Jesús dice: un mandamiento nuevo os doy, que os améis unos a otros como yo os he amado, que también os améis unos a otros. En esto conocerán todos que sois mis discípulos, si tuviereis amor los unos por los otros. El Islam enseña que nuestras obras nos llevan al cielo. Orar en horas específicas del día, dar limosnas a los pobres, también ayunar durante el Ramadán. Todas son obras. Y Dios dice en la Biblia, todas nuestras justicias son como trapo de inmundicia. La Biblia también nos dice, nos salvó no por obras de justicia que nosotros hubiéramos hecho, sino por su misericordia, por el lavamiento de la regeneración y por la renovación en el Espíritu Santo. Jesús es el único que nos quita el pecado. Fue hecho cuando Él derramó su sangre en la cruz, porque de tal manera amó Dios al mundo, que ha dado a su Hijo unigénito, para que todo aquel que en Él cree no se pierda, mas tenga vida eterna. Somos responsables por la verdad que Dios nos ha dado. Nosotros, los cristianos, debemos enseñar a los perdidos que Cristo murió por nuestros pecados. Miren, acompáñenme, Marcos capítulo 8, versículo 38. Porque el que se avergonzare de mí y de mis palabras en esta generación adúltera y pecadora, el Hijo del Hombre se avergonzará también de él cuando venga en la gloria de su Padre con los santos ángeles. Jesús dijo, el que no es conmigo, contra mí es, y el que conmigo no recoge, desparrama. Doy gracias a Dios por mi salvación, aunque he tenido que abandonar mi país, mi familia, mi salud. Como el apóstol Pablo, puedo decir, porque no me avergüenzo del Evangelio, porque es poder de Dios para salvación a todo aquel que cree, al judío primeramente y también al griego.
7: Tu sermón fue muy bueno, Jafis.
4: Dios habla a través nuestro cuando nosotros hablamos por Él.
7: Eres verdaderamente un hombre de Dios.
4: Él puede usar a cualquiera que esté dispuesto. Donde Él me guíe, iré. Estoy de acuerdo con el Salmo 56. En el versículo 4 dice, en Dios alabaré su palabra. En Dios he confiado, no temeré. ¿Qué puede hacerme el hombre?
2: ¡Qué testimonio y desafío para todos aquellos que somos llamados por el nombre de Cristo! Esperamos que esta historia verídica te haya animado en tu fe. Y tú, amigo oyente, que todavía estás viviendo con dudas, comprueba por ti mismo que el Señor Jesucristo te puede dar paz y nueva vida. La Biblia promete, de modo que si alguno está en Cristo, nueva criatura es. Las cosas viejas pasaron. He aquí todas son hechas nuevas. Para que sea tu Salvador, todo lo que tienes que hacer es pedírselo. Si necesitas ayuda para tomar esta decisión crucial, comunícate con nosotros. Si estás fuera de los Estados Unidos, puedes escribirnos a Desencadenados, casilla de correo 5545, Correo Central 1000, Buenos Aires, Argentina. 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Este ha sido el programa número 2846. Han escuchado la segunda parte de la historia verídica de un hombre que hemos llamado Jafis. 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Por favor, escribe pronto. Tu carta significa mucho para nosotros. Y recuerda que cuando parece que a nadie le importas, a Dios y a nosotros, sí.

0: 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Son las 15 horas. 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

nuestra vida espiritual, guardar la escritura en nuestro corazón. Estamos memorizando en el libro de los Salmos, el Salmo 33 y el verso 12. Esto es lo que la Biblia dice. Bienaventurada la nación cuyo Dios es Jehová, el pueblo que Él escogió como heredad para sí. Dios tomó a Israel y bendijo a esta nación para que esta nación bendiga a toda la humanidad, dándonos al Hijo de Dios, al Señor Jesús, quien es Dios y murió en nuestro lugar para

0: será la mejor manera para atraer a un no creyente a Jesucristo? Amarle. Entregarnos a esa persona mientras nos preguntamos, ¿cómo puedo expresarle el amor de Dios? ¿Cómo puedo entregarme para servir a esa persona? Eso es amor genuino.
1: 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Si alguien le preguntara, ¿Dios te ama? Estoy seguro de que diría que sí. Pero si la pregunta fuera, ¿siente usted el amor de Dios en su vida? Quizás no podría responder positivamente. Aprenda más sobre el amor de Dios mientras escucha la segunda parte del mensaje, Creados para Amar.
0: Dios nos ha creado para amar. Nos ha creado con la capacidad de recibir su amor, como también con la capacidad de amarle. En la eternidad, Dios podía expresar su amor por los ángeles, pero además quería expresarlo a la humanidad, la esencia y la totalidad de su amor por usted y por mí. Muchas veces la gente dice, si Dios realmente nos ama, ¿por qué permitió la caída de Adán y Eva en pecado? ¿Por qué no permitió que siguieran viviendo en el Edén, haciendo todas las cosas que hacían, amándose mutuamente, cuidando el jardín y sin el pecado, ni nada de eso? ¿Por qué no los creó de esa manera? Bueno, supongamos que no hubieran caído en el pecado. Si no hubieran caído, nosotros nunca podríamos haber conocido ese asombroso, maravilloso, imponente, incomparable e indescriptible amor de Dios. ¿Y cuál es ese aspecto? Que este Dios santo, justo, puro y perfecto pudiera amar a pecadores como usted y como yo y actuar de tal manera en nuestra vida para que pudiésemos recibir ese amor y ser transformados por él. Y que al hacerlo nos diera la capacidad de responder amándole a él y al mismo tiempo reconocer nuestro propio valor personal. Y además de esto, darnos la capacidad de alcanzar a otros y amarles. Esto es comprender quién es Dios y comprender su amor de tal manera que afecte toda nuestra vida. Bueno, ¿qué es lo que Dios quiere? Él quiere ser el centro de nuestra vida. Quiere ser el corazón y la esencia de nuestro ser. Y, por encima de todo lo demás que nos agrade, que admiremos o que le amemos. Dios quiere ser el primero, el número uno, nunca el número dos. Él quiere que le amemos porque nos ha amado a nosotros primero. Y el anhelo de Dios es expresar ese amor incomparable a nosotros y a todo el mundo. Entonces, si fuimos creados para amar, pero nunca aprendemos a amar a Dios y a ser amados por Él, no importa lo que hagamos o logremos en la vida, hemos perdido totalmente la razón de nuestra existencia. En primer lugar, Dios nos creó para amarle a Él. En segundo lugar, para amarnos a nosotros mismos. Usted me preguntará, ¿pero no dice la Biblia que en segundo lugar debemos amar a los demás? Es verdad que dice que debemos amar a nuestro prójimo, pero dice que debemos amarle tal como nos amamos a nosotros mismos, o sea, que amaremos a los demás de la misma manera en que nos amamos. Y si no puedo amarme, no tendré la capacidad para amar a mi prójimo. Otro peligro que puede surgir es que si no sentimos amor por nosotros mismos, podremos aparentar estar amando a Dios, pero en realidad bajo el pretexto de estar ayudándoles, estaremos usando a esas personas para nuestros propios intereses. ¿Cómo podemos saber que somos dignos de ser amados? A muchos nos parece que debido a nuestras faltas no somos dignos de ser amados. Pero mi amable oyente, esta es la razón porque yo sé que usted y yo somos verdaderamente amados. Porque Dios el Padre envió a su Hijo único para morir en la cruz por usted y por mí. Decimos que Jesús murió por nuestros pecados, pero Él murió en el lugar suyo y el mío, y al hacerlo, solucionó el problema de nuestros pecados. No nos olvidemos nunca que pertenecemos totalmente a Dios, que hemos sido comprados por un precio elevadísimo. Ante Dios valemos mucho, pero si nos consideramos sin valor, estaremos devaluando ese gran valor con que Dios nos avalúa. Ante Él es tanto lo que valemos y merecemos que envió a su único Hijo para que muriera en nuestro lugar y así abriera la puerta para que podamos llegar a ser todo lo que Dios quiere que seamos. Sin embargo, son muchas las personas que creen que no son dignas de ser amadas y el problema es que si se sienten así, pronto otros también pensarán que estas personas no son dignas de ser amadas. Cuando alguien carece de amor propio, es porque ha decidido, no soy digno de ser amado así. ¿Cómo me podrá amar si yo no me amo a mí mismo? Yo me conozco mejor que usted me conoce. Y si yo sé que no soy digno de ser amado, entonces, ¿cómo me va a amar usted? Lo que Dios quiere es que sintamos por nosotros mismos un amor piadoso y santo, junto con un profundo respeto por lo que somos. ¿Por qué? Porque Dios mismo, nuestro Creador, ha dicho, ustedes son mis hijos, son mis hijas, ustedes son mis embajadores, son mis servidores. Dios nos ama y nos trata como familia suya. No tiene nada que ver con merecerlo, no. Tiene todo que ver con que Dios nos ha creado para amarle y para ser amados por Él. Y en ese proceso, Él considera que es muy importante que usted y yo aprendamos a amarnos a nosotros mismos. Volviendo al gran mandamiento que citó Jesús, de amar a Dios con todo lo que somos y de amar a nuestros semejantes como a nosotros mismos, ¿cuál de estos tres, estima usted, será el mandamiento más difícil de cumplir? ¿Amar a Dios? ¿Amarnos a nosotros mismos? ¿O amar a nuestro prójimo? Creo que usted estará de acuerdo que amar a nuestro prójimo, o sea, amar a otros, es lo más difícil. Y aquí quiero aclarar que no se trata de solo decir que amamos, sino más bien de expresarlo por medio de nuestras acciones y actitudes. Parece que Jesucristo también estimó que amar a nuestro prójimo sería el mandamiento más difícil de cumplir. Esto lo vemos con bastante claridad en lo que Jesús dice en los capítulos 13 y 15 del Evangelio según San Juan. Por ejemplo, en Juan capítulo 13, los versículos 34 y 35, allí tenemos esta última enseñanza que Jesús comparte con sus discípulos en la noche antes de su crucifixión. Dice la porción así, Juan 13, 34 y 35. Un mandamiento nuevo os doy, que os améis unos a otros, como yo os he amado, que también os améis unos a otros. En esto conocerán todos que sois mis discípulos, si tuviereis amor los unos con los otros. Ahora vayamos a Juan capítulo 15 para ver lo que dicen los versículos 12 al 14 y luego el 17. Y así leemos. Este es mi mandamiento, que os améis unos a otros como yo os he amado. Nadie tiene mayor amor que este que uno ponga su vida por sus amigos. Vosotros sois mis amigos si hacéis lo que yo os mando. Versículo 17. Esto os mando, que os améis unos a otros. El apóstol Pablo también menciona varias veces la importancia de expresar amor genuino por nuestros semejantes. Por ejemplo, en Gálatas 5:13 dice, servíos por amor los unos a los otros, añadiendo en el versículo 14 la razón por qué debemos hacerlo, porque toda la ley en esta sola palabra se cumple, amarás a tu prójimo como a ti mismo. También dice en Efesios 5:2, y andad en amor, como también Cristo nos amó y se entregó a sí mismo por nosotros. Al decir andad en amor, San Pablo está diciendo que nuestro estilo de vida debe caracterizarnos a los creyentes en Cristo como gente amable que sabe amar. Y nosotros, ¿cómo podremos saber si estamos cumpliendo este mandamiento fundamental de amar al prójimo y de amarnos como hermanos y hermanas en Cristo? Si realmente hay amor al prójimo, si nos amamos de verdad, ¿podemos considerar qué será lo mejor para la otra persona? ¿Qué puedo hacer para ayudarle a llegar a ser la persona que Dios quiere que sea? ¿Cómo puedo ayudarle a crecer y a tomar parte en lo que Dios está haciendo en su vida? ¿Cómo puedo entregarme a usted y servirle? Es por nuestra manera de actuar que el mundo sabrá si realmente sabemos amar, si realmente somos seguidores de Cristo. ¿Cuándo cree usted que estamos actuando más como nuestro Dios? Pues cuando estamos expresando su amor al amar a otros. Además, es por medio de esa expresión de su amor que Dios nos va conformando más y más a la imagen de Jesucristo, el objetivo que Dios predestinó para cada creyente en Cristo. Dios nos creó para amar y para ser amados y dar amor, para aprender a amarle a Él y a recibir su amor, aprender a aceptarnos tal y como somos y a amarnos a nosotros mismos, y también aprender cómo alcanzar a otros para ofrecerles una mano de amor y cómo entregarnos en amor por el bien del prójimo. Dios dice que esa es la mejor manera de demostrar quién es Él, y también la mejor manera de crecer y parecernos más a Cristo. Es la mejor forma como debe funcionar el cuerpo de Cristo. Muéstreme una iglesia donde sus miembros se aman entre sí, y yo le mostraré una iglesia donde el Espíritu de Dios está actuando en las vidas y corazones de sus miembros. Muéstreme una iglesia donde haya una división entre los asientos y donde la gente que se sienta a un lado no le habla a la del otro, o donde la gente se la pasa criticando a otros, y yo le mostraré una iglesia donde la gente está frenando o ahogando al Espíritu Santo, y donde está entristecido el Espíritu Santo por la falta de amor y compañerismo entre sus miembros. No hay excusa que valga por no amar a alguien. Quizás no nos agrade cómo algunas personas se portan. Pueden haber muchas cosas que nos parezcan chocantes. Habrá gente que nos será difícil de amar. Pero en medio de todo, tenemos el mandamiento de Cristo de amarnos unos a otros. Un mandamiento que no solo era para sus apóstoles, sino para todos los creyentes en Él a través de los siglos. Sería la marca registrada de los genuinos seguidores de Jesús. Por la expresión genuina de ese amor mutuo, el mundo sabrá que somos sus discípulos. ¿Cuál será la mejor manera para atraer a un no creyente a Jesucristo? Amarle. Entregarnos a esa persona mientras nos preguntamos, ¿qué será lo mejor para esa persona? ¿Cómo debo portarme con esa persona? ¿Cómo puedo expresarle el amor de Dios? ¿Cómo puedo entregarme para servir a esa persona? Eso es amor genuino. Pero aún más importante es que al expresar amor mutuo, estamos atrayendo a la gente a Dios y a su maravilloso amor. Dios usa este amor mutuo para satisfacer las necesidades de cada uno, ya sean necesidades emocionales, materiales, físicas, la necesidad de aprender a amarle y recibirle, como también la necesidad de amarnos a nosotros mismos. Es que si yo no quiero amar a mi propia persona, no tendré nada que dar a otros, ni tendré la capacidad para amar a otros. Si acepto a Jesucristo como mi Salvador, el amor de Dios viene a actuar en mi corazón. Pero si mi mayor preocupación es en cuanto a mi autoestima, si mi vida vale algo, si soy digno o no de ser amado, y si no me agrada lo que soy, no tengo nada para ofrecer o dar a nadie. El amor de Dios está bajo llave, en estos casos, en mi corazón. Pero cuando el Espíritu de Dios me da su libertad y empieza a actuar en mi corazón y en mi vida, ¿qué es lo que pasa? Entonces ya no soy yo el que importa. Y lo que ocurre es que mi vida se abre a los demás y el amor de Dios sale como ríos de agua hacia todos los que están en mi derredor. Y ese es precisamente el objetivo de Dios. Él nos manda a amarnos mutuamente. Y si lo hacemos, entonces su iglesia funciona como debe. Es verdad que Jesús, en el Sermón del Monte, indicó que debemos amarnos los unos a los otros. Pero habrá algunos que digan, bueno, yo solo creo en el Sermón del Monte. Luego, si usted le pregunta, ¿usted ama a cuántos de sus enemigos? La respuesta sin duda será, pues, a ninguno. Eso revela que en realidad no cree en el Sermón del Monte. En cuanto a esto, Jesús añadió que, si ustedes solo aman a sus amigos, no son en nada mejores que los fariseos, aquellos que se jactaban de su propia rectitud. Tenemos que amar a nuestros enemigos y también a nuestro prójimo. Cuando alguien le pregunta a Jesús, ¿quién es mi prójimo? Jesús respondió según Lucas 10 con la parábola del buen samaritano. Hay un hombre herido recostado al lado del camino. Los ladrones le habían robado todo, y después de darle una paliza lo habían abandonado para que muriera. Un samaritano pasa por allí y lo ve. No pregunta nada en cuanto a su nacionalidad, ni de dónde viene o hacia dónde va. Lo que ve es un hombre adolorido y moribundo. Le extiende su mano. Y usted sabe el resto de la historia. Provee todo lo necesario para cuidarlo. El amor genuino no se pregunta, ¿es esa persona compatible conmigo? ¿Será de mi cultura o de mi raza? El amor genuino solo dice, ¿qué será lo mejor para esta persona? ¿Qué necesita esta persona que yo sea o que yo haga para él o para ella ahora mismo? Lo que tenemos que hacer es darle toda nuestra atención a la persona que queremos ayudar. El amor brinda atención. Entonces, cuando usted y yo acudimos a Dios, ¿qué recibimos? Su atención total y completa. ¿Por qué? Porque tenemos el amor total e incondicional de Dios por cada uno de nosotros. Él nos dice que tenemos que aprender a amar. La verdad es que ninguno de nosotros vino a este mundo sabiendo cómo amar. Tenemos que aprender a amar. En primer lugar, tenemos que aprender a recibir el amor de Dios y a corresponder con el amor nuestro hacia Él. Luego tenemos que aprender a amarnos a nosotros mismos, y entonces tenemos que aprender a amar a otros. Lo que Dios desea es que su amor fluya constantemente a través de nosotros. Y si es amor genuino, no tratará de impresionar a nadie, no buscará ninguna recompensa, ni tratará de obtener algo. El verdadero amor no procede de nuestra naturaleza carnal. El amor genuino viene de Dios, y es ese amor de Dios el que fluye a través de nosotros hacia los necesitados. La Biblia dice que el primer fruto del Espíritu Santo y el más importante es ¿cuál? Es el amor. Y no importa quién sea la persona objeto de nuestro amor. No importa su raza, su posición social, su cultura, ni su situación económica. El amor de Dios que fluye a través de usted no puede conocer ningún prejuicio, no puede ser limitado por prejuicio alguno. Pero si usted nunca ha recibido a Jesucristo como su Salvador y su Señor, no podrá llegar a conocerle. Y si no le conoce, no podrá amarle. Y si usted no le ama, ese amor de Dios nunca será parte de su vida. El resultado será que usted pasará toda su vida sin encontrar la razón para vivir su vida. En segundo lugar, usted nunca podrá amar a nadie como necesita ser amado, ni podrá recibir el amor de otra persona, aunque anhele recibirlo desesperadamente. Usted pensará que no es digno o digna de recibirlo. ¿Y qué hará? Rechazará el amor de esa persona. Y sin importar cuán desesperadamente quieran amarle e intenten amarle, usted lo apagará, no permitirá que entre en su corazón y además rechazará al que intente amarle. Todo porque no puede permitir que alguien le ame. Todo porque piensa que no es digno de recibir el amor de nadie. Lo que quisiera dejar con usted, mi amigo o mi amable oyente, es que cuando usted deposita su fe en Jesucristo, recibirá la capacidad para...

0: Dios. Entonces comprenderá el amor de nuestro amantísimo Dios y Padre Celestial. Entonces comprenderá lo que es entregarse y arriesgar su amor, arriesgar ser rechazado, y que aunque sea rechazado, podrá seguir amando igualmente a esa persona. ¿Por qué? Porque no es algo que usted logra llevar a cabo, sino es algo que fluye a través de usted. No es otra cosa, sino el amor maravilloso, sin fin, incomparable, incondicional e indescriptible de nuestro Padre Celestial. Y Él nos dice que ese amor está a disposición de cualquiera que se lo pida.
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0: ¿A qué se debe que tantas personas den excusas por no compartir su fe? Se mueven en un círculo de personas que están perdidas porque nunca han confiado en Cristo para su salvación, y si muriesen hoy, estarían separadas de Dios por la eternidad. Siendo así, ¿por qué no comparten su fe? Algunos dirán, porque tienen temor. ¿Pero temor a qué? ¿A que le critiquen o se equivoque al hablar? El destino eterno de esas personas está en juego. No debemos olvidar que Dios nos ha dado al Espíritu Santo para hacer ¿qué? Para capacitarnos y ayudarnos a compartir la verdad de Dios con otros. El destino eterno de las personas está en juego, y nosotros jugamos un papel determinante en la vida de las personas, ya sea que acepten o no a Jesucristo. Al aceptar a Cristo como su Salvador, usted se convirtió en embajador de Cristo, por lo tanto, es su representante aquí en la tierra. Por eso mi meta es proclamar el Evangelio de Jesucristo de una manera rápida, clara e irresistible en el poder del Espíritu Santo. Para eso estamos aquí, para compartir su verdad. Amable oyente, le motivo a que comparta su fe con quienes le rodean.
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0: Esta es la hora en RRI.
1: Son las 15 horas, 30 minutos.
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1: Siga con nosotros en la lectura de la palabra de Dios, libro de Josué, capítulos 15 al 18.
2: Capítulo 15. La parte que tocó en suerte a la tribu de los hijos de Judá, conforme a sus familias, llegaba hasta la frontera de Edom, teniendo el desierto de Sin al sur como extremo meridional. Y su límite por el lado del sur fue desde la costa del Mar Salado, desde la bahía que mira hacia el sur. Y salía hacia el sur de la subida de Acrabim, pasando hasta Sin. Y subiendo por el sur hasta Cades Barnea, pasaba a Esrón, y subiendo por Adar, daba vuelta a Carca. De allí pasaba a Asmón, y salía al arroyo de Egipto, y terminaba en el mar. Este pues será el límite del sur. El límite oriental es el Mar Salado hasta la desembocadura del Jordán, y el límite del lado del norte desde la bahía del mar en la desembocadura del Jordán. Y sube este límite por Bet Ogla, y pasa al norte de Bet Arabá, y de aquí sube a la piedra de Boán, hijo de Rubén. Luego sube a Debir desde el valle de Acor, y al norte mira sobre Gilgal, que está enfrente de la subida de Adumín, que está al sur del arroyo, y pasa hasta las aguas de Ensemes, y sale a la fuente de Rogel. Y sube este límite por el valle del hijo de Hinnom, al lado sur del Jebuseo, que es Jerusalén. Luego sube por la cumbre del monte que está enfrente del valle de Hinnom hacia el occidente, el cual está al extremo del valle de Refaim, por el lado del norte. Y rodea este límite desde la cumbre del monte hasta la fuente de las aguas de Neftoa, y sale a las ciudades del monte de Efrón, rodeando luego a Baala, que es Kiriat Jearim. Después gira este límite desde Baala hacia el occidente al monte de Seir, y pasa al lado del monte de Jearim hacia el norte, el cual es Kesalón, y desciende a Betsemes, y pasa a Timna. Sale luego al lado de Ecrón hacia el norte, y rodea a Sicrón, y pasa por el monte de Baala, y sale a Jabneel, y termina en el mar. El límite del occidente es el Mar Grande. Este fue el límite de los hijos de Judá por todo el contorno, conforme a sus familias. Mas a Caleb, hijo de Jefone, dio su parte entre los hijos de Judá, conforme al mandamiento de Jehová a Josué, la ciudad de Kiriat Arba, padre de Anac, que es Hebrón. Y Caleb echó de allí a los tres hijos de Anac, a Sesai, Aimán y Talmai, hijos de Anac. De aquí subió contra los que moraban en Debir, y el nombre de Debir era antes Kiriat Sefer. Y dijo Caleb, al que atacare a Kiriat Sefer y la tomare, yo le daré mi hija Axa por mujer. Y la tomó Otoniel, hijo de Cenaz, hermano de Caleb, y él le dio su hija Axa por mujer. Y aconteció que cuando la llevaba, él la persuadió que pidiese a su padre tierras para labrar. Ella entonces se bajó del asno, y Caleb le dijo, ¿qué tienes? Y ella respondió, concédeme un don, puesto que me has dado tierra del Negev, dame también fuentes de aguas. Él entonces le dio las fuentes de arriba y las de abajo. Esta pues es la heredad de la tribu de los hijos de Judá por sus familias. Y fueron las ciudades de la tribu de los hijos de Judá en el extremo sur, hacia la frontera de Edom, Capseel, Edar, Jagur, Sina, Dimona, Adada, Sedes, Azor, Itnán, Sif, Telem, Bealot, Azor Adata, Keriot, Esrón, que es Azor, Amam, Sema, Molada, Azar Gada, Esmón, Betpelet, Azar Sual, Berseba, Bisotia, Baala, Im, Esem, El Tolad, Kesil, Orma, Siclag, Madmana, Sansana, Lebaot, Silim, Ain y Rimón, por todas 29 ciudades con sus aldeas. En las llanuras, Estaol, Sora, Asena, Sanoa, Enganim, Tapúa, Enam, Jarmut, Adulam, Soco, Aseca, Saharaim, Aditaim, Gedera y Gederotaim, 14 ciudades con sus aldeas. Senán, Adasa, Migdalgad, Deleán, Mispa, Jocteel, Laquis, Boscat, Eglón, Cabón, Lamam, Kitlis, Gederot, Betdagón, Naama y Maceda, 16 ciudades con sus aldeas: Libna, Eter, Asán, Gifta, Asena, Nesib, Keila, Aksib y Maresa, 9 ciudades con sus aldeas. Ecrón con sus villas y sus aldeas. Desde Ecrón hasta el mar, todas las que están cerca de Asdod con sus aldeas. Asdod con sus villas y sus aldeas. Gaza con sus villas y sus aldeas hasta el río de Egipto y el mar grande con sus costas. Y en las montañas, Samir, Jatir, Soco, Dana, Kiriat Sana, que es Debir, Anab, Estemoa, Anim, Gosén, Olón y Gilo, 11 ciudades con sus aldeas. Aram, Duma, Esán, Hanum, Bet-Tapúa, Afeca, Umta, Kiriat Arba, la cual es Hebrón, y Sior, 9 ciudades con sus aldeas. Maón, Carmel, Sif, Juta, Jezreel, Jogdeam, Sanoa, Caín, Gabaa y Timna, 10 ciudades con sus aldeas. Alul, Betzur, Gedor, Maarat, Betanot y El Tecón, 6 ciudades con sus aldeas. Kiriat Baal, que es Kiriat Jearim, y Rabá, 2 ciudades con sus aldeas. En el desierto, Betarabá, Midín, Secaca, Nipsán, la ciudad de la sal y Engadi, 6 ciudades con sus aldeas. Mas a los jebuseos que habitaban en Jerusalén, los hijos de Judá no pudieron arrojarlos, ya ha quedado el jebuseo en Jerusalén con los hijos de Judá hasta hoy. Capítulo 16. Tocó en suerte a los hijos de José desde el Jordán de Jericó hasta las aguas de Jericó hacia el oriente, hacia el desierto que sube de Jericó por las montañas de Betel. Y de Betel sale a luz y pasa a lo largo del territorio de los arquitas hasta Atarot y baja hacia el occidente al territorio de los jafletitas hasta el límite de Betorón, la de abajo, y hasta Geser, y sale al mar. Recibieron pues su heredad los hijos de José, Manasés y Efraín. Y en cuanto al territorio de los hijos de Efraín por sus familias, el límite de su heredad al lado del oriente fue desde Atarot Adar hasta Betorodón, la de arriba. Continúa el límite hasta el mar y hasta Micmetat al norte, y da vuelta hacia el oriente hasta Taanat Silo, y de aquí pasa a Janoa. De Janoa desciende a Atarot y a Naharat, y toca Jericó y sale al Jordán. Y de Tapúa se vuelve hacia el mar, al arroyo de Caná, y sale al mar. Esta es la heredad de la tribu de los hijos de Efraín por sus familias. Hubo también ciudades que se apartaron para los hijos de Efraín en medio de la heredad de los hijos de Manasés, todas ciudades con sus aldeas. Pero no arrojaron al cananeo que habitaba en Geser. Antes quedó el cananeo en medio de Efraín hasta hoy, y fue tributario. Capítulo 17. Se echaron también suertes para la tribu de Manasés, porque fue primogénito de José. Maquir, primogénito de Manasés y padre de Galaad, el cual fue hombre de guerra, tuvo Galaad y Basán. Se echaron también suertes para los otros hijos de Manasés conforme a sus familias: los hijos de Abiezer, los hijos de Elec, los hijos de Azriel, los hijos de Siquem, los hijos de Efer y los hijos de Semía. Estos fueron los hijos varones de Manasés, hijo de José, por sus familias. Pero Zelofehad, hijo de Efer, hijo de Galaad, hijo de Maquir, hijo de Manasés, no tuvo hijos, sino hijas, los nombres de las cuales son estos: Maala, Noa, Ogla, Milca y Tirsa. Estas vinieron delante del sacerdote Eleazar y de Josué, hijo de Nun, y de los príncipes, y dijeron: Jehová mandó a Moisés que nos diese heredad entre nuestros hermanos. Y él les dio heredad entre los hermanos del padre de ellas, conforme al dicho de Jehová. Y le tocaron a Manasés 10 partes además de la tierra de Galaad y de Basán, que está al otro lado del Jordán, porque las hijas de Manasés tuvieron heredad entre sus hijos, y la tierra de Galaad fue de los otros hijos de Manasés. Y fue el territorio de Manasés desde Aser hasta Micmetat, que está enfrente de Siquem, y va al sur hasta los que habitan en Tapúa. La tierra de Tapúa fue de Manasés, pero Tapúa misma, que está junto al límite de Manasés, es de los hijos de Efraín. Desciende este límite al arroyo de Caná, hacia el sur del arroyo. Estas ciudades de Efraín están entre las ciudades de Manasés. Y el límite de Manasés es desde el norte del mismo arroyo, y sus salidas son al mar. Efraín al sur, y Manasés al norte, y el mar es su límite, y se encuentra con Aser al norte y con Isacar al oriente. Tuvo también Manasés en Isacar y en Aser a Betseán y sus aldeas, a Ibleam y sus aldeas, a los moradores de Dor y sus aldeas, a los moradores de Endor y sus aldeas, a los moradores de Taanac y sus aldeas, y a los moradores de Megiddo y sus aldeas. 3 provincias. Mas los hijos de Manasés no pudieron arrojar a los de aquellas ciudades, y el cananeo persistió en habitar en aquella tierra. Pero cuando los hijos de Israel fueron lo suficientemente fuertes, hicieron tributario al cananeo, mas no lo arrojaron. Y los hijos de José hablaron a Josué diciendo, ¿por qué nos has dado por heredad una sola suerte y una sola parte, siendo nosotros un pueblo tan grande, y que Jehová nos ha bendecido hasta ahora? Y Josué les respondió, si sois pueblo tan grande, subid al bosque y haceos desmontes allí en la tierra de los fereceos y de los refaítas, ya que el monte de Efraín es estrecho para vosotros. Y los hijos de José dijeron, no nos bastará a nosotros este monte, y todos los cananeos que habitan la tierra de la llanura tienen carros cerrados, los que están en Betseán y en sus aldeas, y los que están en el valle de Jezreel. Entonces Josué respondió a la casa de José, a Efraín y a Manasés, diciendo, tú eres gran pueblo y tienes grande poder, no tendrás una sola parte, sino que aquel monte será tuyo. Pues aunque es bosque, tú lo desmontarás y lo poseerás hasta sus límites más lejanos, porque tú arrojarás al cananeo, aunque tenga carros cerrados y aunque sea fuerte. Capítulo 18. Toda la congregación de los hijos de Israel se reunió en Silo y erigieron allí el tabernáculo de reunión después que la tierra les fue sometida. Pero habían quedado de los hijos de Israel 7 tribus a las cuales aún no habían repartido su posesión. Y Josué dijo a los hijos de Israel, ¿hasta cuándo seréis negligentes para venir a poseer la tierra que os ha dado Jehová, el Dios de vuestros padres? Señalad 3 varones de cada tribu para que yo los envíe y que ellos se levanten y recorran la tierra y la describan conforme a sus heredades, y vuelvan a mí. Y la dividirán en 7 partes, y Judá quedará en su territorio al sur, y los de la casa de José en el suyo al norte. Vosotros pues delinearéis la tierra en 7 partes, y me traeréis la descripción aquí, y yo os echaré suertes aquí delante de Jehová nuestro Dios. Pero los levitas ninguna parte tienen entre vosotros, porque el sacerdocio de Jehová es la heredad de ellos. Gad también y Rubén y la media tribu de Manasés ya han recibido su heredad al otro lado del Jordán al oriente, la cual les dio Moisés, siervo de Jehová. Levantándose pues aquellos varones, fueron, y mandó Josué a los que iban para delinear la tierra, diciéndoles, id, recorred la tierra y delineadla, y volved a mí, para que yo os eche suertes aquí delante de Jehová en Silo. Fueron pues aquellos varones y recorrieron la tierra, delineándola por ciudades en 7 partes en un libro, y volvieron a Josué al campamento en Silo. Y Josué les echó suertes delante de Jehová en Silo, y allí repartió Josué la tierra a los hijos de Israel por sus porciones. Y se sacó la suerte de la tribu de los hijos de Benjamín conforme a sus familias, y el territorio adjudicado a ella quedó entre los hijos de Judá y los hijos de José. Fue el límite de ellos al lado del norte desde el Jordán, y sube hacia el lado de Jericó al norte. Sube después al monte hacia el occidente, y viene a salir al desierto de Betavén. De allí pasa en dirección de Luz, al lado sur de Luz, que es Betel, y desciende de Atarot Adar al monte que está al sur de Betorón, la de abajo. Y tuerce hacia el oeste por el lado sur del monte que está delante de Betorón al sur, y viene a salir a Kiriat Baal, que es Kiriat Jearim, ciudad de los hijos de Judá. Este es el lado del occidente. El lado del sur es desde el extremo de Kiriat Jearim y sale al occidente, a la fuente de las aguas de Neftoa, y desciende este límite al extremo del monte que está delante del valle del hijo de Hinnom, que está al norte en el valle de Refaim. Desciende luego al valle de Hinnom, al lado sur del Jebuseo, y de allí desciende a la fuente de Rogel. Luego se inclina hacia el norte y sale a Ensemes, y de allí a Gelilot, que está delante de la subida de Adumín, y desciende a la piedra de Boán, hijo de Rubén, y pasa al lado que está enfrente del Arabá, y desciende al Arabá. Y pasa el límite al lado norte de Betogla, y termina en la bahía norte del Mar Salado, a la extremidad sur del Jordán. Este es el límite sur. Y el Jordán era el límite al lado del oriente. Esta es la heredad de los hijos de Benjamín por sus límites alrededor, conforme a sus familias. Las ciudades de la tribu de los hijos de Benjamín, por sus familias, fueron Jericó, Betogla, el valle de Casis, Betarabá, Semaraim, Betel, Avim, Pará, Ofra, Kefar Ahamoni, Ofni y Geba, 12 ciudades con sus aldeas. Gabaón, Ramá, Beerot, Mispa, Cafira, Mosa, Requén, Irpeel, Tarala, Sela, Elef, Jebús, que es Jerusalén, Gabaa y Kiriat, 14 ciudades con sus aldeas. Esta es la heredad de los hijos de Benjamín conforme a sus familias.
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1: Una responsabilidad sumamente necesaria es la lectura y meditación de las Escrituras. En Colosenses capítulo 3, versículo 16 dice: la palabra de Cristo more en abundancia en vosotros, enseñándoos y exhortándoos unos a otros en toda sabiduría, cantando con gracia en vuestros corazones al Señor, con salmos e himnos y cánticos espirituales. No debe esperar tener deseos para leer la Biblia. Debe establecer una disciplina necesaria para leer y meditar en ella.

Esta es la hora en RRI. Son las 16 horas. 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

Seguimos avanzando juntos en la memorización de la palabra de Dios. Ella ilumina cada paso de nuestro andar y nos muestra con claridad el camino que debemos seguir. El texto bíblico que estamos memorizando es el Salmo 33, verso 12. Bienaventurada la nación cuyo Dios es Jehová, el pueblo que Él escogió como heredad para sí. El Señor eligió a Israel como parte de su plan de salvación, y por medio de este pueblo envió al mundo a Jesucristo, quien por su muerte nos salvó y perdonó nuestros pecados.

¿En quién confía usted de manera completa e incondicional? ¿A quién le entregaría todo lo que posee sin titubear, con la certeza de que esa persona administraría sus recursos tal como usted lo haría? La confianza verdadera es liberadora y constituye la esencia de lo que la Biblia llama mayordomía. Dios nos ha confiado mucho. Nuestros talentos, dones, habilidades y bienes materiales significativos. Él confía en que los manejaremos de la manera correcta, como Él lo haría si estuviera en nuestro lugar. Esta misma confianza ha sido depositada en usted, y la manera en que use lo que Dios le ha dado reflejará su carácter, su fe y su fidelidad hacia Él. Le habla David Jeremiah, animándole a que tome el camino a una vida nueva. Descubra cómo ser mayordomo de Dios en su minuto en la Biblia.

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0: los corazones de ellos.
1: Eso es muy cierto, abuelo. Es por eso que cuando los hermanos vieron venir a José, planificaron matarlo.
2: ¡Ay, ay, ay, don Topo! ¿Estás diciendo que los hermanos mataron a José?
1: No, no, no. Ellos no lo mataron. Dios intervino y protegió la vida de José.
2: ¿Y cómo intervino Dios?
1: Suavizando el corazón de Rubén, su hermano mayor.
0: ¿Qué fue lo que hizo Rubén?
1: Cuando Rubén escuchó lo que sus hermanos planificaban hacer, intercedió por José.
3: No, no, no creo que sea buena idea. Yo sugiero que no lo matemos.
4: Rubén, ¿qué es lo que estás diciendo? ¿Que no lo matemos? Esta es la oportunidad perfecta. Yo sugiero que lo matemos.
3: No manchemos nuestras manos con su sangre.
4: Rubén, ¿qué es lo que estás diciendo? Yo sugiero que lo matemos.
3: Arrójenlo en esta cisterna en el desierto, pero no le pongan la mano encima.

0: Rubén le salvó la vida a su hermano, aunque no pudo evitar lo que le ocurrió luego cuando estaba ausente, pero de eso hablaremos en nuestro próximo episodio. Pasemos a las ruinas de la ciudad perdida de los topos sabios, donde se encuentran Topotito, Sabio y Prudente, quienes descubrieron la entrada a la caverna subterránea gracias a un estornudo. Luego de descender por la escalera en forma de espiral hacia el fondo de la oscura caverna, una luz a lo lejos se encendió.
1: ¿Quién habrá encendido esa luz? ¡Miren! ¡Está alumbrando algo!
2: ¡Quizá fue la sombra misteriosa!
3: No sé quién pudo ser, pero la luz está alumbrando.

0: se ve a lo lejos proviene de una lámpara. Su tenue luz cae directamente sobre un extraño objeto que se encuentra directamente debajo de donde está la lámpara, guindando del techo de la caverna. En medio de la oscuridad, se encendió una luz a lo lejos. La luz provenía del techo de la caverna y alumbraba un curioso objeto.
1: ¡Ay! ¡No puedo identificar lo que está alumbrando!
2: Sigamos acercándonos con mucho cuidado.
3: Sí, con mucho cuidado. Yo creo que es la sombra misteriosa.
2: No creo que sea la sombra misteriosa.
3: ¿No es la sombra misteriosa? Entonces, ¿qué es?
1: Más bien parece una carreta. Pues tiene una rueda a cada lado.
0: Nuestros amiguitos comenzaron a acercarse con mucha cautela a la extraña carreta, la cual lucía como los carros de guerra usados por los egipcios en los tiempos bíblicos. Lo más extraño de todo es que era el único objeto alumbrado en toda la caverna.
2: ¡Au! ¡Es una carreta de las que usaban los egipcios en las batallas!
3: ¿Y qué hace una carreta de batalla en esta caverna?
1: No tengo la menor idea.
2: ¿Y qué sugieres, Topotito?
1: Lo primero que vamos a hacer es subirnos en la carreta para investigar.
0: Al subirse a la carreta, algo extraño comenzó a ocurrir. Se encendieron otras luces en forma lineal. Al encenderse las otras luces, nuestros amiguitos se dieron cuenta que había más carretas. Todas estaban acomodadas una detrás de la otra, formando una larga línea, tanto para el frente como hacia atrás.
3: Esto es muy extraño. ¿Acaso estamos en...

0: ¿Carretas egipcias?
1: No creo que esa sea la respuesta, pero estoy de acuerdo de que todo esto es muy extraño.
2: Mientras estaban parados en la carreta, sintieron que se estaban moviendo. De pronto, al lado derecho de la carreta, una luz tenue comenzó a alumbrar desde el techo. La misma fue aumentando en intensidad y alumbró el área debajo de ella. En esa área, había un grupo de hombres mirando a un pozo de agua que se encontraba cerca de ellos. De ese pozo salía una voz suplicando que le ayudaran.
3: ¡Auxilio! ¡No me dejen aquí! ¡Hermanos míos, tengan misericordia de mí! ¡No me dejen en este pozo!
0: ¡Hay alguien dentro del pozo que necesita ayuda! ¿Qué haremos?
2: Una voz que sale del pozo pidiendo ayuda. ¿De quién es esa voz? ¿Y por qué nadie está haciendo nada por ayudarle? En nuestro próximo episodio descubriremos las respuestas a estas preguntas. Ahora pasemos al salón de conferencias ubicado en algún punto tenebroso y muy caliente del infierno. El moderador de la conferencia está leyendo la próxima pregunta que los asistentes de la conferencia escribieron.
4: La próxima pregunta dice: ¿cómo lograron deshacerse de José si Rubén, el hermano mayor, se opuso a que lo mataran? Buena pregunta. ¿Quién desea contestarla?
5: Señor moderador, yo puedo contestar la pregunta.
4: Muy bien, señor Venganza, contéstela usted.
5: A pesar de que Rubén se opuso a que mataran a José, los demás hermanos se las arreglaron para deshacerse de José.
4: ¿Y cómo ocurrió todo?
5: Jacob envió a José a investigar cómo estaban las ovejas y sus hermanos. Luego de buscarlos por diferentes lugares, José por fin los encontró. Cuando José llegó al campamento, esto fue lo que ocurrió.
3: ¡Hermanos! ¡Por fin los encuentro!
6: Deja que se acerque un poco más y le atacamos.
7: ¿Qué sucede? ¿Por qué no hablan? ¿Los ratones le comieron la lengua?
3: ¿Qué sucede? ¿Por qué me están sujetando?
8: ¡Quítele la túnica!
3: No, la túnica no. Por favor, hermanos míos, ¿qué está sucediendo?
9: Ya le quitamos la túnica, ¿qué hacemos ahora?
6: Quítele bien. Tirémosle a la cisterna.
3: ¿A la cisterna? No lo hagan.
6: A la cuenta de tres lo tiramos.
10: A la una, a las dos y a las tres.

el soñador fue echado en una cisterna que estaba vacía y seca. José no lo sabía, pero muy pronto iba a pasar de hijo predilecto a esclavo.

0: A partir de ese momento, la vida de José cambió radicalmente. Pero lo que comenzó siendo una experiencia triste y desagradable, Dios la transformó en una experiencia alegre y agradable. De eso hablaremos en los próximos episodios, pero ahora pasemos a la nave del tiempo, donde el abuelo gusano y Don Topo continúan conversando.
1: Un momentito, Don Topo. Dulce parece que tiene una pregunta.
2: Así es, abuelo. ¿Qué es una cisterna?
3: Es un depósito subterráneo donde se recoge y conserva el agua.
2: ¡Claro! ¡Un pozo! ¿Echaron a José en un pozo de agua? ¿Lo querían ahogar?
3: No, en realidad el pozo estaba seco.
1: ¿Qué hicieron los hermanos luego que lo echaron al pozo?
3: Luego de echarlo al pozo y mientras llegaban a un acuerdo de qué hacer con José, se sentaron a comer. Durante la comida, vieron a lo lejos la solución a sus problemas.
0: ¿La solución a sus problemas? Por lo menos eso fue lo que ellos pensaron. Lo que ellos desconocían es que Dios tenía un plan más grande y poderoso que el de ellos. Sobre este plan y lo que ocurrió a José, hablaremos en nuestro próximo episodio. 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
2: Hasta luego, nos veremos pronto. ¡Adiós!
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1: Un verdadero amigo está dispuesto a dar su vida por sus amigos sin buscar nada a cambio, sin buscar su propio beneficio. Así lo dijo el mejor amigo, el Señor Jesucristo. En el Evangelio de Juan, en el capítulo 15, dice: "Este es mi mandamiento, que os améis unos a otros como yo os he amado. Nadie tiene mayor amor que este, que uno ponga su vida por sus amigos. Vosotros sois mis amigos si hacéis lo que yo os mando". El Señor Jesús es un verdadero amigo y Él te ofrece una verdadera y eterna amistad. Pero recuerde que el texto dice: "Vosotros sois mis amigos si hacéis lo que yo os mando". Hay una condición para tener al Señor Jesús como su amigo.

0: Esta es la hora en RRI.
1: Son las 16 horas, 31 minutos.
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0: Le doy la bienvenida a este su Instituto Bíblico del Aire. Estamos considerando nuevamente el Evangelio de Juan y hemos llegado al punto donde Jesús advierte a sus discípulos sobre persecuciones y oposición. Estas fueron de las últimas palabras de Jesús que se encuentran en el contexto del Sermón del Aposento Alto. En la clase de hoy veremos la perspectiva con la que debemos enfrentar la oposición y la persecución el día de hoy. Escuche con atención. Alberto Valle ya está listo para presentarnos el estudio.
1: ¿Qué tal, amigo y amiga de este su Instituto Bíblico del Aire? Nuevamente nos encontramos en el capítulo 15 del Evangelio de Juan. En nuestros estudios anteriores estudiamos los primeros 17 versos de este capítulo, la ilustración de la vid y los pámpanos. Esta es una ilustración usada comúnmente en el Antiguo Testamento. En ilustraciones como las usadas por el profeta Ezequiel, usualmente se presenta a Israel como la vid, pero como una vid no fructífera. Se nos presenta una imagen de degeneración y no debe ser así con nosotros como pueblo de Dios. Es por eso que algunos estudiosos creen que Jesús comienza su gran ilustración diciendo que Él es la vid verdadera, no la vid con la que sus apóstoles habían estado familiarizados. Lo que quizás nos quiso decir fue que la salvación, la paz, el fruto del Espíritu, la vida abundante, nada de esto se consigue por el solo hecho de ser parte de Israel, sino por estar en una unión vital con Él. Bien. Continuemos ahora con este capítulo a partir del versículo 18. Nos dice, si el mundo os aborrece, sabed que a mí me ha aborrecido antes que a vosotros. Si fuerais del mundo, el mundo amaría lo suyo. Pero porque no sois del mundo, antes yo os elegí del mundo, por eso el mundo os aborrece. Acordaos de la palabra que yo os he dicho, el siervo no es mayor que su señor. Si a mí me han perseguido, también a vosotros os perseguirán. Si han guardado mi palabra, también guardarán la vuestra. Mas todo esto os harán por causa de mi nombre, porque no conocen al que me ha enviado. Si yo no hubiera venido, ni les hubiera hablado, no tendrían pecado. Pero ahora no tienen excusa por su pecado. El que me aborrece a mí, también a mi Padre aborrece. Si yo no hubiese hecho entre ellos obras que ningún otro ha hecho, no tendrían pecado. Pero ahora han visto y han aborrecido a mí y a mi Padre. Pero esto es para que se cumpla la palabra que está escrita en su ley. Sin causa me aborrecieron. Pero cuando venga el Consolador, a quien yo os enviaré del Padre, el Espíritu de verdad, el cual procede del Padre, él dará testimonio acerca de mí, y vosotros daréis testimonio también, porque habéis estado conmigo desde el principio. Este es el final del capítulo 15, pero continuaremos leyendo en el 16 en vista de que la idea del capítulo 15 continúa. Nos dice, estas cosas os he hablado para que no tengáis tropiezo. Os expulsarán de las sinagogas y aún viene la hora cuando cualquiera que os mate pensará que rinde servicio a Dios. Y harán esto porque no conocen al Padre ni a mí. Mas os he dicho estas cosas para que cuando llegue la hora os acordéis de que ya os lo había dicho. Esto no os lo dije al principio, porque yo estaba con vosotros. Estos versos preparan a los apóstoles para algo que se aproximaba, persecución y sufrimiento. La historia nos dice que durante los primeros 3 años de la vida de la iglesia, era ilegal ser cristiano. Esta fue una de las razones por las que las iglesias no podían tener templos. La iglesia se reunía en casas e incluso se reunían secretamente en catacumbas. La mayoría de las instrucciones que nos da el Nuevo Testamento sobre el orden y estructura de la iglesia están basadas en el hecho de que la iglesia se reunía en pequeños grupos. Cuando los creyentes fueron perseguidos, de seguro recordaron estas palabras de Jesús porque, precisamente, Él los estaba preparando para lo que vendría más adelante. En este pasaje, Jesús ha finalizado ya su ministerio público. Él está encerrado en el aposento alto con estos 12 apóstoles judíos para celebrar la Pascua. Es aquí donde él cambia ese sacramento, si es que así lo podríamos llamar, por el de la comunión o la cena del Señor. En este contexto, él está llevando a cabo su último retiro con estos hombres. Él los reclutó en un retiro en Mateo 5 a 7. Eso es lo que nos describe Marcos 3 y Juan 6 también. Y lo que él está haciendo aquí es preparándolos para la persecución que habría de venir. Podríamos decir que estos hombres estaban muertos de miedo en el aposento alto en vista de que ellos sabían que la hostilidad entre los judíos religiosos y Jesús estaba en el clímax. Había un complot para arrestar a Jesús en cualquier momento. Quizás ellos sospechaban que los judíos usarían el poder de los romanos para terminar con el maestro. Es importante que tengamos esta perspectiva histórica en mente para que entendamos las palabras que él les habla aquí. La persecución comenzaría en apenas unas horas y se extendería por cerca de 3 siglos de historia de la iglesia. Así que teniendo esto en mente, veamos estos versículos uno por uno. Él les dice que si el mundo los aborrece, deben saber que a él lo aborreció primero. Eso es interesante. Él predijo que el sistema mundano los aborrecería, pero señala que a él lo aborreció primero. Si ellos hubieran sido del mundo, el mundo los habría amado. Usted debe entender que la palabra mundo es usada aquí no en un sentido físico o material, sino más bien filosófico. ¿Cuál es la filosofía del mundo? La verdad es que es cambiante, pero usualmente no está centrada en Cristo o en Dios. El humanismo parece ser la filosofía del momento. Jesús es muy realista con ellos cuando habla de esto, recordándoles que el mundo lo aborreció a él y así lo haría con ellos porque ellos no eran del mundo. Nosotros, los creyentes, no tenemos los mismos valores que el mundo tiene. Hay una maravillosa descripción de lo que es la iglesia cuando él dice, «Yo os elegí del mundo». Encontraremos de nuevo esa verdad cuando él ore por los suyos en Juan 17. Pero esta expresión del mundo significa fuera del mundo. Esas palabras son la raíz de la palabra iglesia. La iglesia está constituida por el grupo de los llamados fuera de este mundo para seguir a Jesús. Y eso significa que marchamos al ritmo de un tambor diferente. No nos debe sorprender entonces que la gente de este mundo no tenga los valores que nosotros tenemos, o la visión nuestra, o los mismos propósitos y metas. Eso no nos debe sorprender. En realidad, nunca debemos esperar eso. Cuando Tim Dale, uno de los grandes hombres de la historia del cristianismo, fue perseguido porque puso la escritura en el lenguaje del pueblo, dijo, esto era lo que esperaba. Esa es una visión realista del mundo y de la iglesia del Cristo que está en nosotros. Pero la otra cara de la moneda en todo esto, el aspecto positivo, se encuentra a partir del verso 20 cuando nos dice, «Acordaos de la palabra que yo os he dicho. El siervo no es mayor que su señor. Si a mí me han perseguido, también a vosotros os perseguirán. Si han guardado mi palabra, también guardarán la vuestra». Note las palabras al final. Los creyentes tienen que enfrentar el mismo sistema mundano con el que Cristo se enfrentó. Y, de la gente del mundo, la mayoría lo persiguió, pero algunos creyeron. De la misma manera, debemos esperar que la mayoría nos perseguirá a nosotros, pero tenemos la esperanza de que algunos obedezcan a la enseñanza de Jesús de la misma manera que nosotros. Este es un gran reto. Cuando usted comparte a Cristo con el mundo, usted puede esperar que ellos respondan de una manera anticristiana en cuanto a sus valores y filosofías. Pero algunos de ellos creerán a la palabra. Usted debe ser lo suficientemente realista como para saber que esa es la manera en la que responden a los profetas verdaderos. Lo hicieron con Pablo, con Pedro y aún con el mismo Señor. Así que, más bien, debemos temer cuando los hombres nos traten con consideración, porque así lo hicieron con los falsos profetas. Lo normal es que recibamos una respuesta adversa por parte del mundo a causa del Cristo que representamos, en este mundo. Pero lo esperanzador aquí es que, de entre esos que aparentan ser hostiles, impíos, adversos al mensaje del Evangelio de la Cruz de Cristo, habrá algunos que creerán y obedecerán a la palabra de Cristo por el ministerio de los Pedros, los Pablos y los profetas de hoy. Esto es verdaderamente emocionante y esperanzador. No sabemos quiénes son, pero hay quienes responderán positivamente. El Señor le dijo a Pablo antes de que desarrollara su ministerio en Corinto que no tuviera temor porque él tenía mucho pueblo en esa ciudad. Tú solo anuncia el Evangelio y sabrás quiénes son. Eso es lo importante si vamos a presentar el mensaje del Evangelio al mundo. Debemos estar conscientes de que habrá quienes nos perseguirán y responderán negativamente. Pero de esos habrá quienes obedecerán a la enseñanza de Cristo a través de nosotros, de la misma manera que nosotros lo hicimos un día. Jesús continúa diciendo que la razón del rechazo del mundo se produce porque no conocen al que lo envió. Note cómo él habla del rechazo a su persona, al Padre y al Espíritu Santo, sin separar el uno del otro. Aquel que acepta al que lo envió, lo acepta a él, y el que me recibe a mí, recibe al Padre, él dijo. Es un paquete inseparable y Jesús lo reitera aquí. El tiempo se nos ha terminado, pero le invito a que nos acompañe en nuestra próxima clase para continuar con este estudio. Hasta entonces, si el Señor así lo permite.
0: Hasta aquí la enseñanza de hoy en el Instituto Bíblico del Aire. Esperamos que lo aprendido en esta lección le sea de mucha ayuda. En nuestro próximo programa continuaremos con los estudios sobre el Evangelio según San Juan. Entre tanto, confiamos que nos escribirá para dejarnos saber en qué forma este programa es de bendición a su vida. 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
1: Segunda Timoteo capítulo 3, versículos 14 y 15. Pero tú persiste en lo que has aprendido, y te persuadiste sabiendo de quién has aprendido, y que desde la niñez has sabido las sagradas escrituras, las cuales te pueden hacer sabio para la salvación. Pablo escribió estas palabras a Timoteo, pastor joven. Él se convirtió, Timoteo, a una edad muy tierna. Y Pablo dice que tú has sabido las sagradas escrituras desde tu niñez. ¿Quiénes eran los que enseñaron a Timoteo cuando era bien pequeño? Su abuela, Loida, y su madre, Eunice. Ellas dos inculcaron en ese pequeño hijo nieto la palabra de Dios. ¿Tiene usted pequeños en su casa? Enseña a sus hijos tiernos la palabra de Dios.

Esta es la hora en RRI. Son las 17 horas. 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

vida espiritual, guardar la escritura en nuestro corazón. Estamos memorizando en el libro de los Salmos, el Salmo 33 y el verso 12. Eso es lo que la Biblia dice. Bienaventurada la nación cuyo Dios es Jehová, el pueblo que Él escogió como heredad para sí. Dios tomó a Israel y bendijo a esta nación para que esta nación bendiga a toda la humanidad, dándonos al Hijo de Dios, al Señor Jesús, quien es Dios y murió en nuestro lugar.

De regreso a Génesis. ¿Es verdad que no hay dos copos de nieve iguales? El doctor Juan Morris, renombrado investigador de la ciencia creacionista, nos dice: si un copo de nieve se ve muy de cerca, se nota la belleza del patrón intricado. Algunos parecen estrellas de seis puntos, mientras que otros parecen agujas, columnas vacías por dentro o toman la forma de un hexágono. La forma exacta del copo de nieve depende de la temperatura, las corrientes del viento, la presión atmosférica y la humedad. Un solo copo de nieve consiste de billones de moléculas de agua, lo cual produce una variedad sin fin de órdenes de moléculas en el copo. Así que, sí, es verdad que cada copo de nieve es único. Esto no debe de sorprendernos. Nuestro Creador es un Dios con habilidad, poder y talento sin límite, los que Él nos reveló por primera vez allá en Génesis. Muchas gracias por acompañarnos en la edición de hoy de Regreso a Génesis. 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Yo soy Luis Enrique Sánchez.

Biblia enseña que la Iglesia de Cristo no es un edificio material, sino espiritual. Es un cuerpo viviente que recibe vida de su cabeza, quien es Cristo. La Iglesia está conformada por todas las personas que han reconocido su condición de pecado y han creído en la persona y obra del Señor Jesús. Dice la Biblia, así que los que recibieron su palabra fueron bautizados y se añadieron aquel día como 3,000 personas. Y el Señor añadía cada día a la iglesia los que habían de ser salvos. La Iglesia de Cristo no es una denominación ni un conjunto de congregaciones. Toda persona está invitada a ser parte de ella, pero antes debe creer el mensaje del Evangelio de Jesucristo.

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Cuando los humanos creen haber encontrado errores en la Biblia, ellos eventualmente son juzgados por sus propias palabras. Hola, soy Milton de los Santos en Momentos de la Creación. Por debajo del antiguo Jerusalén, yace un sistema antiguo y complejo de abastecimiento de agua. Sin embargo, los arqueólogos han considerado por mucho tiempo que es pobremente diseñado. Lo peor, dicen, que el relato bíblico de la captura de Jerusalén por David fue un error, ya que mencionaba túneles de agua que no existían en su tiempo. Hoy, a estos críticos bíblicos y arqueológicos se les ha comprobado que están equivocados en ambos casos. Un estudio detallado de los túneles debajo del antiguo Jerusalén revela un sistema dual de abastecimiento de agua que servía a la ciudad, diseñado ingeniosa y sofisticadamente. Aproximadamente 3.000 años atrás, antiguos ingenieros modificaron una red natural de canales y túneles bajo el antiguo Jerusalén para crear este sistema único. Nuevos túneles fueron utilizados para conectar a los existentes túneles naturales para que un proyecto de ingeniería ambicioso fuese completado con el mínimo trabajo. Las investigaciones también muestran que hay dos aperturas al sistema fuera de los muros de Jerusalén. Una de estas aperturas naturales fue la que utilizó David para entrar y conquistar Jerusalén, ya que hoy sabemos que eran naturales y no fueron construidas luego del tiempo de David. Nadie puede afirmar que el relato de la Biblia no es cierto. 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
1: En la Biblia, una mujer samaritana llegó a conocer a Jesús y dijo de él: Venid, ved a un hombre que me ha dicho todo cuanto he hecho. ¿No será este el Cristo? Los samaritanos de su pueblo dijeron de Jesús: Sabemos que verdaderamente este es el Salvador del mundo, el Cristo. Pedro dijo de Jesús: Tú tienes palabras de vida eterna, y nosotros hemos creído y conocemos que tú eres el Cristo, el Hijo del Dios viviente. Marta dijo: Señor, yo he creído que tú eres el Cristo, el Hijo de Dios que has venido al mundo. Tomás, luego de ver a Jesús resucitado, dijo: Señor mío y Dios mío. Juan el Amado dijo: Jesús es el Cristo, el Hijo de Dios. Y pregunto: ¿quién es Jesús a usted? ¿Es su Salvador?

0: Esta es la hora en RRI.
1: Son las 17 horas, 29 minutos.
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3: La palabra de Dios es un deleite porque nos dice la verdad en un mundo que está lleno de mentiras e incertidumbres. Es por eso que yo encuentro deleite en su palabra. Esta es la persona que es bendecida repetidamente y haya deleite en este antiguo libro. Y por lo tanto, en este libro, él medita de día y de noche. Sí, de día y de noche.

0: Bienvenido a esta serie de mensajes sobre el libro de los Salmos. Si usted nos escucha por primera vez, le agradecemos por invertir estos siguientes 30 minutos con nosotros. Somos un programa de enseñanza bíblica práctica a través de los mensajes que el pastor Carlos A. Zazueta comparte para ayudar a toda persona a conocer más del amor de Dios. Y este día, en Visión para Vivir, estudiaremos el primer capítulo del libro de los Salmos. Así que, si tiene una Biblia a la mano, ábrala en el Salmo número 1 y escuchemos acerca de este canto de resolución.
1: Al abrir el libro de los Salmos, hay una maravillosa palabra que sale a nuestro encuentro: bienaventurado. Bienaventurado el hombre, comienza diciendo la primera parte del Salmo 1. Y esta palabra no únicamente comienza este Salmo, sino que también nos da la bienvenida a todo el libro de los Salmos. Este Salmo de entrada se encuentra aquí para invitarnos a leer y a usar el libro entero como una guía para vivir vidas bendecidas. Sin embargo, la bienaventuranza que Dios pronuncia en el Salmo 1 no se entrega en forma indiscriminada, sino que derrama sobre aquellos que han escogido vivir sus vidas de una manera en particular y que agrada a Dios un sinnúmero de bendiciones. La paráfrasis de la Biblia llamada El Mensaje capta el corazón del tema de este hermoso salmo. Escuche cómo se lee. ¿Cuánto le debe a usted agradar a Dios? Usted que no se la pasa en la cantina del pecado, usted que no camina por callejones sin salida, usted que no va a la universidad de la insolencia. En vez de eso, usted se emociona al escuchar la palabra de Dios. Usted piensa en las escrituras de día y de noche. Usted es como un árbol plantado en el Edén, llevando un fruto fresco cada mes, nunca perdiendo una hoja, siempre floreciendo. Usted no es en lo absoluto como los malvados, quienes simplemente son polvo llevados por el viento, sin defensa en la corte, mala compañía para las personas inocentes. Dios traza el camino que usted toma. El camino que ellos toman es resbaladizo. Con el tema de este canto, el tema central, todavía merodeando nuestros pensamientos, sintonicemos nuestra mente para escuchar el mensaje de cada una de estas estrofas. Martín Lutero, el gran reformador, dijo en una ocasión: después de la palabra de Dios, la música se merece la más alta alabanza. El don de la palabra combinado con el don de la música fue dado para que nosotros proclamemos la palabra de Dios mediante la música. Con frecuencia he leído esta declaración y estoy totalmente de acuerdo con ella. Y como resultado, he dicho con frecuencia que es apropiado que el cristiano siempre cargue consigo dos libros, no solamente uno. Que cargue el libro de Dios, el cual es la Biblia, y el himnario, el libro de los cantos, el libro que incluye la letra de grandes cantos que nos han sido entregados por hombres y mujeres de Dios. Es muy significativo que el libro más grande y elaborado de todos los libros de la Biblia sea este, el libro de los Salmos, los cantos de los hebreos. El gran predicador Carlos Spurgeon escribió acerca de los salmos, y cuando él terminó sus pensamientos, había completado 7 grandes volúmenes que hoy se conocen como el Tesoro de David. Y él se refirió a este gran logro en aquel 8 de diciembre de 1881, diciendo: esta ha sido la más grande obra literaria de toda mi vida. Permíteme animarle a usted, que es un estudiante de la Biblia, a que también se convierta en un buen estudiante del libro de los Salmos. Si acaso no ha abierto su Biblia, le voy a pedir que lo haga en este momento. Vaya conmigo, por favor, al Salmo número 1. Ahora, permítame decirle que al estudiar esta serie basadas en el libro de los Salmos, no se olvide que estamos leyendo poesía. Es bien importante que usted lo recuerde. Si usted es uno de los que ama la literatura, entonces también tiene amor por la poesía. Y si usted ama la poesía, sabe que se debe tratar correctamente. Esto me recuerda a las palabras de aquel gran autor cristiano, C.S. Lewis, en su libro titulado Reflexiones sobre los Salmos. En este libro él dijo lo siguiente: los Salmos fueron escritos por muchos poetas en fechas diferentes. Debe decirse que los Salmos son poemas, poemas con la intención de ser cantados. No son tratados doctrinales ni sermones. Más enfáticamente, los salmos deben ser leídos como poemas, como letras de una canción, con todas las formalidades y todas las hipérboles y sus conexiones emocionales, más bien que con lógica, los cuales son apropiados para la poesía lírica. Los salmos deben ser leídos como poemas para poder ser entendidos, tal como el idioma francés debe ser leído como francés, o el inglés como inglés. De otra manera, no entenderíamos lo que ellos contienen y pensaremos que vemos algo que no está allí. Comentarista bíblico Ron Allen añade lo siguiente en cuanto a la poesía: un gran poema no es arte desechable, como para ser utilizado y luego ser desechado. Esperamos que un gran poema perdure. Un gran poema no es una cobija acolchada hecha de retazos, sin una unidad discernible. Un poema de nivel artístico muestra unidad. Un poema de mérito teológico ciertamente demuestra integridad. Sería muy malo ser hermoso si en la hermosura se distorsionara la verdad. Finalmente, un gran poema tiene un sentido de ser inevitable. Al final de la experiencia de leer un poema, el lector debe responder: esto es verdad, esta es la forma en cómo debe ser. Si nosotros tratamos de discernir estas palabras correctamente, notaremos que este comentarista menciona cuatro características de los poemas, que son importantes para que nosotros podamos apreciarlos. Primero, él dice que son permanentes, que tienen permanencia. Segundo, hay unidad. Tercero, tienen integridad. Y cuarto, es lo que él llama un sentido de ser inevitable. Puedo asegurarle que al terminar de leer un poema, usted realmente dirá: esto es correcto. Ahora permítame leerle otra paráfrasis diferente sobre este mismo salmo, el salmo número 1. Esta paráfrasis me llama poderosamente la atención. Aunque es tan solo una paráfrasis como la que leí hace unos momentos, notamos cómo capta tan maravillosamente el sentimiento, el significado del poema que estamos nosotros examinando. Escuche: el hombre que escoge vivir una vida con significado no es alguien que sigue a los que son indiferentes religiosamente hablando. Tampoco se conformará a la multitud, ni repetirá sus prejuicios, ni adorará sus fallas de otros. Su preocupación suprema es la voluntad de Dios. Sus decisiones diarias son hechas en respeto a eso. Él puede ser comparado con un árbol firme, plantado en terrenos rico y húmedo. Tal como el árbol da fruto, así su vida manifiesta las bendiciones para otros. Su vida es productiva y efectiva. Esto no es cierto de los que no son piadosos. Ellos son como la arena en una tormenta del desierto, o las hojas en el viento de otoño. Ellos no pueden prevalecer en el juicio del Dios eterno, y ellos se sienten muy incómodos entre aquellos quienes demuestran fe genuina en el Dios de justicia. Los hijos de Dios andan por el camino que Dios les ha ordenado. Los hijos de la incredulidad andan en caminos de autodestrucción. ¿No le parece interesante estas palabras? Nos ayuda a apreciar la belleza de lo que el autor trata de reflejar en este Salmo 1. Yo pienso que todos los salmos hablan de un tema en particular. Este Salmo 1, por ejemplo, nos presenta esa antigua batalla que tenemos todos los seres humanos, nuestra tendencia a ser transigentes con el mal. Podríamos llamarle a esto la teología acomodativa. Como nuestro estilo de vida no se alinea con la palabra de Dios, alteramos lo que la palabra de Dios realmente quiere decir y hacemos que se acomode a nuestro estilo de vida en vez del opuesto. Vemos que esto es cada vez más común en nuestro tiempo, con tantas personas que tratan de hacer que lo blanco o lo negro de la palabra de Dios se vuelva gris. ¿No le parece esto cierto? El salmista habla de cómo esta batalla antigua de transigir, de ceder o hacer acomodos con el mal trae consecuencias devastadoras. Es importante que entienda que cuando empleo la palabra transigir es como la palabra erosión. No es algo que ocurre repentinamente, no hace mucho ruido, nunca es pública, ni a la vista de los demás. Es más bien lenta, silenciosa y secreta. Cuando usted ve a sus hijos adolescentes luchar con las presiones provocadas por sus amigos en la escuela, usted los verá luchando contra los efectos de la transigencia. Ellos serán tentados por todos lados. Todos hemos sido tentados así. No ocurre solamente en el mundo de los adolescentes, por cierto. Nos ocurre también a usted y a mí, querido hermano, cuando nosotros estamos alrededor de un estilo de vida diferente al nuestro. Es cuando comenzamos a tolerarlo que las cosas se ponen peor. Y en poco tiempo comenzamos a adoptar ese estilo de vida. Al principio usted no se da cuenta, pero esto se da en forma lenta, silenciosa, y al principio es secreta. En el libro de Judas, el libro que es antes del libro de Apocalipsis, hay una parte donde Judas habla sobre quienes cayeron en la transigencia allá en la iglesia primitiva. Escucha las palabras de Judas en el versículo 3. Amados, por la gran solicitud que tenía de escribiros acerca de nuestra común salvación, me ha sido necesario escribiros exhortándolos que contendáis ardientemente por la fe que ha sido una vez dada a los santos. Porque algunos hombres han entrado encubiertamente. Esa es la transigencia de la que Judas habla en su carta. En otras palabras dice, yo comencé a escribir en cuanto a la salvación y cuán gran salvación tenemos. Pero entiendo que estamos viviendo en una era apóstata y los apóstatas se están infiltrando, están entrando de manera encubierta. Es como una serpiente de cascabel, la cual se mete en su saco de dormir cuando usted está acampando. Esta no entra anunciándose. No dice, estoy entrando en tu bolsa de dormir para que cuando tú te metas tus pies en este lugar, yo te los pueda morder. No hace eso, ¿verdad? Simplemente se mete allí. No hace ningún ruido. Se queda ahí esperando. El Salmo 1 nos presenta una serie de contrastes entre aquellos que son piadosos, o sea, bienaventurados, y los impíos, los malos. Es muy importante reconocer que para ser transigentes con el mal, usted necesita estar resuelto a hacerlo. Es decir, no se da por accidente, ¿verdad? Hoy día nosotros lo llamamos el estar enfocado. Usted debe estar enfocado. Este es un salmo que habla de estar enfocados. Esto es lo que todo buen padre de hijos adolescentes debe mantener. Una dirección enfocada que regrese a nuestros jóvenes a lo que realmente importa, a lo que es eterno, a lo que es bueno, a lo que agrada a Dios. Nos mantenemos enfocados en eso. Llamamos a esto el ser una persona de resolución. De eso habla este salmo. Es un salmo de resolución. Hay otra observación que quiero hacer. Por ejemplo, cuando se refiere a la persona piadosa en los versículos 1 al 3 y al impío en los versículos 4 al 6, debemos entender que cuando estamos hablando de una persona piadosa, no estamos hablando de santos casi perfectos. No, estamos hablando de personas que viven en el mundo real. Pero ellos hacen lo mejor que pueden para andar en la voluntad de Dios, para agradarle al Señor, para vivir su gracia, para vivir bajo su voluntad. Estos son los piadosos. Y no estamos hablando de santos construidos con yeso, no. Y cuando nos referimos al impío, no me estoy refiriendo a asesinos en serie. No estamos hablando de violadores, ni de la escoria de nuestra sociedad, no. Estamos hablando de aquellos que escogen alejarse de la voluntad de Dios, de ignorar la palabra de Dios. Así que mantengamos eso presente, con una mente equilibrada, porque el salmista utiliza estas palabras, y como veremos, las usa en forma poética. El punto aquí es que debemos mantenernos centrados y enfocados en el Señor. Él debe ser el foco central de nuestra atención. Y los beneficios que vienen de hacer esto son bastantes. De eso es lo que trata este salmo. Para comenzar, veamos la vida de la persona piadosa. Versículos 1 al 3. Bienaventurado el varón que no anduvo en consejo de malos, ni estuvo en camino de pecadores, ni en silla de escarnecedores se ha sentado. Un rasgo literario común en la poesía hebrea del Antiguo Testamento es llamado paralelismo, en el que las palabras de dos o más líneas del texto están directamente relacionadas de alguna manera, aunque sean expresadas en formas distintas. Muchas veces hacen una disminución del significado y otras veces hay una intensificación de su significado, como ocurre aquí en el Salmo 1. Por ejemplo, en música, la dinámica se refiere a las gradaciones de la intensidad de la música. Una de las palabras para indicar los cambios progresivos de intensidad del sonido es la palabra crescendo, que se refiere al aumento gradual de la intensidad sonora. Eso quiere decir que los músicos comienzan a tocar cada vez más y más fuerte. Hay símbolos de variación de la intensidad de la música que se registran en un pentagrama. Por ejemplo, si usted lee que hay un forte, significa que esa parte se debe ejecutar con intensidad fuerte. Y si encuentra el fortísimo, quiere decir que se debe ejecutar con intensidad muy fuerte. Luego se encuentra con el fortisísimo, donde la intensidad es mucho mayor que la anterior. Esto es tocar lo más fuerte posible. Así que usted comienza tocando de manera suave y comienza a incrementar hasta llegar a tocar de forma muy fuerte. Y a este punto, la orquesta está tocando todos sus instrumentos lo más fuerte posible. Este salmo, por lo menos, en el primer versículo, aumenta en intensidad. Comienza con la palabra bienaventurado o bendecido. Esta es una de las palabras cristianas que conocemos muy bien. En nuestros círculos evangélicos la utilizamos todo el tiempo, ¿verdad? Pero muy pocas personas han notado muy bien su significado. Déjeme explicarle esto un momento. Nosotros decimos, Señor, bendice estos alimentos. Pero, ¿cómo se supone que los alimentos van a ser bendecidos? También decimos, que Dios te bendiga. A decir verdad, cuando estoy hablando por teléfono con alguien, termino mi conversación diciéndoles, bien, ha sido un placer haber hablado contigo. Y la persona al otro lado del teléfono dice, que Dios te bendiga, y cuelga. Y a veces miro el teléfono y me pregunto si él sabe lo que eso significa. Yo solía decir muchísimo esta frase. Solía utilizar estas palabras, pero como un relleno, cuando no sabía exactamente qué decir. Por ejemplo, si iba a decir hasta luego, al despedirme de una persona, notaba cómo la persona me contestaba con un Dios te bendiga. Y funcionaba bien allí. Así que tendemos simplemente a decirlo por costumbre, más que por su significado. ¿Cuántas veces usted o yo no nos hemos encontrado caminando a la calle y miramos a una persona con un papelito en la mano simbolizando una receta médica que nos pide ayuda para poder comprar medicina? O vemos a un indigente sentado en la calle y cuando deposita usted una moneda, escucha que la persona dice, que Dios le bendiga. ¿Realmente sabrá esa persona lo que está queriendo decir? Quiero decirle algo bien interesante que quizás va a causar sorpresa en usted. En las Escrituras, el mayor siempre bendice al menor. Escuchó bien. El más grande siempre bendice al más chico. El menor nunca bendice al mayor. Esa es la regla que siempre se nos da aquí en la Biblia. Si usted es más joven que la otra persona, no puede decir Dios te bendiga a alguien que es mayor de edad de usted. Le corresponde al mayor bendecir al menor siempre. Veamos con más detalle el significado de esta palabra. Bienaventurado tiene un significado muy particular. Significa feliz, pero no únicamente feliz, sino diríamos muy feliz. Y cada vez que esta palabra aparece en el idioma hebreo, se utiliza en plural. O sea, no se dice un feliz nada más, sino doble o triplemente feliz. En otras palabras, este salmo pudiera comenzar así. ¿Cuán bendecido? Vez tras vez, tras vez, es el hombre. ¿Cuántas bendiciones recibe el hombre? Eso es lo que el salmista trata de decir aquí. Somos bendecidos repetidas veces, una y otra vez, y aumentan con el pasar de los años. Cuán maravillosamente bendecidos muchas veces es este tipo de personas en particular. ¿Puedo ahora entender lo raro que es pedirle al Señor que bendiga los alimentos? Es decir, ¿que haga felices a los alimentos? Más bien debería orar pidiéndole a Dios que nos bendiga a nosotros al comer esos alimentos. Porque, pues, panza llena, corazón contento, ¿no? Tal pareciera que usamos esa frase como una fórmula mágica para que no nos caigan mal los alimentos. Pero no funciona así, mi hermano. Se lo digo por experiencia. Muchas veces me he enfermado comiendo esos ricos tacos en la calle, aun y cuando he orado lo suficiente, créame. Pero, qué feliz me sentí cuando me los comí. Al menos sé que mi oración funcionó, digo. Siempre pensemos que el significado de la palabra bienaventurado es ser muy feliz. Este salmo dice, muy feliz, feliz, feliz, es la persona. ¿Pero qué tipo de persona estamos hablando aquí? No cualquier tipo de persona. Es un tipo de persona que no camina, que no se para y que no se sienta. Así como lo escucho. No anda en consejo de malos, no está en camino de pecadores, no se sienta en silla de escarnecedores. ¿Puede ver usted el paralelismo aquí? ¿Puede ver el orden progresivo, descendiente, caminar, detenerse y sentarse? Alguien lo ha dicho de la siguiente manera. Con tres trilogías de expresiones, el salmista describe la vida de la persona que es bendecida o muy feliz. Él no anda, no está, ni se sienta en el consejo, el camino o la silla de los malos, los pecadores y los escarnecedores. Con cada unidad paralela, la expresión se vuelve más intensa. Esto significa aquí que hay una progresión. Présteme atención ahora. Hay una progresión de la influencia casual de los impíos, al estar en complicidad con ellos y al burlarse ellos de los justos. La persona que no es caracterizada por esta influencia maligna es bienaventurada, es decir, feliz. Está en correcta relación con Dios y disfruta de la paz y el placer espiritual que viene de esa relación. Qué interesante cita, ¿no le parece? Este es el cuadro de alguien que comienza con algo pequeño y se involucra más y más. Es el cuadro de alguien que primero tiene un pensamiento de cómo sería estar en un grupo de que gusta de hacer cosas malvadas. Luego se acerca al grupo y más tarde ya es parte de la pandilla, por así decirlo. Esto comienza de forma lenta, sencilla, sin ninguna fanfarria. Pero usted lo tolera. Lo tolera primeramente en su mente hasta que finalmente se convence a sí mismo a probarlo. Y en poco tiempo se convierte en su estilo de vida. Pero Dios dice, cuán bendecida vez tras vez es la persona que ni siquiera comienza a imaginarse o acercarse en la dirección de aquellos que parecen disfrutar de una vida pecaminosa y mucho menos participa con ellos en su estilo de vida. A propósito, note la palabra estuvo. La palabra hebrea significa tomar un lugar. Esto sugiere una mayor deterioración. Lo que antes fue algo casual, ahora perdura y llega a convertirse en un merodear por el camino de los pecadores hasta que al final se sienta en la silla de ellos. Ciertamente nadie lo dice mejor que Eugene Peterson en su paráfrasis del mensaje cuando dice, ¿cuánto le debe usted gustar a Dios? Usted que no se la pasa en la cantina del pecado, usted que no camina por callejones sin salida, usted que no va a la universidad de la insolencia, en vez de eso, usted se emociona al escuchar la palabra de Dios, usted piensa en las escrituras de día y de noche, usted es como un árbol plantado en Edén, llevando fruto fresco cada mes, nunca perdiendo una hoja, siempre floreciendo. Usted no es en lo absoluto como los malvados, quienes simplemente son polvo llevado por el viento, sin defensa en la corte, mala compañía para las personas inocentes. Dios traza el camino que usted toma. El camino que ellos toman es resbaladizo. Realmente esta es una maravillosa paráfrasis del Salmo 1, ¿no lo cree? Increíble. Me gusta cómo lo dice el versículo 1, la universidad de la insolencia. Qué interesante, ¿no? Comenzamos con pensamientos como estos y terminamos juntándonos con ellos hasta que finalmente hablamos de manera insolente. Salimos con respuestas insolentes y de burla y hacemos comentarios irónicos sobre las cosas espirituales. Pero las cosas nunca comienzan así.
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0: Esta es la hora en RRI. Son las 18 horas. 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
1: Saludos, queridos amigos. Hoy es miércoles 15 de julio. Nos encontramos aquí en la ciudad de Cajamarca. 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

seguimos avanzando juntos en la memorización de la palabra de Dios. Ella ilumina cada paso de nuestro andar y nos muestra con claridad el camino que debemos seguir. El texto bíblico que estamos memorizando es el Salmo 33, verso 12. Bienaventurada la nación cuyo Dios es Jehová, el pueblo que Él escogió como heredad para sí. El Señor eligió a Israel como parte de su plan de salvación, y por medio de este pueblo envió al mundo a Jesucristo, quien por su muerte nos salvó y perdonó nuestros pecados.

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Lecturas diarias de inspiración producidas por Radio Transmundial. ¿Hay esperanza? Santiago, electricista de automóviles, sufrió hace 5 años una parálisis bilateral del diafragma y como resultado los músculos principales para respirar quedaron paralizados. El dictamen médico fue que en unos meses quedaría completamente inmovilizado y seguramente durante ese tiempo, un día, ya no despertaría. Tuve el privilegio de conocer a Santiago y escuchar su testimonio. Él iba en su silla de ruedas con el inhalador del oxígeno y era precioso ver la naturalidad con la que él hablaba, reflejando en su rostro el gozo y la paz que Jesucristo transmite. Santiago me compartió lo siguiente: recordé que soy hijo de Dios y tenía 2 posibilidades de afrontar mi situación, como hijo de Dios o por mí mismo. Mi decisión fue tomar a Dios de la mano. Creo que todo esto me sirve para llegar a personas que están pasando dificultades y decirles que no es el fin, que tenemos un Dios poderoso que llena nuestro corazón de esperanza. Él me da fuerzas y ahora sé lo que es dar gracias a Dios por cada nuevo día. Santiago tiene ahora 52 años. No está exento de las dificultades que afronta cada día, pero vive con la seguridad de que Dios tiene un propósito en su vida y puede compartir con mucha gente su testimonio de confianza y paz en el Señor. Gracias a Dios por ejemplos como el de Santiago, que nos animan a tener una esperanza viva en Jesucristo, aún en medio de la desesperanza humana. Dios es la única esperanza. Dios quiere llenarnos de esperanza. Meditación escrita por José Luis Briones, España.

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1: Hay ciertas cosas en las personas que las identifican como procedentes de cierto país. Costumbres, comidas, puntos de vista y, desde luego, la manera de hablar y expresarse. También su patriotismo, la defensa y promoción de su país, su sentir y opinión acerca de la política internacional, su apreciación por el arte y tradición de su país, nos dejan ver que hay cierta identificación con ese lugar y que también hay presente un grado de orgullo nacional. Pero sucede también que hay personas que van a vivir a otro país y que con el tiempo adquieren una nueva nacionalidad. Se supone que ahora la lealtad va a ser a su nuevo lugar, al país que les ha acogido y que les ha brindado nuevas oportunidades para la vida. Hay cierta incongruencia cuando alguien se acoge a cierto país, adquiere una nueva ciudadanía, pero a la vez insiste en vivir de acuerdo a como todo era antes con su previa nacionalidad. La Biblia nos habla de la ciudadanía celestial, la cual al adquirirse demanda que haya un cambio radical en cuanto a lealtad y forma de vida. Haber adquirido la ciudadanía celestial, para el apóstol Pablo, significaba una transformación total en su manera de pensar y de actuar. Es precisamente el ser poseedor de tal ciudadanía la razón que la Biblia nos da para que el que es ciudadano del cielo tenga una manera especial de pensar, actuar y vivir en general. Una manera diferente a otros que no han adquirido dicha ciudadanía, sino que por su vivir más bien dan evidencia de ser enemigos de Cristo. ¿En qué consiste ese pensar y actuar de los ciudadanos celestiales? ¿Qué es diferente de los que no lo son? En forma de resumen, la Biblia nos indica en la carta de Pablo a los Filipenses que las metas de los unos son diferentes de las de los otros. Pablo anima a los creyentes en Cristo a que su pensar se concentre en la importancia de perseverar en alcanzar la meta que Cristo les ha dado. Esto es lo que Pablo escribe: así que todos los que somos perfectos tengamos esta misma actitud. El llamamiento es a tener cierta actitud o pensar que está de acuerdo con la actitud de los que Pablo dice son perfectos. La palabra perfectos aquí no quiere decir sin pecado. La idea tiene que ver con madurez. De manera que habiendo alcanzado cierta madurez espiritual, los que verdaderamente han adquirido la ciudadanía celestial en Cristo deben compartir el mismo pensar o actitud de Pablo. Un poco más adelante, Pablo enfatiza eso al decir: sed imitadores míos. Esa actitud o pensar que Pablo expresa en su carta es su determinación de proseguir hacia la meta que Cristo le ha puesto por delante. Mirar y extenderse hacia el futuro, dejar atrás el pasado, no depender ya de lo que se hacía como ciudadano terrenal, sino del poder de Cristo, quien provee una nueva nacionalidad.

el sentir de perseverar hacia la meta debe predominar entre los creyentes en Cristo y a la vez unirles en un común propósito. Todo aquel que no se una a ese sentir y que no comparta ese pensar, Pablo lo deja en manos de Dios, quien es quien puede traer convicción al corazón, dice Pablo. Y si en algo tenéis una actitud distinta, eso también os lo revelará Dios. Las convicciones en la vida cristiana no resultan de la presión que unos ejerzan sobre otros. Solo el poder del Espíritu Santo de Dios puede hacer que un corazón llegue a tener convencimiento de algo. Pablo esperaba que eso sucediera en los filipenses, y eso es lo que yo espero que suceda con los que escuchan estas palabras. Yo no tengo ningún poder para convencerte de lo que la Biblia dice, únicamente te relato y explico lo que allí Dios nos comunica, y es solo su poder obrando en ti lo que puede llevarte a que creas. Aunque haya distintos grados de convicción acerca de algún aspecto de la vida cristiana, hay cosas en las que todos los verdaderos cristianos estamos de acuerdo. Todos sabemos que Dios llama a los que han creído en Cristo a vivir con cierta norma y estándar que reflejen a Cristo. Por eso Pablo escribe, continuemos viviendo según la misma norma que hemos alcanzado. Sed imitadores míos y observad a los que andan según el ejemplo que tenéis en nosotros. Quien ha recibido la ciudadanía celestial en Cristo es responsable de vivir como cristiano, como ciudadano del cielo, como alguien que ha sido sacado de un trasfondo y de cierto ambiente y ha sido transportado a un nuevo contexto, con diferentes valores, diferentes metas, cosas que tienen que ver ya no con lo terrestre y lo temporal como lo más importante, sino que con lo celestial y lo eterno. Pablo con su vida era un ejemplo para los cristianos del primer siglo y lo es también para nosotros hoy. Y no solo Pablo, pues él habla de otros cuyas vidas deben también ser observadas e imitadas porque ya estaban imitando a Pablo. En otra ocasión Pablo dice, sed imitadores de mí así como yo soy de Cristo. Todo el que en realidad imita a Cristo puede convertirse en un modelo para otros. He allí la importancia de que todo el que diga ser ciudadano del cielo lo demuestre con una vida que otros también puedan imitar. Pablo ofrece básicamente dos razones para tener la misma actitud que él tenía en las metas de Cristo, para vivir según la misma norma del estándar de Cristo y para ser imitadores de él. En primer lugar, escribe, porque muchos andan, como os he dicho muchas veces, y ahora os lo digo aún llorando, que son enemigos de la cruz de Cristo, cuyo fin es perdición, cuyo Dios es su apetito y cuya gloria está en su vergüenza, que piensan solo en las cosas terrenales. Si digo que soy cristiano, debo vivir según la norma de Cristo, porque andan muchos que pretenden ser cristianos, pero que se conducen buscando únicamente lo suyo y pensando en lo material y temporal. Tales personas son en realidad enemigos de Cristo. La actitud y la conducta del verdadero cristiano debe de separarle de los que lo son solo de nombre. Debe existir diferencia entre lo verdadero y lo falso, y esto lo demuestra la vida. La segunda razón la explica Pablo así: porque nuestra ciudadanía está en los cielos, de donde también ansiosamente esperamos a un Salvador, el Señor Jesucristo, el cual transformará el cuerpo de nuestro pecado de humillación en conformidad al cuerpo de su gloria, por el ejercicio del poder que tiene aún para sujetar todas las cosas a sí mismo. Esto nos lleva de regreso a donde comenzamos. Es porque una persona adquiere en Cristo una nueva ciudadanía, una ciudadanía celestial, que ocurre en su vida una transformación total en su pensar, en su actuar, en sus metas, en la forma general de su vida. La vida del ciudadano del cielo aquí en la tierra está impulsada por la ansiosa esperanza de que un día Jesucristo se ha de manifestar al regresar a la tierra. Con su poder, Él realizará en todos los que son de Él la última y final transformación. Mi ciudadanía celestial me ha transformado en mi vida ahora, y un día
al venir Cristo transformará mi cuerpo a la semejanza suya. Si estoy todavía vivo cuando Cristo venga, mi cuerpo será transformado en un instante, como dice la Biblia, en un abrir y cerrar de ojos. Y si ya habré muerto, seré resucitado con un cuerpo nuevo, un cuerpo celestial que ha de corresponder con la ciudadanía que he adquirido. Lo que tu vida es ahora refleja la ciudadanía que tienes. Si de la tierra, de lo temporal, de lo material y pecaminoso, o si eres del cielo, de lo eterno, de lo espiritual, de lo puro. Dios desea que adquieras la ciudadanía que te da beneficios espirituales y eternos. La Biblia menciona el cambio que afectó a los de la ciudad de Éfeso al decirles: antes estabais sin Cristo, alejados de la ciudadanía de Israel y ajenos a los pactos de la promesa, pero ahora en Cristo Jesús, vosotros en otro tiempo alejados, habéis sido hechos cercanos por la sangre de Cristo. Es en Cristo en quien adquirimos una nueva vida, un nuevo lugar donde moraremos por la eternidad. Arrepentido de una vida fuera de la voluntad de Dios, acepta a Cristo como Salvador y Señor. Por su muerte en la cruz, Él te perdona y por su resurrección te garantiza vida eterna en el país celestial. Adquiere ya tu ciudadanía.

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Amar y adorar a Dios es la razón de nuestra existencia, por ello debemos presentarle nuestros sacrificios de adoración. Pero, ¿qué clase de adoración desea Dios? El rey David dijo en el Salmo 51, Señor, abre mis labios y publicará mi boca tu alabanza, porque no quieres sacrificio que yo lo daría, no quieres holocausto. Los sacrificios de Dios son el espíritu quebrantado. Al corazón contrito y humillado no despreciarás tú, oh Dios. Lo primero que Dios ve antes que a la ofrenda es un corazón humilde y arrepentido. Entrega a Dios todo tu corazón, todas tus fuerzas, toda tu mente y toda tu alma.

0: Esta es la hora en RRI.
1: Son las 18 horas, 30 minutos.
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0: ¿Diría usted que la iglesia a la que usted asiste refleja bien la iglesia que Jesús estableció? Para contestar con corrección esa pregunta, primero saber cómo es la iglesia que Jesús estableció. En tiempos del apóstol Pablo, la iglesia cristiana apenas estaba desarrollándose. Y al escribir su carta a los Efesios, considera precisamente ese asunto. Hoy aquí en Momento Decisivo, el Dr. David Jeremiah considera esas enseñanzas en la continuación de la serie Fe que Transforma, la carta a los Efesios. Presentamos a nuestro pastor y maestro de Momento Decisivo, el Dr. David Jeremiah, con unas palabras más en cuanto al mensaje de hoy.
1: Pues bien, hoy continuamos con nuestra serie Fe que Transforma, la carta a los Efesios, y hoy llegamos al pasaje en los versículos 1 al 13 del capítulo 3 de esta carta del Nuevo Testamento. Abra su Biblia a este pasaje, abra su corazón a la enseñanza del Espíritu Santo y tenga a mano su cuaderno y su pluma para apuntar sus notas. Pasaremos a estudiar con detalle estos versículos en unos momentos. Pero antes, quiero volver a recordarle que para esta serie tenemos el libro que lleva el mismo título, Fe que Transforma, la carta a los Efesios. 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Ahora empecemos a consideración del tema, unidad.

0: de un hombre que fue rescatado de una isla desierta en donde había sobrevivido por 15 años solo. No había ninguna otra alma por cientos de millas alrededor. Cuando lo rescataron, llevó a sus rescatadores en una gira por su isla. Esa era mi casa, dijo, y esa era mi bodega, y esa otra es la iglesia a la que iba. Uno de los rescatadores preguntó, ¿y qué es ese otro edificio junto a la iglesia? Ah, dijo el hombre poniendo los ojos en blanco, esa es la iglesia a la que solía asistir antes. Y suena divertido, porque la manera en que pensamos de la iglesia no está muy lejos de eso. Leí en la Enciclopedia Cristiana Mundial, hay más de 33,000 denominaciones cristianas en el mundo, todas las cuales deben su origen a una división en la iglesia en algún punto en su historia. Antes de morir, en su oración sumo sacerdotal, Jesucristo oró que sus seguidores puedan vivir como uno, Juan 17, 20 a 23. En el pasaje que estudiamos en esta lección, Pablo les hace acuerdo a los efesios y a nosotros de la importancia de mantener la unidad en la iglesia. Esto fue, obviamente, un tema significativo para Pablo. Ya hemos notado eso debido a las barreras culturales y de otra naturaleza que existían durante ese tiempo. Algunos tal vez se pregunten por qué Pablo dedica tanto espacio en esta carta para hablar de la unidad en esta carta que llamamos Efesios. Pues bien, escribió la carta a la iglesia en Éfeso, que era algo así como el centro en donde el judaísmo y los gentiles se estaban uniendo. A los creyentes judíos se les pedía que unieran fuerzas con los cristianos gentiles, y eso era un reto tremendo para la iglesia. Había mucho conflicto y mucho tira y afloja, y no mucha unidad. Este pasaje hace y responde a la pregunta, ¿qué se hace cuando se tiene dos grupos culturales y solo una iglesia? Dado el número de culturas a las cuales el cristianismo se ha extendido en los pasados 2000 años y el número de grupos en los cuales se ha dividido, es un tema importante y este capítulo ayuda a responder a esa cuestión. Cuando hablamos de unidad, permítame decirle de lo que no estamos hablando. No estamos hablando de unión. Se puede amarrar las colas de dos gatos y echarlos por encima de la cerca, pero les prometo que no estarán en unidad. Tampoco hablamos de uniformidad. Uniformidad es cuando todos se ven exactamente lo mismo. La idea de uniformes viene de la uniformidad. No es unanimidad. Unanimidad es cuando todos concuerdan en cuanto a algo. No es el movimiento ecuménico que se presenta a nuestro mundo actual y en el cual algunos piensan que debemos dejar a un lado todas nuestras distinciones doctrinales y todos se unen y ya está. Eso sería la iglesia. Me encanta lo que C.S. Lewis dice. Ningún arreglo ingenioso de huevos podridos hará jamás una buena tortilla. Deberíamos poner eso por escrito. Así que no es unión, simplemente conectarnos el uno con el otro. No es uniformidad, parecernos exactamente el uno al otro. No es unanimidad, siempre estar de acuerdo el uno con el otro. La unidad viene cuando se tiene el mismo centro, y ese centro es Jesucristo. Alguien me dijo hace mucho tiempo algo que nunca he olvidado. Dice, si te concentras en lo que sabes, tenderás a la desunión. Pero si te concentras en a quien conoces, eso conducirá a la unidad. ¿No es eso un buen pensamiento? Me alegro de saber lo que sé y trato de aprender todo lo que puedo. Me encanta leer, pero es terriblemente fácil, especialmente si uno es maestro, enfocarse en lo que uno sabe y olvidarse de a quien uno conoce. Pero cuando se concentra en a quien uno conoce, continúa preservando la unidad de la iglesia. Efesios capítulo 3, versículos 2 al 13, que es nuestro texto de hoy, es un pasaje interesante porque el primer versículo es el principio de una oración. Pero la oración en realidad no sigue sino en el versículo 14. Así que, si se tuviera que hacer un diagrama del pasaje, el versículo 1 empieza la oración y luego hay un paréntesis entre el versículo 1 hasta el 14. Y después, en el versículo 14, sigue la oración. Efesios 3, versículo 1 dice, por esta causa yo, Pablo, prisionero de Cristo Jesús, por amor de ustedes, los gentiles. Luego, el versículo 14 dice, por esta causa, pues, doblo mis rodillas ante el Padre de nuestro Señor Jesucristo. Entre los versículos 1 y 14, hallamos una revisión rápida, un recordatorio de algunos de los temas que Pablo ya ha cubierto en el capítulo 2 de Efesios. Pero el énfasis general de esos versículos es un deseo porque la iglesia esté unida. Pablo empieza considerando el misterio de la iglesia. En Efesios 1, versículo 9, Pablo menciona el misterio de la voluntad de Dios, pero usa el vocablo misterio 3 veces de nuevo, en los versículos 3, 4 y 9, con referencia a la iglesia. ¿Qué es el misterio de la iglesia? No es el hecho de que a la iglesia no se la pueda entender, ni tampoco es que la iglesia no haya sido descubierta todavía en nuestro mundo. El misterio de la iglesia es una referencia al hecho de que la iglesia era desconocida en el Antiguo Testamento. No se la menciona en el Antiguo Testamento. Algunos dicen, Israel es la iglesia del Antiguo Testamento. Eso no es así. La iglesia era un concepto desconocido en el Antiguo Testamento. A la iglesia no se la introduce en el Nuevo Testamento, sino en el libro de Hechos de los Apóstoles. Fácilmente se puede decir que la iglesia no es conocida en los evangelios, Mateo, Marcos, Lucas y Juan. La iglesia se conoce en su esencia en Hechos. En el día de Pentecostés, Pedro predicó un gran sermón y el Espíritu Santo fue derramado sobre todos. La Biblia dice que los que oyeron a Pedro predicar le entendieron como si hablara en su propio idioma y tuvieron la increíble capacidad de repetirlo en su propio idioma. La iglesia es el misterio. Primero, el misterio recibido. Efesios 3, versículo 1. Por esta causa, yo, Pablo, prisionero de Cristo Jesús por amor de ustedes, los gentiles. Esto es lo que necesitas saber. Cuando Pablo fue salvado y se convirtió a Cristo, Dios Todopoderoso le dio una asignación. Su asignación fue ser apóstol a los gentiles. Hablaremos más de eso en unos momentos. Para Pablo, ser apóstol a los gentiles fue todo un reto, porque había pasado gran parte de su vida metiendo en la cárcel a la gente. Ahora Dios le llama a alcanzar a los gentiles con el Evangelio. Escribió la carta a los Efesios mientras estaba preso en Roma. Les dijo, ¿saben por qué estoy preso? Y les dio la respuesta. Dijo, por predicar el misterio de la iglesia. ¿Qué quiere decir con eso? Empezó cuando fue arrestado en Jerusalén por predicar el Evangelio y pensaron que había metido consigo a un gentil en los atrios del templo. ¡Qué terrible que un judío ortodoxo haga eso! Esto enfureció a los dirigentes judíos que atizaron un motín y eso llevó a que los romanos arrestaran a Pablo, probablemente para protegerlo. Así, Pablo menciona el hecho de que está en prisión. Por eso decimos que Efesios es una epístola carcelaria. Pablo la escribió mientras estaba encarcelado. Pero el misterio recibido ahora es el misterio revelado. Versículos 3 al 4. Que por revelación me fue dado a conocer el misterio, tal como antes les escribí brevemente. En vista de lo cual, leyendo, podrán entender mi comprensión del misterio de Cristo. El misterio es que los judíos y los gentiles serían unificados en un cuerpo, lo que nunca antes se había oído. ¿Cómo obtuvo Pablo el conocimiento del misterio de la iglesia? La Biblia dice que fue por revelación divina. Eso quiere decir que el Dios Todopoderoso le dijo directamente lo que iba a hacer. Pablo no podía haber hallado información al respecto en el Antiguo Testamento. ¿Por qué? Porque la iglesia no está en el Antiguo Testamento. Y así, cuando llegó el tiempo en que Dios quería reunir a los creyentes gentiles y a los creyentes judíos, Dios le habló a Pablo, dándole la revelación divina de que él sería el constructor de puentes a fin de que creyentes judíos y gentiles pudieran ser parte del cuerpo de Cristo. Tal vez Dios le reveló a Pablo estas verdades después de su conversión. Al leer su biografía, hay que recordar que hubo un tiempo entre el momento en que fue salvado y que fue al desierto y estuvo ausente. Tal vez fue durante ese tiempo cuando Dios le habló. Dios estaba alistándolo a fin de que cuando llegara el momento pudiera entrar en la brecha y reunir a esas dos comunidades. Efesios 3, versículo 5, dice que esto en otras generaciones no se dio a conocer a los hijos de los hombres, como ahora ha sido revelado a sus santos apóstoles y profetas por el Espíritu. Los profetas a menudo escribieron cosas que no entendían por completo, incluyendo referencias a la salvación de los gentiles. Así que en el Antiguo Testamento, aun cuando no se menciona a la iglesia, periódicamente hubo indicios de que de alguna manera los gentiles a la larga serían incluidos en el plan de Dios. La Biblia dice en Juan capítulo 1, versículos 11 y 12, como saben, a lo suyo vino y los suyos no lo recibieron, pero a todos los que lo recibieron les dio el derecho de llegar a ser hijos de Dios, es decir, a los que creen en su nombre. Así que somos injertados en la iglesia como gentiles debido a este momento en la historia. Luego, el misterio replanteado. Versículo 6. A saber que los gentiles son coherederos y miembros del mismo cuerpo, participando igualmente de la promesa en Cristo Jesús mediante el Evangelio. Uno de los escritores que leí se llama Max Anders y escribe una declaración útil sobre por qué Pablo vuelve al asunto de la unidad entre judíos y gentiles. Dice, nos cuesta entender por qué Pablo le da tanta importancia a esto porque no entendemos el grado de separación que existía entre judíos y gentiles. Es como decir que ya no va a haber negros y blancos en África del Sur. Es como decir que ya no habrá católicos y protestantes en Irlanda del Norte. Es como decir que ya no habrá modernistas y conservadores en los Estados Unidos de América. Es como decir que todos estos grupos van a ser uno. Sin peleas ni conflicto. Todos uno. Para martillar de nuevo este punto, Pablo replantea tres cosas. Primero dice que los gentiles son coherederos. Por todo el Antiguo Testamento, los judíos vivían con la expectativa de ser herederos de las promesas que Dios le hizo a Abraham. Ahora Dios, por medio de Pablo, dice que los gentiles van a participar en esa herencia. Son coherederos del Evangelio. Y uno casi puede ver a los oyentes judíos atragantándose, tratando de ingerir esto en su espíritu. Luego dice que no son solamente coherederos, sino que también los gentiles son miembros del mismo cuerpo. Antes del tiempo de Cristo y el otorgamiento del Espíritu, para llegar a ser hijo o hija de Dios y ser parte de la familia de Dios, había que convertirse primero en judío, pero ya no. Ahora los gentiles pueden llegar a ser hijos de Dios, miembros por igual del mismo cuerpo, la familia de Dios. Y Pablo dice también que los gentiles son copartícipes. Los gentiles, según Pablo, participan por igual de las promesas en Cristo por el Evangelio. Todo lo que está asociado con el Evangelio de Cristo ahora no es posesión plena solo de todo judío que cree, sino también de todo gentil que cree. Los dos han llegado a ser uno. Y qué asombroso es eso. Ese fue un momento revolucionario en la iglesia cristiana, damas y caballeros y de la raza humana. Los judíos, que detestaban en lo absoluto a los gentiles, ahora oyen que se les dice que deben moverse y permitir que los gentiles se sienten en su banca. ¿Qué pensamiento fue ese? Copartícipes con ellos de las bendiciones de Dios. Tenemos demasiadas divisiones, separaciones y tensiones entre grupos en nuestras iglesias, y esto no debería ser así. Recuerdo que un misionero me dijo una vez algo que nunca olvidaré. Tenemos tantos desacuerdos graves. Por lo general es en cuanto a métodos y por lo general no es doctrina. Pero cuando uno va al campo misionero, no importa si el individuo más allá por la calle es un cristiano carismático o de otra denominación. Si es cristiano, uno tiene comunión con él porque eso es todo lo que se tiene. Y, ¿saben? Estamos llegando al punto en nuestro mundo que será mejor que nos llevemos bien con otros cristianos, porque es todo lo que tenemos. Estamos juntos en esta familia, y ponerse a discutir por algún detalle de práctica en la iglesia puede impedirnos la bendición de Dios. Pablo martilla esto a fin de que no lo olvidemos. Ahora Pablo empieza una segunda parte de su consideración, tratando de ayudar a los efesios a entender por qué deben prestarle atención, y considera el ministro a la iglesia, quiero decir. Si alguien está sentado allí oyendo todo este discurso revolucionario de Pablo, probablemente piensa, ¿quién se piensa que es al decirnos esto? ¿Por qué debemos darle oídos? Así que Pablo va a darnos algunas razones por las que debemos escucharle. En primer lugar, dice que fue constituido. Versículo 7. Es de este evangelio que fui hecho ministro, conforme al don de la gracia de Dios que se me ha concedido según la eficacia de su poder. ¿Cómo obtuvo Pablo el derecho para decir lo que estaba diciendo? Por la gracia de Dios. Pablo no escogió voluntariamente participar en este ministerio. Quiero decir, Pablo nunca se hubiera ofrecido como voluntario para este ministerio. Era uno de los grandes judíos de su día. Su pedigrí como judío aparece en la Biblia más de una vez. Había nacido en el lugar correcto, en el tiempo correcto. Tuvo los padres correctos y se sentó bajo el rabino correcto. Tenía todas estas cosas y Dios le había dicho: Pablo, lleva el evangelio a los paganos. Él no lo había hecho por sí mismo. La Biblia dice que lo hizo porque fue constituido para eso. Dios le dijo que lo hiciera. Permítame hacer una pausa aquí por un momento, damas y caballeros, y decir que si va a entrar al ministerio, asegúrese de haber sido llamado, asegúrese de haber sido constituido. De no ser así, para empezar, no durará mucho tiempo. Si usted entra al ministerio y no está seguro de que Dios lo ha puesto allí, lo abandonará pronto. Es evidente que eso es lo que está sucediendo, porque en las iglesias que forman la Convención Bautista del Sur, el término promedio de un pastor es menos de 2 años. Van a una iglesia por 2 años. ¿Por qué se van? Tal vez porque algunos no se sienten llamados. Alguien dice: ah, es muy bueno ser pastor. ¿Saben algo? Tal vez deberíamos conversar. Es maravilloso cuando Dios lo llama a uno a ser pastor, pero no es algo que se pueda tomarlo a la ligera. Recuerdo lo que mi padre me dijo cuando le dije que pensaba que Dios me estaba llamando a pastorado. Me dijo: David, asegúrate de que eres llamado, porque si no eres llamado, cuando surjan los primeros problemas no podrás hacerles frente. Han habido algunas ocasiones en mi vida cuando he mirado al cielo y le he dicho a Dios algo como esto: no quiero estar aquí, no quiero hacer esto. Voy a quedarme solo porque no quiero que se me eche de menos en el cielo. Y me quedé. Ese es el tipo de valentía que exige ser pastor. Y allí es donde estaba Pablo. Pablo fue constituido para hacerlo. No estoy seguro de que tenía una sonrisa en todo esto. No solo que fue constituido, sino que la Biblia dice también que fue ungido. Oigo a la gente hablar de que alguien es ungido. Alguien entona un gran canto en la iglesia y dicen: ah, ese canto estuvo ungido. ¿Qué es lo que eso significa para la mayoría de personas? Que fue bueno, fue un buen canto y una buena interpretación de la canción. Otros dicen que el pastor predicó un sermón ungido. Los sermones no son ungidos, solamente las personas son ungidas. Pero, ¿qué significa ser ungido? Pablo nos da un indicio aquí. En el versículo 7 dice: es de este evangelio que fui hecho ministro, conforme al don de la gracia de Dios que se me ha concedido según la eficacia de su poder. Cuando uno percibe el poder de Dios en alguien, cuando están cantando o diciendo que tienen un sentido de participación divina, uno puede decirle: ese fue un momento de unción, ese fue Dios obrando por medio de él o ella. Si usted sirve al Señor por algún tiempo, tendrá algunos momentos como estos. Pablo dice: les estoy dando este mensaje de unidad, no solo debido a que fui constituido, sino también porque fue ungido para hacerlo. Algo que siempre me ha encantado de Pablo es que fue una persona magnífica. Muchos piensan que Pablo fue la persona más importante que ha caminado sobre esta tierra, aparte de Jesucristo. Pablo nos dio 13 libros de la Biblia. Sin eso, no sabríamos gran cosa acerca de lo que hacemos. Él todavía vive en nuestros corazones y vidas. Estudiamos sus palabras, leemos sus cartas y recibimos bendición. Fue ungido. Pero Pablo no piensa en sí mismo. No se impresionaba consigo mismo. De hecho, lo próximo que dice es que no solo fue constituido y ungido, sino que también estaba asombrado. Estaba asombrado de que Dios le permitiera hacer lo que estaba haciendo. Después de pensarlo a cabalidad y después de que comprendió la importancia de su mensaje, dijo: a mí, que soy menos que el más pequeño de todos los santos, se me concedió esta gracia, anunciar a los gentiles las inescrutables riquezas de Cristo. Se había opuesto en un tiempo debido a la división cultural, pero cuando Pablo empezó a darse cuenta de que Dios le había dado el privilegio de extender sus manos y reunir a judíos y gentiles, se dio cuenta de lo increíble que era ese llamamiento. Quedó asombrado de que Dios le hubiera confiado a él este llamamiento en particular. Dijo: yo soy el más pequeño de todos los santos. ¿Cómo fue que se me permitió hacer esto? Me gusta la forma como un comentarista lo dice. Aquí Pablo estira el idioma. Toma la palabra griega que se traduce menos que o más pequeño y añade un sufijo que es imposible lingüísticamente. Y así resulta con una palabra que dice que él es el menos que menos. Era menos que el menor de todos los apóstoles. Algunos piensan que está haciendo un juego de palabras con su nombre en latín, Paulus, que significa chico o pequeño. Así que está diciendo, ¿a quién escogió Dios para que reuniera a judíos y gentiles? Escogió a Pablo el pequeño. Pablo el pequeño fue el que fue colocado en ese lugar. Usted tal vez piense que no es digno de servir al Señor. Yo pienso eso a menudo. Ninguno de nosotros es digno. La Biblia dice que no somos dignos, pero el Dios Todopoderoso nos ha considerado dignos. Pablo fue hecho digno de hacer esto, aunque él mismo no consideraba que era digno. Dijo, soy menos que el más pequeño de todos los apóstoles, menos que el menor. ¿No es asombroso que Dios usa ocasiones cuando pensamos que hemos fracasado de manera miserable para mostrarnos su gracia? Quiero decir que de no ser así, no les contaría una experiencia de lo que es ser pastor y pensar que ha predicado el sermón más grande de la vida y nadie dice media palabra. Uno pasa al frente, barbotea unas cuantas cosas y luego se va y alguien dice, uno de los más grandes sermones que jamás has predicado. Y uno piensa, ¿asististe a la iglesia hoy? Así son las cosas. Hace más de 30 años, después de hablar a un grupo de universitarios en Nueva Jersey y pensar que lo había echado todo a perder, me fui a casa muy deprimido. Le dije a mi esposa, nunca permitas que acepte otra invitación para hablar a universitarios, eso está fuera de mi mundo. Y había presentes unos cuantos profesores para colmo. Pensaba que nada había sucedido. Pero un hombre se me acercó hace poco y me explicó que había estado entre los universitarios que asistieron esa noche y allí le había entregado su corazón a Cristo. Luego había ido al seminario y desde entonces era ministro. Lo mismo que uno piensa que no funciona, a menudo lo hace. Y es así porque, y esto es lo que tiene que entender, Dios hace su mejor obra, no por nuestra fuerza, sino por nuestra debilidad. Cuando somos débiles, entonces Él es fuerte. Cuando somos fuertes, o pensamos que somos fuertes, tal vez no seamos tan fuertes como pensamos que lo somos, porque si uno piensa que es fuerte, no deja lugar para Jesús. Y entonces, cuando trata de hacer algo, no impacta a nadie. Pues bien, gracias por acompañarnos para el tiempo de enseñanza hoy. En este programa hemos considerado el tema unidad, estudiando en qué consiste la unidad de la iglesia que estableció Jesucristo. El día de mañana continuaremos con la segunda parte de este mensaje y consideraremos el ministro de la iglesia y la misión de la iglesia. Esperamos que nos acompañe. El día lunes empezaremos con la primera parte del mensaje titulado Una oración por fortaleza interior, que concluiremos en el programa del día martes. El día miércoles tomaremos el tema La unidad de nuestra fe. Luego consideraremos el tema La diversidad de la unidad. Y después hablaremos de lo nuevo y lo viejo. De allí pasaremos a considerar el tema Un nuevo estilo de vida. Y luego el tema Andando en amor. Estudiaremos el resto de la carta de Pablo a los Efesios durante el mes de agosto. Esperamos que desde ya haga planes para estar con nosotros durante toda esta serie que nos llevará hasta el fin de este mes de agosto. 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Gracias de nuevo por su sintonía y esperamos verle por esta misma estación y a esta misma hora el día de mañana.
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Esta es la hora en RRI. Son las 19 horas. 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

Señor y es una tremenda bendición para nuestra vida espiritual guardar la Escritura en nuestro corazón. Estamos memorizando en el libro de los Salmos el Salmo 33 y el verso 12. Eso es lo que la Biblia dice. Bienaventurada la nación cuyo Dios es Jehová, el pueblo que Él escogió como heredad para sí. Dios tomó a Israel y bendijo a esta nación para que esta nación bendiga a toda la humanidad, dándonos al Hijo de Dios, al Señor Jesús, quien es Dios y murió en nuestro lugar para